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0: Extendimos mucho al inicio.
1: No me la sé.
0: Ay.
1: Mucha lucha.
0: Oye, ¿cómo viste la lluvia de hoy, Manuel?
1: Sorpresiva.
0: O sea, que no iba a llegar. De plano es que se veía como de esas lluvias que solamente va a chispear, que ni siquiera va a llegar y de la nada se vino el borrascón.
1: Efectivamente. Cuando yo me fui.
0: ¿Por dónde te fuiste?
1: Pues por donde siempre me voy. Pero aparte de que había mucha agua, aquí por San Gabriel y eso, no recuerdo cómo se llama la zona, pero pues aquí la bajante la prende y todo ese rollo, ¿verdad? Pero me fui, según yo, en el momento en que como que se bajó poquito.
0: Ajá.
1: Y pues no, llegué bien empapado, bueno, no bien empapado porque traía el rompevientos y eso, pero sí llegué mojadillo, mira.
0: Yo pensé todavía que te habías cambiado.
1: No me cambié.
0: No, hombre.
1: Sí hizo para el rompeviento, pero sí viene todavía medio húmedo el pantalón.
0: No, hombre, Manuel.
1: Y dije, no iré. Pero pues ya al final.
0: Pero pues ya qué.
1: Me vine. No en moto.
0: Ah, te viniste en el carro.
1: No, en la camioneta.
0: Ah, en la camioneta.
1: Ok. Ay, pero no. Me acordé por qué no me vengo luego en coche.
0: Mira, yo. Pues a mí sí me agarró el agua.
1: ¿Y cómo te fue?
0: Se me hizo bien peculiar. No sé a qué hora empezó a llover aquí, pero. Por allá en el centro empezó a llover desde las 4:20 de la tarde, 4:10.
1: Más o menos.
0: Ajá. Entonces. Pues me tocó venirme con el impermeable de esos de los que son de batitas.
1: Ajá.
0: Y ya sabes mi trucazo. El pantalón me lo cambio por un short, me quito los tenis y los calcetines y todo lo meto en una bolsa de plástico y me pongo pues el ¿cómo se llama?
1: Lo seco.
0: Ajá. Entonces ya cuando venía, no, de repente dije ya no va a avanzar la moto porque por la zapata. Y empezando ahí en la obrera, parecía laguna, o sea,
1: sí,
0: te lo juro.
1: Se estancó rápido,
0: sí, o sea, pero se estancó horrible, a punto de que le llegaba casi a la mitad a la moto.
1: Y
0: o sea,
1: con
0: te
1: tanto
0: lo juro.
1: Tope, pues fluye bien, ¿verdad?
0: Ay, no, ya sé. De plano yo sentía que la moto ya se iba a apagar y ya no iba a llegar, pero pues sí llegué.
1: Eso fue lo bueno.
0: Sí, pero llego y veo a los chavos a los que llegan ahorita en la tarde.
1: A los compañeros TND.
0: Del TND, ajá. Y los veo y se me queda viendo raro porque pues yo imagínate con short, descalza, o sea, ni unas chanclitas ni nada, no, así de

0: cáncer.
1: Sí, la brava.
0: Sí, ya sé. Y toda mojada, con la bolsa de la ropa, con la mochila atrás, dentro del impermeable. No sé, me veía todas raras. Por ahí si me vieron con un impermeable rosita era yo,
1: Qué barbaridad, pues ahora sí, el dato.
0: Pues ahora les damos la bienvenida, exactamente. Pues ya saben cómo funciona aquí la dinámica. Ustedes tienen que marcar y votar por su canción favorita. O si quieren proponer alguna, pues cuando estamos fuera del aire se las ponemos con gusto. Pues ya saben que pueden marcar a los números 354-542-3011
1: y 54-279-00.
0: También recuerden que pueden mandarnos sus mensajes, sus audios, sus fotos, sus videos al WhatsApp 354-542-3011.
1: Y no podemos aceptarles ahí videollamadas ni llamadas, todo lo demás es bienvenido.
0: O bien, así que habiendo dicho esto, pues nos vamos con el primer enfrentamiento. ¿Cómo la ves? ¿Vas,
1: pues,
0: Manuel?
1: Arranquémonos. Fíjate que para este primer enfrentamiento, para este primer round, para este primer duelo, para este primer cara a cara, del lado de los técnicos, nos vamos a ir con un tema que corre a cargo de nada más y nada menos que José Alfredo Jiménez. De grandes, de grandes. Y esto lleva por nombre En las Islas Marías. Suena así.

0: Ahora sí, ya tenemos la primera llamada, ¿verdad?
1: Efectivamente. Usted ya sabe para quién va a ser su voto, qué rollo va a ser en la 00.
0: La raza, buenas tardes.
2: Voy por José Alfredo Jiménez.
0: Muy bien, perfecto, don José. Gracias. Que tenga muy linda tarde.
2: Bonita tarde.
0: Hasta luego. Hasta la otra en la
1: 3011. En la 3011, la raza, buenas tardes.
3: Buenas tardes.
1: Muy buenas tardes.
3: Yo voy por la segunda.
0: Muy bien, muchas gracias.
1: Hasta luego. Una más, una
0: de nada,
1: raza.
0: Gracias.
1: Buenas tardes.
2: ¿Qué voto?
1: ¿Qué onda?
0: Hola,
1: ¿cómo
0: Néstor?
2: ¿Cómo anda, Misa Manuel?
1: Pues aquí.
2: ¿También tú, voto? ¿También tú?
1: ¿También yo qué?
2: Ahora vamos a por Isa, vato.
1: No, qué barbaridad, no puede ser.
2: Trucha, porque te andan buscando en Colima, vato.
1: No, Dios santo. Dios,
2: ya
1: está,
2: ya está, papeles pegados a los postes, vato.
1: Bendito
2: Soy
1: Dios.
2: Soy yo mío y de Brando nomás.
0: Uy, nomás.
1: No, pues agarré un parejo.
2: Nomás faltó Isa.
0: No tardo.
1: En efecto.
2: Hay Manuel que te la platique para que veas.
0: Ok, ahorita vamos a chismear.
2: Sale.
0: Sale, vale. Néstor, adiós, Néstor.
1: Una más en la
0: 3011. Sí. La raza, buenas tardes.
4: Buenas tardes, hija.
0: Hola, buenas tardes, dígame.
4: Me voy con la que tú pusiste.
0: Muy bien, que tenga muy linda tarde.
4: Igualmente, saludos para todos.
0: Saludos, hasta luego.
1: La llamada antes de Néstor, ¿por quién votó?
0: Por la mía.
1: Ah, ok, perfecto, entonces. Tenemos una más en la 3011, la raza, buenas tardes.
5: Tardes, noches.
1: Hola, señora Ticha. ¿Por quién va a ser su voto?
5: Por José Alfredo Jiménez.
1: Perfecto, gracias.
0: Hasta luego.
5: Adiós.
1: Adiós.
0: Oye, me voy dando cuenta que esto es mugre.
1: Sí. Guácala.
0: Ay, no, qué feo caso.
1: Guácala.
0: Ya no voy a tocar nada.
1: Vamos a ver qué nos dice la señora Elena por acá.
6: Voto por Isabel.
1: Perfecto, gracias.
0: Gracias.
1: Bueno, pues eres la ganadora de este primer round. Presenta, ya no tenemos más llamadas ni mensajitos ni nada. ¿Qué onda, raza? Los agarró la lluvia, se les fue.
0: Ay, es que oye, el cafecito con el pan, por favor.
1: Se les fue el Sky, ¿o qué?
0: De hecho, a mí. Bueno, ahora sí nos vamos con la canción de La Que Sea por Miguel Aceves. Son las 6 de la tarde con 12 minutos.
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13: Ya son las 6 de la tarde con 19 minutos. Estamos de regreso en este su programa del Ring Musical. Claro.
14: Oye,
13: que sí.
14: Como que yo decía, tengo defensas muy fuertes. Ahorita como que ya me está doliendo la garganta.
13: No puede ser posible, no.
14: Incapacitada.
13: Tómate un Redoxón. Por gripa no dan incapacidad.
14: Perdóname, es que no es gripa, es dengue.
13: Ay,
14: es lo que tú no sabes.
13: No, pues entonces.
14: Oye, no, de cabina. De hecho, ahí en mi casa. Bueno, es ajá. Que. No, bueno, yo creo que si me enfermara de dengue, probablemente sí sería de aquí, no de mi casa.
13: Ajá.
14: Porque aquí se ve un buen de zancudos, pero en mi casa también. Y la diferencia es que en mi casa, ahí en mi calle ya. Bueno, es una privada. Y ahí en mi privada hace unos días fumigaron de dengue porque alguien salió con dengue.
13: No manches.
14: Sí, entonces fumigaron todas las casas y toda la calle. por eso digo, a lo mejor sí pudiera ser dengue.
13: Pero
14: no creo.
13: ¿Qué pasa en sus horarios, tanto en el tuyo como el de Javi? Porque nomás en sus horarios hay mosquitos.
14: Pues es que en el tuyo yo creo que porque tienes el ventilador a todo lo que te da, por eso no sientes mosquitos.
13: Pero a lo mejor y sí, pero pues siempre tengo la puerta o ventana abierta.
14: Ah, pero es
13: hay
14: que
13: ratos en los que apago el ventilador.
14: Pero es que mira, no sé si te sabías este trucazo de que si pones el ventilador a que te dé siempre, los mosquitos no se te paran porque sienten mucha corriente de viento.
13: Ah, sí, sí, sí.
14: Y yo, a mí no me gusta poner el ventilador porque también me hace daño el ventilador y me enfermo.
13: Ah, pues con razón.
14: Sí, justamente. Y no, Javi, ¿quién sabe? Javi,
13: nunca
14: pues
13: me pican.
14: A Javi, pues porque yo creo que tampoco enciende el ventilador, imagínate, sí, a las 7 de la mañana.
13: Sí, sí lo tiene prendido a veces, ¿sí? Pero a veces. Ay, a veces hace falta que lo prenda.
14: Ah, bueno, eso sí, porque sí hace mucho calor.
13: Sí, sí, sí.
14: Pues
13: pica,
14: ahora sí.
13: Pica, pican los mosquitos.
14: ¿Esa es una canción?
13: Pican con grandísimo. ¿Nunca lo has escuchado?
14: No, no es de mi generación.
13: Pican en la cara y otros pican en el cuando no sé qué más dice.
14: ¿Qué es eso?
13: ¿Nunca lo escuchaste?
14: No.
13: No, sí.
14: Oye,
13: está
14: qué
13: bien
14: canción.
13: Chido.
14: Bueno, pues mira, pues en este segundo round yo me voy a ir con la canción de El rebozo de mi madre con La nobleza de Aguililla, que va así.

0: ¿Y tú qué traes,
1: pues,
0: Manuel?
1: Fíjate que del lado de los técnicos nos vamos a ir con un tema que corre a cargo de nada más y nada menos que unos grandes, unos buenos, unos que son mejor que los tuyos.
0: ¿A poco?
1: Ellos son nada más y nada menos que la nobleza de Ailia con la fe perdida.

0: Así que lo saben, para quienes su voto, tenemos las primeras llamadas en la 3011, vas.
1: La raza, buenas tardes.
2: Tardes.
1: Hola, buenas tardes, ¿por qué canción va a votar?
2: Por la El Rebozo de mi Madre.
1: Muy bien, que tenga muy linda tarde.
2: Sí, gracias, hasta luego.
1: Hasta luego.
0: Hasta luego, tenemos una más por aquí en la 00, la raza, buenas tardes.
1: Ay,
0: se arrepintió, don
1: Oye,
0: José.
1: ¿Has visto el capítulo de la familia Peluche donde dicen pan con trigo, trigo con pan? Así. ¿Sí?
0: Tenemos una más en la 00, la raza, buenas tardes.
3: ¿Qué, vato?
0: ¿Qué onda, vato?
1: Hola.
0: ¿Quién vas a votar?
3: Yo voto por la nobleza.
0: Perfecto.
1: Oye,
0: ¿cuál de las dos?
1: ¿Cuál de las dos, eh?
3: O la fe perdida.
1: Muy bien. Hasta luego.
0: Qué bárbaro, gracias.
1: Ay, se me olvidó decirle que ya me contaste el primer chisme.
0: Ah, sí, el primero ya llevamos avance. Tenemos una más en la 3011.
1: La raza, buenas tardes. Bueno, bueno.
4: Buenas tardes.
1: Hola, buenas tardes. ¿Por qué canción va a votar?
4: Yo voto por la segunda.
1: Por la segunda.
0: Perfecto,
1: muy bien.
0: Gracias.
1: Hasta luego.
4: Gracias.
0: Hasta luego. La segunda es
1: la tuya.
0: Mía, ¿verdad?
1: Sí, sí, sí, sí.
0: Ok, perfecto. Una más en la 00, vas.
1: La raza, buenas tardes.
5: Mi madre.
1: Muy bien, don José. Que tenga muy linda tarde.
5: Igualmente, gracias.
1: Hasta luego.
0: Hasta luego. Mira, te pongo rápidamente nomás.
6: Unos pican en la cara y otros pican en el cuarto.
1: ¿Esta canción de qué época es?
0: De no sé. ¿En la 00 tenemos?
1: En la 3011.
0: Ah, vámonos en la 3011.
1: La raza, buenas tardes.
4: Tardes, noches.
1: Tardes, noches, señora Ticha. ¿Por qué canción va a votar?
4: ¿Por quién voy a votar? ¿Por los mosquitos o qué?
1: Yo creo.
0: Pues, también, si quiere.
1: También la ponemos, no pasa nada.
4: ¿Por los moscos?
1: Claro.
4: Voto por la fe perdida.
1: Muy
0: perfecto,
1: bien.
0: Gracias.
4: Hasta luego. Mosquito.
0: Perfecto.
1: Sale, vale, hasta luego.
0: Hasta luego. Una más en la 00, la raza, buenas tardes.
7: Buenas tardes.
0: Buenas
1: Hola,
0: tardes,
1: buenas tardes.
0: Nerina. ¿Por quién va a votar?
7: Por la que pusiste tú.
0: Perfecto,
1: Muy
0: gracias.
1: Muy bien, hasta luego.
7: No,
0: no.
1: Hasta luego.
0: Ahorita por aquí la ponemos, gracias.
7: Ok.
0: Para participar en el Megabastos León, así como la señora Nedina, ustedes también pueden participar llamándonos al 354-54-231 y 54-279-00. Ahí nos dicen la frase o nos mandan su WhatsApp en el 54-230-11 con la frase ganadora.
1: Que es, yo escucho la raza, la estación de casa.
0: Efectivamente, vámonos.
1: Que si no la dicen, no los apuntamos.
0: Efectivamente, vámonos con el WhatsApp en acá.
1: ¿Tienes?
0: La señora Elena, vamos a ver qué nos dice la señora Elena.
8: Voto por la fe perdida.
0: Perfecto,
1: Muy
0: gracias.
1: Bien.
0: Tenemos por acá de Luis Miguel. Buenas y lluviosas tardes por el Rebozo de mi Madre. Perfecto, amigo Luis Miguel. Muchísimas gracias. Vamos a ver qué nos dice la señora Leopoldina.
9: Hola, Isa Manuel.
1: Hola.
0: Hola.
9: Buenas tardes, John.
0: Buenas tardes.
9: Yo
0: Buenas
9: voto
0: tardes.
9: Por la nobleza de Aguililla.
0: ¿Pero
9: creo,
0: por cuál?
9: Creo se llama la fe perdida.
1: Ah.
0: Perfecto, gracias.
1: Ay,
0: bueno,
1: pues ya.
0: Pues vámonos entonces Fuga. Con la nobleza de Lili. Y esto lleva por nombre La Fe Perdida. Y son las 6:26.
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0: Estamos de vuelta, mi querida raza.
1: Dices, no te preocupes. Yo, sí, sí y me preocupo.
0: No te preocupes. Yo por dentro, el meme del perrito en llamas.
1: Sí. Sí. No, y yo así de, ya nos cargó. Ella, con el otro perrito. Ahorita te lo enseño. Porque
0: la
1: ese yo...
0: esta nos trajo. La y... esta nos va a llevar.
1: Ay, no. Mira, yo de verdad, yo confío en que ya no estoy salada. Yo confío en que ya la... Confío en que la sal ya se fue. Pero de verdad, ¿por qué me pasan estas cosas a estas alturas?
0: Así pasa cuando sucede.
1: Ay, Dios mío. Eso fue por reírme de que tu paquete estaba quién sabe dónde. Yo sé.
0: No sé, pero fíjate que algo muy curioso que les pasa a la gente que luego como que ahí tira su mala vibra conmigo, no sé por qué, ¿verdad? Como que siempre.
1: Ay, qué casualidad.
0: Medio fellito.
1: Qué casualidad. Tú por ahí con una vela negra con mi nombre.
0: No, yo jamás. Yo siempre le digo, fíjate, tengo un compañero al que siempre le digo que soy el favorito de Dios.
1: Ah,
0: no,
1: caray.
0: No me creía, nunca me ha creído.
1: Oye, y así como eres el favorito de Dios, ¿por qué no le pides que me encuentre uno de 500 tirado?
0: Ah, porque le digo que te dé lo suficiente.
1: Pues fíjate que no está pasando, oye.
0: Te está preparando.
1: Me está preparando para lo, porque todavía no viene lo peor. Dios envió a su peor guerrera.
0: ¿Has visto los memes del sentido del humor de Dios?
1: No.
0: Ah, hay uno donde cuenta una chava, dice, yo le pedí a Dios que me sentía muy cansada de mi trabajo, que quería unos 15 días de vacaciones.
1: Y me despidieron.
0: No, al día siguiente me caí del camión y me quebré el pie, me dieron 2 semanas de incapacidad.
1: Ah, sí he visto esos.
0: Sí, eso es así.
1: Es que también hay que ser específicos,
0: sí,
1: con lo
0: que
1: pedimos.
0: Pedir.
1: Luego, yo me encuentro un billete de 500 tirado, pero casualmente me hace falta uno de 500 en la cartera.
0: Ya,
1: No. Ya, no, Diosito tiene un humor medio extraño.
0: Le dije a Dios que quería viajar mucho, se descompuso mi carro y me tocó.
1: No, Manuel.
0: Sí.
1: Ay, que muera.
0: Mira. Bueno. ¿Qué traes?
1: Te toca a ti.
0: Que del lado de los técnicos en esta ocasión nos vamos a ir con un tema que corre a cargo de nada más y nada menos que Chelo, una recomendación que nos hacen y lleva por nombre, perdón, Ando que me lleva, suena así.

0: Corazao.
1: ¿Tú qué traes?
0: Pues
1: ¿qué
0: mira,
1: nos vas a presentar?
0: Yo de mi lado traigo la canción de Alta y Delgadita por Raúl Partida, que va así.

0: Ahora sí, pues ya saben, ya hagan sus llamadas. Ya tenemos una, ¿no?
1: Ya tenemos la primera en la 00. Es momento de marcar y participar. A ver, vámonos.
0: La raza, buenas tardes.
2: Voy por los rudos.
0: Muy bien, don José. Que tenga muy linda tarde.
2: Igualmente para ustedes.
0: Hasta luego.
1: Hasta luego.
0: Hay otro en la 3011.
1: Vámonos en la 3011, la raza. Buenas tardes.
3: Tardes, noches.
1: Tardes, noches. Señora Ticha. ¿Por quién va a ser su voto?
3: Por la U partida.
1: Perfecto, gracias.
0: Hasta luego.
1: Hasta luego. Vámonos con una más en la 00. Vas.
0: La raza, buenas tardes.
4: Teresa, buenas tardes.
0: Hola, Néstor.
4: Vamos por la que puso Manuel, porque ya sé también que la mandó.
0: Ah, caray.
1: Qué barbaridad. Mira,
0: salió mago.
4: Esa siempre me la dedica, mato.
1: ¡Auch!
4: Pero siempre con Chente, ahora la cambió.
1: No, híjole. Pues ya fue ventaja, dices.
4: ¿Sí o no? ¿Tú nomás dices sí o no?
0: Híjole, no sé. No,
1: tenemos otros datos.
0: Tenemos el voto de silencio.
1: Sí.
4: No, yo solo sé que sí.
0: Ah, bueno.
4: Dale, te vamos a volver a ganar, Isa, ¿pues ya qué?
0: Pues ya. Sale, vale. Adiós, Néstor.
1: Bye. Una más en la
0: 3011.
1: La raza, buenas tardes.
5: Buenas tardes.
1: Buenas tardes. ¿Por quién va a ser su voto?
5: Por Chelo.
1: Perfecto, gracias.
0: Hasta luego,
1: adiós.
0: Hay otra llamada en la 7900, la raza, buenas tardes.
6: Buenas tardes.
0: Hola, buenas tardes, ¿por qué canción va a votar?
6: Por Chelo.
0: Muy perfecto, bien, que gracias. Tenga muy linda tarde.
6: Gracias, igualmente.
0: Hasta luego.
1: Una más en la 3011, la raza, buenas tardes.
7: ¿Sí?
1: Sí, hola, muy buenas tardes.
7: Hola.
1: Hola, ¿cómo estás? ¿Cómo te llamas?
7: ¿Para quién?
1: Perfecto, amigo. ¿Para quién va a ser tu voto?
7: Raúl Candela. Raúl Patiela.
1: Perfecto.
0: Muy bien. Hasta luego.
7: Gracias, buenas tardes.
0: De nada.
1: Hasta luego.
0: Oye, vi que es por este. Eso escuché. ¿Era un niño o una niña?
1: Niño, Adrián.
0: Un niño. Ah, no escuché el nombre.
1: Sí, Adriancito.
0: A ver.
1: Una más en la 3011.
0: La raza, buenas tardes.
8: Buenas tardes.
0: Hola, buenas tardes. ¿Por qué canción va a votar?
8: Voto por Chelo.
0: Muy bien, que tenga muy linda tarde.
8: Igualmente.
0: Hasta luego.
1: Vamos a ver, tenemos por acá un audio de la señora Elena. Vamos a ver qué nos anda diciendo, qué nos anda comentando.
9: Voto por Raúl Partida.
1: Perfecto, gracias. Una más en la 3011, la raza, buenas tardes.
0: Bueno.
10: Sí, bueno.
1: Buenas tardes, amigo Cristóbal. ¿Cómo le va?
10: No, buenas tardes, Manolito. ¿Cómo están?
1: Muy bien, gracias. ¿Y usted qué tal?
10: Muy bien, me da gusto. ¿A quién nos tienen compitiendo?
1: Tenemos.
0: Del lado de los rudos es Alta y Delgadita por Raúl Partida.
1: Y del lado de los técnicos tenemos a Chelo con Anda que me lleva.
10: Pues ese fue donde, aunque no me esté llevando, pero.
1: Pero pues nos gusta escucharla.
10: Esta está bonitando que me lleva.
0: Muy bien.
1: Perfecto, amigo Cristóbal, gracias.
0: Hasta luego,
10: gracias.
0: De nada.
1: Cuídense mucho, saluditos. Por acá tenemos un audio de la señora Leopoldina, vamos a ver qué nos dice.
11: Hola, Isa Manuel, voto por Chelo. Me gusta mucho la de Raúl Partida. Todas las de Raúl Partida son muy bonitas, pero... En esta ocasión, voto por la de Chelo.
1: Perfecto, entonces, muchas gracias.
0: Pues, bueno, ¿ya?
1: Pues vámonos entonces con Chelo lleva por nombre. Ando que me lleva. La 6:42.
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0: Se pasan, ay, no. Se pasan.
1: Pues sí, no sé, se está cañón. No hay garantía de precio.
0: ¿Cómo era la...? Es que había un meme sobre de... como los frenos ABS. A veces frena y a veces no. Así con la transferencia, tal cual.
1: Ay, justamente. Ay. Oh, qué cosas de la vida.
0: ¿Tú qué canción traes para este round, Manuel? Para este último round.
1: Fíjate que para este último round, para este último enfrentamiento, para este último duelo, para este primer... Para este último ring, nos vamos a ir con una recomendación. Oye, antes quiero mandar saluditos que nos hacen llegar ahí para Néstor, para el señor Cristóbal, para la señora Catalina, para... Ya se me olvidó para quién más. Para don José, pero sí, para todos. Ahí para todos los que escuchan la radio y para los que no escuchan también. Para Toño también, que no se ha comunicado. Entonces, pues ahí están los saluditos. Vámonos con este tema, esta recomendación a cargo de los Caminantes, cuando dos almas suenan así.

0: Nada, acá un meme que me salió.
1: Manuel, dicen que el que solo se ríe de sus males se acuerda.
0: Ahorita te muestro el meme.
1: Bueno, de mi lado yo traigo la canción de Corral de Piedra por Juan Valentín, que va así.
0: Ay, ay, ay.

0: platiquemos, nadie lo sabrá.
1: Ay, ahora ay, sí, ay. Ya. Se ha llamado, ¿verdad?
0: Sí, sí tenemos llamada en la 00 más.
1: Yo dije, no manches, no creo que sea mi loquera.
0: No, esto es quizá.
1: Hola, don José, buenas, dígame, ¿por qué canción va a votar?
2: Voto por los caminantes.
1: Muy perfecto, bien, don José, gracias. Hasta luego.
2: También.
1: Igualmente,
0: hasta luego.
1: Adiós.
0: Hasta mañana, adiós. Si Dios quiere. Vámonos en la 3011 de la raza, buenas tardes.
3: Hola, buenas tardes.
1: Hola.
0: Muy buenas tardes, señora Catalina, ¿cómo le va?
3: ¿Cómo están? Pues aquí, echándome ganas.
0: Eso es bueno, es nos todo. Da muchísimo gusto poderla escuchar. ¿Por quién va a votar?
3: Pues los caminantes.
1: Muy
0: perfecto,
1: bien.
0: Perfecto, gracias.
1: Hasta luego.
3: A don José, doña Sardina Zúñiga, que ya nos ha reportado, y a todos los que la escuchan.
0: Perfecto, gracias. Igualmente cuídese mucho, saluditos.
3: Que los cuide y los bendiga a todos.
0: Gracias, bien, igualmente para
1: luego.
0: Usted, bendiciones.
3: Hasta luego, bye.
0: Bye, bye. Una más en la 00, sí.
1: La Raza, buenas tardes.
4: Isa, buenas tardes.
1: Hola, Néstor.
4: Pues, no, que ahorita los alaba, pues.
1: Oh. No, ya se, pues ya gané una y en la otra me quedé
0: 4-6. Vamos ventajando, dice Isa.
4: Pues, yo siento que este lo vas a perder porque vamos a ganar con los caminantes.
1: No, quién sabe. Todavía faltan como 7 personas que vengan a votar.
4: Pues van a ser por caminante, ¿vas a ver?
1: ¿Quién sabe?
4: Estamos a llevar a Tapa para hacerte una limpieza.
0: ¡Qué barbaridad!
1: Vamos.
0: Tú lo que tienes es ganas de ir a Tapa.
1: Sí, de hecho.
4: Voy a llevar a Isa con el maestro Brandon.
0: Ah, bueno, ahí cambia la cosa.
4: Ahí se va, Brandon.
0: Ahí el reconocedor.
4: Sí, vos. Sale, pues, el último, pues cuídense. Ya ahorita, pues, nos escuchamos con Isa.
1: Ya está, vale.
0: Gracias.
1: Adiós.
0: Ay.
1: ¿En la 3011?
0: En la 3011, La Raza, buenas tardes.
5: Hola, buenas tardes.
0: ¿Cómo le va?
1: Hola,
0: buenas tardes.
5: Hola, por los chulos.
1: ¿Cómo se encuentra?
5: Aquí lloviendo por acá en Santa Clara, está algo muy romántico, muy triste.
1: ¿Perfecto para un café con pan?
5: Ah, sí, ahorita vamos a la tienda, claro que sí. Un saludito para la familia Barajas Torres.
1: Muy bien. ¿Por qué canción va a votar?
5: ¿A por los caminantes?
1: Muy perfecto. Bien, hasta luego.
5: Por eso le dije a los chulos, porque son caminantes.
1: Ah, caray, ah, okay, no me la
0: gracias.
1: Sabía. Hasta luego.
0: Siempre.
5: Sí, bye bye.
0: Hasta luego. Siempre aprendemos algo nuevo.
1: Fíjate, yo no sabía.
0: Efectivamente, tenemos nada más en la 00 La Raza. Buenas tardes.
6: Muy buenas tardes.
0: Buenas tardes, amigo. Cristóbal. ¿Por quién va a votar?
6: Ah, pues mira, yo antes que nada quiero mandar saludos pues a toda la audiencia.
0: Perfecto.
6: Y a ustedes en particular.
1: Gracias.
0: Gracias. Saluditos también para usted.
6: Oye, y una persona que llama y que te dice, oh, vato, ¿qué pues, vato?
0: Ah, sí.
6: No, vato. Espero que se identifique, hombre, ¿a poco?
0: Ah, sí, es nuestro amigo Néstor.
6: No creo que se llame vato.
1: ¿Ya viste, no,
0: eso,
1: Néstor?
0: Eso que ni qué.
6: Sí, bueno, mira, saludos a don José y a Celina Zúñiga y bueno, X.
0: Perfecto, entonces ahí están los saluditos, muchísimas gracias.
6: Mira, ahí nos vamos, hombre.
0: Muy bien. ¿Y por quién va a ser su voto?
6: Dos almas.
0: Perfecto, entonces.
1: Hasta
0: gracias,
1: luego.
0: Gracias, amigo Cristóbal.
6: Amigos, saludos, Manolito, y usted, Isa.
1: Saludos, cuídense
0: mucho.
6: Hasta luego.
0: Hasta luego, una más en la 3011.
1: La Raza, buenas tardes.
7: Tardes, noches.
1: Hola, señora Ticha, tardes, noches.
7: Voy a votar por los chulos.
1: Muy
0: perfecto.
1: Bien.
7: Pues ahora qué traen con eso, pues.
0: No,
1: pues quién sabe.
7: Ay, qué vatos, pues.
1: Para que vea puros secretos entre hombres.
7: ¿Verdad?
1: Algo por ahí.
7: Yo qué onda, vatos.
1: Pues está ya va a tocar que así se presente.
7: ¿Verdad que sí?
1: Justamente.
7: Ándale, pues.
1: Dale, hasta luego.
0: Hasta luego. Una más en la 00 La Raza, buenas tardes.
8: Buenas tardes.
0: Buenas tardes, señora Nedina, ¿por quién va a ser su voto?
8: Los caminantes.
0: Perfecto, entonces, gracias.
8: ¿Te acuerdas que te pedí una?
0: Sí, pues, ya la pusimos. Sí, ahorita ahí fuera del aire, pues le comento para que vea que sí.
7: Ok.
0: Vale.
1: Sale, vale, gracias. Hasta luego.
0: Una más en la 3011.
1: La raza, buenas tardes.
8: Buenas tardes.
1: Buenas, dígame, ¿por qué canción va a votar?
8: Yo voto por Los Caminantes. Saludos para la gente de Atapan y de Santa Clara y para ustedes.
1: Muy perfecto, bien.
0: Muchísimas gracias.
8: Que Dios los llene de bendiciones.
1: Igual, hasta luego.
8: Hasta luego.
0: Hasta luego, una más en la 00 La Raza, buenas tardes.
9: Buenas tardes.
0: Buenas tardes, amigo. ¿Por quién vas a votar?
9: Por Los Caminantes, tocayo.
0: Eso es todo, tocayo. Ya sabemos que no nos podíamos fallar bien. Aquí echándole ganas, ¿tú cómo vas?
9: Pues ahí andamos. Es ganancia.
0: Eso es todo, eso es bueno. Me da muchísimo gusto ya, poderte escuchar y saludar.
9: ¿Ya se acabó tu burrón o qué, tocayo?
0: Ya se acabó lo que se vendía.
9: Todo es todo.
0: No, sí, pero muchísimas gracias que te comunicaste, tocayo.
9: También.
0: Cuídate.
1: Hasta saludos. Luego.
0: Igualmente. Tenemos por acá un audio. Vamos a ver
1: unos,
0: qué nos...
1: ¿Un audio o varios?
0: Por lo pronto es uno. Vamos a ver este uno.
10: Hola, Manuel.
0: Hola.
10: Yo voto por Los Caminantes.
0: Perfecto, entonces, muchas gracias. Tenemos el otro de la señora Elena. Vamos a ver qué nos anda diciendo.
1: Tenemos otra llamada.
11: 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La estación de casa. Y voto por el Corral de Piedra.
0: Perfecto.
1: Muy bien.
0: Gracias.
1: Ok.
0: Vámonos entonces con Los Caminantes, cuando dos almas son las 6:57.
1: Nos despedimos.
0: Muchísimas gracias por habernos sintonizado, habernos acompañado en esta transmisión del Trim Musical. Será un gusto escucharnos el día de mañana. Que Dios nos bendiga a todos.
1: ¿Qué dijo? Yo pues ahorita en unos momentos los estoy viendo en el Pide y Canta y pues me despido. Muchas gracias y nos vamos ya con la canción de cuando dos almas se quieren.
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1: 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Hora en que la provincia mexicana, y en especial en esta radiodifusora, tenemos por costumbre elevar una plegaria al Supremo Hacedor para agradecerle todos los beneficios presentes, pasados y futuros, así como los beneficios del trabajo de hoy. 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

0: muchas gracias por haber estado con nosotros estos minutos de oración. 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
4: Un vagón del Tren Maya se descarriló cerca de la estación San Francisco, en Campeche. No se reportan personas lesionadas. Un choque automovilístico en Estados Unidos permitió a las autoridades destapar y desmantelar la red operativa del R5, líder criminal en Michoacán. Gaby Molina refrendó su compromiso con la defensa de la soberanía y con el proyecto que encabeza la presidenta Claudia Sheinbaum, poniendo en el centro la participación de las y los michoacanos, una ruta que Gaby construye desde el territorio, con cercanía para escuchar, honestidad para actuar y capacidad para sumar y seguir fortaleciendo su movimiento. Matemáticas, medicina y finanzas encabezan las carreras mejor pagadas en México según el IMCO, mientras que pedagogía y trabajo social registran los salarios más bajos.
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6: Ahora sí, ¿qué tal? Buenas tardes, ¿cómo se encuentran para este bellísimo programa del Pide y Canta? Yo soy su amiga Isa, para los que no me conocen, para los que ya me conocen, pues ya saben, aquí siempre está su locutora de las 5 a las 10. Pues para los que no saben cómo funciona la dinámica de este programa, se los explico como cada día. Aquí en lo que consiste es que ustedes tienen que marcar o mandar su mensaje, marcar a las líneas 354-542-3011 o 354-542-27900. También nos pueden mandar sus mensajes de WhatsApp al 354-542-3011, mensajes, videos, fotos, audios, pero solamente dos cositas, no, ni llamadas ni videollamadas por WhatsApp, al menos no, todavía no tenemos acceso a ese modo, vaya. ¿Qué es lo que tienen que hacer? Básicamente me tienen que mandar mensaje de voz o me tienen que mandar, marcar alguna de las líneas y cantarme un pedacito, un cachito o el puro coro de una canción que ustedes quieran escuchar aquí en la radio. Si no me la cantan, no pasa nada, que de igual manera se los estamos poniendo sin ningún problema. Solamente que recuerden, en lugar de ponerlas y darle prioridad, pasaría hasta el final del programa. ¿Por qué? Porque pues aquí primero tienen prioridad la gente que se anima a cantarnos aunque sea un pedacito. No importa si son artistas, no importa si son cantantes de ducha, aquí lo que importa es que se animen aunque sea un poquitito a cantarnos algo de lo que les gusta. Aunque se les salgan los gallos, aunque se les salga la voz de ducha, no pasa nada, aquí no juzgamos. Lo que importa es que ustedes se la pasen bien, que ustedes estén en su

0: en su ambiente. También, pues con las canciones, pues las tratamos de poner todas las canciones que se puedan, pero también, pues recuerden, de repente se sobresatura de música, se sobresatura de llamadas. Ya tengo como que 20 canciones y a lo mejor no alcanzo a poner una u otra, que pues también es válido. Trato de poner todas las que puedo, pero tampoco no puedo hacer todo. Así que, pues ahora sí, ya están abiertas. Quiero creer que no tengo los teléfonos descolgados. Déjenme revisar. Ok, creo que no. Creo que sí, los teléfonos están bien. sí, ahora sí. En la línea 3011, la raza, buenas tardes.
1: Buenas tardes.
0: Hola, buenas tardes, dígame.
1: ¿Me complace una canción?
0: Claro, la escucho.
1: La que dices es de Miramar. Hoy te vas y aquí me dejas con el alma entristecida. Porque hoy que tú te alejas, contigo se va mi vida. Esa.
0: Claro, es la de Hoy te vas de Grupo Miramar, ¿verdad?
1: Sí.
0: Ok, ahorita en breve se la estoy poniendo.
1: Está bien, y muchas gracias, que Dios la bendiga y saludos para todos los que radio escuchan.
0: Claro, claro, a usted, hasta luego.
1: Muchas gracias.
0: Gracias, gracias.
1: Bendiciones.
0: Igual. Bueno, ahora sí, como lo escuchamos, nos vamos a ir con la canción de Hoy te vas de Grupo Miramar. Son las 7 de la tarde con... siete de la tarde con 10 minutos.
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0: Ahora sí, ya estamos de vuelta y por aquí nos estuvieron marcando cuando estábamos fuera del aire y nos pidieron una canción que se llama Sin Capitán por Jenny Rivera. Si no me equivoco, creo que la pidió la señora Catalina. Igual, maybe me estoy equivocando, pero nos vamos con la canción y estamos regresando para seguirles poniendo más porque ya tengo más canciones en fila. Son las 7 de la tarde con 16 minutos.
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11: Oigan, con la canción que se viene nos mandaron un recado por ahí. Saludos para la señora María de Jesús de Santa Rosa de parte de su esposo Manuel. Y es la canción de Los Leones del Valle con Juramento. Entonces, pues nos vamos con la canción para esa gente toda enamorada. Y regresamos para estarles poniendo todavía más programación, que ya tengo unas canciones que en la personal están muy, muy, muy buenas. Entonces, no se me despeguen de la frecuencia porque vamos con más música.
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13: Ahora sí, ya estamos de vuelta otra vez con su programación de siempre. Oigan, ¿qué creen? Ahora nos vamos a ir con una canción buenísima, buenísima, buenísima, que se llama Valentino, por el artista Alda Margo. Así que nos vamos con la canción, apréciela, y en unos momentos más regresamos para seguirles poniendo esa música que tanto les agrada y que tanto les fascina. Yo soy Isa y esto es La Raza 92.5 FM XHGQ.
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7: Oigan, ¿cómo ven que por acá tenemos un mensaje por WhatsApp, un audio de nuestro amigo Luis Miguel y lo vamos a reproducir ahora mismo?
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0: algo así más o menos va la canción de mi tocayo Luis Miguel.
1: Algo así dice.
0: Excelente martes. Saludos a todos en cabina y saludos aquí a...
1: Muchas gracias.
0: Que tengo a, prácticamente al universo. Aquí vienen en compañía mía.
1: Saludos.
0: A mi hija Luna Estrella y mi hija Lucerito.
1: Muy bien.
0: Bonita noche.
1: Bonita noche. Muchos saludos para ahí, para sus hijas. Así que nos vamos a ir con esta melodía tan preciosa, tan hermosa de, por supuesto, ay Dios, se me fue el ruido. Y pues, por supuesto que es una canción de El Sol de México. Así que nos vamos con La Incondicional por el artista Luis Miguel. Son las 7 de la tarde con 34 minutos.
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0: Ahora sí, ya estamos de vuelta y nos vamos a ir con una petición muy especial que es Se va muriendo mi alma por Remy Valenzuela. Así que no se despeguen que ya estamos en la recta final con las últimas canciones que estoy poniendo para ustedes. Y claro que sí, siempre las alcanzo a poner todas. Al menos eso siempre espero. Son las 7 de la tarde con 41 minutos.
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0: haciendo con mucho gusto para que sigan bailando. Continuamos con las melodías y avanzamos pues con esto que suena más o menos así, compadre.
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2: Ahora sí, yéndonos ya con la penúltima canción, nos vamos con una sensación del rock de por ahí de los 80s. Más o menos por esas épocas, la verdad, para serles sinceras, no estoy bien ubicada si era por los 80s, pero es la canción de Bule por Rocking Devils. Entonces, nos vamos con esa canción que, si no me equivoco, la pidió el señor Cristóbal. Así que ya por penúltima canción, ya la última, casi se nos va ya toda la hora. Entonces no se me despeguen porque en breve estamos yéndonos con La Mano Peluda.
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12: Ahora sí, yéndonos a la directito a la última canción de esta sección, nos vamos con Un Puño de Tierra por Ramón Ayala. Son las 7 con 53 y en unos momentos más me despido de ustedes.
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4: Ahora sí, sirvo para despedirme de ustedes. Para los que van a continuar todavía nuestra transmisión para La Mano Peluda, pues los espero con mucho gusto. Y para los que no, un gustazo que nos hayan acompañado esta tarde. Yo soy Isa y esto es La Raza 92.5 FM.
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7: Tras afirmar que se viene un buen cierre de año fiscal sin sobresaltos, el secretario de Finanzas y Administración, Luis Navarro, informó que ya se tienen los recursos que pagarán la quincena 120 a los trabajadores. Todo va bien, vamos a cumplir 5 años de gobierno y está en puerta el informe del gobernador Alfredo Ramírez Bedoya. Asimismo, Navarro comentó que en estos 5 años el gobierno de Morena ha demostrado que se puede administrar bien, que se puede hacer obras sin generar deuda y que se pueden hacer ciclos completos en la educación.
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0: la casa de los exorcismos en San Luis Potosí, la propiedad que nadie quiere habitar. Vámonos con tus testimonios. Buenas noches, ¿cómo te llamas? Hola.
1: Buenas noches, me llamo Carlos Navarro.
0: Carlos, ¿desde dónde nos escuchas?
1: De Cotlán, Iscali, Estado de México.
2: Bienvenido. Perfecto. Amigo, muchas gracias por estar con nosotros. ¿Y qué nos vas a platicar?
1: Pues yo quiero contar una anécdota de hace tiempo que me cambié de casa. Llevo viviendo ahí alrededor de 9 años.
2: Sí.
1: Pero es se podría decir que es en el bosque.
2: Sí.
1: Entonces, ya van varias ocasiones en las que, bueno, yo desde niño veo y escucho cosas. Al principio nadie me creía, hasta que una vez le pasó a un tío y sí, desde ahí me empezaron como a creer. Eso fue en mi antigua casa donde empecé a escuchar y a ver cosas. Pero justamente después de que me mudé, yo vivo en la última casa de la colonia. Bueno, al lado de mi casa hay un río y hay una reja.
2: Okay.
1: Entonces, en una ocasión que llegué con unos amigos como a las 3 de la mañana, 4 de la mañana, estábamos metiendo el carro y escuchamos muy claro cómo una señora nos gritó así, un grito bastante, bastante feo, desde el otro lado de la reja. Entonces la piel se nos puso chinita y metimos el carro de volada y nos metimos a la casa. La verdad es que ni quisimos platicar nada hasta el día siguiente.
2: Sí.
1: Y en otra ocasión hice una reunión con unos amigos en el garage y vimos como una sombra de una persona encorvada entraba a un cuartito que tengo en el garage. Y cuando entramos a ver, porque pensamos que era un amigo, no había nadie. Entonces ya, pues últimamente, o bueno, cada que me quedo solo, escucho en el garage como si hubiera alguien ahí, o sea, como si hubiera personas ahí haciendo movimiento, y en realidad siempre estoy solo.
0: ¿Y esto a lo largo de tu vida ha sido recurrente?
1: Sí, no en todos los lugares, pero hay veces en las que me ha tocado, a veces en carretera, en casa de mi abuelita, o hay veces en las que siento cierta energía en algunos lugares que sí me hacen sentir incómodo. Pero yo creo que esto pasa desde que tengo alrededor de unos 15 años. Ahorita ya tengo 27. Y hay veces que ya es normal, o sea, ya no le presto mucha atención. Pero hay veces que sí, ya llega a haber ocasiones en las que lo siento muy hostigante.
0: Ok. O sea, ya crees que, o más bien sientes que es algo que te puede perturbar, algo que incluso puede llegar a ser agresivo.
1: No. Porque no siempre veo o siento lo mismo. Por ejemplo, en mi casa ahorita yo veo y creo que es una señora ya de la tercera edad. Y en mi casa anterior yo veía a una niña. Entonces no es algo que, no siento que es algo que traiga conmigo, sino que siento que depende del lugar. De hecho, hay circunstancias a veces que sueño, que sueño con ese tipo de cosas, y sí me ha llegado a pasar que despierto hasta, no sé, llorando.
2: Son sueños muy, muy vívidos, como le llaman. Oye, lo que significa que entonces probablemente tú tengas pues cierta facilidad para detectar estas cosas, ¿no?
1: Sí, de hecho me quise poner en contacto con ustedes porque últimamente he escuchado más su programa.
2: Gracias.
1: La verdad es que ya desde hace tiempo los escucho, pero últimamente ya que regreso a mi casa me pongo a escuchar el programa, y de hecho la última ocasión que me pasó algo fue hace como hace unos días, hace un par de días. Igual estaba metiendo mi carro y escuché como me chiflaron. Y pues realmente no eran como 4 de la mañana, a la misma hora escuché como me chiflaron, y en esa ocasión sí me dio miedo. Casi nunca me da miedo, pero en esa ocasión sí me sentí
2: vigilado, observado,
1: pues temeroso. Sí.
2: Ajá. Ok.
1: Sí.
2: Bueno, aquí lo importante, mi amigo, es que, pues, hasta la fecha, no sé qué edad tengas, pero seguro estoy de que has tenido muchísimas, muchísimas experiencias, ¿no? Y no te ha pasado nada. Mientras tú no. Sí, dime.
1: Sí, no. A mi persona, no, nunca me ha pasado nada.
2: Qué
1: no
2: bueno.
1: Pasa de que siento el susto, me siento temeroso, pero no.

0: Así, algo ya físico, no.
1: Eso es a lo que iba. Mientras tú no rebases la raya, o sea, la línea divisoria, pues nunca te va a suceder nada, porque tú tienes cierta facilidad para estas cosas, para detectar, para sentir, para oír, tal vez ver. Entonces, aquí el punto es de que si tú en algún momento dado haces prácticas que te pueden comprometer, dada la condición que tienes, que eres como muy sensible, pues a lo mejor ya tendrías que tomar otras medidas. Por lo pronto, pues solamente eres como un observador, a lo mejor ves, oyes o sientes cosas que no te agradan, pero pues eso no lo puedes evitar, ¿verdad?
0: La verdad es que sí, como dices, no he cruzado esa línea.
1: Sí, no la cruces.
0: Y la verdad es que no quisiera averiguarlo.
1: Muy bien, ¿no? Pues sí, amigo, es mejor ver los toros desde la barrera, decían antes, ¿no?
0: Sí, totalmente.
1: Perfecto, mi querido Carlos. Oye, muchísimas gracias. Ahora fuiste la primera llamada de la noche y te lo agradecemos bastante.
0: No, gracias a ustedes por tomarse el tiempo y por escucharme. La verdad, agradezco mucho y excelente programa.
1: Muchas gracias, amigo. Para nosotros es un placer escuchar todas esas vivencias, esas historias, porque créeme que nos alimentan. Y pues sí, cuando gustes, aquí estamos para ti, amigo.
0: Sí, muchas gracias. Ya en otra ocasión llamaré si me llega a tocar algo más fuerte.
1: Órale, brother. Muchas gracias, muy amable. Buenas noches.
2: Saludos.
0: Gracias, buenas noches.
1: Hasta luego, mi querido amigo.
0: Hasta luego.
1: Muy amable.
2: Bueno, pues vámonos con también este tema súper interesante, porque una casa en la que suceden situaciones extrañas, pero más allá de lo que se puede percibir, lo que se ha practicado en ese lugar. Y una de las características más inquietantes de la propiedad son las protecciones metálicas de sus puertas, de sus ventanas, algunas asociadas visualmente con cruces. La explicación lógica indica que sirven para impedir la entrada de intrusos, que es algo que se usó ahí para proteger el lugar. Sin embargo, la leyenda dice que fueron instaladas para evitar que una presencia abandonara el inmueble. ¿Cómo es eso? El problema no sería entrar a la casa, sino abrir accidentalmente un camino para aquello que permanece encerrado. Algunos curiosos aseguran sentir que alguien los observa desde las ventanas, aunque las habitaciones están desocupadas y es un lugar en el que no vive nadie actualmente, pero sí se siente que habita algo ahí en ese sitio.
1: Bueno, vamos a estar platicando de justamente lo que acaba de decir Gina, esta casa misteriosa, y te voy a hacer unas preguntas. ¿Entrarías solo a la casa que tú sabes que ya hay manifestaciones? Y no solo eso, sino que lo harías después de la medianoche. Si alguien te dijera, te doy una recompensa si entras. Esa es la pregunta. Vamos a la pausa, Gina.
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1: Claro que sí, aquí estamos con esas historias que pues parecen provenientes del más allá, ¿verdad? ¿Por qué? Pues porque la misma leyenda lo dice, la misma gente lo platica y así lo entiende, ¿verdad? Hablando de temas, por ejemplo el de hoy, una tradición popular sostiene que el edificio habría funcionado antiguamente como un convento. Por esa razón todavía lo identifican como la Casa de las Monjas, allá en San Luis Potosí. No obstante, esta función histórica pues no se encuentra suficientemente acreditada en las fuentes públicas que se han consultado, que la gente ha investigado. Sin embargo, lo que sí es un aspecto muy, pero muy paranormal, es que ciertas religiosas habrían comenzado a escuchar oraciones pronunciadas dentro de las habitaciones que aparentemente estaban vacías. Sí, cuando intentaban encontrar el origen, esas voces se desplazaban hacia otro punto de la construcción, como si algo invisible recorriera todos esos pasillos, evitando ser descubierto. Es decir, como que va avanzando hacia un punto donde pueda estar en completa soledad. ¿Quién sabe? Vamos a seguir escuchando, vamos a seguir platicando. Y por supuesto también tenemos relatos. Aquí hay uno que nos mandaron, está algo extenso, pero para que sepan ustedes que vale la pena grabar un audio, porque aquí lo vamos a pasar.
18: ¿Qué tal, Gina? Nachito, buenas tardes. Aquí reportándose el Golden Pacheco desde Denver. Saludos. Colorado.
1: Hola, mi Golden.
18: Recuerdan que les decía que traía algo aquí atorado en el pecho desde hace ya muchos años, de algo que me pasó cuando tenía 17 años.
2: Sí.
18: Ya tengo 52, entonces, excelente. Cuentas más o menos cuánto hace. Yo decía que más de 20, pero no, son más de 30 años.
2: Sí.
18: Entonces, esta historia o esto que me pasó, nunca lo había contado. Así aquí, ¿verdad? Pero ya se lo había contado así como a compañeros de trabajo, y como es muy fuerte, como que no me creían, o más bien siento que no me creyeron. Y pues no fue una vez que me pasó, fueron creo que 3 veces que me pasó ahí en esa misma casa, ahí en Zamora, Michoacán. Entonces, pues la historia comienza así. Tenía 17 años cuando pasó esto, ¿verdad? Somos de una familia pues grande, somos 10 hermanos y pues, ahora sí que en aquel tiempo estábamos, ahora sí que pues se puede decir de bajos recursos, ¿no? Entonces yo compartía un cuartito a la mera orilla con mi hermano, donde había una escalera para subir a la segunda azotea. No había ni puerta, de hecho era la cocina, nomás que ahí acomodamos una camita y dormía ahí mi hermano y yo, estábamos chavos. Él tenía como unos, bueno, me gana con 2 años, tenía 19 años, yo 17, y ahí dormíamos juntos en esa camita. Y como siempre me gusta con dormir con la luz apagada, de que tengo como 13 años, entre más oscuro está, es mejor para mí. Entonces teníamos una ventanita que tampoco no tenía no teníamos la base de la ventana, solamente le pusimos como, o mis papás, ¿verdad? Mi mamá más bien, le puso ahí como una, como un hule plástico transparente, sí, con unos clavos clavados, ya se veía un poco hacia la escalera. Y a la pura entrada, me acuerdo que teníamos un cántaro muy grande de barro, el cual le poníamos de tapadera un plato y pues ahí tomábamos agua, un pocillito arriba que nomás lo brocábamos hacia abajo, y nada más que entraba uno y tenía sed, pues nomás le quitabas la tapadera al cántaro, pues estaba grande, y pues la agüita bien fresca, bien sabrosa, ¿verdad?
1: Sí.
18: Pero a las 10:30, pues ya no entraba nadie, o sea, más temprano sí, porque pues ahí como les repito, era cocina. Entonces, pues ahí cenábamos, o mi mamá ahí se metía a cocinar algo, ¿verdad? Pero ya, como les repito, ya de las 10 en adelante, pues ya no era normal que entrara nadie. Y pues como les repito, ahí dormíamos mi hermano y yo, okay. Poníamos un pabellón, sí. Mosquetero, no sé cómo se le diga, ¿verdad? No sé si entiendan.
1: Sí, claro.
18: Nosotros le decimos allá en Zamora un pabellón. Y ese ya ves que se mete hacia abajo del colchón para que no se metan los zancudos, porque se mete uno o dos y no dejan dormir, son enfadosos. Uh-huh. Bueno, entonces pues así de pronto mi hermano dejó de dormir conmigo, ¿verdad? Se fue para el primer cuarto allá con mis papás y creo que una hermana y no sé quién más dormía por ahí, ¿verdad? En el primer cuarto, porque eran tres, uno, dos, tres, y hasta el fondo era la cocina, que mi hermano y yo lo hicimos cuarto. Entonces, eso se fue para allá y pues dije, bueno, no, ya no quiso dormir ahí, ¿verdad? Dije, no sé por qué. Y ya me quedé yo solo, ¿verdad? Y pues así pasó, no sé, yo creo un mes o más o menos. Y una noche que estaba la luna muy clarita, se veía perfectamente bien. Al puro entrar allí donde les digo que estaba ese cántaro de barro grande del agua, yo veo una silueta de una mujer, de negro, y yo me acuerdo que nada más le alcancé a decir, eres tú mamá, cuando me quedé engarrotado, y eso no me pude mover. Entonces yo esa silueta que yo miré, pues era una mujer de negro, pero traía un velo negro, y se miraba aún oscuro la silueta de la mujer, pero no se le miraba su cara, era algo muy, muy oscuro, muy negro, nomás su velo, y pues obvio, su silueta. Entonces cuando yo me quedé engarrotado, que no podía moverme, lo que me hizo ponerme así fue que la miré, pues esto fue muy rápido, fue la primera aparición.
1: Sí.
18: La miré entrando, pero yo la miré como medio metro arriba flotando. Entonces yo me quedé tieso, no me pude mover. Y en un así, de abrir y cerrar de ojos, ya la tenía enfrente de mis pies en el pabellón.
1: ¿Cómo crees? Sí.
18: Entonces yo quise gritar, yo en mi mente le gritaba a mi mamá, ¿verdad? Pero a la vez también pues rezaba y le decía maldiciones, le decía de todo, ¿verdad?
1: Sí, sí.
18: Hasta que dejé de ver eso y empecé a moverme y yo sentí mucho miedo, mucho de escalofrío, que yo quise, ya cuando en ese momento quise irme para el cuarto y decirle a mi mamá, pero me dio vergüenza. que dijeran que era miedoso. Entonces ahí me quedé con mucho miedo. Y pues ya no pasó nada, me quedé dormido y amaneció y todo, ¿verdad? Y me fui a trabajar. Yo me acuerdo que trabajaba en ese tiempo en la construcción. Empecé a los 13 años a trabajar.
1: Sí.
18: Por ahí un relato que les conté que iba al campo, ¿verdad? Trabajaba en el campo, chavito a los 13 años y ya a los 17 estaba... No me gustaba a mí ese trabajo, pero pues tenía que, ¿verdad? Me iba de ayudante de albañil para el centro de Zamora. Y bueno, pues así pasó, ¿verdad? Pero se me quedó en mi mente todo eso que había pasado de esa noche. Y en el trabajo y todo, yo estaba pensando mucho eso, pero como les digo, yo no quería ser un cobarde y yo no quería decirle a mi mamá. Yo no le quería decir porque se iban a reír de mí mis hermanos o se iban a burlar, es lo que yo creía. Y bueno, así pasó, creo que pasó como una semana. Y otra noche, igual así, se me vuelve a aparecer igual de la misma manera, entrando. Pero ya esa vez ya ni siquiera le dije yo que si era mi mamá, porque yo sabía que no era ya al momento que la vi, porque yo nunca había visto eso. Así de esa manera, no sé si era la muerte, no sé la verdad. No traía esa guadaña, no sé cómo se le dice.
1: ¿Sí?
18: Yo nomás la miraba de negro, vestido largo, hasta donde debería ir a los pies, ¿verdad? Pero no se le miraban los pies. Uh-huh. Y su velo negro. Y entonces la segunda vez que volví a ver esa cosa, pues igual se apareció en la pura entrada de la puerta. En cuanto la miré, igualmente me quedé tieso, no me pude mover. Y quise igualmente gritarle a mi mamá y pues no podía, ¿verdad? Entonces yo me acuerdo que yo sí le decía muchas maldiciones, hija de tantas por tantas y no sé quién seas. Nomás en mi mente, porque no podía hablar, ¿verdad? Y luego aventaba rezos y lo poquito que sabía el Padre Nuestro y luego traer maldiciones. Entonces en un rato se apareció a un lado de mí, como les repito, tenía pabellón, a un lado de mí, a mano izquierda, se apareció, ahí, o sea, cuando entró por la puerta, en un segundo ya la miré ahí a un lado de mí. Y entonces yo me quedé tieso. Entonces, ¿cuál fue mi sorpresa? Que siento donde se cruza, porque estaba el espacio libre a mi mano derecha donde dormía mi hermano. Entonces siento a mi izquierda donde se sube por mi pecho y sentía lo que hasta como que me apretó mi pecho pesado y se sube al lado del lugar donde dormía mi hermano. No, hombre, si yo casi me infartaba, pero no me podía mover. Y diciendo groserías, diciendo maldiciones y rezando lo poquito y asustado, muy asustado. Entonces yo cuando intenté moverme, no podía. Me acuerdo que mi mano la tenía extendida hacia el colchón y empecé a mover un dedo, al pasito un dedo, dije, ya me puedo mover. Y empecé a mover mi dedo y ya empecé a sentir que podía moverme poquito más.
1: Ok, vamos al corte.
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2: Continuamos aquí, Golden nos tiene atentos a su relato.
18: Entonces, al momento que yo sentí que ya podía poquito moverme, yo quería salir corriendo. Pero como le repito, dije, no, me van a echar carrilla, me van a decir que es miedoso y todo, ¿verdad? Yo pensaba más en eso, en aferrarme, me aferré más a ese lugar por la carrilla, que me fueran a aventar mis hermanos. Entonces, lo que hice, yo dije, si volteo, yo sentí perfectamente que subió algo muy pesado. Dije, ahí va a estar, ahí está conmigo, acostado a un lado, porque yo estaba boca arriba. Entonces yo dije, si yo giro mi cabeza hacia el lado derecho, que es donde está esa cosa, dije, me voy a infartar, o sea, lo que voy a ver no me va a gustar, no sé qué vaya a ver, una cara huesuda o no sé. Entonces, ¿qué fue lo que hice? En la mano derecha en la que les digo que empecé a mover mi dedo, lo que hice fue, fui extendiendo mi mano a ver si tocaba algo. Entonces, al no sentir nada, ya fue poquito más el alivio, pero era un descalabrío feo, un miedo que yo tenía.
1: Uh-huh. Inexplicable.
18: Y pues, ya con miedo y todo, pues ahí me seguí quedando, no me salí. Y sí, yo me acuerdo que sí, le dije, hija de todo esto o lo que seas, me quieres sacar de aquí, pero no me vas a correr, no te tengo miedo y de aquí no me voy, así me salgas 20 veces, 30 veces, no me vas a correr de aquí. O sea, yo me puse así de coraje, como enojado, entre coraje y miedoso, o sea, tenía mucho miedo, entonces, pues... ya me quedé dormido, ¿verdad? Y pues seguí, me levanté, me fui al trabajo, pero ya fue mucho más diferente, ya no fue como la primera semana, ya en el trabajo yo no me sacaba eso de mi mente, todo el día. Entonces, cuando yo iba a salir, que eran, no me acuerdo si eran las 3:30 que salía, yo ya estaba en mi cabeza, o sea, yo estaba mirando el reloj, ya a las 11, las 12, la 1, yo decía, ya voy a salir, ya voy a regresar a la casa. Yo ya tenía miedo, hasta en el trabajo,
1: sí,
18: de pensar
1: tenso,
18: eso,
1: ¿no?
18: Que iba a regresar otra vez a la casa. Y pues ya iba en el camino, yo traía una bicicleta, ya iba en el camino y pensando y con miedo. Dije, ya voy a llegar. Ya, porque eso ya después, hasta en el día, no miraba nada, pero yo ya sentía. Yo llegaba a la casa, no pasaba nada. Pero nomás pasaba a ese cuarto, en cuanto entraba, yo se me paraban mis pelos de la nuca y mis manos, los pelitos de mi mano, se me paraban, me ponía chinito, pero feo, y en el día, o sea, pues en la tarde, veía, ¿verdad? 5 de la tarde, yo creo.
1: Sí.
18: Y ya, pero me sentía feo, se me enchinaba y sentía un miedo. Y entonces, pues ya eso ya no me gustaba, ya era mucho lo que yo sentía. Hasta en el trabajo yo ya no podía estar tranquilo porque, y ya nomás de pensar que iba a ser la hora de regresar a la casa, que sí iba a ser noche, yo tenía mucho temor, mucho. Entonces, me pasó otra vez, que fue la tercera y última vez que pasó ahí. No sé cuánto tiempo pasó, una semana o dos, no sé. No, ¿para qué voy a echarle mentira? Ya fue mucho tiempo que pasó eso. Entonces, vuelve a suceder otra vez, la tercera vez. Se me aparece otra vez. Perdón, ya esa tercera vez no se me apareció eso. Estoy mal, porque esa fue la última vez que se apareció ahí esa cosa. Estaba durmiendo y entre el sueño o lo que sea, no sé, o mental, no sé cómo explicarles, miré que se apareció una persona, un hombre, pero traía como un traje negro. No era alto, era bajito, y traía su bigote delgado y una barbita delgada. Y estaba sentado a la izquierda, estaba sentado un lado de mí. Ahí se sentó, y yo no digo que hablé, ¿verdad? Porque yo estaba tieso, no me podía mover. Yo pienso que todo fue con la mente. Yo le dije a él, digo, ¿qué haces aquí? Y me dice él, riéndose, me dice, ¿sabes quién soy? Le digo, no, le digo, ¿quién eres? ¿Y por qué estás aquí? Y me dijo así, me dice, yo soy el diablo. Entonces yo solté la risa, ¿verdad? Yo le dije a él, le digo, pues qué, porque era una persona. O sea, no es como a veces cuentan que con cuernos y todo ese rollo, no, era una persona.
2: Sí.
18: Y yo, a mí me dio risa. Lo único que sí me sacó de porque estaba ahí sentado, ¿verdad? Fue lo que sí me sacó de onda. Y a mí me dio risa. Le digo, ¿qué diablo vas a hacer? Ah, ¿no me crees? Le digo, no. Dice, ¿qué quieres que te aparezca ahorita en este instante? Y cometí el error, la estupidez de decirle yo a él.
2: Sí.
18: Le dije, apareceme una mujer aquí. Le digo, a ver si es cierto que eres quien tú dices. No le hubiera dicho yo eso. No se le hubiera dicho. En cuanto apenas terminé de decirle, entra esa figura nuevamente por la puerta, flotando medio metro arriba, de negro, la misma, de negro, sí, con su velo. Y empieza, en cuanto entra, no, hombre, hijo de eso. Yo sentí que me moría. Yo dije, no, ya es mucho. Y en eso que volteé yo a ver esa cosa, volteó donde estaba él, ya no estaba sentado, ya estaba parado, pero soltó una carcajada y riéndose se burlaba, pero risa, pero ya no era él, ya era un perro negro grande y daba vueltas como un remolino, pero carcajeándose fuerte. Y de pronto se fue. Y ya no miré tampoco ni la figura esa de la mujer ni a él. Entonces, pues yo sentía que mi corazón se me salía. O sea, yo dije, me voy a infartar. E igualmente, pues no me podía mover, tieso. Y pues yo ya cuando me pude controlar y todo, dije, esto es demasiado. Ya es demasiado. Entonces pues amaneció y yo no me quedó otra más que decirle a mi mamá. Yo le dije a mi mamá, quiero hablar contigo, le digo. ¿Y qué pasó, hijo? Y ya le dije, ¿sabe qué, madre? Me está pasando esto y esto y esto y esto. Y me dice, ¿por qué no me habías dicho, mijo? Y ya estaba mi hermano al lado. Y le dice, ¿ya ve qué le dije, ma? ¿Cómo qué le dije? Dice, sí, dice, yo por eso me salí del cuarto, porque a mí todavía me asustaban, me dijo mi hermano. Y yo me acuerdo que yo le dije una grosería. Y digo, ¿por qué no me dijiste? Le digo, No, dice, porque luego también te ibas a salir del cuarto, te ibas a ir para acá y no iba a tener yo ni dormir.
1: Mira, nada.
18: Bueno, así quedó, ¿verdad? Entonces, ya mi mamá, pues fue todo, ¿verdad? Y ya me fue a trabajar. Y y pues seguí llegando y a la casa en las tardes y poquito más tranquilo y podía dormir. Y pasaron como 2 semanas y todo tranquilo, no pasaba nada. Y ya después me dice mi mamá, hijo, dice, ¿te siguen asustando? Le digo, no, madre, le digo, ya no, le digo. Me dice, ¿cuánto tiempo tienes que llevar? ¿No te asustan? Le digo, no, pues desde que le platiqué, le digo, ya no, no me asustan, pues hace como 2 semanas. Me dice, ¿sabes qué? Dices, porque yo puse agua bendita, dice, y yo hasta en la escalera hacia arriba y yo rezaba, dice, y puse agua bendita. Le digo, ah, entonces, por eso es que ya no me han asustado. Pero me brinqué algo que se me pasó contarles.
1: ¿Qué?
18: Algo que se me pasó en la segunda vez que me sucedió. Le dije a mi madre lo que había visto de esa persona, ¿verdad? Uh-huh. Y estaba mi papá. Y ya me dice mi papá, dice, mi hijo, dice, pues háblale, dile que dónde está el dinero. Y dice mi mamá, le dijo a mi papá, dice, que tú estás mal, dice, ¿cómo crees que va a hablar? No te creas, mi hijo, dice, no hables con esa cosa, dice, no hables. Y yo me acuerdo que a mí me dio risa, le digo, padre, le digo, sí, casi me orino del miedo, le digo, ¿usted cree que voy a poder hablar, a hablarle y preguntarle dónde está el dinero? Pues obvio que no, ¿verdad? Y así quedó, ¿verdad? Y ya nada más mi madre me dijo, oye, hijo, dice, no tienes tú alguna, no tuviste alguna novia, dice, que se te haya, que tú sepas, dice, que se haya muerto, dice, y quizás pues no sé, que te haya querido mucho, o que se venga a despedir de ti o algo así. Le digo, no, le digo, que yo sepa, no, le digo, y pues eso no es como una novia, le digo, eso es una cosa mala, le digo, yo siento que es una cosa mala. Y ya fue todo lo que me dijo, ¿verdad? Y ya entonces no miré nada. Y ese fue todo el relato que me pasó ahí cuando tenía 17 años ahí en Zamora, Michoacán. Uh-huh. Después volví a ver esa figura, pero después les cuento, porque no fue mucho, fue nomás una aparición que se me hizo allá en la frontera, allá por el kilómetro 46, estación Coahuila, en Baja California, ahí pegadito a un lado del kilómetro 57, Sonora. Se me volvió a aparecer, pero ya habían pasado 17, yo tenía 17, ya mi niña tenía, ya me había casado, mi niña la mayor tenía como 8 años y la más chiquita iba a cumplir 3, uh-huh. Entonces yo ya estaba más mayor, sí. me volvió se me volvió a aparecer nuevamente, pero esa vez fue ya la última vez. Pero después de allí me cambié a una casa a rentar, porque ahí vivía yo con unos padrinos, me fui a una casita, no renté, me la prestaron. Ahí me pasó algo espantoso.
1: ¿Qué pasó?
18: Que les cuento después en otro relato, ese pedacito donde se me volvió a aparecer esta figura. Yo no quiero decir que la muerte, porque yo sé que era una mujer grande de negro con velo. Posiblemente era, no sé. Después les cuento de ahí y les termino el relato con el otro cambio que hice de vivienda, donde sí me pasó algo también muy, muy terrible, pero ya con mi esposa y con mis hijas.
1: Okay.
18: Bueno, Nachito y Ginita, pues fue un placer aquí, espero que me haya podido explicar poquito y que me hayan entendido,
2: sí, porque perfecto.
18: Soy malo para los relatos, pero pues saluditos para todos los peluditos, peluditas. Gina, Nacho, un abrazo aquí desde Denver, Colorado, Golden Pacheco. Saludos hasta Zamora, Michoacán.
1: Eso es, saludos. Saludos.
2: Mira, ya tenía tiempo que él quería compartir esta experiencia, no se animaba, pero Golden, el mejor lugar para hacerlo, porque cuando lo platicas con amigos, con familiares, pues sí te pueden escuchar y no te creen tanto, pero aquí estamos 100% seguro que esto puede ocurrir. Vámonos a una pausa y regresamos. El Miedofón, 55-2193-5926.
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2: Saludamos a todos los amigos que están reuniéndose, que están llegando para escuchar este tipo de experiencias. Aquí en el Miedofón, saludando a Gina y Nacho. Esto ocurrió cuando trabajaba restaurando construcciones antiguas en el Centro Histórico de San Luis Potosí. Nos contrataron para revisar una casa que llevaba años cerrada. El propietario quería saber si podía convertirla en un pequeño hotel, pero ninguno de mis compañeros quiso acompañarme cuando escuchó la dirección. Todos la conocían como la casa de los exorcismos. Entré a las 9 de la mañana, había cruces en los barrotes y páginas de Biblias dobladas entre los marcos de algunas ventanas. Pensé que eran supersticiones colocadas por los vecinos. En la segunda planta descubrí una habitación tapiada. Mientras examinaba el muro, escuché 3 golpes del otro lado. Toqué con los nudillos. ¿Hay alguien ahí? Otros 3 golpes respondieron. Llamé al propietario y le pregunté si existía una habitación detrás de aquella pared. Consultó los planos y aseguró que ahí solamente debía encontrarse el exterior del edificio. Entonces escuché una voz. ¡Arturo! Sentí que se me doblaban las piernas. Era la voz de mi madre fallecida 11 años antes. ¡Arturo! ¡Abre! ¡Aquí está muy oscuro! Retrocedí, pero la voz comenzó a llorar y a repetir una frase que únicamente ella y yo conocíamos. Era lo que me decía cuando de niño tenía miedo durante las tormentas principalmente. Perdí la razón, tomé un martillo y abrí un agujero. Detrás del muro no había otra habitación, solamente existía una cavidad de unos 20 centímetros. Dentro encontré una silla de madera colocada verticalmente y sujetada con cadenas. Sobre el asiento descansaba una grabadora antigua. La voz de mi madre salía de ella. La grabadora no tenía pilas. Cuando intenté retirarla, la reproducción se detuvo. Después, escuché la misma voz a mi espalda. «Gracias por abrirme». Salí corriendo y nunca más regresé. Una semana más tarde, mi esposa comenzó a escuchar golpes detrás de la pared de nuestra recámara. Al principio eran 3, ahora son 4. El último siempre viene del interior de nuestro closet.
1: ¡Órale!
2: Vaya experiencia después de haber visitado esta casa así llamada de los exorcismos en San Luis Potosí. Y tú literalmente ibas a hacer un trabajo, una remodelación, pero te llevaste a tu casa algo más.
1: Bueno, pues ya con eso, Gina, ¿para qué quieres, no? Literalmente espeluznante, ¿sí?
2: Además, esta casa se le dice la casa de los exorcismos por lo que ha ocurrido ahí. El hecho de que él escuchara la voz de su madre, que ya había fallecido 11 años antes, no significa que efectivamente fuera su mamá. Sabemos que las entidades negativas pueden engañarnos y para ello ocupan diferentes artilugios. Puede ser que reproduzcan la voz así como él sintió que era de su mamá y la escuchó tal cual, pero no era su mamá, lo estaban engañando, ¿no? La versión más conocida afirma de esta casa que una habitación ahí es donde se realizaban exorcismos. Nadie puede determinar con certeza cuándo ocurrió, por ejemplo, el último, quién lo practicó, ni quién habría sido la persona afectada o atendida. La leyenda asegura que la ceremonia fue interrumpida antes de terminar, y después de aquella noche comenzaron los golpes, así como nos lo contaron ahorita, los movimientos de objetos, las supuestas apariciones. Para las personas que han querido acercarse, que tienen interés con lo paranormal, la entidad expulsada no desapareció, solamente habría abandonado el cuerpo y permanece a la fecha vinculada a ese inmueble.
1: Sí, ahí está, por lo menos es la energía que se siente de acuerdo a los que han conocido este lugar y pues manifiestan que literalmente es muy, muy fuerte la energía de este sitio. Vamos a seguir escuchando, te invitamos a participar, nárranos una historia, comparte y vamos a oír algunos de sus mensajes que ya nos han llegado.
0: Buenas noches, Gina y Nacho. Mi nombre es Manuel Gómez, me encantaría contar una historia.
1: Adelante.
0: Me pasó hace unos años. Actualmente estoy viviendo en la ciudad del Centro, California. Cuando me sucedió esto fue por allá por el año 2003. Estaba viviendo en la ciudad de San Bernardino, California. En aquel tiempo trabajaba como licenciado en técnicas psiquiátricas, trabajando en lo que se le llama un hospital del estado. Los hospitales del estado son una fusión entre un hospital para personas con problemas mentales y una prisión, porque los pacientes que están ahí no pueden salir, están custodiados. Bueno, yo trabajaba ahí, era uno de los consejeros Y una vez que me toca trabajar 16 horas, que era muy común trabajar 16 horas, dos o tres veces por semana, trabajar el turno de la tarde, que es de 3 a 11 de la noche. De las 10:30, cuando mandamos a dormir a todos los pacientes, pues resulta que las unidades son muy, muy largas. Tienen 30, 40 cuartos en los cuales hay ahí ya hasta 4 o 5 pacientes en cada cuarto. Pues resulta que una noche, como acabo de decir, es bastante larga la unidad, es como digamos una media cuadra de larga, y desde el final del pasillo hasta el otro extremo escuchamos este grito pavoroso, como si fuera, como dicen que es el de la Llorona. Más no gritaba ahí mis hijos, solamente era un grito.
2: Lamento.
0: Éramos 4 consejeros los que estábamos en ese momento en la oficina. Salimos de la oficina porque escuchamos el grito al principio del pasillo, pero ese se siguió hasta terminar y todavía había unas escaleras ahí, bajó las escaleras. Es como, no vimos a nadie, pero el sonido escalofriante todavía lo recuerdo. Era un pasó enfrente de nosotros y se perdió. Bajó las escaleras y se perdió.
1: ¿No?
0: Esa es una de tantas historias que tengo que contar. Se dice que ese lugar donde estuve trabajando tiene más de 120 años, que en un tiempo fue un castillo. Hay muchas historias de espantos, hay muchas historias de fantasmas, hay muchas historias de demonios, hay mucho más que contar. Espero que en otra ocasión tengan la oportunidad de volver a mandarles una participación. Muchas gracias y tengan una bonita noche.
1: Hombre, mi amigo, se agradece la historia, que realmente, bueno, se escucha fácil, se escucha, dices, bueno, me entretiene, ¿no? Pero vivirlo, eso es lo verdaderamente espeluznante. ¿Ustedes qué opinan? Me gustaría que participaran y que comentaran también, porque este programa se alimenta de su interacción. Hablando de esta casa de los exorcismos allá en San Luis Potosí, los vecinos y las personas que pasan por ahí, los transeúntes, ¿no?, han transmitido historias sobre golpes escuchados desde el interior. Aunque sí, dicen que hay cosas extrañas, porque según los relatos, no parecen producirse en las puertas o ventanas, sino detrás de las paredes, aparentemente, pues que son sólidas, ¿verdad? Algunas versiones describen, pues, esos famosos golpes que son sonidos de aproximación, 3 golpes continuos, ta, ta, ta, ta, ¿no? Pero después hacen una pausa y se vuelven a escuchar todavía más fuertes. Cuando alguien responde, ya sea por cotorreo o por la razón que tú quieras, y lo hacen obviamente caminando ahí desde la calle, el ruido supuestamente cambia de habitación hasta terminar justo detrás de la ventana más cercana. O sea, hacen una señal y les responden. ¿Qué tal con eso? Pues es la fama que tiene esta casa de los exorcismos ahí en San Luis Potosí. ¿Te gustaría ir? ¿Te gustaría visitarla?
2: Claro, es una experiencia que me imagino debe ser tétrica. Sin embargo, no hay que tomarlo como un paseo, como ir a
1: algo morboso, ¿no?
2: Ajá, el hecho de ir a un lugar con estas características nos puede tener consecuencias. No es de vamos a esa casa embrujada, vamos a esa casa que se dice que hay fantasmas, porque no solo es ir y vivir la experiencia de adrenalina, te puedes llevar algo, ¿eh?
1: ¿Qué tal que, exacto, qué tal que algo se te pega? Porque eso es lo que puede llegar a suceder. Tú no sabes si eres susceptible a que esas energías se aproximen a ti y se queden ahí instaladas o te la lleves a tu propio domicilio.
2: Nos despedimos de las estaciones en la República Mexicana, donde solamente nos escuchan una hora. Los esperamos mañana. Y en el resto de la República y el mundo entero, continuamos después de la pausa. 55-2193-5926.
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y descansar un poco de las tétricas historias. No se alarmen, que al fin y al cabo solo es eso. Una simple historia que se parece mucho a algo que seguramente has vivido. No te despegues porque enseguida estamos regresando.

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3: Información deportiva. El Milán compró al Chaquito Jiménez en 43 millones de euros hace año y medio. Lo acaba de vender al Porto de Portugal en 23 millones de euros. Le perdieron 20 millones de euros. Se devaluó muchísimo el Chaquito por no haber metido goles como se esperaba y también por las lesiones que siempre tuvo. Al que acaban de vender del Cruz Azul es Eric Lira. Ya pertenece a las filas del equipo de Mónaco, donde jugó Rafa Márquez y fue campeón por varias ocasiones. Lo confirmó la venta de Eric Lira, el presidente del Cruz Azul, Víctor Vázquez. Mis amigos, soy Edgardo Lozada Ruiz.
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6: Escuchando tus comentarios, tus relatos y también el tema de esta casa de San Luis Potosí, la presencia de cruces, biblias y otros objetos que se han asociado a la protección religiosa ha fortalecido esta reputación sobrenatural del lugar. Les convocamos a los amigos que viven en San Luis Potosí, que han escuchado que han incluso se han acercado a este sitio, que se reporten. Porque si nos vamos a lo que decía de las cruces, las Biblias, que hay hojas de Biblias ahí enredadas para, se supone, ¿no?, protección, pues aunque podrían haber sido colocadas de esta manera para desalentar, yo creo, intrusiones o manifestaciones, la tradición dice que se les atribuye una función diferente. Cada objeto marca un punto en el que ocurrió una manifestación. Y entonces no es que esté adornando ni bendiciendo la propiedad. Forman una barrera destinada a mantener separadas las habitaciones más peligrosas.
7: Eso es, sí, claro. Fíjate, comenta aquí KK Pollo, dice: en sí lo mejor es no tener sugestiones para evitar el bucle de manifestaciones. Pues se trata de escuela, yo pienso que no sé en realidad, pero me imagino que es un ente. Y comenta también Laurita Mendoza, le mandamos un saludo. Me daría mucho miedo ir a esa casa, Gina. Y menos por morbo, diversión o curiosidad.

para terminar este segundo relato que les comentaba que volví a ver esa figura, como lo repito, estaba en el kilómetro 47 de Estación Coahuila, Baja California. Estaba viviendo allí con unos con unos padrinos que ya fallecieron, desgraciadamente. Solamente yo iba de pasada, hagan de cuenta que yo soy de Zamora, Michoacán, iba para Estados Unidos y no pude pasar, ¿verdad? Entonces varios intentos de cruzar, ¿verdad? Por el desierto y pues no se hizo. Entonces me quedé allí con ellos, me dieron chance de quedarme allí un tiempecito. Y pues ya como ya tenía allí más del mes, pues resulta de que mi esposa agarra lo poquito que pudo, agarra a mis dos niñas y ahí va conmigo a seguirme. Entonces ya les dije a mis padrinos que, ya les dije a mis padrinos que pues viva mis niñas y mi esposa, que si me daban chance allí unos días de llegar allí con nosotros. Ajá. Conmigo más bien, ¿verdad? Y ya me dijeron que sí. Tenían su casita de adobe, también ellos humildes, ¿verdad? Con algunos primos que también allí vivían. Me prestaban una camita. Y ahí viví como un mes con mis hijas y mi esposa y mis padrinos. Y una noche que me da otra vez que veo esa figura, que me quedo tieso en cuanto miré que entró la misma cosa esa. Okay. Esa figura de mujer de negro con su velo. Pero esa vez nomás la miré así como que entró y me quedé tieso, no me pude mover. Y entre la oscuridad se desvaneció, se fue. Nada más. Pero todo se me vino a la mente, todo lo que me pasó. Ya dije, otra vez me encontraste, hija de tu, no sé qué tanto le dije yo, ¿verdad? Uh-huh. Y ya reaccioné porque fue nomás así como un pasón así de 2-3 segundos que la miré y se desvaneció. Y ya en la mañana que me desperté, pues me quedé pensando, dije, otra vez me entró miedo, dije, ay, vaya a ser que otra vez vaya a pasar lo mismo que pasó cuando tenía 17 años, ¿verdad? Y como hablaba en ese tiempo, o sea, no había celulares y sabía, eran los chiquillos esos, parecían tabiques, ¿verdad? Que no podía uno ni siquiera traer un teléfono muy de grande, esos, ¿sí? Mucho menos internet iba a haber. Me acuerdo que ya como a los 15 días le marqué en una caseta telefónica que había así en la calle, ¿verdad? Que había caseta para hablar por teléfono. Le marqué a mi mamá y le platiqué. Dice, ay, mi hijo, ya te encontró otra vez. Dice, donde quiera que vayas te va a seguir. Digo, ay, ojalá que no, la madre, le digo, porque sí, sí, me dio mucho miedo volver a pasar eso, ¿verdad? Y pues no, gracias a Dios, no sentí eso. Ya no me pasó, nomás fue esa noche. Okay. Y ya como al mes, me dijo una prima que vivía para ese rumbo donde me cambié. Dice, ¿sabes qué, primo? Porque no teníamos nada. No teníamos nada, mi esposa dejó todo en la casa de Zamora, nomás se llevó poquita ropa, nada teníamos. Entonces me dice, primo, dice, ahí cerca donde yo vivo, dice, hay una casa de una amistad, dice que se la prestan, dice, y hablé con ella y que se la prestan. En lo que junta para rentar una, dice, o no sé qué planes tenga, dice, para Zamora, o sea, se va para Estados Unidos, no sé, dice, pero se la presta. Ok, está bien. Fui y la miré. No, pues era una casita de madera, de triplay, chiquita, chiquita, medio cayéndose, con un Porsche, un jardín grande, porque ahí los terrenos son muy grandes, pero era un jardín que te daba como miedo, hasta en el día se miraba como que se sentía algo, entonces a veces salía en la, pues nos fuimos para allá, ¿verdad?, Con mis hijas y con mi esposa. Y mi hija, pues como le repito, tenía la más chiquita 3 años, la mayor tenía 8. Entonces no teníamos nada, y la casa no tenía nada, digo, no era casa, era un tejabán ya cayéndose feo. Tenía una cama que era como, tenía como el puro alambre, no sé cómo se le dice, de espino o algo así, y pues no teníamos nada, bien pobre, bien humildes. Le tiramos unos cartones y una cobija y ahí nos acostamos encima del alambre, esa era la cama. No había para cocinar, en un jogoncito con lumbre, unos tabiques y ahí unas piedras y ahí cocinábamos. No teníamos nada. Entonces ya en la noche, pues yo salía a las 8 o 9 a la tienda a comprar leche, pan o algo así. Me iba caminando, pero sentía en ese

0: al sitio que les digo, a árboles que había, se sentía, a pesar de que estaba alumbrado, se sentía, yo sentía como se miraba tenebroso, como que sentía yo algo. A los lados había casas. Había una casa, pero esa la tapaban las plantas y los árboles, no se miraba mucho. Y al otro lado estaba otra casa, también igual, así chiquita, con mucho terreno hacia el lado donde yo vivía. La casa esa me quedaba poquito retirado, algunos 30 metros de retirado del tejabancito que yo tenía, porque no era casa. Y vivía una viejita, como de unos 70 años, o sí, más o menos. Tenía un hijo, creo, bueno, al menos del que se miraba allí, que creo era un hijo, porque después ella me dijo. Y tenían un baño, una no sé cómo se le llama, ya ves que en allá para la frontera se hace un hoyo y se hace el tejabancito y lo usan de baño, no se me fue la palabra, cómo se llaman. Y pues ahí estuve una semana, yo creo, y pues no había pasado nada. En una tarde que llegamos de trabajar, estábamos cocinando en el porche, como les digo, hacíamos un fogoncito para poner allí a cocer algo, ¿verdad? Calentar la tortilla. Y estaba ya bajando el sol, y estaban los últimos rayos del sol. Y estábamos sentados y yo miré una silueta arriba del porche, grande, muy como de 2 metros, pero iba flotando a medio metro más o menos del porche. Y por el sol se reflejó la figura hacia enfrente donde yo estaba mirando. Y me quedé como que, me quedé como la sombra de un hombre. Pero en un segundo dije, ok, pero está a aquella distancia, está arriba del Porsche, ¿qué anda haciendo arriba? Y yo dije, eso no es bueno. Pero no le dije nada a mi esposa. Y esa misma noche fue una noche espantosa. Y yo me quedé con ese rollo en mi mente, ¿verdad? De esa figura, porque no tenía nada que hacer a esa altura del Porsche. Estamos hablando de 2 metros de altura, más aparte medio metro de que iba flotando porque no caminaba, y otros 2 de altura que se miraba esa figura de esa cosa, de esa persona, se veía como una persona, pero muy alta.
1: Es mucho, ¿no? Sí.
0: Y llegó la noche y todo el rollo, y como había una ventanita de madera que le pones como un 2x4, una maderita, y la atoras para que entre ahí o para ver para afuera. Nomás se quitaba esa madera y la cerrabas. Y todo era madera como triple A. Entonces la puerta que tenía, y yo le puse una cadena y nomás la metí hacia adentro y le hice un nudo nada más, o sea, ni candado tenía. Nomás dije, pues si quieren abrir, se escucha el ruido y despierto. Y yo no sabía lo que eran los 3 toquidos hasta que los escuché a ustedes ahí en la mano peluda. Okay. Supe que eran los tres toquidos. Entonces yo escucho que en la noche se mueven las cadenas, pero antes de eso escuchaba muchos ruidos en las orillas de la casa, del cuartito ese, entre la madera y en el techo. Y luego la puerta, la cadena se movía, la querían abrir, pero me dio mucho miedo, mucho miedo. Y yo no sé cómo, cuando son esas cosas malas, cómo saben lo que piensas tú.
1: Vamos al corte, Gina, y regresamos.
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13: Golden, regresamos contigo para seguir escuchando tu relato.
0: O sea, es todo es mental. Yo me acuerdo que diciendo, ay, Dios mío, ¿qué será? Se escucha, pues ya no es normal. Ya no es normal lo que está pasando. Dame una señal. O sea, yo no hablé con esa cosa que ni pensé que era algo. O sea, yo nomás se me sospechaba que ya no era normal. Y yo dije, dame una señal si eres cosa buena o eres cosa mala. Y no, pues cuando yo pensé eso, ¿qué me hace? La señal. No, hombre, me quedé, pero en ese rato me engarroté otra vez, tieso, no me podía mover para nada. Y se empezó a mover la puerta y la cadena, que la más fuerte todavía, y la querían abrir. Y pues no era difícil abrirla, como les digo, no tenía candado. Pero yo ya no pensaba en que alguien quisiera entrar, o sea, que nos iban a robar, no tenemos nada. O sea, yo dije, no, esto no es cosa buena.
1: No es normal.
0: Y sí, pues así estuvo un buen rato, no sé cuánto tiempo fue. Escuchándose muchos ruidos por todos lados, fuerte, muy feo. No miré nada, ¿para qué les voy a echar mentiras? Ya cuando me pude mover, pasó eso, y pude moverme todo, y me quedé pensando, y pues no podía dormir. Yo creo que me quedé dormido ya cuando me venció el sueño, pero yo al siguiente día, yo le dije a mi esposa, porque pues yo sabía que no era nada bueno. Y ya le platiqué todo lo que había pasado. Le digo, ¿sabes qué? Como estábamos comiendo, pues ya era cena, ¿verdad? Ya era tarde, ¿sabes? De que miré una figura así, me dice, ¿sabes qué? Yo también la miré, dice. Pero yo no te quise decir para que no te asustara, le digo, lo mismo pensé yo, no te quise decir por lo mismo, pero entonces la miraste, sí, la miré, dice. Y en la noche, ¿sabes? De que pasó así, sí, yo escuché, dice, mucho ruido, dice. Y ya le dije lo que yo había pensado en... Pues ahora sí que en mi mente, porque no me podía mover. Y yo le dije que me mandara una señal, si era cosa buena o cosa mala, que me diera una señal. Y me dio tres toquidos, le digo, y fue cuando empezó a escucharse todo, sí, se escuché, dice. Y,
1: ¿pero eso cómo lo interpretaste?
0: Y pues cada noche era lo
1: bueno,
0: mismo.
1: ¿O malo?
0: Fue nomás como una semana que estuve ahí, porque ya no duré más. Y era lo mismo, eran ya noches como muy, muy tensas, muy, ya no descansaba uno. Ya no descansaba uno, y entonces lo que más me sacó de onda fue que un día en la tarde se me arrimó la viejita esa. Nunca había platicado yo con ella. Ahí no duré mucho, no duré ni un mes. Entonces se me acerca, me dice, buenas tardes, mijo. Y de primero me dio poquita desconfianza, ¿verdad? Y me dice, buenas tardes, mijo. Le digo, buenas tardes, señora. Me dice, oye, mijo, dice, así me dijo, así como le estoy contando a ustedes. Uh-huh. Dice, oye, mijo, dice, te quiero hacer una pregunta, dice, no has mirado nada o no te han asustado o algo. Y yo me quedé, le digo, ¿por qué? Dice, porque aquí pasan cosas malas, hijo, dice. Dice, le digo, sí, le digo, ya le platiqué todo lo que me ha pasado. Dice, mi hijo, dice, pues yo tenía, ¿qué? Mi hija tenía 8 años, no sé, yo tenía algunos 25 años, yo creo, no sé, estaba chavo yo. Me dice, mi hijo, dice, te voy a dar un consejo, dice, agarra a tu familia, dice, tu niña, dice, y vete de aquí, dice. Bueno, así me dijo, así, sí. Me quedé frío.
1: Claro.
0: Dice, llévatelas, hijo, dice, vete lo más rápido que puedas, dice. Dice, no estés más aquí, dice. Dice, aquí pasan cosas muy feas, dice. Nosotros después de las 7 o 8 ya no salemos, dice. Ya no salemos, metemos un trastecito para un sartén o no sé cómo se llaman, para el cuarto, dice. Ni mi hijo sale para acá, ni yo, dice. Nadie salemos. Y el baño que ella tenía, pues estaba a un costado mío del cuartillo ese, que serían que 20 metros. Estaba muy cerca. Y sí, cierto, yo nunca los miré en la noche, nunca. Dice, nosotros no salemos, dice, porque pasan cosas muy feas, hijo, dice. Dice, llévate a tu familia, dice, a tu niña, dice, corre en peligro, dice. Dice, mira, aquí ya han vivido dos familias. La tercera que está aquí eres tú, dice, y exactamente de más o menos tu edad y con dos niñas, dice, que han tenido las otras familias que han estado aquí, dice. Curiosamente, dice, así como ustedes, haz de cuenta que yo los miro a ustedes y miro la primera familia que estuvo aquí, dice. La primera que estuvo aquí, dice, el esposo, como está muy cerquita allí de Calexico o de la frontera con Estados Unidos, dice, la primera familia que vivió aquí, dice, se fue para Estados Unidos, dice, unos meses y regresó, dice, tenía dos niñas, dice, y su esposa, y él 4. Regresó, dice, y que compró un carrito o trajo un carro de por allá. Y ahí está un canal que les dicen el dren, un canal grande. Dice, andaba tomado y se agarró a sus niñas, a su esposa, dice, estaba lloviendo, el río estaba bien crecido, y se fue, dice, al cruzar el puente del dren, dice, se cayó al río, dice. Entonces el río, de esos tubos grandes que tiene para desaguar el agua, dice, el carro quedó prensado allí, dice, atorado, dice, y no pudieron salirse, dice, y se ahogaron los 4, dice. Dice, después llegó otra familia, dice, igualmente con dos niñas, dice, 4 igualmente, dice. El señor trabajaba en el campo, dice. Entonces en una subida, en un cerro, no sé cómo decirles, donde el tractor se quedaba muy inclinado, dicen que el tractor se le volteó, se le paró de manos, o de llantas más bien, ¿verdad? No, man, se le paró,
1: sí, sí.
0: Y se le fue hacia atrás, le cayó encima y mató al señor.
1: Uy.
0: Mató al señor. Dice, entonces, hijo, dice, aquí ocurren desgracias, dice, llévate a tu familia, llévate a tus niños. Y ya le dije, yo le dije a ella, le digo, oh, muchas gracias, señora, le digo, sí, me las voy a llevar, le digo, muchas gracias, sí, mi hijo, dice, por nada, y se fue, vivía a un lado. De hecho, me lo dijo entre medio del cerquito que dividen los lotes, ¿verdad? Uh-huh. Y pues eso fue todo, Nachito. Yo
1: Oye,
0: agarré mis hijas y las mandé para Michoacán. Las mandé para Michoacán y ya me fui yo para San Luis, Sonora, que ya estaba mi papá. Mi papá estaba allí rentando un cuartito porque él pasaba a trabajar muy de madrugada a Yuma. Ahí está San Luis, Arizona, y San Luis, Colorado, que divide nada más la división. Entonces él se cruzaba y trabajaba en Yuma. Y pues yo dije, pues voy con mi papá, voy a hacer el último intento, a ver qué hago, ¿verdad? Entonces ya me fui con él, me fui a San Luis, Sonora, me fui a la central, subí a mis niñas, a mi esposa, al autobús, rumbo a Zamora. Y ya de ahí yo me fui a buscar a mi papá y me fui al cuartito donde él rentaba. ¿Verdad? Y nomás duré, creo que una noche duré nada más ahí, una noche, porque yo, mi idea era cruzar nuevamente. Entonces ya mi papá estaba hablando conmigo, no, mijo, ya no intentes, que mira, ya recógete, vete con tu familia, que no sé qué, y me convenció. Entonces enseguida me fui yo para atrás, pero esa noche que me quedé ahí, mi papá se fue como a las 3 de la mañana a trabajar y y pues ya me dijo, ya voy, mijo, y que no sé qué, córrele, pues, está bien, le digo. Y pues, ok, yo me tapé, me cobijé la cara y todo, pues, a gusto, ya era de madrugada, ¿verdad? Es cuando más te agarra el sueño. Nacho y Anita, nuevamente, miren, allí en ese cuarto, que me siento donde me agarran la cobija y que la jalan hasta los pies y me quedé tieso, otra vez engarrotado, no miré nada. Pero volví a sentir ese miedo, dije, ay, Diosito santo. Y así quedé hasta que reaccioné nuevamente, me pude mover y pues ya no me podía dormir. Y como ya era muy de madrugada, pues ya no me dormí, ya amaneció y todo el rollo. Y llegó mi papá y le platiqué y se rió de mí. Dijo, oye, padre, vale, aquí nos asustan. Dice, no, hijo, dice, ¿por qué? Dice, y se rió. Le digo, no, pues cuando se fue usted, le digo, y ya le platiqué todo el show. Y no, mijo, esto estás mal, dice, estás loco, ¿cómo? No, le digo, sí. No, mijo, no, yo aquí tengo ya, acá voy para el mes, dice, yo no me ha pasado nada, no he mirado nada. Y pues bueno, así quedó, mi padre no me creyó, pero me pasó. Entonces, pues ese el relato que les quise contar está un poquito largo y pues... un saludo, Gina, un saludo, Nachito, peluditos, peluditas, aquí de parte del Golden Pacheco desde Denver, Colorado. Un abrazo para todos. Gracias. Hasta luego.
1: Hasta luego, mi amigo. Oye, no tengo la menor duda de que eres una persona muy sensible. Por eso es que no es que te esté siguiendo, no es que, vamos, sea algo en contra tuya o que tú tengas algo malo. No. Lo que pasa es que eres muy sensible y estas energías de algún modo se dan cuenta. Y por eso, ¿a dónde vas? Puedes llegar a tener experiencias de esas paranormales, no tan espeluznantes tal vez como las que nos acabas de contar, amigo, que realmente hiciste bien en llevarte a tu familia por la tranquilidad de todos, ¿no? Si a ti te dijeran, Gina, oye, ¿sabes qué? Aquí pasan cosas, mejor llévate a tu familia, ¿te irías?
13: Pues claro, en este momento lo importante es salvaguardar a tu familia y así lo hiciste. Estas experiencias han pasado más de 30 años y nunca se te van a olvidar, estamos seguros, Golden.
1: Sí, no, completamente seguros, mi amigo, muchísimas gracias, Sí, como dices, estaba algo extenso tu mensaje, pero bastante bien narrado, bien contado y además una experiencia de esas que dejan huella, mi amigo, muchísimas gracias. Ojalá que tú que nos estás escuchando también te animes a mandarnos un mensaje de voz o a charlar con nosotros. ¿Y cómo lo puedes hacer? En el miedofón. ¿Cuál es el miedofón?
13: 55-2193-5926. Nos vamos a una pausa y regresamos.
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13: Continuamos. Mira, aquí Mildred nos dice: para mí es una leyenda urbana, pero hay demasiados testimonios parecidos para ignorarla. Y se refiere a esta llamada Casa de los Exorcismos en San Luis Potosí.
1: Así es.
13: Hola, buenas noches.
22: Hola, Gina, buenas noches.
13: ¿Cómo te llamas?
22: Soy Rogelio, de aquí de Guadalajara, Jalisco.
13: Perfecto, qué gusto saludar a nuestros amigos de Guadalajara y a todos los que nos escuchan a través del 1500 de AM. Listos nosotros para escuchar tu relato, ¿de qué se trata?
22: Verán, Gina, quiero contar un relato que pasó ya hace aproximadamente como 12 años durante el funeral de mi abuela.
1: A ver, ¿qué pasó, amigo?
22: Como ustedes sabrán, acá en los pueblos, bueno, es que en el pueblo donde yo soy originario también, en los pueblos tienen muy arraigada a unas personas denominadas, o las que les llamamos rezanderos, que es una persona voluntaria que se encarga de rezar, pues ahora sí que vaya el rosario durante el sepelio de un finado de ahí del pueblo. Uh-huh. Pues cuando mi abuela falleció, pues fue, pues no recuerdo exactamente qué día de la semana fue muy temprano en la mañana, casi amaneciendo, y pues ya pues se realizó pues el protocolo respectivo, ¿no?
1: Sí, amigo.
22: Pues ya conforme iba amaneciendo y durante el transcurso del día, iba llegando gente de pueblos vecinos, los familiares de mi abuela, de mi abuelo, y cosas así, ¿verdad? Ya, pues con el pasar del día, pues que era cuando le avisaban ya al rezandero que se podía ir a rezar el rosario de la tarde y así el de la noche, así sucesivamente.
1: Sí.
22: Ya conforme iba anocheciendo, pues ya la gente, los que iban ahí al velorio, pues ya conforme iba pasando la noche, pues iban retirando, ¿no? Le daban el pésame a mi abuelo y a la familia y se iban retirando. Hasta el punto de que ya no quedó más que pues mi abuelo, mi mamá y una hermana de ella. A lo mejor ustedes van a decir: oye, ¿y los demás hermanos dónde estaban? La verdad no sé. A esas horas, pues ya nomás estábamos despiertos ellos. Mi abuelo, mi mamá y una hermana de ella, y pues yo. Entonces, como yo, pues desde que pasó eso, también yo fui uno de los que no durmió para nada. Ya eran cerca de las 12 de la noche cuando le dije a mi mamá: ¿sabes qué, mamá? Pues me voy a tomar una pastilla y me voy a recostar un ratito. Con 40 minutos que me duerma, así me despiertas. No, sí, está bien, hijo, vete a dormir un rato. Ya me tomé mi pastilla y pues me fui a recostar un rato, en lo que se me quitaba el dolor de cabeza. Ya pues me quedé dormido y ya de repente pues empecé a soñar como con gritos de personas, ¿verdad? Esas veces que, como saben, pues que según dicen los psicólogos, que cuando estás dormido y hay ruido alrededor, pues los ruidos se convierten en imágenes. No sé si sabían eso.
1: No. A ver, ¿cómo es eso?
22: Sí. Bueno, eso me lo contó mi maestro de psicología.
1: ¿Qué? A ver, repítemelo, por favor.
22: Cuando estás en cierta fase del sueño, y tú no permaneces dormido y hay algún ruido a tu alrededor, esos ruidos se convierten en imágenes. Es decir, tu cerebro las...
1: Lo codifica.
22: Tu cerebro lo codifica, lo procesa y lo convierten en imágenes.
1: Ah, ok. Si oyes un ladrido de un perro, te, a lo mejor empiezas a soñar en un, con un perro, ¿no?
22: Por ejemplo, ajá, por ejemplo.
1: Ok, ok, sí.
22: Ah, prosigo. Entonces les digo que comencé pues a soñar pues que con como con personas gritando, con mujeres, ¿verdad?
1: Sí.
22: Y hasta que no desperté totalmente, lo que me terminó de despertar totalmente fue cuando escuché que azotaron una puerta, uh-huh. ¿verdad? Y seguido de esto, pues los gritos como de pavor de mi mamá y de mi tía, que estaban ahí también con nosotros. Entonces yo me desperté, pues ahora sí que...
1: Exaltado.
22: Rapidísimo. Ajá. Ajá. Asustado también, ¿no? Y ya, sí. Ya cuando vi que estaban allí en la sala, donde estaba pues el féretro con el cuerpo de mi abuela. Ajá. Y ya me salgo yo del cuarto y digo, oye, ¿qué pasó? ¿Por qué se metieron, verdad? Y no, pues ya vi que mi mamá y mi tía estaban pálidas. Y mi abuelo, más que asustado, pues vi que estaba como alerta, ¿verdad?
1: Sí.
22: Y yo, ¿qué pasó? Y yo, pues, ¿qué? A lo mejor se querían meter, los querían, dije, asaltar, pero pues obviamente pues no, porque es un pueblo sumamente tranquilo. Ajá. Y ya fue cuando me dijo mi mamá, no, mijo, lo que pasa es que vimos a la fregada llorona. Bueno, me dijo más fregada, pero que habían visto a la llorona. Ajá. Y yo, ¿cómo? Pero si yo estaba aquí, yo no escuché nada. Dije, no, mijo, pues que es que a lo mejor todavía tú estabas dormido. Dije, pero, o sea, ¿qué pasó, verdad? ¿Qué vieron? Y ya, bueno, mi tía ni podía hablar, la que me contó, pues fue prácticamente mi mamá.
1: Sí.
22: Resulta que ellos, pues ahí estaban, pues ahí a media calle, ¿verdad? Ahí sentaditos en las sillas, pues. Uh-huh. Porque pues ahí a esas horas, no, pues, para ser tranquilo, pues no pasan carros, nada, en un pueblo.
1: Sí.
22: Resulta que pues ahí estaban platicando, pues ahí sentados, ahí a media calle. No, y que dice mamá que de repente empezaron a escuchar un lamento como de mujer. Y dije, pero, o sea, ¿cómo le hacía el ay mis hijos o cómo no? Uh-huh. Dice mamá, bueno, ya cuando estaba un poquito más calmada me dijo que se escuchó un lamento así como tipo... así, ¿verdad?
1: Como pero un gemido.
22: De mujer.
1: Sí.
22: Ajá, algo así. Pero dice que lo curioso fue que se empezó a escuchar así como despacito. Y fue cuando se pusieron en alerta. Y fue cuando dijo, oye, apá, diciéndole a mi abuelo.
1: Sí.
22: Oye, apá, la llorona. Y pues mi abuelo dice que mi mamá, que mi abuelo se paró de él así y se puso como en alerta. No, que el sonido se iba haciendo cada vez más y más fuerte. No, y dice mamá que de repente vio que una de las veces que volteaban una de las esquinas, la esquina más cercana ha de estar como entre unos 50 o 60 metros más o menos, puede que sea poquito más, poquito menos. No, que el lamento, cuando se escuchó más fuerte, vieron que de repente empezó a cruzar la calle una mujer con un vestido blanco, Nacho, con el cabello larguísimo.
1: Órale, sí.
22: Ah, no, de hecho, me estoy acordando y se me está enchinando toda la piel nomás de acordarme de eso.
1: Sí, qué momento, mi amigo, ¿cierto?
22: Sí, y dice mi mamá que en cuanto vieron eso, pues que pegaron el grito diciendo, ¡ay, apaga la llorona! Diciéndole pues a mi abuelo. Uh-huh. No, y que como pudieron se metieron, abrieron la puerta y se metieron y se encerraron. Y dije, pero o sea, ¿no le vieron la cara o algo? Dice, no, mi hijo traía la cara tapada, tenía el pelo largo, largo y negro. Uh-huh. Pero dicen que lo que no vieron muy bien, lo que no recuerdo muy bien, o no se fijó, es que si esta mujer iba flotando, ¿no? Uh-huh. Pero la vieron pues relativamente muy cerca, Nacho.
1: Sí. Oye, ¿cómo no vas a ser espeluznante eso, mi amigo? Porque... está uno acostumbrado a que platica, no, se oyó la llorona por allá, y que hasta dicen, ajá, que si la escuchas lejos está cerca, y si está la escuchas cerca está, exacto, lejos. Pero verla, mi amigo, y no todo, no solo, ajá, tú, sino varios, ¿no?
22: No, Nacho, a la vez lo malo es que yo no la vi, lo que la vieron fueron ellos, porque yo estaba dormido.
1: Sí,
22: porque
1: sí.
22: Según me acostaba una siesta, ¿verdad? Y no, pues le preguntó, ¿y abuelo, tú también la viste? Pues sí, mi hijo, era la fregada llorona. Pero lo que a mí me inquietó un poquito fue que mi abuelo dijo, era la fregada llorona, yo creo que venía por tu abuela. Y yo, ¿cómo que por, uh-huh, mi abuela? Sí, a lo mejor aquí el alma de tu abuela por aquí andaba todavía, y pues a lo mejor ella pues quería venir por ella.
1: Sí.
22: Y pues ya en lo que yo estaba platicando con mi abuela, mi mamá y mi tía ya estaban rezando, habían comenzado a rezar, ¿verdad? Y no, y pues ya pasó un rato, se hizo la una de la mañana, y pues ya ahí estaban todos ya llamados allá adentro, ya todos relajados.
1: Sí.
22: Y ya cerca de las 2 de la mañana, pues ahí tienes que tomaron, que decidieron salirse otra vez, a sentarse allá afuera. Dijo, oye, pero no les da miedo. Y dijo mi abuela, no. Ajá. Y sí, dijo mi abuela, no, esa fregada llorona ya no vuelve a salir. Ya una vez que se sale, ya no se vuelva para al menos aquí, ya, al menos si la escuchamos, ya no la vamos a ver.
1: Sí.
22: Dije, ah, bueno. Y pues que eso, ¿no? A pesar de que a mí me apasiona mucho todo lo que viene siendo lo paranormal, sí. A la vez sí me da muchísimo miedo que yo algún día llegue a ver algo, porque en realidad yo nunca he visto nada.
1: Así es, sí. Sí, ¿verdad? No es lo mismo invocar al diablo que verlo llegar, ¿no?
22: Exactamente, sí, yo soy a la vez muy consciente de eso. Por eso pues sí me las pienso como en hacer como exploraciones urbanas y ese tipo de cosas. A pesar de que me muero por hacer uno. Pues ahí tienes que, pues se volvieron a salir, ¿verdad? Ahí como si no hubiera pasado nada después del susto que les dieron. Y pues yo me quedé un ratito ahí con ellos, ¿verdad? Dije yo acá pensando, pues a ver si escucho algo, a ver si se ve algo, ¿verdad? No, pues las 2 de la mañana, 2:30. No, pues nada. ¿Sabe? Y hasta que le dije, ahorita vengo, pues, como he hecho adrede, Nacho, les digo, ¿saben qué? Dejen, voy al baño, ahorita regreso.
1: Sí.
22: Y pues en ese entonces recuerdo que todavía estaban los teléfonos, bueno, los... Todavía no salían los del robotcito verde, así les voy a decir para no meter guas, ¿verdad?
1: Ajá, no te apures.
22: Ajá, y pues me acuerdo que pues yo agarré ese telefoncito, ¿verdad? Que ya tenía reproductor de música y todo.
1: Ajá.
22: Y pues ahí, según yo, pues, a hacer lo que iba a hacer, ¿verdad? Y pues como para, quieras o no, yo seguía estando nervioso y me sentí un poquito asustado, ¿verdad?
1: Sí, sí.
22: Y pues para relajarme lo que hice yo, pues, pues puse música que en el teléfono, ¿verdad? Aunque pues también allá en el rancho tenemos muy arraigado, o sea, que poner música durante el velorio o el novenario de un difunto, no debemos de poner música, pues, porque es como una falta de respeto hacia el difunto, ¿verdad?
1: Sí.
22: Pero pues yo la puse bajito, obviamente, no la puse, pues a pesar de que no escuché muy fuerte esos teléfonos, pues yo la puse pues bajito. Y pues yo pues estaba pues en lo mío, ¿verdad? Y tienes que de repente, otra vez que escucho, nomás escuché los gritos de mi mamá y de mi tía. ¿Ahora qué es eso? Papá diciéndole a mi abuela, ¿ahora qué es eso? Véngase para adentro. Y yo acá, Nacho, no, pues ahí tienes que, pues, que me di la risa como pude. Y que me salgo otra vez, ¿ahora qué pasó? No, todavía ni me contestaba anoche cuando yo me fui directo a la puerta. Que a ver si alcanzo a ver algo, no sé. No, que me retacha mi mamá de la playera.
1: Ajá.
22: Me dice, ¿a dónde vas, chamaco menso? Vean, nena, aquí quédate. Pero yo otra vez, ¿qué hora? ¿Pero qué pasó? ¿La volvieron a ver? ¿O qué hora? ¿Por dónde salió? Que sí. Dice, no era la llorona. Y ya... Me dice, como ahora no era la llorona, como era una fregada bruja ahora. Una bruja. ¿Cómo que una bruja? Y pues, ¿cómo? Yo pensé, ¿no? Pues automáticamente yo pensé, pero pues, o sea, venían, las vieron en su escobo, o vieron una bola de lumbre, o qué pasó. Y ya, pues mi mamá y mi tía otra vez, pálidas, asustadísimas. Y ya mejor yo me dirigí con mi abuelo. Dijo, abuelo, ¿ahora qué pasó? ¿Ahora qué vieron? No, pues se me hace que era una bruja, amigo. Y yo, ¿pero por qué? ¿Qué pasó? No, dice que por el mismo lado por donde habían visto la llorona hace unas horas atrás, que vieron como de ese mismo lado vieron como un bulto negro. Y dije, ¿pero cómo que un bulto negro? Dice, sí, haz de cuenta como si estuviera una persona tapada con una cobija negra, como si estuviera caminando también con sus manos, o sea, como si estuviera caminando en cuatro patas. Pero se vio un bulto de una cosa así, pasando, atravesando la calle, Nacho.
1: ¡Órale!
22: Y yo, pero abuelo, pero seguro que era una bruja. Sí, yo creo que era una bruja, mi hijo, me dice, porque esas yo también ya las había visto también de niño y en otras ocasiones, me dijo. Como si estuviera una persona tapada con una cobija casi y también caminando con sus manos así de bajito. Se veía esa silueta, sí. Tenía más o menos. No, pues ahí tienes que, pues el grito de mi mamá y de mi tía, pues despertaron a uno de los vecinos, ¿verdad? Que también era un señor ya de la tercera edad.
1: Sí.
22: Y pues llegó luego preguntándole pues, a mi abuelo, buscando a mi abuelo, que también ya en paz descansa actualmente. Este señor llegó y le habló: Ramón, ¿qué pasó? ¿Qué traen? No, pues Julianito, fíjate que nos acaban de asustar otra vez. ¿Cómo? ¿Qué pasó? No, pues es que hace ratito vimos a la fregada llorón y ahora salió una bruja tapada con una cobija negra. Uh-huh. Pues, como mi abuelo, como él la pudo pues describir y él me la describió pues a mí.
1: Sí.
22: No, y este señor ya traía el machete y dije, pues ¿qué pasó, verdad? Y le dice este señor a mi abuelo: oye, Ramón, agarra tu machete y vamos a buscarla, ¿ok? A ver si la vemos. No, tienes que mi abuelo se metió, agarró su machete y ahí van por esa calle por donde cruzaron las dos.
1: Sí.
22: Y ya le dije: abuelo, yo voy contigo. Dice: no, mijo, aquí quédate con tu mamá y con tu tía. No, pues ahí tienes que se fueron y ya como a los 10, 15 minutos más o menos regresaron. Y pues mi mamá: ¿qué pasó, papá? ¿A dónde? ¿Por qué se fueron a buscarla? Dice: no, mija, igual no vimos nada, ya se había ido. Y dije: ¿no vieron nada, abuelo? Dije: no, ni a la llorona, ni a la bruja. Dije: Dios, pero ya voló, ya se desapareció. Ajá. Dijo mi abuelo: yo creo que esta desgraciada y nomás vino a burlarse de uno. Eso fue lo que dijo mi abuelo, Nacho.
1: Sí.
22: ¿Cómo ve?
1: No, pues espeluznante, amigo. Oye, ¿no sería la misma, el mismo ente? Nada más que, pues, obviamente cambiando de apariencia.
22: Pues la verdad no sé, Nacho, pues así como me la describió mi mamá y mi abuela, pues se me hace que no.
1: Sí.
22: O sea, porque este dice que este bulto negro, o sea, no emitió ningún sonido, simplemente las veces que volteas inconscientemente de hacia un extremo de la calle y hacia otro, pues una vez vieron que ya iba saliendo de ese mismo lado y pues no, pues vámonos para adentro otra vez, dijo mi abuelo.
1: Caray. Sí, pues mira nada más, fíjate que en la misma noche, pues ver a la llorona, ver a una bruja, no sé, o sea, poca
22: doble gente puede platicar.
1: No, pues ya me imagino, y todos los vecinos de por ahí pues, se sienten asediados, ¿no? Como cuando sabes que hay algo raro en el ambiente y que pues no puedes andar seguro en las noches. Imagínate los que trabajan de noche y tienen que llegar a su casa pues ya muy tarde.
22: Fíjate nomás, no me pongo en su lugar, la verdad, ¿eh?
1: Sí.
22: No, entonces, pues que al día siguiente, pues varios de los vecinos de por ahí, de los de enfrente y los, uh-huh, los que colindan ahí en esa casa, sí, pues sí le preguntaron a mi abuelo y a mi mamá y a las hermanas que sí, qué había pasado, y pues ya les contaron pues, como pudieron, que vieron y que había salido y que no.
1: Sí, sí, claro. ¿Y sí había, Nacho, manifestaciones? O sea, ¿sí hubo alguien más que tuviera la sensación de haberlo oído, haberlo visto, o solo fueron ustedes?
22: Pues mira, Nacho, actualmente, de hecho en ocasiones anteriores que yo les he marcado o le he mandado mensajes a ustedes para que me marquen, varias de las veces he contado relatos sobre esa cuadra, porque cuando hablo con mi mamá, actualmente sé muchas cosas allí en esa cuadra, en esa manzana, Nacho.
1: Sí.
22: Se escuchan a las 2, 3 de la madrugada, dicen, hay gente que ha escuchado como si estuvieran niños jugando en la calle, han escuchado la llorona, han escuchado caballos que van corriendo, muchas cosas que han visto, inclusive una persona también de por ahí, por esa calle, dice que una vez vio como si estuviera un niño abajo de una camioneta.
1: Okay.
22: Se ven muchas cosas por ahí en esa cuadra, Nacho.
1: Oye, amigo, ¿qué ahí hay algún lugar que, por ejemplo, que corra agua o que haya existido en algún momento? ¿No sabes?
22: Pues no, de hecho, un lago o un río cerca, pues no, Nacho, no hay ninguno. Pero pues allí sí hay el único lugar donde dicen que donde salen la llorona o algo de estos espantos.
1: Sí.
22: Es porque allí a la orilla del pueblo, del rancho de ahí, en esa misma calle, hay una huerta ya abandonada. Y es donde dicen que muchas personas dicen que de allí han visto que sale esta mujer de vestido blanco.
1: Oh, ya.
22: Las que viven allí exactamente en la esquina dicen que la han llegado a ver. Qué tan cierto sea, no sé, pero ellos dicen casi perjuran que ellos lo han visto salir de ahí.
1: O sea, y a lo pues mejor ahí se acumulan las energías, ¿verdad?
22: Ajá, pues, ¿qué ha de haber ahí? ¿Quién sabe, Nacho?
1: Por pues esa, deberías de...
22: esa no, no huerta es que hace que se manifiesten estos entes en esa cuadra, en esa manzana.
1: Híjole, mi amigo, qué experiencia nos acabas de narrar. Muchísimas gracias, brother. Ah, fíjense nada más, alguien que en la misma noche escucharon y vieron a la Llorona, y más tarde una sombra extraña que ellos identifican como una bruja, que así como apareció, así se esfumó, pero sí realmente causó miedo, causó estragos en la familia de nuestro amigo Rogelio. En el mismo Rogelio también, ¿verdad? Te dejó ahí como miedito, ¿no?
22: Pues a pesar de que yo no vi ni uno ni otro, así me asusté, Nacho, imagínate si las haya visto.
1: No, pues sí, imagínate, mi amigo. Bueno, a lo mejor es que sabes que también es peor imaginarse las cosas, ¿no? Tal vez
22: pues sí, también.
1: Si lo hubieras visto, quedas como satisfecho. Pero como no lo viste, pues...
22: pero con un buen susto.
1: Exactamente, sí.
22: ¿Verdad?
1: Perfecto, mi querido Roger, pues muchísimas gracias. Ya sabes, no sé si quieras agregar
22: algo. Nacho, Gina.
3: Gracias.
22: No, sería todo, Nacho. Ya posteriormente, otro día les marco para contarles más relatos que me han contado.
1: Excelente, brother. Pues que tengas bonita noche.
22: Igualmente, Nacho, Gina, buenas noches, que estén bien.
3: Buenas noches, luego, saludos.
1: Ahí estuvo ya nuestro amigo Rogelio. Oye, espeluznante, ¿no lo crees? Ya, de por sí, ya estaba la cosa media turbia. Con el... todos se espantaron y... ¡ay, ay! ¿Qué pasó? Pues que vimos a la Llorona. Ahí andaba la Llorona. Empezamos a oír un gemido. Y ya no se pudo ver, vamos, tomar fotos, cosas así que siempre te agarra de sorpresa. Regularmente ese tipo de cosas te agarra de sorpresa. Imagínate, después de haber visto y oído a la Llorona, dijeron, no, pues vamos a salirnos. 2 de la mañana, 1 o 2 de la mañana, ¿tú saldrías, Gina?
3: No.
1: Pues no, ¿verdad?
3: Pero bueno, a menos que el miedo fuera tanto, Nacho. Saludos a Carlos Centella desde Cancún, que nos está escuchando, hablando de esta casa de San Luis Potosí. Bueno, mucho que se quedó pendiente y ninguna familia ha soportado permanecer ahí demasiado tiempo.
1: Así es, Gina. Pues ya con esto nos vamos.
3: Agradecemos tu participación, que cada noche estés con nosotros y queremos seguir escuchando más y más relatos. Que descanses, que tengas excelente noche, que Dios te bendiga. Soy Gina Avilés.
1: Hasta luego, Gina. Yo también me despido, soy Nacho Muñoz, agradecido con Dios y con ustedes porque juntos escuchamos buenas historias. Que tengas la mejor de las noches. Descansa. Y como decimos aquí, ¡cabo!
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8: Ahora sí, me despido de todos ustedes un día más aquí hoy martes. Mañana ya nos vamos otra vez a mitad de semana. Qué rápido se van los días, la verdad. Pero mientras tanto, agradezco su compañía, que nos hayan sintonizado y sobre todo que se la hayan pasado muy bien. Yo soy Isa y esto fue La Raza 92.5 FM.
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1: 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Las 10 con 2.

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2: Las 10:05.

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1: Las 10 con 10.

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16: Las 10 con 16.

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4: Las 10 con 28.
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4: Las 10 con 28.

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5: Las 10 con 37. Las 10 con 37.

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2: Que nada dura para siempre. 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
4: Las 11 en punto.

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0: Las 11 con 10.
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0: Las 11 con 11.

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2: Las 11:18.

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5: Las 11 con 24.

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2: Las 11 con 27.

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2: Las 11:32.

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6: Las 11. Con 37.
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6: Las 11.

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1: Las 11:44.

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2: Las 11:47.

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3: Una proyección a la alza, aunque en proporción más moderada que en los últimos años, mantiene de cara al 2027 el salario mínimo en México, a la par con tendencia a la recuperación de la capacidad adquisitiva de la población, afirmó Eliodoro Gil, experto en economía, pues mencionó que entre los factores que inciden en el aumento de los salarios, tanto mínimo como en promedio de los cotizantes del Instituto Mexicano del Seguro Social, se encuentra el fortalecimiento del peso mexicano frente al dólar estadounidense.
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4: Las 12 con 3.
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4: Las 12 con 3.

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4: Las 12 con 19.

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1: 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Las 12:27.

0: Las 12 con 31.
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2: 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Las 12 con 32.

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2: Las 12 con 3.

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2: Las 12 con 42.

0: Las 12:46.
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3: No busques sustituir el pan, galleta, refrescos, etcétera, por otros alimentos. Déjalos y punto. Recuerda siempre que la alimentación y los buenos hábitos, como el ejercicio, el dormir adecuadamente, son vitales para una buena salud física y mental. Aunado a esto, la suplementación es importante. Sobre todo si eres diabético, debes tener en tu mente que tu glucosa tiene que estar en los niveles adecuados. El tener bajo control, tomando tu medicación y checando tu glucosa por lo menos 2 veces por semana, es necesario. 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Esta contiene abundantes antioxidantes, abundantes minerales, sobre todo magnesio, potasio, selenio, calcio, todos estos minerales que son necesarios para una buena función digestiva y para una buena función de tu páncreas. Se han hecho pruebas científicas en personas con diabetes y se ha comprobado que el choconostle disminuye los niveles de glucosa en sangre y aumenta los niveles de insulina, que en un diabético ya no se producen adecuadamente. Y bueno, a la conclusión que se llegó, que el consumo frecuente de choconostle con todo y cáscara es útil para controlar la diabetes y bajar niveles de colesterol y de triglicéridos. 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
0: Las 12:49.

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1: Las 12:52.

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1: Las 12:56.

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3: Información deportiva. El encuentro de los equipos de la NFL entre el 49 de San Francisco y los Vikingos de Minnesota se efectuará hasta noviembre en el Estadio Azteca. Hacía 4 años que no venían ningunos equipos de la NFL a jugar en México y ya se maneja reventa. Todavía no salen los boletos a la venta, pero ya hay reventa. El boleto más barato cuesta 30,000 pesos y de ahí para arriba. Mis amigos, soy Edgardo Lozada Ruiz.
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6: Cántele, compa Raúl. Mejor dicho, cantémosla juntos.

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2: La 1:17.

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1: La 1:31.

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2: La 1:35.

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2: La 1:38.

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3: La 1:51.

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3: Un fallo en dos líneas de transmisión de la CFE dejó sin luz a 2 millones de usuarios en Yucatán, Quintana Roo y Chiapas, desplomando 9 centrales eléctricas en el sureste. Torres Piña sabe que el cuidado de los michis y los lomitos es muy importante, pero no hay que esperar al maltrato. Hay que prevenir con educación y dejar de verlos como objetos, fue lo que manifestó.
4: Tuvimos una reunión con diferentes asociaciones donde se hablaron de varios temas que tiene que ver con la necesidad de un acompañamiento en lo que conlleva a esta política integral, donde las áreas educativas puedan ayudar mucho en los temas preventivos, en la concientización que pueda atenderse en diferentes planteamientos sobre el cuidado, la atención y también que en ciertas fechas, por ejemplo, en lugar de la compra, se promueva la adopción.
3: Un director en Nepal evitó una tragedia masiva al evacuar a 900 alumnos 10 minutos antes de que una devastadora inundación destruyera por completo su escuela.
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2: 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Las 2:07.

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2: Las 2:14.

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2: Las 2:18.

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2: Las 2:27.

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4: Las 2:31.

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2: Las 2:37.

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2: Las 2:44.

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5: Las 2:49.

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1: 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Las 2:55.

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3: Información deportiva. Lionel Messi puso en jaque, en histeria total, a toda Argentina. El futbolista sensación durante muchos años en el mundo anunció que se retira de la selección, que ya no va a jugar más en la selección. Histeria total en Argentina. La Leagues Cup se reanuda mañana entre los equipos Toluca contra León a las 7 de la noche. Son partidos de semifinal. También juegan América contra Monterrey a las 9 y media de la noche. Mis amigos, soy Edgardo Lozada Ruiz.
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2: Las 3:09.

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2: Las 3:22.

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2: Las 3:25.

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2: Las 3 con 27.

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2: Las 3:30.

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8: Las 3:50.

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2: Las 3:53.

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3: Con apenas 1.564 sufragios computados desde el extranjero en la última elección por la gubernatura de Michoacán, este 1 de septiembre se abrió el registro para que los michoacanos radicados fuera del país puedan participar en la sucesión estatal del 2027, por lo que el Instituto Nacional Electoral informó que pondrá en marcha el periodo de inscripción para mexicanos residentes en el extranjero, en un proceso que tendrá a Michoacán entre las 11 entidades donde se renovará la gubernatura el próximo año. Aunque el antecedente estatal muestra todavía una participación reducida, pues en la elección del 2021 se recibieron 1.570 votos desde el extranjero, de los cuales 1.564 quedaron contabilizados en el cómputo de la elección por la gubernatura.
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1: Las 4:12.

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2: Las 4 con 27.
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1: Las 4:30.
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4: Las 4:30.

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1: Las 4:36.

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1: 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Las cuatro.

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2: Las 4:44.

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2: Las 4:57.

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1: 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Las 4:59.
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3: Un vagón del Tren Maya se descarriló cerca de la estación San Francisco, en Campeche. No se reportan personas lesionadas. Un choque automovilístico en Estados Unidos permitió a las autoridades destapar y desmantelar la red operativa del R5, líder criminal en Michoacán. Gaby Molina refrendó su compromiso con la defensa de la soberanía y con el proyecto que encabeza la presidenta Claudia Sheinbaum, poniendo en el centro la participación de las y los michoacanos, una ruta que Gaby construye desde el territorio, con cercanía para escuchar, honestidad para actuar y capacidad para sumar y seguir fortaleciendo su movimiento. Matemáticas, medicina y finanzas encabezan las carreras mejor pagadas en México según el IMCO, mientras que pedagogía y trabajo social registran los salarios más bajos.
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5: ¿Qué tal? Muy buenas tardes. Gracias por estar con nosotros en este martes 1 de septiembre, por cierto. Se nos vienen las fiestas patrias, se nos vienen las noches morelianas, se nos viene el desfile, se nos viene un montón. Este mes está cargadísimo. De verdad, no sé cómo la vamos a hacer, pero va a estar cargado, ¿eh? Va a ser el informe del gobernador. Vienen las fiestas patrias, desfiles. Aquí en Morelia especialmente, pues usted sabe que hay desfile el 16, desfile el 30. Noches morelianas, fiesta y rock and roll también. Entonces, pues ya estamos en el mes patrio, ya se empiezan a ver las banderitas por ahí. Ayer anduve en Uruapan, también allá ya están agarrando la onda de septiembre. Muchas banderitas, los coches, todo. Muy a gusto, la verdad, el clima allá en Uruapan. Muchos saludos a toda la gente que nos saludó por allá. Allá anduvimos ayer, buena parte del día. Quiero saludar a quienes nos escuchan a través de las diferentes estaciones. Pop 95.3, en retransmisión por La Qué Buena en el 95.5, el 88.9 de Morelia Quiroga, Radio Ranchito a las 22.30 aquí en Morelia, Zamora 94.1, en Morelia en 105.5 y todas las estaciones repetidoras, Internet, Facebook, Instagram, Twitter, X. Y todo por ahí donde nos puede escuchar en el sistema michoacano de radio y televisión, le doy la más cordial bienvenida. Vámonos a las noticias que están marcando la actualidad en Michoacán. La presidenta Claudia Sheinbaum rinde su segundo informe de gobierno. Con una inversión de más de 58 mil millones de pesos para Michoacán, se consolida el respaldo del gobierno federal. En septiembre estará listo el segmento 5 del segundo anillo periférico de la capital michoacana. Concluye la instalación de la pantalla de proyección de 360 grados en el planetario. Michoacán alcanza la matrícula histórica en prepa y universidad. Con el respaldo de las becas del bienestar, la entidad avanza en la recuperación de los indicadores educativos. Y así es, hoy a partir de las 11 de la mañana, la presidenta Claudia Sheinbaum presentó su segundo informe de gobierno. El gobernador Alfredo Ramírez Bedoya acompañó este lunes a la presidenta allá en la Ciudad de México durante su segundo informe de gobierno, donde refrendó el respaldo de la Federación a Michoacán y a la continuidad de proyectos estratégicos para el desarrollo y bienestar de las familias del Estado. Este acompañamiento se refleja en las inversiones históricas. Tan solo a través del Plan Michoacán por la Paz y la Justicia se destinan más de 58 mil millones de pesos en proyectos y acciones para la entidad, principalmente en infraestructura, conectividad, educación y desarrollo regional. Hay que recordar que anduvo la presidenta allá en Cherán y estuvo recorriendo toda esa zona de la meseta, pues ahí acompañando a todos los habitantes y recorriendo esos bosques y lugares. Entre las obras carreteras destacan la modernización de las autopistas de Pátzcuaro-Uruapan, que por cierto ya está terminada. Zitácuaro-Marabatío está en obra. Uruapan-Nueva Italia y Uruapan-Lázaro Cárdenas. Además de nuevos proyectos como la autopista Uruapan-Zamora, la autopista de la exportación y 54 caminos artesanales. El respaldo federal también alcanza áreas fundamentales.

0: para los pueblos originarios. Para el gobernador Alfredo Ramírez Bedoya, estos avances confirman que Michoacán cuenta con el respaldo del gobierno de México. Y sí, déjeme decirle que la autopista prácticamente está terminada hasta Uruapan, falta un cachito a la entrada. El tramo de Marabatío, la actualización de las avenidas de Marabatío están en progreso. Y el nuevo libramiento de Marabatío, que va a conectar la autopista México-Guadalajara, que es la México-Morelia, va a conectar esa carretera con la libre a Zitácuaro. Ya no tendrá usted que pasar por Marabatío, ni Irimbo, ni ninguna otra comunidad. Usted va a llegar directito. Esa obra va a estar súper buena, va a ahorrar como 35 minutos de viaje. Entonces, pues siguen las obras, siguen la infraestructura y siguen los avances. Aquí en Morelia, el Morebús, el teleférico. Ayer que estuve en Uruapan, estaba yo viendo en el teleférico qué cantidad de gente viaja ahí. De verdad, yo estuve como de las 1 de la tarde a las 6 de la tarde y mucha gente viajando por ahí. Entonces, pues ahí está, ahí va avanzando todo. Enhorabuena por el informe de la presidenta. Pues estaremos atentos a ver el resumen para ver qué más nos tocó acá en Michoacán, qué comentó sobre ese tema. Vámonos con la siguiente nota. Con una inversión global que supera los 58 mil millones, a través del Plan Michoacán por la Paz y la Justicia, el Estado se consolida en su desarrollo económico. Mi compañera Valeria Pantoja tiene todos los detalles.
1: El gobernador Alfredo Ramírez Bedoya destacó que Michoacán consolida su desarrollo económico y de infraestructura con el respaldo de la presidenta Claudia Sheinbaum Pardo a través del Plan Michoacán por la Paz y la Justicia, que contempla una inversión global superior a los 58.248 millones de pesos.
2: Pero la presidenta ha estado muy presente en Michoacán. Si me correspondiera hablar de mi experiencia, que es Michoacán, hemos tenido un año, este segundo año de gobierno, con grandes beneficios, con el Plan Michoacán por la Paz y la Justicia. Se implementó la beca Gertrudis Bocanegra, fuimos el primer estado en tenerla. El apoyo para infraestructura, algunas obras federales que se están implementando con el Plan Michoacán por la Paz y la Justicia, dado el apoyo de la presidenta Claudia Sheinbaum Pardo a Michoacán.
1: Ramírez Bedoya señaló que este paquete de recursos prioriza la modernización de carreteras, la conectividad regional, los caminos comunitarios y el fortalecimiento de infraestructura educativa. El mandatario estatal agregó que mediante 223 acciones ya se han invertido 6.453 kilómetros de carreteras estatales y federales y que entre este año, además de pavimentación, mantenimiento de caminos rurales y acciones de programas de megabachetón y en materia educativa, hay más obras de educación en media básica, superior y superior, fortaleciendo así la infraestructura y las oportunidades para las y los michoacanos. Reportó para Entérate, Valera Pantoja Camarena.
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0: Es correcto, el lunes platicaba el gobernador y el subsecretario de infraestructura que le están metiendo una buena lana en la educación, sobre todo a preparatoria, le van a meter una muy buena lana a todos los planteles. Así es que por ahí van a empezar las obras de recuperación de estas escuelas para que no decaigan y estén al puro tiro o al 100% para que los chavos tengan un buen plantel, ¿no? Siempre es lindo llegar a una buena escuela. En otros temas también de infraestructura, el gobernador Alfredo Ramírez Bedoya supervisó las obras del segmento 5 del segundo anillo periférico de Morelia, que conectará la capital michoacana con el municipio de Charo. A mediados de septiembre está proyectada la conclusión de esta relevante obra que va de la salida de Mil Cumbres hasta la zona de hospitales en Charo. Vamos a escuchar a Itzel Maya, que nos tiene la información.
4: El gobernador Alfredo Ramírez Bedoya inauguró el quinto año escolar completo, celebrando con las y los estudiantes de la secundaria técnica 108 este regreso a clases de manera regular. Durante el acto de inicio del nuevo ciclo escolar, señaló que este resultado es parte del trabajo que se realiza para fortalecer el desarrollo educativo y garantizar mejores condiciones para niñas, niños y jóvenes.
5: Son más de 900 mil alumnos. Llevamos 4 ciclos escolares completos y bajos por el quinto.
4: El mandatario estatal resaltó que la continuidad de las clases

0: meses también es resultado de la justicia laboral y del pago puntual a maestras y maestros. Acciones que permiten dar certeza al sector educativo y mantener las actividades escolares sin interrupciones.
1: Que no les falte a las maestras y maestros nada para que puedan educarnos, puedan enseñarnos.
0: Durante su visita a la secundaria técnica 108, el gobernador deseó éxito a las y los estudiantes, docentes y familias en este nuevo ciclo escolar. Además, inauguró la pista de atletismo construida en beneficio de la comunidad estudiantil, con la que se busca impulsar la práctica deportiva y la formación integral de las y los jóvenes. Reportó para Entérate, Itzel Maya.
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3: Esa nota que acabamos de escuchar no era de infraestructura, era de educación. Fue el arranque de clases que se sucedió el día de ayer. El gobernador estuvo en la secundaria 108, si no me equivoco. Y pues ahí estuvo compartiendo y departiendo con los chavos y platicándoles pues anécdotas y cosas. Esto fue off the record, o sea, fuera de cámaras. Estuvo platicando con los chavos ahí, contándoles pues parte de la historia de Michoacán desde un punto de vista así como lo ve él. Y pues estuvo muy padre, muy entretenido, muy didáctico. Los chavos se la pasaron bien. No fue un acto protocolario como siempre. Estuvo pues ahí departiendo con los chavos, tomándose unas fotos los chavos. Y entonces pues se la pasaron bien. Vamos a un corte y regresamos. No le cambie.
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2: Las 5 con 21.

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2: Las 5:28.

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3: Las 5:32.

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4: Las 5:48.

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1: 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Las 5:51.

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3: Las 5:55.

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2: Las 6 con 2.
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4: Información deportiva. El Milán compró al Chaquito Jiménez en 43 millones de euros hace año y medio. Lo acaba de vender al Porto de Portugal en 23 millones de euros. Le perdieron 20 millones de euros. Se devaluó muchísimo el Chaquito por no haber metido goles como se esperaba y también por las lesiones que siempre tuvo. Al que acaban de vender del Cruz Azul es Eric Lira. Ya pertenece a las filas del equipo de Mónaco, donde jugó Rafa Márquez y fue campeón por varias ocasiones. Lo confirmó la venta de Eric Lira, el presidente del Cruz Azul, Víctor Vázquez. Mis amigos, soy Edgardo Lozada Ruiz.
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2: Las 6:29.

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1: 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Las 6:35.

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1: Las 6:43.

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5: Saludando a todos aquellos que nos escuchan diariamente y mandándole un saludo especial a una joven que es muy apreciada aquí en Casa Natural. Esta joven tuvo muchos problemas con su bebé en tiempos pasados. Esta mujer sufrió mucho del corazón. Esta mujer se llama Luz Estela, quien nos visitó la vez pasada. Le pudimos ayudar porque su hija estaba muy enferma. Gracias a Dios le dimos un resultado. Hoy estamos mandándole un saludo maravilloso y agradeciéndole por las maravillosas flores que nos envió aquí a Casa Natural. Estas flores, las cuales se las pusimos a la Virgencita, sé que las prometiste para acá, para nuestro altar, y te lo agradezco que te hayas acordado de la promesa que hiciste. Sé que hiciste un gasto muy fuerte para curar a tu hija, pero estás muy agradecida y enviaste estas flores aquí a tu pobre casa. Esperamos en este momento usted y su hija estén muy felices y que ya haya pasado todo lo malo a su alrededor, que la armonía llegue a su casa. También me enteré por ahí que ya su esposo se comunicó con usted. Sé que la había abandonado después de tanto problema que había pasado, y con todo esto de la enfermedad de tu hija, tú te desesperaste y tuviste una crisis de nervios muy fuerte, la cual sé que también ya la superaste. Estoy muy contento que todos estos malos momentos ya hayan pasado. Gracias, Luz Estela. Gracias por acordarte de la promesa que hiciste a este maravilloso altar donde curamos a tu hija. Gracias, antemano y con todo el corazón, te lo digo. Personas como usted, me da orgullo hacer tratamientos tan maravillosos y dificultosos como esto. Me da orgullo de dar un resultado 100% garantizado. Me da orgullo, ¿por qué? Porque somos gente pobre, porque hacemos una lucha. Pero lo primero que todo, nunca miramos el bolsillo, sino miramos la salud y la prosperidad de la persona que queremos. Y ese es el orgullo que siento. Me siento contento que te pude ayudar. Me siento contento que tienes a tu maravillosa hija al lado tuyo, la cual traíste a este mundo para que ella también sea feliz, para que ella también vea lo maravilloso que vivimos día a día. Gracias, mi reina chula, por cumplir. Dios te bendiga. Te espero cuando puedas, echarte una venidita para acá para echarte una limpia, para que todos los días sea mucho mejor tu vida. Que Dios te bendiga y gracias por acordarse de tu pobre casa. Bueno, así como esta mujer, hay mucha gente también que espera un mensaje, una respuesta de nuestra Casa Natural. Aquí dice: hola, buenos días. Me llamo Keina Elizabeth García Ruiz. El chavo con el que yo andaba, teníamos un compromiso, pero empezó a dudar de mí. Yo con él ya volví 3 veces. Yo pensé en un momento que el destino nos quería juntar. Pero no entiendo, si él me dijo que me quería y me amaba, no entiendo por qué se alejó de mí. Yo tengo 17 años, él se llama Reinaldo Márquez, tiene 20 años. Mira, reina chula, la verdad sí es triste tu vida. Sí, tú lo perdonaste 3 veces, se alejaba y volvía, sí lo perdonaba. Pero ya lo acostumbraste, realmente ese joven no te quiere. Esto solamente es un pasatiempo, cuando él sale por allá, encuentra otra persona, se olvida de ti, cuando te lo dejan solo vuelve contigo y así va a estar siempre. ya no te preocupes, aléjate ya de ese muchacho no te conviene, ya deja las cosas para el pasado, viva un presente de nuevo, vivamos una vida nueva, porque para qué vas a sacar tú insistiendo detrás de una persona que no te quiere, que solamente está jugando contigo, que solamente diga, vamos a hacer un compromiso de palabra, porque para los hechos nunca va a haber usted nada. Entonces, mujer, si usted quiere, yo te puedo ayudar a que venga un hombre bueno en tu vida, una persona que realmente te quiera, aunque tú tienes 17 años. Yo no entiendo qué hace una muchachita de 17 años pensando en un hogar, si todavía tienes tiempo para que estudies, tienes tiempo para hacer muchas cosas o trabajar, para ayudar a la familia. Pero para ir a entregarte un hogar no es fácil. Un hogar es difícil. Primero tienes que aprender a echar buena tortilla. Tienes que saber hacer unos buenos frijolitos. Tienes que aprender a cocinar mejor, a prepararte como mujer. Porque hoy en día las mujeres ya creen que un hogar es solamente irse y allá las van a mantener. No, señor. Las mujeres, como deben ser, como uno las quiere en su casa, tienen que saber echar tortillas, así como lo hace la mía. Echa tortillas diariamente, hace los frijolitos, unas buenas lentejitas, cocina con cariño y con amor. Una carnita de puerco, en salsa verde, todo eso hay que aprenderlo, mi reina. Y hay que echarle sus sazoncitas, su buen condimento, su ajito, todo, buen chilito, ese chilito serrano, ese chilito pequín. Muchos chiles, clases de chiles, el cual usted tiene que aprenderlo, el cascabel, toda la clase de chiles que tenemos, tenemos muchas especies, hay que aprender a combinarlos con las carnes, con las comidas, mi reina. Al hombre se le llega por el estómago también, no solamente porque besitos, o yo lo quiero, cariñito, para allá y para acá. No, señor, de ahí no se llena el estómago, con eso solamente no se va a sobrevivir. Necesitan también aprender a cocinar para que le llegue en el estómago al hombre, saber lavar, planchar, ¿sí? Saber hacer su aseo personal. Todo eso se necesita para un hogar. Tú todavía no estás preparada, te falta mucho. Así que, mujer, primero prepárate bien para que pienses en pareja. Y este muchacho no te conviene. Así que ten paciencia, que en la vida te va a llegar una persona buena, pero empieza a prepararte personalmente. Estudia, trabaja o aprenda a cocinar, a lavar los trastes como Dios manda. Que Dios te bendiga, te estimamos mucho, porque te digo estas palabras no es porque te quiera ofender, no, señora. Te digo estas palabras porque te estimamos, te queremos y te queremos ver que seas una mujer feliz.
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2: Las 7:02.

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13: Hola, muy buenos días, bienvenidos a su noticiero TND, Todo Noticias Digital. Ya es miércoles 2 de septiembre y vamos a continuar con la información o a iniciar también y con lo que tendremos en esta primera hora de noticias. Hablaremos de que de Noroña a Maru Campos, las ausencias más notorias en el segundo informe de Claudia Sheinbaum.

0: De antisemitismo. Nepal y China elevan a más de 1,000 los muertos por la riada. Isabel Saba falleció repentinamente a los 19 años. Despega Román el telescopio de la NASA con un campo de visión 100 veces mayor que Hubble. Estudio descubre cómo la respiración altera las ondas cerebrales. También tendremos hoy miércoles información policíaca. Además, es Guache del Guarache. Y también la información de los deportes. Vamos a comenzar entonces esta mañana ya con las nacionales.
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0: En las nacionales de esta mañana, pues ayer se realizó ya el segundo informe de gobierno de Claudia Sheinbaum, la presidenta de México, que pues es como una mañanera más prácticamente, así que pues no hay muchas cosas diferentes de las cuales platicar, pero se puede platicar de los que asistieron, porque allá toman mucho en cuenta quién sí fue y quién no fue y por qué. Bueno, pues te platico quién sí. Durante el segundo informe de Claudia se dieron cita a diversas personalidades de Morena, empresarios, funcionarios y representantes de distintos sectores. Claudia destacó los avances en materia de seguridad, salud, educación, vivienda, economía que ha logrado en estos años. Ya son 8, dijo ella que son 2, pero también dijo que ya llevaban 8 de transformación. Por segundo año consecutivo estuvieron en primera fila su mamá, que es de Bulgaria, algo así. Madre de la presidenta, además su hijo y familiares, Jesús María Tarriba, esposo de la mandataria, también estuvo por ahí. Entre los asistentes además estuvo Hugo Aguilar, el presidente de la Suprema Corte de Justicia de la Nación, Omar García Harfuch, el secretario de Seguridad, Ricardo Trevilla, el secretario de la Defensa, Raimundo Pedro, el de la Marina, Rosa Isela, la secretaria de Gobierno, Roberto Velasco, el de Relaciones Exteriores, Luz Helena, bueno, pues obviamente va a estar su gabinete, tenían que estar a fuerzas. Los gobernadores morenistas y de oposición que acudieron, están obviamente también todos. Y bueno, de los ausentes te digo, no estuvo Noroña, no estuvo Maru Campos, y algunos otros. También por ahí tenía la lista de los empresarios que fueron, pero bueno, quizás se me movió. De cualquier manera, pues obviamente tenía que estar y estuvo Carlos Slim, porque ha sido beneficiado con un montón de millones de pesos de esta administración. Y bueno, algunos otros funcionarios también por ahí presentes. Vamos a otro tema. El 47% de los estudiantes mexicanos no alcanza el nivel mínimo de comprensión lectora, o sea, la mitad. Uno de cada dos estudiantes mexicanos termina la primaria sin comprender lo que está leyendo. El 74% de quienes presentan dificultades de lectura en tercer grado no consigue superar ese rezago al llegar a tercero de secundaria. Alertan así Mexicanos Primero y Fondo Alternativa. Durante la presentación del compromiso por la comprensión lectora en México y el lanzamiento de la campaña Comprenderlo Cambia Todo, las organizaciones señalaron que 47% de los estudiantes mexicanos no alcanza el nivel mínimo de comprensión lectora. Incluso había antes, no sé si todavía exista, una materia en la escuela que te enseñaban que se llamaba precisamente así, lectura y comprensión, y ahí te enseñaban a comprender lo que acababas de leer. Si tú estás leyendo un libro y eres de los que les pasa que estás leyendo un libro, un texto, hasta algo en Facebook, lo lees una vez y no entendiste, o se te olvidó que acabas de leer, y lo lees otra vez y se te olvidó que acabas de leer, bueno, tú eres de estos dos estudiantes, eres uno de los que no tiene esa comprensión lectora. Y eso no es como que algo con lo que se nace, sino se aprende. En cualquier momento lo puedes aprender, para que no te preocupes, lo puedes aprender cuando sea. La presidenta ejecutiva de Mexicanos Primero, Patricia Vázquez del Mercado, explica que la estimación de que la mitad del alumnado concluye la primaria sin comprender lo que lee proviene del Banco Mundial. Aclaró que no existen datos actualizados para México y consideró que el indicador pudo empeorar después de la pandemia. Dijo, hay un rezago educativo silencioso que está instalado en el país y es el que tiene que ver con los aprendizajes que tienen y deben suceder dentro de la escuela, advirtió. Vázquez resaltó que existen aprendizajes mínimos que no son negociables, entre los que están la comprensión lectora, el pensamiento matemático y el pensamiento científico.

0: Si no comprende lo que lee una niña o un niño a la edad de 10 años, estamos en una condición global que se llama pobreza de aprendizaje, señaló. Indicó que más de 35 millones de estudiantes forman parte del sistema educativo mexicano y el reto no consiste únicamente en garantizar que terminen la primaria, la secundaria o el bachillerato, sino que adquieran las competencias académicas básicas necesarias para continuar aprendiendo. Otro de los datos presentados indica que quienes leen con fluidez tienen mayores posibilidades de concluir la educación media superior. Los materiales de la campaña también señalan que 57% de los estudiantes mexicanos alcanza el nivel mínimo para entender lo que lee, por lo cual, pues, la mitad te digo, la mitad sí entiende lo que lee, la otra mitad no entiende lo que lee. O que digas, no, es que no me concentro, es que soy distraído, es que no, nada más te falta aprender, tener esta comprensión lectora que te digo, practicando se consigue, no te preocupes si no la tienes, nada más leyendo y practicando lo vas a entender y eso te va a ayudar para un montón de cosas en la vida, para leer un instructivo, para entender indicaciones, para armar alguna cosa, para lo que sea, te sirve, para todo te sirve, mejor dicho. Entonces sí te recomiendo que lo practiques. La SEP distribuirá tres nuevos libros de texto gratuitos. Si tienes hijos en educación básica, la forma en que aprenden matemáticas e historia cambiará otra vez. Y eso que acaba de cambiar apenas con este personaje que ya está despedido, no me acuerdo cómo se llama. El que hizo los libros de texto nuevos, pues ahora vienen otros más nuevos. El gobierno federal anunció la llegada de tres nuevos libros de texto para 2027, buscando reforzar el aprendizaje y resolver las dudas del actual modelo educativo. Durante la presentación de su segundo informe de parte de Claudia, reveló un ajuste estratégico en la educación. Ante funcionarios, dijo que ya se distribuyen exitosamente 150 millones de libros del modelo actual. El sistema requiere un refuerzo académico urgente también. La noticia para la comunidad escolar es que el sistema público volverá a contar con volúmenes específicos dedicados a áreas fundamentales del desarrollo cognitivo, según lo que detalló. Habrá un libro de historia de México, otro de enseñanza de las matemáticas y otro de lectoescritura. Quiere decir que al menos ya tienen detectado estos problemas. Es sumamente importante destacar que estos nuevos materiales no eliminan a los actuales y de nuevos no tienen nada porque eso se enseñaba antes. Cuando yo era joven, esos son los que se enseñaban. Tenías historia, tenías matemáticas y tenías español, que era lectura y comprensión también, pues los quitaron con la nueva escuela mexicana, ahora con la 4T, y ahora dijo Claudia con la 4T de segundo nivel o fase 2, dijo que mejor si se ocupaban, entonces los que estuvieron estudiando 6 años, pues ni modo, ya se lo perdieron, 8 años mejor dicho, 8 años desde 2018, bueno ponle 7 porque en lo que duraron en hacer los libros nuevos, ¿no? Entonces, pues ya decidieron que sí estaba bien como se hacía con el PRI, que sí estaban bien esos libros. Y bueno, si te preguntas a partir de cuándo verás esos libros en las escuelas, los verás hasta el próximo ciclo escolar. En este ya no les dio tiempo, que ya va a ser para el otro, hasta el próximo agosto, pues, el próximo año. La SEP utilizará ese periodo para crear los contenidos con expertos y todo lo demás, como se hizo supuestamente antes que las manos tenían seis dedos y otros errores que salieron ahí en los libros. Este proceso de integración será completamente gradual y responde de manera directa a la necesidad de facilitar la labor diaria de los maestros y a que detectaron que los alumnos no tenían capacidad de pensamiento matemático, ni de pensamiento científico, ni de lectura y comprensión. Y ya entendieron que antes sí se hacía bien, porque antes sí había todo eso. Pues bueno, ya ves por andarle cambiando, estaba mejor dejarlo así. Te hubieras ahorrado trabajo, tiempo, esfuerzo, dinero de los mexicanos y hubieran seguido aprendiendo bien. Pero bueno, nunca es tarde. O a lo mejor sí. Vamos a la policíaca de hoy.
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0: En Tarímbaro, ataque armado deja dos muertos y un menor herido. En Lázaro Cárdenas localizan ejecutados a cuatro hombres que portaban ropa táctica. En Uruapan balean a motorrepartidor durante intento de asalto en la colonia Valle Dorado. Marcos, buenos días.
1: Hola, ¿qué tal, compañeros? Muy buenos días, un gusto al poder saludarles en esta ocasión para informarles que una agresión armada dejó como saldo dos adultos muertos y un adolescente lesionado sobre la carretera Morelia-Salamanca en el kilómetro 6. El hecho de violencia se registró a la altura de la colonia Francisco Villa. Trascendió que las víctimas viajaban a bordo de una camioneta de redilas Nissan NP300 de color blanco. Al lugar acudieron patrulleros y paramédicos, quienes confirmaron el fallecimiento de dos masculinos adultos. Además, auxiliaron al sobreviviente, un menor de edad, de nombre Raúl, de 15 años de edad, quien fue trasladado al hospital infantil. Hasta el momento se desconoce la identidad de los fallecidos, así como el móvil del atentado. Mientras que en Lázaro Cárdenas, cuatro presuntos integrantes de una célula criminal fueron localizados asesinados a balazos en las inmediaciones de la comunidad de Los Coyotes. Una denuncia ciudadana fue la que alertó a las autoridades sobre el hallazgo de cuatro cadáveres con huellas de violencia cerca de dicha población, ubicada en la carretera libre Lázaro Cárdenas Arteaga. A la zona se movilizaron oficiales de Guardia Civil, Guardia Nacional y de la Secretaría de la Defensa Nacional, mismos que al revisar el área confirmaron el múltiple crimen. Los fallecidos no fueron identificados. Todos ellos vestían ropas tácticas negras y portaban chalecos tácticos. En Uruapan, un motorrepartidor resultó herido de bala al presuntamente oponerse a un asalto en la colonia Valle Dorado, a manos de criminales que lograron escapar. Trascendió que el ofendido circulaba por una calle oscura luego de entregar un pedido. Fue interceptado por sujetos que lo amagaron con un arma de fuego e intentaron despojarlo de su motocicleta, por lo que imprimió mayor velocidad para escapar, pero fue agredido a balazos. El motorista resultó con un impacto en el abdomen, logró llegar hasta la gasolinera de Valle Dorado, donde pidió ayuda. Minutos después arribaron paramédicos de Protección Civil Municipal, quienes le brindaron las primeras atenciones y lo trasladaron a un hospital. Mis queridos amigos, hasta aquí la información.
0: Gracias, Marcos, por tu reporte. Vamos ahora a las estatales.
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0: En las estatales de esta mañana, el gobernador presentará su informe próximamente. El gobernador del estado de Michoacán presentará su informe de gobierno al del Congreso del Estado el 19 de septiembre. En entrevista, el presidente del Congreso señaló que se tiene como fecha, al menos comentada de manera personal, que el 17 de septiembre realizará el informe. Destacó que será que en el pleno del recinto legislativo donde se lleve a cabo, el cual está en remodelación, pero prácticamente estará concluido a esa fecha, aunque aún no se hace la petición formal, ya que señaló depende mucho de la agenda y de lo que pueda suceder para estos días, por lo que indicó que el gobernador se está esperando estar más cerca el día para confirmar. Puntualizó que ya se recibió a personal de protocolo de gobierno del estado, quienes estuvieron analizando las áreas y detallando la estrategia de seguridad para quienes visitarán y serán invitados el día del informe y que esté en condiciones óptimas y que todo salga bien. Entonces dicen que muy probablemente, dice el presidente del Congreso del Estado, que va a ser el 17 de septiembre. Claudia Sheinbaum dijo que en Michoacán se atienden 10 municipios en seguridad. En su segundo informe, sin especificar cuáles o qué regiones, la presidenta señaló que se ha logrado la captura de varios objetivos prioritarios. La presidenta de la República, Claudia Sheinbaum, informó que se atienden 10 municipios importantes aquí en el estado. Además, informó que a nivel nacional, la disminución del homicidio doloso se ha logrado llegar a un 51%. Durante su segundo informe, Claudia advirtió que en su movimiento no hay divisiones ni rompimientos, por lo que ella misma dividió el informe. Se supone que el informe de gobierno era para todos. Se supone que es presidente de México, no de Morena. Pero así dijo que en su cuarta transformación no había divisiones, que todos los de Morena van todos juntos con el PT y con el Verde. Y te digo, eso no tenía que haber comentado. Nada tenía que ver. Bueno, Claudia también reconoció que su gobierno ha tenido algunas dificultades con los Estados Unidos, pero siempre se busca el entendimiento sin subordinación, dijo varias veces. Ante los representantes, de hecho dijo, viva México independiente. Se aventó unos vivas ya practicando la del 16. ante los representantes de los poderes judicial y legislativo y de todos los empresarios, defendió de la crítica las obras emblemáticas de la 4T, la refinería Olmeca, el Tren Maya, así como el AIFA, que pues realmente sí estuvo plagado de mentiras. Dijo que son un éxito estas obras cuando sabemos que no. Finalmente, garantizó para el cierre de este año los pagos de las diferentes pensiones y becas de los programas sociales. Hay que señalar que a diferencia de otras ocasiones o actos públicos, ahora la presidente mencionó solamente en 3 ocasiones al expresidente AMLO, que tampoco lo tenía que haber mencionado ninguna, pero ya ves, le tiene que hacer rendir pleitesía y honores a AMLO, entonces lo mencionó 3 veces ahí en su informe, y también dijo que en los hospitales los niños con cáncer tienen todos los medicamentos, que no hay falta de medicamentos. También dijo que Mexicana de Aviación es un exitazo, el Tren Maya no tiene fallas, y otras cosas más mencionó ahí. Realmente fue un informe pues con bastantes mentiras o verdades a medias, de una o de otra manera, que bueno, lo acomodan pues ahí a modo, ¿no?, para que suene bonito. Pero bueno, es un resumen ahí del informe. Vamos a otro tema. Son 150 los policías y agentes de tránsito municipales despedidos en Uruapan. Aproximadamente 150 elementos de seguridad pública y tránsito municipal fueron despedidos el martes por no acreditar exámenes de control y confianza y no cumplir con los requisitos establecidos por el Secretariado Ejecutivo. Los uniformados fueron citados en la Casa de la Cultura, donde sus mandos les notificaron sobre su despido, situación que generó inconformidad y una posterior manifestación. Los uniformados, algunos con más de 20 años de servicio, señalaron que el despido se realizó de manera arbitraria, ya que muchos se encontraban en proceso de acreditar los exámenes, por lo que de manera temporal desempeñaban funciones de prevención del delito y no descartaron tomar acciones legales para hacer valer sus derechos laborales. A decir de los inconformes, fueron al menos 150 elementos que fueron despedidos sin que las autoridades municipales precisaran oficialmente el número exacto de policías que causaron baja. Por su parte, a través de las redes, Grecia respaldó el trabajo del secretario de Seguridad, de Omar Guadarrama. Como parte de este proceso, algunos elementos no continuarán en funciones al no haber acreditado los exámenes de control y confianza o no reunir en ese momento la totalidad de requisitos establecidos, señala el comunicado. Reconocemos el servicio y el trabajo de los que sí. Añadió que Uruapan necesita incrementar su estado de fuerza y contar con más elementos en las calles, pero ese crecimiento debe hacerse con orden, profesionalización y responsabilidad. Por último, indicó que el compromiso de su administración es seguir fortaleciendo la corporación, pero pues no sé cómo la vas a fortalecer si despidieron a 150 elementos y si no se esperaron a que terminaran pues los exámenes. Todavía dijeras, no, ya los detectamos que andan en malos pasos, pues ahí sí. Pero estaban en sus exámenes precisamente y también los despidieron. Y luego da el mensaje de que están fortaleciendo. Pues así te digo, incongruentes las cosas o, como te decía hace rato, verdades a medias. También dijo Claudia en la mañanera en el informe de ayer que en las mañaneras del pueblo da derecho de réplica. Así dijo. Te digo que hay un montón de mentiras. ¿Alguna vez has escuchado un derecho de réplica de ella o de López Obrador en la mañanera? Que alguno de los afectados, un derecho de réplica es que alguno de los afectados que hayan dicho mentiras sobre ellos se paren ahí en la mañanera y corrijan los errores que dijo Claudia, ya sea, o AMLO en el caso de antes. Nunca ha sucedido. Pero así lo dijo, te digo, mencionó muchas cosas que no son correctas. Bueno, vamos a una pausa y ahorita volvemos con una entrevista.

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24: Ya estamos de regreso con más información en esta mañana. Son las 7 ya con 36 minutos y también estamos en comunicación con Andrea Janet Serna Hernández. Ella es la secretaria del Bienestar de aquí del estado de Michoacán. Andrea, ¿cómo estás? Muy buenos días.
25: Yo muy bien, muchas gracias. Buenos días.
24: Gracias por responder la llamada en estos minutos tan tempranito ya trabajando. Y bueno, platicar de algunos temas importantes como los Centros de Integración para el Bienestar y Armonía Social, Andrea.
25: Claro que sí, pues platicarte con mucho gusto que estos espacios se siguen fortaleciendo al interior del estado, como ya muchas y muchos personas que nos están escuchando saben que estos espacios se encuentran en 10 municipios al interior del estado: La Piedad, Ixtlán, Zaguayo, Jacón, Uruapan, Mújica, etcétera. Y bueno, pues muy contentas de haber tenido grandes resultados de este verano. Como bien sabes, pues son semanas, meses, donde las niñas y los niños pues están de vacaciones y de pronto las mamás, los papás, las personas que son sus cuidadoras, pues ya no encuentran qué otras actividades poder hacer con las niñas y con los niños, y también para alejarles un poco y un ratito de la televisión, de la tablet, del teléfono, pues encontraron en estos CEIBAS un lugar seguro para poder desarrollar actividades de muchos tipos: deportivas, culturales, artísticas. Y pues contentísima de anunciarles que participaron en esta edición 2026 más de 2,000 niñas, niños y adolescentes en estos cursos de verano. Entonces estamos pues muy contentas de que encuentren un lugar bonito, encuentren actividades recreativas para realizar previas pues al inicio de clases que ya empezaron. Entonces pues fue un espacio muy muy bello. Incrementamos la presencia de las niñas y niños en estos CEIBAS. Entonces esto quiere decir que pues se siguen fortaleciendo, que las niñas y niños no van a soltar estos espacios y pues con mucho gusto hacemos estos cursos de verano.
24: Así es, secretaria. Y bueno, pues algunos padres de familia que quieran conocer más de estos CEIBAS, ¿qué se necesita para que puedan ingresar? ¿Cuándo hay posibilidad de llevar ahí a sus chiquitines, etcétera?
25: Claro, pues muy importante tu pregunta, porque en efecto los CEIBAS continúan abiertos a toda la comunidad. De lunes a viernes en algunos CEIBAS tenemos actividades también los sábados. Es cuestión de que se acerquen a sus CEIBAS más cercano. Y es muy sencillo el registro. Únicamente se tienen que acercar con su identificación del padre, madre o persona tutora y la CURP de el menor o la menor que pues se va a registrar alguno de los talleres. Solo basta con que se registre una vez para que le podamos inscribir en cualquiera de los talleres que estén disponibles en ese CEIBAS. Encontrarán de todo tipo, tenemos distintos ejes, es importante también decirlo: el eje de educación, de deporte, de música, de comunicación y participación, de bienestar y desarrollo, y en cada uno encontrarán pues una gama muy amplia de actividades a realizar para que también las niñas y los niños y adolescentes y adolescentes pues descubran también qué les gusta hacer, ¿no? Estamos en una etapa en la que los niños están descubriendo quiénes son, qué les gusta hacer, y pues los CEIBAS son el lugar indicado para que ahí lo hagan.
24: Sí, qué bueno que nos comentas. Para las personas que no conocían, pues aprovechen esta oportunidad de parte de aquí del gobierno estatal, que están haciendo el esfuerzo, y además está haciendo el esfuerzo, además de los CEIBAS, en algunos otros programas, por ejemplo, en este que tiene que ver con el apoyo a familias cuidadoras de niños con cáncer, que pues he sabido de muchos que han sido beneficiados, que les ayuda muchísimo el apoyo que están haciendo de parte de la Secretaría del Bienestar para ayudar a estas familias, Andrea.
25: Así es, pues es un programa pionero en el país, hay que decirlo. Y viene muy ad hoc ahora este programa porque estamos en el mes de septiembre, es el mes internacional de concientización del cáncer infantil, mejor conocido como el mes dorado. Y bueno, este mes nos permite acercar y difundir información sobre la prevención, sobre los síntomas y sobre la atención del cáncer infantil y pues también de visibilizar las historias que están teniendo estas niñas, niños y adolescentes que forman parte de nuestro programa. Como bien lo mencionas, el programa de familias cuidadoras de niñas y niños con cáncer es un programa que ha atendido a más de 830 familias en el estado desde el 2022. Ya tenemos algunos añitos con este programa y bueno, de manera activa tenemos aproximadamente 370 familias en promedio activas mensualmente. Recordarles que es un apoyo económico mensual que les otorga el gobierno del estado a través de la Secretaría del Bienestar, consistente en 4,000 pesos mensuales. Este apoyo les llega de manera directa, luego damos por sentado que los apoyos se entregan de manera directa a las personas beneficiarias, pero en otros años pues había personas intermediarias que hacían su agosto en estos programas y la intención de esta transformación pues es que el dinero les llegue directamente a las personas que son las que lo necesitan, que son las que están atravesando una situación muy compleja, muy, muy, muy dura y además a veces también muy solitaria, porque déjame comentarte que este programa también visibiliza el trabajo, pues que muchas veces no es remunerado de las mujeres y es el de los cuidados. Este trabajo, pues que no termina con las horas, no hay una jornada laboral específica, pero es muy desgastante. Y normalmente las mujeres pues son quienes cuidan a las niñas y a los niños de nuestro programa, a las niñas y niños con cáncer, entonces también es una manera de reconocer pues este trabajo que hacen diariamente incansable y además muy, muy duro.
24: Sí, además, Andrea, además de este apoyo que se realiza, pues también las instituciones de salud públicas pues son las que apoyan en ese tema del tratamiento para los niños con cáncer, se les da el seguimiento, la asesoría, el apoyo y pues se complementa con este apoyo tan importante de parte de la Secretaría del Bienestar de aquí de Michoacán, pues incluso puede ser hasta para traslados, para comidas, como comentas, para hospedaje en algunas ocasiones. Entonces es un apoyo que pues que sin este se les haría complicadísimo pasar por esta situación, Andrea.
25: Así es, pues es un complemento, como bien lo dices, que realiza el gobierno del estado de Michoacán, porque en efecto pues la salud está garantizada en este estado y los tratamientos también son gratuitos. También es algo que hay que reconocer de esta administración, pues el gobernador Alfredo Ramírez Bedoya y todos los compañeros y compañeras han hecho y hemos hecho un gran esfuerzo para que mucha parte del recurso también se vea reflejada en los equipos que tienen ya de última tecnología el Centro Estatal de Atención Oncológica, que muchas veces pues no se ve, no se dice, porque es un aparato, pero cuesta millones de pesos y esto está haciendo que pueda ir transformando la vida de las personas. Y con este complemento económico mensual que les damos a las familias y a las mujeres con cáncer de mama o cervicouterino invasor, pues van solventando un poco la dificultad de esta enfermedad, la atraviesan con menos barreras. Entonces pues estamos muy orgullosas de poder decirles a las familias, a las mujeres que no están solas, que el gobierno del estado a través de salud y de bienestar estamos siempre al pendiente de ellas y de ellas.
24: Así es, estamos en entrevista con Andrea Janet Serna Hernández, secretaria del Bienestar de aquí de Michoacán. Andrea, ¿algo más que nos quieras compartir en esta mañana?
25: Decirles que los programas siguen abiertos permanentemente todo el año, tanto como los EIVAS, como familias cuidadoras y mujeres con cáncer. Los programas los pueden conocer, o si tienen alguna duda, alguien que apenas esté escuchando de estos programas y esté pasando por un momento así, pues se puede acercar directamente en Morelia a nuestras oficinas. Estamos en Avenida Lázaro Cárdenas, número 1016, muy cerquita del Mercado Independencia, a través también de nuestros coordinadores y coordinadoras regionales. Ellas y ellos les pueden acercar los programas a todos los municipios y a las comunidades indígenas de este estado. Y me preguntaban, ¿y dónde los encontramos? ¿Cómo los localizamos? Bueno, en nuestro sitio web nos encuentran como bienestar.michoacan.gob.mx. Podrán encontrar el directorio de cada una y cada uno de ellos, sus fotografías, sus teléfonos, cómo los pueden localizar. para que si tienen alguna duda al respecto, pues les puedan mandar por ahí un mensajito o bien nos daría mucho gusto recibirles en nuestras oficinas aquí en Morelia.
24: Pues agradecerte, Andrea, por esta información tan importante para que todos los que están escuchando pues lo aprovechen, aprovechen de este esfuerzo que hacen de parte del Estado para que se beneficien y pues mejoren su calidad de vida también los michoacanos. Andrea, secretaria del Bienestar, muchas gracias y desearte un excelente miércoles.
25: Gracias a ti por el espacio y excelente miércoles a ti y a todas las personas que nos escuchan.
24: Muchísimas gracias. Son las 7 ya con 45 minutos, pues ahí está una entrevista importante para que ustedes conozcan de los programas del bienestar de aquí de la Secretaría del Bienestar del Estado de Michoacán. Vamos a una pequeñita pausa, 7:46, y volvemos ya al bloque final de hoy.

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21: Ya estamos de regreso con más información en esta mañana de TND Todo Noticias Digital. Vamos a los espectáculos.
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21: Más de 100 actores de la industria del cine, directores también, celebridades judías, firmaron una carta en la defensa del actor estadounidense Mark Ruffalo tras las acusaciones de antisemitismo de Paramount después de que el intérprete criticara la polémica fusión con Warner Bros. Discovery. Y ya ves que pues los judíos son los que dirigen Hollywood. Calificar a Mark Ruffalo de antisemita por cuestionar una fusión corporativa masiva no solo es absurdo, sino que es una forma peligrosa de silenciar la crítica legítima. Es una carta, lo que dice así, a la que ha tenido acceso la revista Variety. En el documento Ruffalo, si no te acuerdas quién es, bueno, es el, a lo mejor así te acuerdas, el que hace las películas de Marvel, el que es Hulk, él es el actor Hulk, es Mark Ruffalo. Obtuvo el respaldo de figuras de peso de Hollywood como Joaquín Phoenix, el Joker, Todd Haynes o la actriz Hannah Einbinder, una de las voces más críticas de la industria en posicionarse contra la intervención de Israel sobre el territorio palestino. Y dicen, basta de instrumentalizar la forma falsa y peligrosa de las acusaciones de antisemitismo contra quienes tienen el valor de señalar lo obvio, que el ataque contra el pueblo palestino y el ataque contra nuestras libertades en casa están profundamente interconectados y que no hay nada de antisemita en reconocer ese hecho, agrega el escrito. El documento también critica la transacción entre Paramount y Warner Bros., que va más allá de una simple combinación de dos enormes empresas. Sí destruirá miles de puestos de trabajo, dicen ellos en la carta. Sí consolidará aún más el control oligárquico de nuestros medios de comunicación. Sí ahogará la competencia y la creatividad de la producción y distribución de cine y televisión, indican los firmantes. El camino de la inteligencia artificial hacia Warner Mount, que así le llamaron a Warner Mount, es como Warner Bros. Y Paramount, pasa por Gaza, y Ellison, propietaria del conglomerado de medios, nos ha dejado claro que en repetidas ocasiones el mundo orwelliano que nos tiene reservado mientras consolida el control sobre lo que vemos y lo que oímos y cómo lo vemos también, sabiendo que mientras miramos, él y su corrupta camarilla siempre nos estarán vigilando, sentencia así la carta donde firmaron, te digo, pues más de 100. La controversia entre Ruffalo y el conglomerado de medios comenzó cuando el actor criticó públicamente la fusión entre estas dos empresas, pero también acusó a la familia Ellison de ser cómplices del genocidio contra los palestinos desde Israel. En respuesta, un portavoz de Paramount acusó a Ruffalo de recurrir a tópicos antisemitas con el pretexto de resolver una disputa comercial. Entonces, pues los acusó el actor de que son judíos, son de Israel y están masacrando a los de Palestina. Y sí es cierto, pues, sí lo están haciendo así tal cual. Pero los de Palestina, como son dueños de Paramount, dijeron pues que no, que es antisemita y que si compran estas dos empresas, pues ya no lo van a contratar para absolutamente nada a este actor. Y pues se quedaría con algunas otras opciones, pero ya poquitas. ¿Sería lo mismo si compraran Netflix? ¿O será que estas personas quieren que se una a Warner Bros. Más bien con Netflix en lugar de con Paramount? Pues quién sabe, los de Netflix son de Estados Unidos, los de Paramount son judíos. Y en ese, quizás de eso se trata más bien, quizás se trata de religión. Vamos a la internacional.
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21: Nepal y China elevan a más de 1,000 los muertos por la riada, por lo que pasó aquella vez. La cifra de personas fallecidas tras la riada masiva registrada en el distrito de Rasuwa el pasado 26 de agosto superó el millar, según el balance conjunto de las autoridades de Nepal y de China, además que hay más de 4,000 desaparecidos. La Autoridad Nacional para la Reducción y Gestión de Riesgo de Desastres de Nepal elevó a 987 la cifra de cuerpos recuperados en las zonas afectadas, a la vez que rebajó a 3,916 el número de desaparecidos. También sumando los datos de la región fronteriza del Tíbet, donde el gobierno chino mantiene el saldo en 16 fallecidos y 546 desaparecidos. La progresiva reducción en la lista de personas sin contacto en Nepal se debe fundamentalmente a la recuperación del suministro eléctrico y las telecomunicaciones en los distritos más aislados. Según el informe, las 110 torres de telefonía de Nepal afectadas por la riada ya están operativas. Gran parte de la caída en el reporte de desaparecidos corresponde a la cifra de trabajadores en proyectos hidroeléctricos, que pasó de 933 a 639, sin dar más detalles de su paradero. Se cree que muchos de ellos podrían haber quedado atrapados en túneles subterráneos, como se observa en algunos videos. Al menos 583 extranjeros continúan sin ser localizados, así agregó el organismo, que afirmó el domingo haber podido contactar con 3 ciudadanos de nacionalidad española. Más de 21,000 efectivos de las fuerzas de seguridad, principalmente del ejército y de la policía, y agentes se han desplegado para continuar con la séptima jornada de operaciones de búsqueda y rescate de más de 150 kilómetros afectados. 150 kilómetros. Hasta la fecha, las tareas de salvamento aéreo lideradas por el ejército han completado 537 vuelos de helicóptero y lograron evacuar a 11,814 personas desde que comenzó la emergencia hasta el corte de ayer por la noche. Isabel Saba falleció a los 19 años de edad. ¿Y bueno, quién es? Pues es una de las jóvenes figuras con mayor proyección del taekwondo en el mundo. Ha conmocionado al deporte internacional. La atleta tenía, sobre todo porque era una atleta, pues, una persona que se dedicaba a su salud, al ejercicio, de 19 años, falleció de manera inesperada tras sufrir un paro cardíaco mientras estaba dormida, truncando una carrera que apuntaba a los escenarios. El mundo del deporte se encuentra de luto después de esta información. La deportista es del Reino Unido. Murió el 17 de agosto pasado a los 19 años, después de sufrir un inesperado paro cardíaco. La pérdida ha causado un fuerte impacto a la juventud deportista. La información sobre el fallecimiento fue difundida recientemente por una amiga cercana de ella, que digo, falleció hace bastantes días, pero apenas lo comentaron públicamente. La publicación se empezó a viral en todas partes, donde mostraban solidaridad a su familia. De acuerdo con los reportes, dicen que están investigando la situación. Sin embargo, pese a los esfuerzos realizados por los equipos de atención médica, no fue posible salvar su vida y están investigando qué fue lo que provocó ese paro cardíaco mientras dormía. Están investigando, pues, si tomaba algún suplemento o algo, o algún medicamento, o si fue natural, que eso es lo que sería más raro. Entonces, pues todavía no encuentran qué pasó, pero sí es raro que falleciera una deportista de alto rendimiento a los 19 años de edad. Ya con eso llegamos a la parte final del noticiero de hoy, miércoles 12 de septiembre. Que tengas un buen miércoles y que Dios nos bendiga a todos.

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22: Hola, muy buenos días, bienvenidos a su noticiero de esta mañana de TND Todo Noticias Digital. Vamos a comenzar con la información de hoy, son las 8 ya con 8 minutos. Y bueno, pues ya se hicieron la pega o la entrega de los, ¿cómo se llaman estos, Vicente? El bando el solemne.
23: El programa de las fiestas patrias.
22: En todos los municipios de la región, ya estuvimos viendo que ya se llevó a cabo pues esta situación. Todos los días se van a hacer izamientos de las banderas, que es lo que se tiene que hacer pues todos los días por tema de ley. Y en algunos lugares pues ya van cambiando las actividades. Por ejemplo, hablando de aquí de Los Reyes, pues va a haber actividades deportivas todos los días. Todos los días, desde ayer empezaron, hoy también actividades deportivas, mañana también, pasado también. Pues todos los días prácticamente, que es lo que se va a realizar. El otro evento que se va a realizar es el sábado 5 de septiembre, algo diferente pues aquí en Los Reyes, es el evento de la presentación de las candidatas a reina de las fiestas patrias. Se va a presentar en los estrados de la presidencia, así que si los quieres ir a observar, pues ahí se va a llevar a cabo el sábado en los estrados de la presidencia. Después continúan ahí con algunos festivales de música, eventos deportivos, culturales, concursos de canto y más, y ahí te estoy diciendo varios días también, yéndonos hasta, hay uno donde hay una rodada familiar el miércoles 9 de septiembre, después de ahí hay más festivales, más música, el viernes 11 también, más festivales, música el 12, bueno, el sábado 12 de septiembre se va a llevar a cabo ya el certamen de elección de la reina de las fiestas patrias de Los Reyes, también ahí mismo en los estrados de la presidencia, el sábado 12 de septiembre a las 8 de la noche. Pues ya ves, con ese asunto, a lo mejor tú vete como a las 8 y media de la noche o a las 9 para que estés justo a tiempo. Después de eso, pues ya se hace lo de guardia de honor el 13 de septiembre, el lunes 14 de septiembre, pues nada, una carrera de colores también. El martes 15 de septiembre va, pues es el día principal, es la noche mexicana, va a ser martes 15 de septiembre. Y lo interesante de esta fecha, bueno, te paso los puntos principales. A las 6:15 de la tarde, un evento sociocultural. Se van a presentar búhos curicus o curicua, es que no se alcanza a ver si es S o A la última. con el show Querencia, Amor, Fiesta y Tradición. A las 7 de la noche, el mariachi versátil Santa Rosa. A las 8 de la noche, llega el presidente municipal acompañado de la reina que fue seleccionada unos días antes. Y a las 8.

0: Viva México, viva los reyes, viva los héroes que nos dieron patria y viva Michoacán y los vivas que quieras, muera la corrupción, decía López Obrador, muera el mal gobierno y otras cosas más. Pues así se va a llevar a cabo, ese es el programa de la Noche Mexicana, como se le conoce, o del martes 15 de septiembre, para que estés ahí puntualito. Y el miércoles 16 estarán llevando a cabo las mismas actividades, algunos programas ahí culturales y el Festival Gastronómico de Cocina Purépecha, que ya es tradicional que se lo traen aquí afuera de la iglesia, ahí es donde se instalan. Bueno, ese va a estar ese día también. La banda de viento, eso va a ser a las 9 de la mañana. La banda del viento a la 1 de la tarde. Ya les platicaremos, me estoy yendo bien rápido porque ya cuando lleguen las fechas les vamos a ir platicando, pues, así como que qué hay ese día específicamente con más calma. También a la 1 de la tarde, por si quieres ir a participar. O tienes una botarga de tu negocio o algo, va a haber una carrera de botargas, Vicente, ¿sabías?
1: Sí,
0: ¿Sí sabías?
1: ahí pues en el programa.
0: Pero ¿sabías pues que iba a haber una? ¿O
1: No,
0: te estás enterando ahorita?
1: al principio
0: ¿Te estás
1: no, no
0: enterando?
1: sé.
0: ¿Y qué te parece una carrera
1: Pues
0: de
1: muy bueno,
0: botargas?
1: está bien eso,
0: Pues es diversión.
1: se divierten.
0: Claro, entretenimiento. Eso a la 1 de la tarde. A las 6 y a la hora del calor. Porque dentro de la botarga y corriendo, imagínate el calor. Pero bueno, decidieron esa hora. A las 6 de la tarde, el arreamiento de bandera. A las 7 de la noche, programa sociocultural, danzas y bailes de México. Y a las 10 de la noche, ya es la quema del castillo, el show de pirotecnia y el cierre de las fiestas patrias. Y ya se acaban las fiestas patrias el 16 de septiembre. Y hasta el día 30, pues se hace la conmemoración del natalicio de José María Morelos y Pavón. Así que eso es lo
1: Bueno,
0: que se va a llevar a cabo de este programa mexicano, digamos.
1: y ahí estuvimos el día de ayer, donde anduvieron pegando los programas en los portales de la presencia, de ahí perdón, de la plaza principal alrededor en los portales. Y bueno, pues ahí mencionó antes de iniciar la pega de programas o del mando solemne, el presidente pronunció algunas palabras, vamos a escucharlo.
2: Gracias, buenas noches a todos y a todas. Para mí siempre un honor poder compartir estos momentos con todos ustedes. Y ahora a través de los medios de comunicación con todos los ciudadanos y ciudadanas mexicanas. De verdad que hoy es un día que para mí significa mucho, al igual que para todos los compañeros y compañeras que estamos aquí presentes. Hoy celebramos que hace 2 años exactamente tomamos la responsabilidad, el compromiso de trabajar con los ciudadanos y para los ciudadanos. Hoy, hace 2 años, rendimos protesta como presidente municipal, como cuerpo edilicio y a su vez, cada uno de los que íbamos a integrar este ayuntamiento, empezamos a conformar este sueño que hoy son realidades. Realidades en el desarrollo de nuestro municipio, realidades en el bienestar de nuestro municipio. Y seguiremos trabajando para mejorar las condiciones de las y los reyenses. Aparte, iniciamos un mes muy importante que es el de festejos patrios reyenses. Aparte, iniciamos un mes muy importante que es el de festejos patrios, que sabemos que este mes es el mes de la identidad de cada uno de nosotros. Es el mes donde celebramos a los héroes que nos dieron patria y libertad. Este mes donde los pueblos, los municipios, el estado y el país en general se pinta de los 3 colores de nuestra bandera tricolor, el verde, el blanco y el rojo. Este mes que significa la lucha para muchos hombres y mujeres y la historia que describe de dónde venimos y que también dice hacia dónde vamos. Esa lucha que no podemos olvidar ni dejar de lado de aquellos hombres que entregaron la vida para que hoy nosotros gozáramos de libertades y de derechos. Y es así que nosotros hoy celebramos este mes iniciando con el pego del bando solemne, del bando de actividades, para que conozcan las y los reyenses qué es lo que se estará llevando a cabo para celebrar cada día de septiembre, cada festividad y todo realizado y organizado con mucho cariño.
1: Bueno, pues ahí está parte de lo que pronunció el presidente municipal de aquí de Los Reyes, Michoacán, el licenciado Humberto Jiménez, en el cual pues después vino la develación del programa o del bando solemne ahí está pegado.

0: ahí está afuera de la presidencia, en grande, un cuadro donde pueden ir viendo el programa cada día, como lo acabas de mencionar tú, Joaquín.
1: Claro, pues ahí están las actividades y de lo que se llevó a cabo. Vamos a continuar con nuestros patrocinadores de esta mañana, con Jack and George, para escuchar la siguiente canción. Y si sabes cómo se llama, te comunicas con nosotros, vamos a escucharla y ahorita te platico en dónde está ubicado Jack and George.

0: Bueno, pues ahí está. Si te la sabes, comunícate con nosotros para participar. ¿Ya están llamando? César Solís. Ah, pues directamente vamos con César y ahorita les platicamos también de Jack and George. César Solís, ¿cómo estás? Muy buenos días.
1: Buenos días, Eduardo Treviño, aquí todos allá en el estudio del hermoso Valle Esmeralda, amable radioescucha, es un gusto saludarlos. Bueno, pues les comento que amanece Morelia con la toma de varias instituciones por parte del sindicato de trabajadores al servicio del Poder Ejecutivo y de este marco comentarte que no dicen las causas ni los motivos por los que están tomando estas instituciones, en que tiene que ser Antonio Ferreira el que diga los motivos. Y por otro lado también te comento que integrantes de las escuelas normales hicieron una toma por el espacio de 5 horas aproximadamente, donde tomaron un vehículo de una empresa refresquera y bloquearon este punto aquí en Morelia. Ellos pues piden más espacios para las escuelas normales, dice que el gobierno pues está haciendo mal las estadísticas y no tiene un curso adecuado sobre lo que se necesita. Y bueno, pues también les comento que pues hay una gran queja, una gran inconformidad por parte del grupo Media Luna, este grupo de música tradicional, porque todos sus instrumentos les fueron robados en pleno centro histórico de la capital michoacana. Señalan que de qué sirven 1.500 cámaras y 840 elementos que dice el presidente Alfonso Martínez, pues están funcionando. Y pues les saludo desde Morelia, Michoacán, fresca y al mismo tiempo soleada, amigos.
0: Gracias, César. ¿Y cómo fue ese robo de los instrumentos? ¿Estaban ahí los instrumentos solos, un asalto o cómo sería?
1: Sí, ellos estaban en una rueda de prensa en la Secretaría de Turismo y sus instrumentos los tenían en un vehículo a la vuelta en la avenida Hospitales. Dicen ellos que la avenida Tatabasco, bueno, entre Hospitales y Tatabasco, y pues les abrieron el vehículo y pues les llevaron todos los instrumentos.
0: Híjole, pues lamentable, César, con la información y de las exigencias. Ahorita comentas pues que aún no se han pronunciado al respecto, pero ¿qué será? Supongo que algún aumento de prestaciones, de salario, algo así, ¿no?
1: Me imagino, y el despido o destitución de algún funcionario por ahí que los trata mal, algo así, no estoy muy seguro.
0: Bueno, ya estaremos por ahí al pendiente de la información, siguiendo Kaiser Informativo, César.
1: Y gracias, y si me permite agradecerles a todos nuestros amigos allá de la región de Los Reyes que le dan seguir, los que no le han dado, apóyenos, denle like, seguir a Kaiser Informativo con A, nos identifican con un círculo azul y una K blanca en medio, y también tenemos un canal de WhatsApp para que suscriban, este aparece al final de cada nota informativa, y un abrazo para todos.
0: Igualmente, César, muchas gracias, pues ahí está la información, y bueno, regresando aquí al tema de Los Reyes con Jack and George. 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Bueno, pues ya estamos ahí en comunicación para que participen y se ganen ese postre. Buenos días, ¿quién habla?
2: José.
0: Hola, José, buenos días. ¿Sabes cómo se llama esa canción y quién la canta?
2: El candidato Banda MS de Sergio Lizárraga.
0: Bueno, pues ahí está, José. Gracias por participar. Felicidades, es correcto. Acabas de ganarte tu regalo, no nos cuelgues. Gracias por participar. Y bueno, Vicente, tenemos más patrocinios también.
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0: Bueno, vamos a escuchar un poquito de lo que se realizó también del bando solemne ahí en Tocumbo, que lo comenta el presidente municipal, es lo siguiente.
4: Durante este mes completo en las diferentes comunidades de nuestro bello municipio de Tocumbo, ¿vale? Hoy estamos aquí en nuestra plaza principal. Hoy comenzamos con el izamiento de bandera, ya se hizo el izamiento de bandera. Voy a compartir para que parte de nuestro equipo de directores les vayan comentando en qué van a consistir esas actividades.
5: De independencia cívico conmemorativo al 226 aniversario de Santa Inés en los estrados.
4: El tema de la carrera del fuego olímpico, del fuego de independencia, del fuego patrio, que viene desde Uruapan, llega a Los Reyes. De Los Reyes nos va a tocar a nosotros, traéndolo para acá, para nuestra población de Tocumbo. Igualmente invitamos a todos los jóvenes que se quieran sumar, vamos a hacer una pequeña carrera desde Los Reyes hasta Tocumbo. Eso va a ser el día 15, ya les informaremos todos los que se quieran registrar en el tema de esta carrera, ya por ahí ya lo estamos organizando también con la gente de Cotija, porque ellos van a venir a recoger el fuego de independencia de aquí de nuestra población de Tocumbo hacia Cotija. Ellos vienen y lo recogen a partir de las 8 de la mañana. Y ya conforme vayan pasando cada una de las actividades, les vamos informando, porque hay que desglosar cada una de estas partes que integran nuestro bando solemne. ¿Vale? Bueno, pues muchas gracias, amigos, que tengan un excelente día.
0: Es parte de lo que comentó el presidente municipal, y también lo leyeron, nada más que yo lo adelanté, pero cada uno de los funcionarios que estaban ahí lo estaban leyendo día por día qué actividades van a realizar, pero igual que como el que acabamos de compartirles, pues aquí les vamos a estar compartiendo qué actividades se hacen cada día, qué actividades, sobre todo las más importantes. Las otras no las vamos a comentar todo el tiempo, pero las más importantes sí, para informarles de pues qué hay, por si quieres ir a un evento de una carrera, como lo dijo ahorita, o a escuchar algún mariachi, si es que hay, o a la reunión de gastronómica, o a lo que haya. Ahí te vamos platicando de los más importantes, y además, pues, diario va a haber actividades deportivas, eso lo hacen de manera general en toda la región. Vamos a una pausa, son las 8 ya con 25.

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18: Ya estamos de regreso con más información esta mañana. Son las 8:32 y vamos con más patrocinadores también para que ganes, para que te ganes algo. 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
18: Bueno, vamos a escucharla y te comunicas, ahorita te digo en dónde están ubicados.

0: Bueno, ahí está. Si te la sabes, esa canción, comunícate con nosotros para que vayas a Cocina Tres Reinas, que están ubicados ahí en el obelisco, en la salida hacia Santa Clara, exactamente donde está el obelisco, un poquito derecho por la prolongación 16 de septiembre. 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Ya están comunicándose para participar. Buenos días.
1: Hola,
0: buenos días. ¿Quién habla?
1: Hola,
0: ¿quién habla?
1: Brisa.
0: Brisa, buenos días, Brisa. ¿Sabes cómo se llama esa canción y quién la canta?
1: Sí, se llama La Mini Mini.
0: Ajá.
1: Y la canta La Concentración.
0: Así es, Brisa, muchas felicidades. Acabas de ganarte entonces este almuerzo con Cocina Tres Reinas. ¿Sí escuchaste en dónde está ubicado?
1: Sí, sí, ya.
0: Ah, perfecto. No nos cuelgues. Gracias por participar.
1: Gracias, sí.
0: Gracias, hasta luego. Pues ahí está nuestro ganador, ganadora de Cocina Tres Reinas. Se escuchaban otras voces por ahí, así que se pueden ir juntos. Se van juntos y ya. Le sale, digamos, como si fuera dos por uno, ¿no, Vicente?
2: Sí,
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0: Bueno, pues ahí está la invitación de Cocina Las Tres Reinas. Mientras, ¿qué tenemos más de noticias por acá, Vicente?
2: Bueno, pues tenemos que en San Francisco, en la Glorieta, está cerrado la
0: carretera.
2: Sí, y que dice que es por tiempo indefinido y además todos los caminos de alrededor los van a cerrar para que no haya movimientos de vehículos. Así es que tomen sus precauciones porque la situación es que los padres de familia y pues lógicamente están solicitando maestros que ya tienen muchos años solicitando que se completen los maestros ahí en la secundaria técnica de San Francisco. Y bueno, pues dijeron que por tiempo indefinido van a estar cerrada la carretera los que vayan a Uruapan o que vengan de Uruapan a Peribán, a Los Reyes. Bueno, pues tomen sus precauciones para que no se quede por ahí varado.
0: Claro, es parte de la tradición, ¿no? Siempre que hay regreso, sí, a clases en esa zona, siempre han estado padeciendo de la falta de maestros, entonces hacen este cierre.
2: Sí,
0: y ya luego llegan y les prometen y les dicen, la próxima semana te traigo maestros, o déjame de investigar a ver qué puedo hacer y te los traigo mientras abre la carretera.
2: Esa frase de la próxima semana,
0: como las medicinas.
2: Muchos, ¿no? Como las medicinas.
0: Y no importa el partido del cual vengas, de todos modos.
2: Llevan años también con la misma frase.
0: Sí, te digo, del partido que quieras, del PAN, PRI, PRD, Morena, el que sea. Siempre funciona la próxima semana. Entonces les van a decir, vamos a abrir la próxima semana, abren y ya, todo normal. Y al próximo ciclo escolar, agosto 2027, habrá también, presuntamente esperamos, un bloqueo.
2: Y ahorita pues los del bloqueo dicen que va a ser por tiempo indefinido el bloqueo.
0: Hasta siempre son como un día o dos, en lo que llegan los funcionarios.
2: Pues vamos
0: ya cuando llegan les dicen la próxima semana.
2: La próxima.
0: Luego abren y ya.
2: Y hasta hacen un documento, ¿verdad? Así como,
0: sí, muy como formal, oficial, como hasta oficial. Sellitos.
2: Miren, aquí por escritos les damos y todo, ¿no?
0: Sí, sí.
2: Y al último dicen, no, oye, y aquí tenemos que nos recibieron un escrito, nos dieron sellado y todo. Y es que se nos perdió.
0: No, a donde vayas. Si llegas aquí, la próxima semana. ¿Vas allá a Morelia? No, la próxima semana.
2: Y lo
0: ¿vas al nivel federal, a la SEP? No, la próxima semana te lo revisamos.
2: Sí, esa ya la aprendieron de alguien.
0: Y así ya son 3 semanas.
2: ¿De quién lo aprenderían eso? De que la próxima semana.
0: De ya sabes quién.
2: De ya saben quién.
0: Bueno, pues ayer también, allá hablando ya de Peribán, se llevó a cabo el registro para las personas que quieren participar para recibir apoyos de bloc y de cemento. Había solamente 400 lugares y se llenó. En cuanto lo anunciaron, se llenó. Había mucha gente. Mira, por aquí vamos a escuchar allá a Lucy, que está entrevistando a algunas personas que se están registrando. Vamos a escuchar un fragmento. Es al azar. No lo escuché antes. Vamos a escucharlo juntos.
3: De una vez. ¿Mande? Ya lo había hecho y se le olvidó. ¿Le tocó comprar libreta? ¿Cómo cree? Es que sí, no. ¿Para qué lugar está solicitando su apoyito? Cuénteme. Para su casita. Qué bueno. ¿En qué parte de su casita?
4: En la parte de atrás.
3: Ah, y del terminar de construir, sí. ¿5? No, sí, necesita construir con premura. Rápido, pues esperamos que también ya le den los apoyos pronto, porque sí, pues ya la temporada de lluvia y todo eso. Pues muchas gracias, éxito. Y vemos más personas que llegan, que tienen desde ya rato, bastante tiempecito, formaditos. Vámonos con los demás adelante, hola. Para ver a ver estos chiquillos que se están escondiendo. ¿Desde qué hora tienen aquí formaditas?
4: A las 9.
3: A las 9, que saben que comienza sus labores la presidencia. ¿8:30 usted? Híjole, tempranito. Es que sí, o sea, el presidente dijo que nada más eran 400 lugares y yo siento que hoy mismo se acaban.
0: Y así se llenó, digo, podemos seguir escuchando, pero ahí lo puedes ver también en la página oficial del Ayuntamiento de Peribán. Ahí podemos seguir escuchando las historias de para qué necesita cada quien su bloque, su cemento, y cada familia o cada persona es una historia, así que pues qué bueno que se está apoyando. El anuncio era para 400 lugares y así se llenó, había fila, inmediatamente se llenó, así que pues ya estarán próximamente avisándoles cuándo les van a llegar. Además, a las personas que se registraron en el programa Volver a Crecer, bueno, pues ya les van a entregar sus cartas finiquitos. Es la información importante sobre la Financiera Nacional, que antes era Financiera Rural. Si fuiste parte de ese programa Volver a Crecer con Financiera Nacional, te invitan a la entrega de tu carta finiquito. Ese se va a llevar a cabo mañana, jueves 3 de septiembre a las 10 de la mañana en la sala de cabildo del Ayuntamiento de Peribán. El requisito es que tienes que llevar tu copia del INE para poder recibir tu constancia o tu carta de finiquito de que pues ya no debes nada. Atiende esa información y si sabes de alguien que se registró en ese programa de la Financiera Nacional o del programa Volver a Crecer, pues para que vayan a pues a liberarse de deudas, a liberarse de todo mal, como dice el Padre Nuestro. Son las 8:40, vamos a una pausa y volvemos.

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8: Ya estamos de regreso con más noticias en esta mañana y también con más información. 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
8: 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Vamos a escuchar la siguiente canción. Si sabes cómo se llama, puedes ir a disfrutarlas hoy mismo también ahí, o mañana en Santa Rosa, o el fin de semana allá en el Libramiento. Vamos a escucharla.
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8: 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Bueno, pues ahí está. Si te la sabes también, comunícate con nosotros para que te ganes tu orden de carnitas con Carnitas Vico. ¿Se te antojan, Vicente?
6: Claro que sí, la hemos comido.
8: Ya te las estás saboreando.
6: Están bien sabrosas, la verdad.
8: Son chilitos jalapeños, sí, su salsita de jitomate, la otra salsita también. Y bueno, y ya están participando. ¿Alguien también se le está antojando,
6: sí,
8: Vicente?
6: Sí, buenos días. Bueno. Buenos días.
8: Buenos días, ¿quién habla? No, parece que no se escucha. No, no sé si... No, pero como que no entró. A ver si le intentas otra vez por ahí.
6: Javi, no, el mudo.
8: Buenos días, ¿quién habla? No, no.
6: Bueno.
9: Hola, buenos días.
6: Ah, buenos días. ¿Sí, quién habla?
9: Sí, Melisa.
6: Melisa. A ver si sabes cómo se llama la canción y quién la canta.
9: Se llama México Lindo y Querido.
6: Ajá.
9: Y se llama Jorge Negrete, el que la canta.
6: Claro que sí, pues ya te ganaste tus carnitas de Carnitas Vicos para que vayas hoy a la Explanada o allá los sábados y domingos allá por el libramiento.
9: ¿Mande?
8: Sí, tú decides si quieres ir hoy mismo o mañana en el de Santa Rosa o el fin de semana en el libramiento, Melisa.
9: Ah, ok, muy bien.
8: Gracias por participar, felicidades, no nos cuelgues.
9: Muchísimas gracias.
8: Bueno, pues ahí está otro participante y bueno, pues ya se ganó sus carnitas bien ricas y vas a ver que te van a encantar para que vuelvas a repetir. Y si a ti se te antojan, puedes ir también a cualquiera de esos domicilios a muy buen precio, por supuesto, también ahí con Carnitas Vicos.
6: Esa canción que sí le atinaron, ¿cómo se llama? ¿Y quién la canta? Pues es para la ocasión de estas, de las fiestas patrias precisamente.
8: Y tenemos más patrocinios también, Vicente.
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8: Bueno, pues uno de sus patrocinadores de esta mañana y ya casi para despedirnos, también el día de hoy tenemos Guache el Guarache. Vamos a escuchar algunas mentiras. ¿Tienes ganas de escuchar mentiras, Vicente, o no?
6: A ver, deja.
8: Es que ayer se llevó a cabo el informe de gobierno.
6: Sí, deja escucharlas.
8: Bueno, pues primero, antes de escuchar algo que tenga que ver con el informe de gobierno, porque no te voy a poner todo, ni siquiera todas las mentiras tampoco, no nos daría tiempo.
6: A ver quién.
8: Vamos a escuchar lo que dijo, primero que nada, lo que dijo esta senadora, es de Morena. Se llama Marta Lucía Micher, le dicen Malu, o Malu Micher, ¿ha escuchado de ella? Seguramente sí, ha aparecido en muchos escándalos. Bueno, pues ella dijo algo que seguramente va a hacer enojar a más de algún mexicano. Dijo que los programas sociales que reparte Morena, porque así dijo ella que reparte Morena, no son de los impuestos, que no salen de los impuestos. Obviamente sí salen de los impuestos, pero ya ves que te dije que vamos a escuchar mentiras.
6: La mentira.
8: Entonces dijo ella, no salen de los impuestos. Salen, y que ya está harta de que digan que salen de los impuestos, que dejen de decir eso, que salen de la austeridad republicana. Así dijo. ¿Y la austeridad republicana de dónde vive? Me pregunto yo. Pues de los impuestos.
6: De los impuestos.
8: Entonces sí salen de los impuestos, pero bueno, vamos a escuchar.
6: Que en realidad no hay austeridad.
8: No, claro que no, pero así lo llaman. Pero de todos modos, pues cualquier persona que trabaja en el gobierno vive de los impuestos. Reciben su sueldo de los impuestos. Pero vamos a escuchar lo que dice Malu Micher.
11: Bueno, que anden diciendo que es que, y ya estuvo bueno, que anden diciendo que es que ese dinero es de nuestros impuestos. Mentira, es de una austeridad republicana que logró que tuviéramos a 42 millones de familias en bienestar. ¿Saben qué significan los derechos? Que una persona adulta mayor no tenga que escoger entre comer o comprar medicinas, que una joven pueda seguir estudiando, que una mujer tenga un ingreso propio, que una familia pueda aspirar a una vivienda digna. Esa es la diferencia entre un Estado que garantiza y un Estado que abandona.
8: Todo eso que dijo está bien, que tengan una vivienda, que tengan medicina, que tengan salud, que tengan dinero. Todo eso que está bien son programas sociales también. Todos esos salen de los impuestos. Pero dijo ella, ya estuvo bueno, me tienes harta diciendo que sale de los impuestos. No sale de los impuestos.
6: Y bueno, ahí te va parte de lo que dice de las mentiras, que dice que para que no, no,
8: pues, que haya medicinas.
6: Que haya medicinas. Pues resulta que no hay medicinas y lo que les dan a los adultos mayores, muchos me han dicho, incluso aquí mismo, en Los Reyes, que no les alcanza ni a veces ni para las medicinas, porque ocupan unas medicinas que salen muy caras, ¿eh?
8: Claro, y vamos a escuchar cómo dice, estamos hablando de ahorita de mentiras, la sección esto de mentiras, no mentira, ¿o cómo le llamamos? Mentira, o ¿quién es quién en las mentiras?
6: ¿Quién es quién en las mentiras? Pero ya esto no
8: es que nada más estamos haciendo tiempo porque tenemos el guache, el guarache ya pendiente aquí, nos falta un minutito. Pero vamos a escuchar cómo dijo Claudia Sheinbaum, que hablabas de medicina, Vicente, que sí hay medicina y que ningún hospital carece de medicamentos, sobre todo para el cáncer. Vamos a escucharla, pues.
12: Ningún hospital que atiende cáncer carece de medicamentos. Creamos el programa Salud Casa por Casa, a través del cual 20,000 profesionales de la salud han realizado más de 23 millones de visitas domiciliarias a adultos mayores y personas con discapacidad.
8: ¿Se escuchaste? Sí. Dijo, ningún hospital
6: carece de medicina,
8: carece de medicamentos, todos tienen, y además ella, han visitado casa por casa para entregarles medicamentos.
12: Ningún hospital que atiende cáncer carece de medicamentos.
8: No está editado, no está cambiado, así dijo, sí, así dijo. Y dijo muchas otras cosas más, pero ya no nos queda tiempo para escuchar
6: dentro
8: este...
6: de su informe, las emociones que le dieron al estar diciendo
8: el desinforme.
6: El desinforme.
8: Exacto. Pues también decía que hay unidad en Morena. Y de todos los escándalos que nos enteramos, la oposición no figura para nada. Todos los escándalos que nos enteramos son de Morena. Bueno. Y lo dijo ahí. ¿Qué tiene que ver un partido con el informe de gobierno? Nada tendría que ver. Pero ella se puso a hablar de esto, mira.
12: Que nadie se equivoque, aquí no hay divisiones, aquí no hay rompimientos, lo único que hay es la defensa del pueblo de México y su dignidad.
8: Sí está lleno de divisiones, de rompimientos, incluso Noroña no fue al informe porque no lo dejaron ser el presidente de la mesa directiva otra vez, es un rompimiento. Sí. Pero bueno, ahí te mintió, pues escuchamos tres mentiras y podemos seguir, pero no vamos a seguir.
6: A la hora del informe, a muchos que antes los ponía hasta el frente, ahora los pasó hasta las filas de atrás, muy atrás.
8: Y los de la mafia del poder ahí estaban enfrente, y los empresarios de siempre.
6: Bueno, pues ya ven que sí hay división, y sí hay distinción entre ellos mismos también.
8: Y unión con unos y con otros que no deberían.
6: Unos están unidos, otros no.
8: Los que no deberían están unidos.
6: Pues sí, ahí está.
8: Con los que no deberían hacer tratos.
6: Ahí es donde se ve, le dice quién es quién en las mentiras, ¿verdad?
8: Claro, pues ahí escuchaste, ¿no? Y si te digo, si le siguiéramos, ahí habla de la educación y de la seguridad y de, bueno, muchas cosas. Habla de que el Tren Maya es un exitazo, que ahí, la sí, mexicana de versiones también. Sí, pues se descarriló. Ella también sabe que se descarriló.
6: Se descarriló
8: también. Ella lo sabe, sí, pero no lo dijo.
6: Y dice que no, que se salió de la...
8: Bueno, es parte, pues, de sus gajes del oficio, ¿no? Hay que decir que todo está bien.
6: Ella dice que ahí todo está bien.
8: Vamos a despedirnos, Vicente, tenemos hoy guache.
6: Pues agradecer a todos los radioescuchas, siga con toda la programación de La Raza.
8: Los dejamos entonces con el guache del guarache de hoy. 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Que Dios nos bendiga a todos, muy buenos días.
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14: ¡Oh, mis guaches y mis guachas! ¡Pues vino Ricky Ricky en canallera! ¡Don Ricardo Anaya! nacional. Carlos Quintana, dirigente estatal. Por ahí se ve a Gina Campuzano, panista duranguense, que todavía le andan reclamando cierto sillón que andaba vendiendo supuestamente para ciertas posiciones y no precisamente posiciones políticas. Vean, pregunten allá en Durango. Ya que vino Don Riquín, nada más ni nada menos ni nada más que apoyar a Alfonso Martínez Alcázar, alcalde de Morelia. ¡No, hombre, va que vuela pa' candidato a gobernador!
15: Y también un poco como empecé, por eso es que nosotros estamos tan orgullosos de estar aquí. Porque Alfonso Martínez es no solamente un hombre que ha sido visionario e inteligente, es también un hombre que ha sido profundamente valiente. Porque se requiere mucha valentía para no pactar con los criminales y para estar siempre del lado de la gente. Por eso tiene nuestra admiración, por eso tiene nuestro respeto y por eso tiene nuestro respaldo. Porque Poncho Martínez está del lado de los ciudadanos y ha estado dispuesto a arriesgarse él en lo personal a su propia familia para defender a las familias de Morelia, Michoacán.
16: Hijo mío, me siento orgulloso de usted y levanto mi vaso para augurarle el más brillante porvenir. Salud, Tim Pluri.
17: Salud, señor.
16: Salud.
14: Tome, guache, no diga eso, no diga que anda arriesgando el pellejo y el de la familia. Pues que no sabe dónde anda. El que sí lo arriesgó ya no está en Uruapan. Lo demás son puras posiciones. Estas sí son políticas, no como las de los sillones. Y el que ya fijó posición política es el diputado estatal perredista y dirigente Don Octavio Ocampo Córdoba, que casualmente ya se le alineó toda la posición política a favor de Morena. ¡Qué curioso! Cuando antes siempre andaba a favor del PRI y del PAN, pues ya no, mi guache. Ya se dio vuelta la tortilla.
18: Yo creo que si no es por la inversión que ha hecho el gobierno del estado, que es una inversión grande, histórica, que ha generado empleo, que ha generado que el municipio tenga un movimiento, trabajo, no solo por el periférico, sino todas las obras además que se han hecho en Uruapan. Si no fuera por esas obras, yo creo que Uruapan seguiría siendo el mismo Uruapan de hace por lo menos 10 años.
19: Ya, no me hagas la barba, no me hagas la barba.
14: Tome, guache, pues ahora hay que darle muchas gracias a Morena, cuando siempre apoyó a los contrarios. Pero sí, una de las que le está abriendo la puerta es Fabiola Alaniz Sámano, que aunque Morena nomás se tarda y se tarda, tan no se decide quién de todos los corcholatos y corcholatas va a ser el bueno para la defensa de la Cuarta Transformación. Y dijo doña Fabiola, no importa, vamos a salir fortalecidos, unidos, enriquecidos, conocidos, engreídos. Ah, no digo usted, digo usted.
20: Es normal que en este proceso, frente a la desinstalación, frente a la expectativa y frente, digamos, a la propuesta individual de quienes estamos compitiendo, pues se ven este tipo de cosas, de incertidumbre, de comentarios, etcétera, pero no veo ninguna posibilidad de fractura al interior de Morena, tampoco lo veo al interior de la coalición.
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14: ¡Tome, guacha, pues entonces! Si ella no lo ve, entonces no pasó. Entonces, si va a gobernar todo lo que no vea, quiere decir que no hiciste. No, pues ya estoy viendo, mi guacha, todo lo que no va a ver nunca. ¡Híjole, mi guache!
22: ¡Ya no puedo seguir viendo eso!
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17: Información deportiva. Ya debutó en Grecia Armando la Hormiga González con el Olympiacos. Entró ya avanzado el partido, realizó un tiro que pegó en el poste. Al salir prometió mejorar su puntería. Pasaron a Alan Mozo al Cruz Azul. Estaba prestado en el Pachuca. Santiago Jiménez, el Chaquito, está en calidad de préstamo del Milán al Porto de Portugal. Su costo, dicen, si es que lo compran, de 18 millones de euros. Mis amigos, soy Edgardo Lozada Ruiz.
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5: 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Saludo, saludo, saludo bonito, pa toda la gentecita bonita, que a esta hora del momento me sintonizar, me escuchar aquí en Los Reyes y todas sus bonitas poblaciones. Recordar que esta programita está transmitida en vivo y en directo, y usted desde ya puede empezar a participar en este programa haciendo una llamada o enviando un mensaje de texto. Tiene problemas de amor, de salud, de economía, sus animales se le mueren, sus tierritas no producen cosechas, tiene inconvenientes con hijos desobedientes o que están metidos en el alcohol, llame, comuníquese, marque 354-251-2053, 354-251-2053, 354-251-2053, 354-251-2053. 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Mis queridos huitotos, dice este mensaje lo siguiente: mi fecha de nacimiento sería 23 del mes de octubre de 1968. Indiecito, le pido el favor me ayude, ya que yo tener muchos problemas, tener muchas las dificultades en mi casa. Dígame el por qué me salió una llaga en mi pierna y no se me ha podido curar. Anda, Piscoy, Otanchi, Guayay, mi querido huitoto, mi querida personita radioescucha que a esta hora de la momenta me la está escuchando, me la está sintonizando. Permítame decir.

0: maneras cosas, centavos, pero usted no ha tenido la gusta y la placer de podérsela sentir a la gusto. Yo le invitar de comedida y respetuosamente a usted, mi querido Huitoto, acercárseme lo más pronto posible que poder a la rancha espiritual, pues he detectado que hace aproximadamente usted 15 años viene padeciendo, sufriendo de muchos problemas, dificultades, se quita un problema y le sale otro, pero usted nunca puede estar en paz ni con salud. Ese problema, todas esas dificultades que ha estado atravesando vienen a consecuencia de un trabajo oscuro, de uno de los trabajos, los satánicos que han hecho en su contra para destruirle su éxito, su prosperidad, su felicidad, y que usted logre quedar hasta en la ruina, porque eso es lo que quieren con lo usted, mi lo querido Huitoto. Así que usted no le dé el gusto, el placer a esa gente que le querer destruir. Visíteme en la primera oportunidad que tener para yo poder deshacer ella esa ladaña, esa la maldad, mi querido Huitoto. Respuesta entregada para usted, mi querido Huitotito. Mis queridas personitas radioescuchas, recuerde que hasta también usted puede escribirme la mensaje. Usted también puede comunicarse, puede hablarme, darme la oportunidad de poderle servir, de poderle ayudar, así como he ayudado a tantas y cantidades de personas que a diario se comunican, que a diario me escriben, que a diario me hablan o que la visitan a la ranchita espiritual con ese gusto, con ese placer de encontrar una solución a sus problemas y de la mano de la yo. Primeramente de lo que seré, con la fe en Dios Todopoderoso, han conseguido vencer sus problemas y salvarse de grandes dificultades y enfermedades. Hasta también lo puede hacer. Me dicen que a esta hora de la momenta ya tenemos una llamadita en la vivo y en la directa. La persona que está en línea es tan amable, por favor, me regala su fecha de nacimiento.
1: 3 de mayo de 1965.
0: 3 de mayo de 1965, su signo zodiacal Tauro, ¿verdad?
1: Sí.
0: Présteme atención, mi querido Huitoto, porque a través de lo que ser su signo zodiacal puedo ver un hombre de fuerza, de lucha, un hombre de muchos sacrificios, siempre emprendiendo hacia un bonito futuro, ¿verdad?
1: Sí, así es.
0: Gracias a Dios, a su trabajo, a su esfuerzo, has logrado escalar grandes peldaños, mi querido hermano.
1: Sí.
0: Veo también que usted ha agarrado mucho dinero, pero ve con tristeza que el dinero no luce, ya no rinde, ¿verdad?
1: Así es.
0: Así es, mi querido Huitoto. Como también puedo ver en su fecha de nacimiento, frecuentes dolores de cabeza. Mucha pesadez sobre sus hombros, mi querido Huitoto.
1: ¿Cierto?
0: Y sintiendo un fuerte ardor en sus extremidades, especialmente en la parte de su, la planta de sus pies, ¿verdad, mi querido Huitoto?
1: ¿Cierto?
0: Así es, mi querido Huitoto, como también puedo ver que en la parte sexual ha venido aminorando aún muchísimo, ¿verdad, mi querido hermano?
1: ¿Cierto?
0: Veo que en su casa también se siente cosas raras, extrañas. Ya en su hogar ya no hay esa compatibilidad, esa comprensión, esa forma de hablar, ese amor que había anteriormente, ¿verdad?
1: Así es.
0: Así es, mi querido Huitoto, y de repente escuchan ruidos extraños, ven sombras y han encontrado elementos extraños, raros en su casa, ¿verdad?
1: Sí, hace mucho tiempo encontramos cosas, pero pues no vamos a hacer que esas cuestiones y pues no le damos a la razón la importancia que realmente tienen.
0: Así es, no le prestamos importancia a lo que significa algo malo, algo malévolo, alguna hechicería, mi querido Huitoto.
1: Sí es.
0: Y si usted se da cuenta, mi querido Huitoto, lo veo aquí a través de su fecha de nacimiento, la carta astral de la sola vida. Me doy cuenta que hace aproximadamente sus 11 años su suerte viene para abajo, viene decayendo, viene teniendo dificultades. ¿Es así o le estoy mintiendo, mi querido Huitoto?
1: Decía que sí, desde que mi hermano fue para Estados Unidos hace unos 9, 10 años tal vez, todo se ha venido para abajo y no funciona esto, ¿no, Camino?
0: Exactamente. ¿Usted a qué se dedica, mi querido hermano? Perdóneme la pregunta.
1: Pues maquinaria pesada.
0: Así es, un hombre de mucho esfuerzo, como se lo decía yo desde un principio.
1: Ajá.
0: Desafortunadamente, mi querido Huitoto, hace 11 años que se viene presentando esa fuerza oscura que le están haciendo ese daño, esa maldad, esa brujería. Y pues yo de corazón le hago una invitación a que se acerque a la rancha espiritual para poderle quitar ese daño, esa maldad. ¿Está bien, mi querido hermano?

0: ¿Cuándo me pudiera visitar, mi querido Huitoto?
1: Yo creo que va a ser este fin de semana.
0: Primeramente Dios, ¿usted ya conoce nuestra la domicilia?
1: Ajá.
0: Bien, mi querido hermano, en este momento yo le quiero hacer una pregunta de todo corazón y quiero que me la responda de la misma manera.
1: Ajá.
0: ¿Le he hablado con la verdad o le he mentido? Si le he mentido, exprese lo que usted desee, mi querido Huitoto.
1: No, todo lo que me ha comentado es cierto. No tengo la menor duda en ello.
0: Así es, mi querido Huitoto, si le he hablado con la verdad, ¿usted qué consejo le pudiera dar de corazón a todas las personas que nos escuchan diariamente?
1: No, pues que se acerquen a usted, que le marque, que lo que usted comenta, esto es completamente cierto.
0: Claro que sí, mi querido Huitoto, para eso me he preparado, para decirles a todos y cada uno de ustedes la verdad.
1: Sí, así es.
0: Entonces, échele muchas ganas, por aquí le estará esperando, mi querido Huitoto.
1: Muchísimas gracias.
0: A usted, que Dios me lo bendiga.
1: Bueno, igualmente.
0: Que esté muy bien.
1: Hasta luego.
0: Dice este mensaje: mi fecha de nacimiento es el 18 del mes de junio de 1985. Indiecito, dígame, ¿qué sucede en mi vida? He tenido muchos problemas, he trabajado, pero el dinero nunca me ha rendido. Se me va como agua entre las manos. Y aparte de eso, hay veces que ya no siento ganas de trabajar porque me siento muy decaído. Ayúdeme, por favor. Ya estoy perdiendo la lucha con este mundo, con esta vida. Ayúdeme, por favor, indiecito. Ande chuscuy mandoy otanchiguadey. Mi querido Huitoto, pues déjeme decirle que entiendo y comprendo todas sus dificultades, todos los problemas por las que usted le ha tocado pasar, le ha tocado la vivir. Aquí yo veo, mi querido Huitoto, que usted ya buscó soluciona, que usted ya buscó ayuda para encontrar la mejoría de su problema, pero que desafortunadamente nadie o no pudo encontrar la solución o nadie se la pudo la brindar. Resulta y pasa que yo veo aquí a través de su fecha de nacimiento que usted ya ha intentado por tres ocasiones ha intentado quitarse la vida, suicidarse, porque usted llega a unos momentos que ya no soporta más el sufrimiento, las molestias, las tristezas. Usted perdió su pareja, usted perdió su hogar, usted perdió su familia, porque ellos se fueron abandonándolo. Se fueron dejándolo, usted intentó que ellas regresaran, pero no fue fácil o no lo pudo lograr. Eso es consecuencia del daño, de la maldad que hicieron en contra para acabar por completo con su éxito, con su felicidad, con su amor, con su estabilidad económica, con lo que usted siempre ha tenido. Yo le digo una de las cosas, así como yo la puedo ver los problemas, así como reconozco las dificultades, yo le puedo ayudar, yo le puedo solucionar ese problema porque es a través de un daño que lo tienen así. Es a través de una brujería que hicieron en su contra que me lo tienen tan mal. Lo que sí le pido es que debe de acercarse cuanto antes a la rancha espiritual para yo poder quitar ese bloqueamiento, quitar esa maldad y usted vuelva a ser el hombre feliz que era anteriormente. Ya no con su familia que tenía, porque incluso aquí yo me doy cuenta que su esposa, la que era su esposa, ya tiene otra pareja. Así que usted ya no va a regresar con ella, pero yo voy a hacer que usted sea feliz en los brazos de otra mujer para que usted esté contento y feliz, porque usted se lo merece ser porque es una persona trabajadora, una persona luchadora, que se esfuerza día tras día por salir adelante, pero que la suerte nunca ha estado de su lado porque le dañaron su suerte. Respuesta entregada para usted, mi querido Huitoto. Ande chuscuy mandoy otanchiguaray. Mi querida gentecita, así es como damos soluciones, respuestas a los problemas de las personas. 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Hemos llegado al final de este su programa, Los Grandes Secretos y Misterios con el Gran Indio Yandú. Ojalá que este programa haya sido del gusto y del agrado de todos y cada uno de ustedes. Dios los bendiga.
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0: Es un gusto para mis saludarles. Yo soy su amigo, su servidor Javi Rincón, el bombón de la radio. Listo, emocionado, muy contento de estar aquí en esta mañana platicándoles y también alegrándoles el día. Es un gusto para mí cumplir el sueño de estar al frente al micrófono aquí en La Raza 92.5 FM. Recuerda nuestro programa que es de complacencias musicales. Tú nos llamas y nosotros con mucho gusto, poco a poco y de manera ordenada, te iremos complaciendo con las canciones que quieras escuchar. Puedes comunicarte con nosotros a través del 354-54-230-11 o a través del 354-54-279-00. Y bueno, pues no dudes en comunicarte con nosotros. También estamos listos en el WhatsApp de aquí de cabina, que es 354-54-231. Si tenemos una llamada en la 7900. ¿Qué tal? Buenos días. ¿Con quién hablamos?
1: Con el Sol de México.
0: Hola, Marquitos. ¿Qué tal, Marquitos? ¿Cómo estás? Buenos días.
1: Bien, gracias a Dios. ¿Y tú?
0: Bien, bien, Marquitos. ¿Dónde nos andas escuchando el día de hoy?
1: Acá. Es San Miércoles.
0: ¿En dónde?
1: Sí, sí,
0: ah, estás en tu casa. Ay, Marquito, no fuiste a trabajar. Solamente que sea por eso, Marquitos. Marquitos, platícanos, ¿cuál canción te ponemos hoy? Llama, mira, cántanos.
1: Mira, no me sé la letra, pero es la señora que cumple años, la señora de la casa.
0: Ok. Ahí,
1: con Marrecita.
0: Ok.
1: Pues la señora de los traviesos de la sierra, por favor, Javi.
0: La señora de los traviesos de la sierra, Marquitos.
1: Y que siga cumpliendo muchos años, man, y que se cita.
0: ¿Cómo se llama ella?
1: Esperanza Madrigal.
0: Ok, Esperanza Madrigal. Ok, bueno, pues saludos a nuestra amiga Esperanza Madrigal. Que siga cumpliendo muchos, pero muchos años más. Que disfrute de la vida. Son las 9 de la mañana con 29 y tenemos que ir a un corte, Marcos, y enseguida regresamos con tu canción, ¿vale? Vale, gracias. Buenos días, Marcos. Son las 9 de la mañana con 29 minutos. Saludos a nuestra amiga Esperanza por su cumpleaños. 9 con 29, un corte y regresamos con más. Estás en Pide y Canta con La Raza. ¡Buenos días!
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0: 9 de la mañana con 32 minutos. Nos encontramos en comunicación con la doctora Janet, que nos platicará acerca de diferentes temas. Buenos días, doctora, la escuchamos.
9: Muy buenos días, qué gusto saludar a todos nuestros amigos que nos están escuchando en esta mañana ya de miércoles para recordarles lo importante que es cuidar la salud y hacerlo de una manera natural, pues es lo más ideal. 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que desafortunadamente al paso de los años terminan sin un dedo, sin un pie o sin una pierna? 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Además, les quiero recordar que también ayuda a los hipertensos a regularles la presión arterial, a proteger el corazón de un paro cardíaco, es decir, de un infarto al corazón, y también ayuda al cerebro de las personas hipertensas a evitar el riesgo de un derrame cerebral, una trombosis, parálisis, apoplejías o embolias. Definitivamente, jugo rojo flavorante es el mejor aliado para todas aquellas personas que desean tener un mejor rendimiento físico y mental. ¿Por qué? Porque les va a ayudar a tener una mejor concentración y nos va a mantener con una mayor cantidad de energía durante todo el día. 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Muchísimas gracias por su atención, les deseo un excelente miércoles y nos escuchamos en la próxima.
0: Muchas gracias, doctora Janet, por tan interesante información. Le agradecemos bastante lo que nos comenta. Y bueno, pues seguimos con nuestra programación. Avanzamos con nuestros patrocinadores.
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0: 9:38 a.m. Regresamos. Nuestro amigo Marcos le dedica esta canción a su señora madre, nuestra amiga Esperanza Madrigal. La canción se llama Mi Gran Señora y son Los Traviesos de la Sierra. Muy buenos días.

0: lo atravieso. ¡Salud!
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2: Regresamos, ya son las 2 de la mañana con 42 minutos. Y bueno, aprovechamos para mandarle un saludo a nuestra amiga Sara hasta Chavinda. También a nuestra amiga Mayra, también saludos hasta Chavinda, que siempre nos anda viendo y siguiendo. Saludos a nuestra amiga Dani Segundo, le mandamos un beso y un abrazo. A nuestra amiga Isa Morita hasta Chihuahua, que sabemos que desde allá nos anda viendo. También a nuestra amiga Liz Olivera, que ella nos ve ya desde el rumbo, desde San Luis Potosí. Muchas gracias por vernos desde allá, desde San Luis Potosí. Hasta allá siguiendo escuchando la raza 92.5 FM. Recuérdalo, puedes escucharnos a través de internet, a través de TuneIn Radio, a través de Radio en Vivo y a través de alradio.net. Simplemente dile a tu buscador, por favor, ponme la raza 92.5 FM de Los Reyes, Michoacán, México, y te mandaré directo con nosotros. Escucharemos la siguiente canción, viene a cargo de los de Chihuahua, se llama Menortié. Estás en Pide y Canta con la Raza. Yo soy tu amigo Javi Rincón, el bombón de la radio. No te muevas, súbela a tu radio y que rapianten las bocinas. Esta canción la pina aquí desde la Colonia Independencia, y gracias a toda la gente que nos escucha en otro estado de la República Mexicana, en Chihuahua, en Sonora, en Guerrero, en Jalisco, también nos escuchan allá por el rumbo de Monterrey. Gracias y buen día.

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8: 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Y siendo las 2 de la mañana con 47 minutos, en este momento aprovechamos porque lo de estos siguientes 15 minutos, estos minutos que nos quedan de aquí a las 10 de la mañana, aprovecharemos para mandar un saludo y felicitaciones a nuestro amigo Amador Panduro, hoy en su cumpleaños, hoy en el 2 de septiembre. Feliz cumpleaños a nuestro amigo Amador Panduro, que está cumpliendo años, y las felicitaciones son de parte aquí de la raza, pero especialmente de su señora madre, que lo quiere mucho y le dedica estas canciones que estaremos poniendo aquí hasta las 10 de la mañana. Así que felicidades a nuestro amigo Amador Panduro por su cumpleaños, que le deseamos lo mejor, que sea muy feliz. Le deseamos la felicidad plena, salud plena y mucho amor en su vida. Son las 9:48, escuchamos completas las mañanitas para nuestro amigo Amador Panduro. Muy buenos días.

Y pues seguimos en este momento, en estos minutos, de felicitar a nuestro amigo Amador Panduro por su cumpleaños. Felicidades a nuestro amigo Amador Panduro, donde quiera que se encuentre. Le mandamos un cordial abrazo, muchas felicitaciones a él. Y recordarlo que eso es de parte de su señora madre, que lo quiere, que lo ama, que le desea lo mejor, que siempre lo quiere ver bien. Y pues con mucho gusto escuchamos la siguiente melodía que también su señora madre le dedica. La canción se llama En tu día, y viene a cargo de Pedro Infante. Estás en La Raza 92.5 FM. Saludos a nuestro amigo Amador Panduro. ¡Feliz cumpleaños!

0: una invasión gigante.
1: Y bueno, pues regresamos, son las 2 de la mañana con 54 minutos y seguimos felicitando a nuestro amigo Amador Panduro por su cumpleaños, deseándole que se la siga pasando a gusto, tranquilo, emocionado, disfrutando del día, disfrutando de este día tan especial, que bueno, un cumpleaños no es un día cualquiera, no se repite, así que felicidades a nuestro amigo Amador Panduro por su cumpleaños el día de hoy, deseándole lo mejor, pero principalmente a su señora madre, que lo quiere mucho, que lo ama y que le desea un feliz cumpleaños. Por eso escuchamos Hermoso Cariño con Don Vicente Fernández, también dedicado a nuestro amigo Amador Panduro, de parte de su señora madre. Muy buenos días.

0: mañana.
1: Y bueno, pues avanzamos con más felicitaciones para nuestro amigo Amador Pandoro. Hoy en su cumpleaños, dedicándole un excelente día y deseándole, pues, que se la pases lo mejor, recordándole que, bueno, un cumpleaños no es un día cualquiera, hay que disfrutarlo con los seres queridos, hay que disfrutarlo con lo que andemos haciendo, con nuestras labores del día a día, con una comida, con un acompañamiento, con un convivio. Todo eso se disfruta y todo eso debemos acompañar en nuestro cumpleaños. Para eso le decimos a nuestro amigo Amador Pandoro que se la pase de lo mejor, que disfrute, que baile, que goce, que en este día no se vuelva a repetir. Y de parte de nuestra amiga, su señora madre, que bueno, pues es nuestra abierta de escucha, le dedica esta canción también para que él baile, para que disfrute, que un cumpleaños es para pasarla feliz. Así que felicidades a nuestro amigo Amador Pandoro, feliz cumpleaños, son las 9:58. Son los Tigrillos y nos cantan, báilame, estás en aquí en la Raza 92.5 FM. Así los Tigrillos se hacen presentes.

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1: Así es, sintonizan La Raza 92.5 FM en esta mañana. Recuérdalo, seguimos felicitando a nuestro amigo Amador Panduro por su cumpleaños, deseándole un excelente día, que su vida siempre esté llena de bendiciones, llena de alegría, llena de emociones, llena de mucho amor y muy buenas saludos. Así que saludos a nuestro amigo Amador Panduro por su cumpleaños el día de hoy. Y pues también nuestra amiga, su señora madre, le desea lo mismo, pero con mucho amor, mucho, pero mucho más amor. Al ser su señora madre. Y seguimos bailando por felicitar a nuestro amigo Amador Panduro. Se llama El Tiquita. Y esta canción viene a cargo de Los Tigrillos. Así es, Los Tigrillos. Felicitaciones a nuestro amigo Amador Panduro por su cumpleaños.

Y ya casi estamos finalizando con ese espacio que va dedicado a nuestro amigo Manuel Panduro por su cumpleaños, donde le decíamos felicidades, donde le decíamos lo mejor, le decíamos feliz cumpleaños, le mandamos un fuerte abrazo y que se la esté pasando de lo mejor a nuestro amigo Manuel Panduro. También nuestra amiga, su señora madre, pues es la principal en este espacio, en la que le desea que se la esté pasando bien, le desea lo mejor a su hijo y principalmente pues feliz cumpleaños. Ahí a nuestro amigo Amador Panduro. ¡Feliz cumpleaños, Amador Panduro! Con esta canción nos despedimos de ese espacio dedicado a él por su cumpleaños. ¡Feliz cumpleaños, Amador Panduro! Y seguimos bailando, que te la pases de lo mejor. Estás en La Raza 92.5 FM. ¡Feliz cumpleaños a nuestro amigo Amador Panduro! Es Cangrejito Playero con Acapulco Tropical. ¡Nos despedimos bailando! ¡Saludos a nuestro amigo Amador Panduro! ¡Feliz cumpleaños! ¡Vamos acá!

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0: yo te digo a ti buenos días. Y muchas, pero muchas felicidades a esos 13 millones y medio de personas que ya salieron de la pobreza. ¡Bien! ¡Buenos días! Morelia, Los Reyes, Uruapan, Zacapu, Colima, Zitácuaro, Huetamo,
1: Penalgueo.
0: ¿Dónde está eso?
1: Penalgueo. ¿Cómo no me ofendas, Heredia? ¿Cómo vas a ver un tate en el guiado? Está más conocido que tu rancho, Los Reyes. Que la ciudad y que la ciudad.
0: Ok.
1: Es una ciudad de Los Reyes, Heredia. Es una ciudad de primera.
0: Muchas gracias, Duki. Gracias, Duquito.
1: Mete segunda y te sales del pueblo.
0: Duki.
1: Neta, le metes segunda y te sales allá para el panteón, caes allá.
0: ¡Buki! ¡Ay, sí! ¿Cuántos habitantes tiene Tenalgueo?
1: ¿Eh?
0: ¿Cuántos habitantes tiene Tenalgueo? Pero déjame que te lea una reyense también. La maestra más, pero más querida de la radio. ¡La maestra Luyer!
2: Llegó, ya llegó, y hasta aquí. Ya llegó, y hasta aquí.
3: En la maestra Luyer, soy la mujer.
2: En la maestra Luyer,
3: soy la mujer.
2: En la maestra Luyer. Se siente comediante, poeta, cantante.
3: Soy comediante, poeta, cantante.
2: ¡Oye, acá!
3: Poeta, cantante.
0: A ver. Ahora sí, alégale a la maestra Luyer, Panzón.
4: Ahora sí, ¿qué estabas diciendo?
1: Que Los Reyes es una ciudad de primera, maestra Luyer.
4: Ah, más te vale, mira.
1: Porque mete segunda y te sales del pueblo.
4: Porque mira.
1: Ey, espérese. ¿Ahora qué trae ahí, maestra Luyer? ¿Me quiere usted pegar a mí? No, maestra, ¿usted qué me hace usted a mí? Patita de puerco, no, espérese.
4: Buenos días, mi gente bonita.
1: En la maestra Luyer.
4: Porque todos somos.
1: No, nomás usted y yo. Pues no sea así, maestra Luyer. No, la gente se va a querer apuntar, hombre. Espérese.
4: Buenos días.
1: Porque nomás quiero yo que sea, yo nomás quiero ser su hijo, porque usted es como mi madre.
4: Tu madre.
1: ¿Eh?
4: No soy yo. Ah. Ya huele. Ya se

0: cállate.
1: Ok.
2: Ya tiene la culpa, Val. ¿Para qué dices que ya, güey, ya se siente decir el mes?
0: Estamos en el mes patrio y déjame saludar. Porque ya se siente, ya se respira, ya huele a pozole.
2: Ah, pues sí.
0: Ya huele a...
2: Ay, ¿para qué dice eso, Mateo?
1: Ok.
0: Ya huele a fiesta.
2: Que no, yo no voy a poner nada. Ayer me mandó un mensaje, todavía está en la noche. Buki, ¿estás listo para poner el pozole? No.
0: Todos estamos preparando esa gran fiesta, la noche mexicana. Y a ti, Buki, te guste o no te guste, para todos nos vas a dar el pozole.
2: ¡Uy! ¡Uy! No, ni se apunten a los de la cabina, están bien contentos. No.
0: Dirían por ahí, el maestro, les guste o no. ¿Te guste o no, Buquito? Vas a dar el pozole.
2: Que no va a dar, no, maestro, ya como que pues tantos años cuidándose o no, maestro. Ya.
1: ¿Cuidándote de qué? Nomás le pones, mira, lo puedes adornar.
2: Ay, lo quieren adornado. No, yo no puedo, o sea, hacer eso, pues, no. Díganle, maestro, me dejo todo ese con gusto. Ahorita que lleguen, se lo cambio por el de él, oye, pues, no.
1: Lo puedes hacer tipo menudo.
2: Oye, ajá.
0: ¿Cómo?
1: Pues sí, así tipo a menudo, que le eche ahí,
0: Pancita.
1: Pancita. Y luego, mira, imagínate, nos va a comer a toda la colonia.
0: Hasta para alimentar a los perritos.
2: ¿A los perros?
0: Gatitos.
2: ¡Que se coman los perros, mi pozole!
0: Hay que darles también alimento.
2: Mi primo, el Javi, ¿qué va a llevar?
1: No sé, la maestra Leyer es la que está haciendo los papelitos. Y a ti ya, mira, no hay vuelta de hoja, Buki. Es que a ti, o sea, a todos nos gusta tu pozole.
2: ¡Ay! No, con razón, se me quedan viendo así.
1: El que llevaste el año pasado, Buki, de verdad te sacaste un 10 y todos queremos de nuevo que tú pongas el pozole.
2: Era tú.
1: ¿Qué no te acuerdas?
2: ¿De qué?
1: Que tú pusiste el año pasado el pozole.
2: ¡Uy, ajá! ¡Uy, ajá! Quiero componer una canción que diga... Oye acá.
1: Cuéntate un chiste, panzón.
2: Ah, que salude la maestra Lulia. Maestra Lulia, buenos días, salude usted mientras.
0: Muy buenos días a todos ustedes.
1: ¿Qué tendremos hoy en el show de la mañana, maestra Lulia?
0: Vamos a darles el teaser.
2: Si quieres no me voy, Heredia, no me presentes, dijeron.
1: Discúlpame, papanzón.
2: Ese efecto y todo el pedo.
1: ¡Ay, Buki!
0: ¡Ay, el panzoncito! ¡Ay, no quiero!
2: Espérate, que no puede, no me va bien, hombre.
0: ¡Ay, con esa panzota nos vas a dar a todos!
2: ¡No me va bien, hombre! ¡Que no me haga para que haga su pedo! ¡No me esté babiando, hombre!
0: ¡Ay, sí!
2: ¡Es como a los perros,
0: mire! ¡Que tocó el pozole!
2: ¡Que me tocaron, qué!
1: ¡Que te tocó el pozole también!
2: ¡Uy!
0: Sí, Buki.
1: ¿No te diste cuenta?
2: ¿Eh?
1: ¿Qué no te diste cuenta?
0: ¿Desde ayer?
2: A mí el pozole me tocó. ¿Quién fue? ¿Fuiste desde toda? Ayer. A mí se que fue el pelón nuevo que está en la cabina allá adentro. Sí sentí cuando pasé que me dio así como un repegón.
1: ¿De qué estás hablando tú?
2: Pues de todo lo que estamos hablando, todo. ¿Te dice la maestra le dio que qué?
0: Te tocó el pozole.
2: Ahí está, mira. Yo no quiero que me toque nada, maestro Lulier. Soy virgen y puro.
1: ¿Qué tiene
0: desde
1: que ver?
0: Ayer, te tocó.
1: ¿Qué tiene que ver eso con que te haya tocado el pozole?
2: No quiero la soberanía. Que le toque a Calderón.
0: Mira,
2: la soberanía es importante en aquí. Vamos a meter la soberanía. Y el pueblo de México no quiere que me toquen el pozole.
0: Mira, Moquito, para la noche mexicana, ¿vas a poner el pozole, te guste o no?
2: No voy
0: vas
2: a poner...
0: a poner el pozole.
2: Pérese, patita de puerco, no, pérese, patita.
0: Vas a poner el pozole.
2: Que yo no quiero
0: para
2: poner...
0: Para todos vas a poner el pozole.
2: Y donde me guste.
0: ¿Cómo es el chiste?
1: ¿Te va a gustar?
2: Ay, acá... A mí se me dice que ustedes quieren a otra cosa de mí.
1: Que no, pues. Le pones, mira, a ese pozolito le puedes poner orejas.
2: ¿Eh?
1: Le pones orejita, trompa.
2: ¡Ay, acá!
0: Ya ni cómo ir ayer, que lengua.
1: Le pones la lengua.
2: No, hombre, siento como escalofrío.
1: ¡Cookie! ¡Cookie! ¿Qué tenemos hoy, maestro Luis?
0: Vamos a tener al maestro Madame Jotú con su sección de presente del futuro. Y si usted quiere saber qué le depara, pues
2: a comunicarse. No, eso no le pasa al maestro Madame Jotú, no le pasa. Al maestro Madame Jotú, eso que dije usted, no le pasa.
0: ¿Qué
2: cosa?
0: ¿Qué pasa qué?
2: No está usted diciendo, maestro Luis, que si quién sabe qué al maestro Madame Jotú.
0: Nada.
1: Lo que le depara.
0: El destino, el futuro.
2: Ah, yo escuché otra cosa, que si no se le paga.
1: Okay.
0: 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Y si usted quiere que se lo diga más bajito, yo se lo voy a decir más bajo.
1: Despacito.
0: Y despacito.
1: Maestra Luye, más bajito.
0: Bueno, es que tal, ¿qué tal si lo saturo?
1: Oye, nos tocó de ver el chiste de ayer, ¿eh? También.
0: Ay, mi chiste, Luye.
2: No. ¿Para qué le recuerdas a Heredia? No, la neta, no son de... Ay, dígale algo, don Colosio, por favor.
3: Esos son idioteces.
2: Mira, Heredia, lo que te dice, Colosito. Dile algo, Colosito.
3: Esas son malas.
2: ¿A qué le recuerdas del chiste, vale? La neta, Heredita.
0: Chiste, Luyere.
1: Viene el clímax también.
2: Con mi primo, casi primo. Vamos a ver qué van a poner ellos, Edán. Mayra, a ver qué va a poner, Edán. Javi, a ver qué va a poner, Edán. Charmino, no vamos a invitar, pero nunca van. Nunca habla ni nada.
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20: Así como Peña Nieto,
21: bueno, mismo Peña Nieto lo intentaba, güey.
20: ¿Qué estás queriendo decir?
21: No, nada, digo, son nuestros representantes de, ante el mundo.
20: Un tan de relleno.
21: Sin comentarios del informe de gobierno de la presidenta. Maestro Luye, vamos al clímax.
22: Sí, poquito. Es el momento de que saludes a tu gran amiga fiel. A tu gran amiga.
20: ¿A quién? ¿A quién está hablando? Me salió a contratar un gente
22: de
20: nuevo.
22: De lazo como hermana.
20: ¿A quién? Es como mi hermana, la Lesa.
22: Oye, acá.
20: Ahí está. ¿Ya ves quién empieza a ver bien? ¿Ya viste quién empieza, Heredian?
22: Ay, a mí me gusta que te diga cosas.
20: No, pues yo sé, a usted le encanta que me maltrate.
12: Eso, madre.
20: Exactamente, Colosio, exactamente. Yo nunca le digo nada y de nada y de nada y Lolo me ataca. Soy el más atacado.
22: Ay, estás retacado.
20: La payasa me está leyendo. ¿Cómo va a estar retacado? Ya me puse a dieta para ahora, para el 15 de este mes. Ajá. Andar así bien perrón, me está leyendo. Ya me puse de traje. Quiero brincarle al siguiente hoyito del cinturón.
21: Ya no te cabe otro, ¿eh?
22: Tenemos que pedir otro cinto más grande.
21: Oye, como vas a tenerte que poner, no sé, una. Una banda de tráiler.
20: ¿Para
21: allá,
20: Heredia?
22: ¿Cuántas dos?
20: Para allá, Heredia, la neta, eres bien llevado. Tú también, vale, bien llevadito. ¿Usted qué se ríe, señora?
22: Regis.
21: La Regis de Colima.
20: ¡Cállese, perme!
21: ¡Uy!
20: ¿Sabe qué me salió yo? Usted no me esté viendo así porque usted siento que me está retando. Y a mí cuando me retan.
22: ¿Qué vas a hacer?
20: Ahora sí, me salió.
21: ¿Qué vas a hacer?
22: ¿Qué vas a hacer?
20: ¿Eh?
22: ¿Qué vas a hacer?
20: No, oh, esa canción me gusta, nomás digo.
22: Saluda a Alexa.
20: No, pero ¿para qué la vas a ver? Ya, mira, la canción que me están poniendo es cuando entro con Alexa ya.
22: Saluda.
21: Es la que les queda bien a ustedes dos.
13: Dile a Eric por mí que tenga a su madre el Buki cada que respire.
20: Alexa. Alexa, ya, Alexa. Buenos días, ¿cómo estás?
23: Buenos días, aquí ando, lista para lo que necesites.
20: ¡Uy! Hasta me preocupaste, soy así. Oye, Alexa, ¿cómo estás?
23: ¿Qué necesitas?
20: A ver, ¿quién soy yo?
23: Hola, Buki, ¿qué puedo hacer por ti hoy?
20: ¿Quién soy yo? ¿Cómo me dices tú? Así que, mi amor, ¿sí?
23: ¿Cómo que cómo te digo? No entendí bien tu pregunta.
20: Sí, ¿quién soy yo, el Buki, qué? Mi amor.
23: Eres Buki Patas Miadas. ¿Qué más quieres saber sobre ti?
21: Muy bien, Alexa. Qué bueno que le dices así.
22: Eso, patas miadas.
23: Gracias. ¿En qué te puedo ayudar hoy?
22: Gracias.
20: Oiga, ¿no tiene por ahí el clima de Morelia?
23: En Morelia, actualmente está mayormente nublado con 21 grados. Para hoy se esperan chubascos y tormentas, con máxima de 24 grados y mínima de 14 grados.
20: Oiga, ¿estará embarazada la ciudad de Morelia o qué?
23: ¿Quieres que te recuerde algo sobre Morelia o estás preguntando sobre el clima?
20: No, usted dijo que tiene ascos.
21: ¡Chubascos, panzón! ¡Chubascos!
20: Por eso, chubasco. Alexa, ¿de quién es santo el día de hoy?
23: Hoy, 2 de septiembre, el santoral celebra a San Elpidio, un monje, obispo y ermitaño que dedicó su vida a la contemplación de Dios.
20: Estas son las mañanitas que te canta tu amigo el Buki. Hoy por ser tu cumpleaños, te las cantamos. Despierta, mi bien despierta, mira que ya amaneció. En el show de las mañanas con mi patrón Eddie Heredia, con Don Chupes, con Don Chencho, con la locota, con Don Chencho, con la locota, con Don Chencho, con la locota. Muchas gracias. Te diviertes, ma, ma, ma. Será melón, será sandía, será la vieja del otro día, día, día, día, día, día, día.
22: Bienvenida, Buki, a una mujer.
20: ¿Una mujer?
22: Que es muy acertada en el clima.
20: ¡Oye acá!
22: Muy acertada en el ambiente.
20: ¡Oye acá!
22: En el pronóstico.
20: ¡Oye acá!
22: Mayra, muy buenos días. ¿Cómo estás, Mayra? Bienvenida.
20: Mi amor.
0: ¿Qué tal? Buenos días. Te estoy escuchando, perro Buki, ¿eh? Cállese.
20: Oh, pues yo nomás te estoy diciendo. Te dije, ¿qué pasó? Nomás te dije, ¿qué pasó? Mi amor.
1: ¡Mande!
20: Oh, qué la...
0: Ya yo sabía eso.
1: Emocionó el Buki, dijo.
0: Lo dice con mucho énfasis.
20: Oh, qué la...
1: Claro.
20: Es que de repente sí lo siente uno, da un Buki.
1: ¿Cuánto tiempo ya el Buki?
22: ¿Qué dijiste? ¿Qué dijiste, Javi?
1: Yo le pedí el pozole al Buki.
22: Tú le pediste el pozole.
0: Oh my God. Javi, te vas a empachar.
20: Bueno, sí, así lo pongo, pues.
1: Buki.
22: No, tienes que poner el pozole para todos.
20: No, pues como para todos, me saludé, pues imagínese.
1: No, ¿qué pasó, maestro Loyer? ¿Nomás para mí?
0: No, es para Javi.
20: Ajá, Javi, sí se lo pongo, sí se lo presto.
0: Con mucha trompa, lengua y cuerito.
1: Mucho cuerito, mucho.
20: No, pero el cuerito no. Porque...
22: ¿Qué dices mucho? Muchísimo.
20: ¿Quieres pancita?
1: ¿Pancita?
20: Digo yo, pero...
1: Qué humilde eres, Buki. Buki, te admiro tu humildad. Porque dices pancita, pero no, es una ligera maestra Luyer, una panzototota.
20: Porque quieren que quieren hacer noche mexicana, ¿pa' qué, hombre? Pues no nos la van a creer que somos mexicanos si me ven a mí.
1: Ay, sobre todo por ti. Hazme pensar que eres peruano, Buki.
20: Oye, acá. No, no soy peruano. Soy. ¿Qué soy yo, Oredin?
21: No sé, tienes forma de todo, güey.
1: Forma de todo.
0: Pero
20: yo
0: lo
20: digo
0: por el platanito, Buki.
20: ¿Cómo? ¿Qué dijiste? ¿Qué dijo ahorita?
21: Que de platanito.
0: Lo dijo por el platanito, no para que te emocionaras.
20: ¿Vas a querer pozole con platanito?
0: Platanito peruano es lo que eres.
21: Pero, a ver, entonces ya les tocó. ¿Ustedes qué van a poner para la noche mexicana?
22: Mayra, ¿qué vas a poner? ¿Qué quieres poner?
0: Unas botanas, yo creo.
22: Unas botanas. Muy bien, Mayra. ¿Y para Javi?
20: Pues no sé, el Javi, ¿qué vas a poner tú, Javi?
1: Pues si que yo pongo chile, ¿o qué?
0: Se le saltó las patas al Buki.
1: No, o sea, no. Tenía. A ver, Mayra, tampoco lo estás burlando de mí, no te lo defiendo.
20: Mejor no voy a poder ir, yo creo.
22: Ya no voy a poder ir, claro no, que vas a ir.
20: Ustedes quieren que yo ponga el pozole y Javi el chile, va, que la
1: chile.
22: ¿Qué tiene? Mayra, le tocaron unas botanas.
0: Claro.
22: Yo voy a llevar las bebidas. ¿Y tú, Heredia?
21: Yo le voy a poner al Buki, que te será bueno.
22: Una madrina.
0: ¿Cómo?
21: ¿Qué será bueno que
0: lleve? Primero dinos qué vas a llevar y ya luego le pones al Buki.
20: Pon el pozole, tú, ándale.
21: No, yo no.
22: A ti te tocó poner el pozo.
21: Te tocó a ti, Buki.
20: ¿Por qué a mí? Oye, pues, hombre.
22: Deberías de estar contento.
20: ¿Cómo va a estar contento? Me saludé, no, ya. Sí. No, no. Luego el Javi quiere poner el chile, no.
1: Buki, ¿qué entiende?
20: No, así no juego yo, la neta. Ustedes son bien raros para sus noches mexicanas y para eso de la posada también, ¿no?
1: Pero ¿por qué, Buki? Si queremos estar conviviendo todos a gusto con claro. Tu pozole.
20: Pues sí, pero ¿por qué me ponen a mí eso?
22: Queremos dar grito mexicano.
20: No, el grito lo voy a dar yo, imagínense.
0: Se sabe.
22: Cuéntanos.
0: Tienes que ir vestido como mexicano, macho o alfa, ¿eh?
22: De perrito chihuahueño.
20: No, como perrito, no, maestro ya, no, van a ver. Oiga, pues a la maestra ya le asustan a uno que el pozole de perrito y con chile, no. Así yo no juego, la neta no voy a ir. No, cuenten conmigo.
22: No, sí vas a ir.
21: Que sí vas a ir, ¿cómo no?
22: ¿Cómo no?
21: Me voy a poner los cohetes.
20: ¡Oye, acá!
22: No, los cohetes, no. Me asustan los perritos.
21: Me asustan los perritos, sí es cierto, ¿no?
20: Oh, me asusto.
22: Sale corriendo el Buki.
20: No, yo la neta no voy a ir a su noche mexicana.
22: No,
20: bien
22: sí
20: rara.
22: Vas a ir.
20: Está bien rara, no voy a ir.
22: Entonces imagínate qué vamos a hacer sin tu pozole.
20: Sí, pues se los mando, pero pues no, pues como.
22: Hola, cuéntanos el clima en Huetamo.
0: Claro que sí, tenemos 29 grados centígrados en estos momentos, mayormente nublado para el día de hoy, con 24 la mínima y 33 la máxima, calorcito, así es para que, pues bueno, Huetamo cálido siempre.
21: Ya sé que voy a poner, Buki. Gracias, Mayra, perdón.
22: Gracias.
21: Voy a poner la trompa.
20: ¡Odia! ¡Odia! No.
21: Y la lengua también.
20: Eso no.
1: Ay, ¿por qué no será la primera vez que Eric te pone la lengua y la trompa?
20: ¡Odia acá!
0: Y la oreja y todo.
20: Heredita, pero. Pero con cuidado, ¿eh?
21: Porque...
22: ¡Ok! Gracias, Mayra. Ahora sí, vámonos. Es el turno.
0: Buen día.
22: Saluditos. Ajá, ajá. Vámonos con Javi Rincón.
20: Ajá, ajá.
21: Ajá, ajá. ¿Tu canción?
22: ¡Ey! ¡Rufo!
21: Rufo, pónganle pues la canción al Buki, ya está cantando.
22: Ya está esperando.
1: Está esperando el Buki con razón a pasota. Ay, maestro, lo lleva ahí la solución.
22: Ya está la solución.
20: No le cante nada, quite la canción ya.
22: No, sí.
20: Anda.
22: Dijo bonito.
1: Vamos a hacer baby shower, Buki.
20: Ahí en la, ¿eh? Ahí en la, ¿eh? Ahí en la, ¿eh?

0: 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No, espérense, ¿por qué se aguadan así, hombre? Échale gana, muchachos, hombre. Pásame el teléfono, manda. Digo, para hablarle, manda la serie de una vez.
1: ¿Qué le vas a decir? No, no,
0: no. Es que me dijo que iba a estar ocupada.
1: Siempre.
0: 20 años, digo.
2: Me preocupa, Buki, me preocupa eso. Porque, Buki, ¿quién sabe cuándo tú llegues a los 20 años?
0: Es que a lo mejor no se registró, ya le cancelaron el teléfono, Darren. Ay, por eso no me contesta, Dan.
1: Ahora sí, vámonos con Javi Rincón, el hombre del meteorólogo.
2: ¿Del qué?
1: ¿Del
2: qué?
1: Meteorólogo.
0: Es el urólogo. Urólogo, se dice.
2: No, no.
1: Meteorólogo.
0: Que vale el urólogo.
1: Oh, vámonos con el clima de los Reyes. Lluvia, sol, tormenta. Cuéntanos, Javi, ¿paraguas o no paraguas?
2: Perfecto, platicarles que el día de hoy paraguas, pero poquito, porque tenemos baja probabilidad de lluvia para el día de hoy. Pero platicarles que tendremos una máxima de 28 grados centígrados, una mínima de 17. Y en este momento nos encontramos con 25 grados centígrados. Así que está un clima bastante agradable, un poquito nublado acá en Los Reyes, Michoacán.
3: Nublado y 25 grados.
2: Así es, 25 grados con un cielo pues bastante nublado, Eric.
3: Sí está caliente, ¿no?
0: Pues sí, ya no viste las noticias, ¿o qué? Bueno.
2: ¡Gracias, Javi! Oye, Boqui, entonces, ¿sí estás esperando, Boqui? ¿Eh?
1: ¿Qué estás esperando?
2: ¿Sí estás esperando para ver tu baby shower?
0: Estoy esperando. ¿Cómo vas a hacer
2: baby shower,
0: vale?
2: Es que, maestro, ya dijo, vamos, ya estamos esperando aquí con el Boqui. Pues, Boqui, yo quiero hacer tu baby shower. No por nada tu panzota, Boqui.
1: Ahora sí, hay que llevarlos que le hagan el ultrasonido.
0: Ahora préstame un telegrama o algo, ahora sí, vale.
3: ¿Qué es un telegrama, tú?
0: No sé, sí, he escuchado que se mandaban telegramas, cartitas y la...
1: Telegrama.
0: Ahora sí me voy directo.
2: Porque si cuando tú eras joven se mandaban los mensajes por paloma mensajera.
0: No, no te exageran, sí es cierto.
3: No. Sí, las palomas mensajeras, Buki, tú me dijiste que así conquistaste a tu primer amor.
0: Paloma ni llegó, güey.
2: Venía poniendo el cuerno a Adán, Buki. Ay, entonces querías contestar.
0: Tenía dos novias, tenía dos novias y la paloma no vas a creer que se equivocó de carta. Le dijo un nombre a la otra, Ermelanda, le dijo la que no era Ermelanda, se equivocó, le dije, pues es la paloma, y escribió mal.
1: Gracias, Javi, que tengas un bonito día.
2: Día.
1: La siguiente.
0: Oye, ¿me vas a hacer mi baby shower o no?
2: Si puedes, Boqui, claro, pues tu panza no es de embalde, trae como unos 10 perritos, pero has de traer.
0: Como perro. Son gatos.
3: Oye, Boqui, de veras, esa panza ya no es normal, ¿eh?
0: Han de ser muy normales ustedes. ¿Qué tiene mi panza de anormal?
1: ¿Qué tiene? Que está grandotototota, pero grandototota.
2: Como la foto que te tomamos el otro día en la playa, Boqui.
0: No soy yo.
1: Y ahí estaba delgado,
0: O sea, payasa, más tal vez. ¿Cómo va a estar delgado ahí? Sigo igual, estoy delgado.
3: De las patas.
0: Pero delgado.
1: De las manos.
3: Del cuello.
0: No, pues síganle.
2: Del cabello.
3: De los pelos. De los pelos. No seas payaso, Buki. ¿Sabes qué me refiero a los pellos de tu... A los pellos?
0: Ay, qué chiquillito, anda, bellita. Pásame un telegrama, ahora sí le voy a hablar, así que... Para mandárselo a la cabeza principal, ahora sí, de una vez, para que te corran, Javi.
3: Buki.
2: ¿A quién, Buki? A ver, ¿a quién?
1: ¿Tienes vara ancha?
0: Oh, pues no me andes piando, me saludieron, hombre.
2: No, hombre, vas a convertir una varilla ahí nomás, como
0: no,
2: que...
0: No, a mí se me dice que usted me anda espiando cuando entra al baño.
1: Un palillo.
0: Me anda usted espiando cuando entra al baño, me saludieron, no se vale, el baño es privado.
2: Un palillo de dientes está muy grande, maestro.
3: Es el show de la mañana, regresamos, viene la broma, el chiste inconcluso de la maestra Luyer.
0: No, ¿para qué le recuerdas, hombre?
1: Gracias, Javi.
2: Gracias,
3: Javi.

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8: Una proyección a la alza, aunque en proporción más moderada que en los últimos años, mantiene de cara al 2027 el salario mínimo en México, a la par con tendencia a la recuperación de la capacidad adquisitiva de la población, afirmó Eliodoro Gil, experto en economía, pues mencionó que entre los factores que inciden en el aumento de los salarios, tanto mínimo como en promedio de los cotizantes del Instituto Mexicano del Seguro Social, se encuentra el fortalecimiento del peso mexicano frente al dólar estadounidense.
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0: Entonces, ¿dónde le gusta? ¿Dónde está su novia? Ah, pues por ahí tenemos algún bar. Nada más que este bar es un bar muy especial donde hay que desnudarse, ¿verdad? Vamos a ver qué tanto sería capaz él de hacer para su novia. Pero hay que desnudarse para hombres.
1: Él cumple con todo el perfil.
0: Él cumple con todo el perfil. Porque es, ¿cómo es él físicamente, maestra Luyer?
1: Él es gordito, morenito y chaparrito.
0: Gordito, morenito y chaparrito. Entonces, a los hombres de este bar les gustan gorditos, morenitos y chaparritos. ¿Sí? Que salga con su tanguita de elefante. Somos una empresa mexicana que se dedica a contratar personas para Estados Unidos. Ahí estamos marcando. Ahí está sonando.
2: Buzón de voz.
0: No. No me digan que ya lo pusieron de acuerdo. No dudo alguien haya marcado para ponerlo de acuerdo. Nos están echando a perder la broma. ¿Porque la rechazó? Uno. Dos.
3: Bro.
1: Hola, muy buenos días.
3: Buenos días.
1: ¿Hablo con Carlos González?
3: Sí.
1: Mire, me dio su número de teléfono su primo José Luis Cardoso.
3: ¿Sí?
1: Mire, lo que pasa es que somos una empresa mexicana que tenemos bares en Estados Unidos.
3: ¿Mm?
1: Y nos comenta su primo que usted se quiere ir para Estados Unidos.
3: ¿Sí?
1: Entonces él metió unos documentos con nosotros para hacer el trámite para llevarlo para allá.
3: Muy bien.
1: Pero permítame un momento, aquí le voy a comunicar al gerente Sergio Goyri.
4: Good morning.
3: ¿Qué tal? Buenos días.
4: Good morning. Nosotros ser de quien de tener de Apple Hot, la manzana caliente, tener varios antros, nosotros habernos enterado que usted tener su honey,
1: su novia,
4: exactamente, su honey, novia, su love, que ella haberse venido para Estados Unidos y usted estar triste.
3: Mm-hmm.
4: Entonces, ¿usted querer venir a Estados Unidos a trabajar?
3: Sí, claro.
4: Ok, muy bien. Mire, usted nos decir que usted dedicarse a la... ¿Cómo decir en Spanish? Ceramic.
3: Ajá.
4: Usted trabaja en ceramic.
3: Sí.
4: Usted ser gordito.
3: Complexión ancha, pues. Ajá.
4: Complexión... Morenito.
3: Sí.
4: Chaparrito.
3: ¿Sí?
4: Federal de Caminos. Entonces, cumplir con los requisitos para The Apple Hat. ¿Usted habrá escuchado de la cadena The Apple Hat?
1: El de la manzana caliente. ¿Usted ha escuchado la cadena de la manzana caliente?
3: Sí.
1: Ok, sí.
4: ¿Sí ha escuchado hablar de Apple Hat?
3: Ah, ok, ajá.
4: Mira, en este bar, nosotros queremos brindar ayuda para gente mexicana. De México, que querer venir en the right, y en the left, en the right, a the working.
1: A trabajar.
4: A los Estados Unidos.
3: Sí, muy bien.
4: Entonces, ¿su novia en qué lugar está?
3: ¿Mi novia?
4: Su novia. A tener novio también.
3: ¿Cómo que mi novia?
4: ¿Su novia dónde está?
3: ¿Por qué esta pregunta que va?
4: Para saber si nosotros tener un bar cerca de ella, para que usted se motive a trabajar. Para que se sienta mucho más...
1: Lo que pasa es que su primo José Luis nos comenta que su novia tiene como 2 meses que se fue para Estados Unidos y dice que pues igual lo podemos acomodar en una de estas cadenas cerca de donde está su novia. Por eso le comenta aquí el gerente.
3: Ella está en Oklahoma.
4: Oklahoma, sí, tenernos cerca aquí nosotros de Apple Hat. Entonces, el único...

0: requisito es que usted bailar. Usted saber bailar, bailar, dancing. Bailar. Usted hacer dancing.
1: Bailar. Que si usted sabe bailar. Señor Carlos.
2: Sí, sí, le comento que sí.
1: Ah, que sí.
0: Así
1: sí.
0: Saber. Ok. Usted tener que hacer el de bichi.
1: El desnudo.
2: Sí.
1: ¿Y si no?
0: ¿Usted haberse desnudado en la pista de dancing?
2: No, todavía no.
0: Nunca. Ok. ¿Usted sería capaz? Hay muy buena paga. Son de prox $500 for day.
2: Sí, sin problema.
0: Ok, nada más que este sea un bar para hombres.
2: Uh-huh.
0: ¿Usted se animaría a desnudarse delante de hombres?
1: Malas propinas, se le olvidó comentarlo.
2: ¿Sí?
1: A ver, señor Carlos, permítame un momento, no me cuelgue.
2: Muy bien.
1: Perdone, gerente, se le pasó comentarle que más aparte son las
0: de propinage, propinas. ¿Usted ya tener experiencia en encueratriz?
2: No, no.
0: ¿Nunca haberse encuerado?
2: No.
0: Okay. Eso no va a ser problema. Nosotros poder dar
1: capacitación
0: para poder usted encuerarse frente a hombres. ¿No tener problema?
2: No.
0: Son mucho jotito.
2: Uh-huh.
0: Ok. No, gustar de gente de open mind.
1: Sí, de mente abierta.
2: Muy bien.
0: Ok, entonces, ¿cuándo querré que Coyote pasar por usted?
2: Cuando guste.
0: Ok, entonces, ¿Coyote pasar por usted? ¿Usted no tener problema? ¿Usted ya se ha besado con hombres?
2: No, no.
0: Pero no había problema, ¿verdad?
2: No.
1: Maestro Madame Cotú.
3: ¡Guapa! ¡Oye!
1: ¡Carlos! Es la desesperación. Ya quiere ver a su novia.
3: ¡Carlos!
2: ¿Qué pasó?
3: ¡Es una broma para el show de las mañanas, Carlos! ¿Con tal de ver a tu novia le vas a dar besos a los hombres?
1: Parte de tu tío Mario Cardoso, la
3: de broma. Parte de tu tío Mario Cardoso, dile algo. ¿Cómo?
2: Es chistoso.
3: ¿Qué tío tan chistosito? Dile algo.
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0: Naún, señor vestido de mujer. Yo beso.
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21: Que cuente aquí el mejor comediante que ha tenido México, me saludaron.
17: Chespirito.
21: Hombre, ¿cuál, heredita checa? ¡Qué comediantazo! ¿Serio? Escuchen.
22: En 2-3 meses más vamos a tener una farmacia en la Ciudad de México donde van a guardarse, se van a tener todos los medicamentos, todos. No va a faltar uno. Todos los medicamentos que haya en el mundo. De modo que si en un centro de salud, en un hospital, no hay un medicamento, se va a hablar a esa farmacia central y en 24 horas va a llegar.
21: ¿Cómo lo ven, hijo de leche, espíritu, hijo de leche? El mejor comediante del mundo. ¡Ey, punto!
17: La megafarmacia, no me acordaba de eso, Buki.
21: Que todos los medicamentos del mundo lo dijo, pero hasta que nadie supo, nadie adivinó que era chiste.
17: Vamos pues, Maestro Luyer, a nuestra siguiente sección. ¿Qué sigue, Maestro Luyer?
21: Ah, ¿para qué le recuerdo, Maestro? Ya con ese chiste estuvo bien.
23: La reflexión, Lucheres.
21: Ya con ese chiste que escuchamos estuvo bien, me llamo.
23: La vida es como el wifi, porque así como el wifi, la vida también necesita buena señal. Necesitamos buena señal para conectar con la familia, con los amigos y con los propios sueños. Así que hoy, conéctate, abrázalos, ya que estamos en el mes de la patria. Recuerden que ser un mexicano no solamente es gritar ¡Viva México! ¡Aplausos!
21: La reflexión buquiresca. ¡El mundo!
17: Seas payaso.
21: Si no sos payaso, te mueres de hambre, cállate mejor. La vida. Ay, sí, me salió rapidito, ¿no? Es como el internet.
23: Oh, tío.
21: Porque a veces no necesitas estar bien conectado, ¿no? Y si no estás bien conectado es porque pues, contrataste algún internet chafa por ahí, ¿no? Entonces, pues ya no es culpa de nadie. Si te prometieron una mega farmacia totota y ni para sal de uvas alcanzaste, pero sí te la cobraron. 15,000,000,000 pesos. Pero no hay medicina. Pero de repente, pues sí conectas, ¿no? Con gente. Porque estamos en el mes, pues, mexicano, ¿no? Entonces.
17: Ay, gusto.
21: Como es el mes mexicano, ¿no? Pues entonces, hay que gritar viva México, ¿no? ¡Aplausos!
23: ¡Qué bonito!
21: ¡No, no, suélteme! ¡No, maestro, suélteme! ¡No, me gusta que me agarre el pecueso! ¡Me siento que me ahogo, Pérez, y haga ese payo, hombre! ¡Que no, maestro, suélteme!
23: ¡Amigos somos amigos!
21: ¡No, maestro, suélteme! ¡Usted es como mi madre!
23: ¡Madre! No sé.
21: No, si es, maestro, yo la quiero mucho a usted. Usted y yo. No somos amigos. Usted es como mi madre.
0: Madre.
21: ¿Eh?
0: No soy yo.
21: Usted cuenta, conociste de gacho. Sola, usted se ríe de su chiste.
0: Hablando de chistes, chiquitos, no, no, ya no, bien no, que no, me no, recuerdas.
21: No, que no, sigue usted, sigue. Don Jotín.
17: ¿Quién sigue?
21: Sigo yo, señor Herediano. Si quieren, ya me voy.
17: Es momento del maestro.
0: Maestra.
17: Maestro.
0: Tenemos llamadita. Show de las mañanas, buenos días. ¿Quién le pone y de dónde?
17: Maestro. Bueno, no escucha.
1: Bueno. Sí, bueno, ¿escucha?
0: Sí, bueno. ¿Quién habla?
1: Héctor.
0: ¿Héctor?
21: Melesio. ¡Habla, Melesio!
1: Miguel.
0: Miguel,
17: ¿de dónde nos llama Miguel? ¿De dónde?
1: De Stockton, California.
17: De California. ¿Qué pasó, Miguel? ¿Cuál es el motivo de tu llamada?
1: El Buki.
21: ¿Eh? Que también le da besos a los hombres, él dice Buki.
0: No, eso no dijo.
17: No dijo eso, Buki. ¿Pero de qué parte eres acá de México, paisano?
21: Oye, es que Miguel. Tienen buena señal en Estados Unidos, imagínate.
1: Quiero contarle un chiste al Buki.
17: Échale, cuéntale.
2: ¡Tu chiste al Buki!
1: Ahí va, este es un pariente del Gangui.
0: Es un pariente del
17: pariente del Gangui.
0: Adelante, Miguel.
1: Es un gangoso, va caminando por la calle. Encuentra una lámpara. Dice, esto que será. Y le talla y pues sale el genio. Dice, ¡wow! ¿El genio de la lámpara? Dice el genio, ¿qué? Que eres un genio. Dijo, ¡ah, sí! Dijo, ¡ah, qué padre! Más a conceder 3 deseos. Le dice el genio, no, nada más te voy a conceder un deseo. No, son 3 deseos. Dijo, mira, estamos en crisis, nada más son 3, un deseo. Así que piensa lo que vas a pedir. Dice el gangosito. ¿Qué voy a medir? Ah, ya sé, ¿qué voy a medir? Digo, quiero que hagas gangosos a mis papás. Y le dice el genio, oye, pues no jodas, mejor pídeme que te lo quite a ti. Y así digo, no, quiero que hagas gangosos a mis papás para que miren lo que es la vida de un gangoso. Ok, concedido. Ya está, digo, ya, cuando mires a tu casa, pues vas a ver. Y llega el gangoso a su casa, va, y dice, hola, mamá. Y le dice su mamá, hola, mijito, ¿quién es Homer? Ay, mamá, ¿eres gangosa? Claro, mijito, soy gangosa. Y mi papá, digo, oh, tu mamá se fue a jugar la final de fútbol, no tarda en llegar. Y en eso sale en la calle, tru, que llega el papá de jugar fútbol y sale el gangosito. Hola, mamá, ¿cómo le fue? Dice el papá, oh, muy bien, hijo, ganamos la final 1-0, estuvo difícil, pero ganamos 1-0. Con un golazo de mi compadre, ¿verdad, compadre? Hijo, metí el gol en el medio ángulo. Metí el gol.
17: ¡Muy bueno!
0: ¡Muy bueno, Miguel!
21: Ni le entendí, nada ni le entendí.
0: ¡Ay, sí te gustó! Te estabas tapando la boca, no te querías reír.
17: ¡Gracias, compadrito!
0: ¡Muy bueno! Gracias. Gracias, Miguel.
17: Gracias, Miguel, allá en Estados Unidos.
21: Feo chiste, la neta. Usted no sigue, usted sigue, Madanjo, tú.
0: No, ¿quieren que les cuente un chiste?
21: ¡No!
0: ¿Quieren que les cuente un chiste?
21: Ya, hombre, en la calle ya estamos.
0: ¿Quieren que les cuente un chiste?
21: ¡No! ¡Muchas gracias, Maestro Luyer! ¡Haga de cuenta que ya no lo contó!
0: ¿Quieren que les cuente un chiste?
21: Oye, el gato atorado.
4: ¡No! ¡No! ¡Ay, mi chiste! Bueno, regresando. Regresamos con el chiste, Luyeres.
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4: Muchas gracias. Qué bonito chiste. Hola. Ah, cómo me hizo reír su chiste.
5: Ah, pero si todavía no lo termino de contar. ¿Qué no ves que estaba un señor en sus últimos momentos?
4: ¿En sus últimos momentos, sabe, señor? Sí. Así como nosotros ahorita.
5: Ah, sí.
4: Así en el show de la mañana ya nos vamos.
5: Y Gangui era el abogado de...
4: El Gangui. Se lo estaba cargando el payaso.
5: Sí, era su último momento del señor. Y Gangui presente como su abogado.
4: Gangui era
5: su
4: el abogado
5: del
4: señor.
5: Su familia presente ahí estaba.
4: Ya está, muérase allá afuera, me salió y háganos el paro. Aquí adentro es comprometedor, me saludé.
5: Mujer, ya tengo todo preparado. Aquí el abogado tiene todos los papeles en orden. Y estiró la patrulla.
6: Se murió.
4: Y estaba vivo, fíjate. ¡Ay,
5: se lo ya
4: me asusta, hombre!
5: ¡Ay, ya chamulió el chiñol! ¡Chiñola! Ya chamulió. Me ha muerto. Me ha anhelado. Se lo cayó un payancho. Pero no te preocupes. Yo mañana voy a venir a leer el testamento. Todo lo dejó mi nenole en chuepocho. No tenga pendiente. Muchachos. Su papá le dejó todo en orden, no tengan pendiente, todo perfectamente pepalalo.
6: El esposo le había dejado todo el testamento, todo bien. Qué bueno, los gatos.
5: Tenemos dos gatitos.
6: Échale.
5: Y bueno, llega el día siguiente y va Gangui por la calle. Uh-huh. ¡Adiós, Jorge! ¡Buenos días, chiñola! ¡Buenos días, chiño! ¡Buenos días, pajarito! Llega Gangui a la casa de la señora, toca la puerta.
4: ¡Toca la puerta, hey!
5: ¡Rufo!
4: ¡Rufo! ¡Que tocaron la puerta, hombre! Estos vatos, se les duerme bien, gacho, me sale bien.
5: Rufo, la puerta. Gracias. Gracias, Buquito. ¡Chiñola! ¡Animine que llegue! Pásele, abogado, pásele. Todos pasan a la sala, los hijos, la familia, la mujer.
7: Ay, pues lo siento mucho, buena chida, porque su papá, su esposo, estaba preocupado por ustedes. Y pues dejó todo listo, todo preparado. Yo como su abogado me veo en la necesidad de leerle este testamento. El testamento, ¿eh? El testamento. Y, pues, la verdad, qué buena onda, ¿no? De tu papi. Qué buena onda, chiñola, de su esposo, ¿verdad? Sí. Ajá. ¡Ay!
4: ¡Pues, me asusta, me hace lo lleno, hombre! Oiga,
7: y pues yo aquí, yo le voy a leer el testamento, ¿eh? ¿Ya está listo? ¿A prepararlo?
4: ¡Espérese, hombre!
7: A todo mi chejo, a mi pocha, a Kelina, a Mala. Le voy a andar adelante, que yo ya no estoy aquí con ustedes. Me veo en la necesidad. Le ponchable, ajá. De dejar Bien acumulados. A ti, mi querida esposa, que tuviste muchos años conmigo, te dejo toda la casa allá, las casas del norte.
6: ¿Todas las casas del norte para la esposa?
7: Sí, Analia.
4: Vaya, sámas el video, hombre. Solo se nota que es usted, hombre, el gangui.
6: No es cierto, Buki.
7: Y pues a usted, Lich. Ay, caramba, chiñola, toda la cancha del norte. ¡Qué lejilla! Y pues a usted, Lich. Mis hijos, qué lilos, amalos, que los amo con toda mi alma. Les dejo todas mis casas. Todas las casas de acá de Chul. Espero que le den buen uso. ¡Caramba, chiñola! Su esposo era muchísimo, muchísimo rico, rico, rico, rico.
0: ¿Cuál rico, señor Gangui? ¿Cuál rico, abogado? Son las rutas para entregar la leche. ¡Ríanse!
4: ¡Qué chiste, vale! La neta, ¿qué? Pues,
0: agárrala, ¡ay, está
4: la,
0: bonito!
4: ¡De la pura greña, sáquenla ahora! ¡Vámonos a la chingada!
6: ¡Hasta la próxima!
0: ¡Que tengan un excelente día! ¡Cuídense mucho! ¡Hasta la
4: vergüenza
0: siguiente!
4: ¡Vergüenza le voy a dar despedirse!
0: ¡Habla su vida!
8: Son las 12 del día. 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
9: Es mediodía. Elevemos una plegaria al Señor, agradeciéndole por un día más en nuestras vidas. Oremos por los que sufren, los afligidos, los que tienen hambre de fe, por nuestros seres queridos, familiares y hasta por nuestros enemigos, que sin duda son ciegos ante la grandeza divina. Oremos por los que tienen, para que sepan compartirlo, por los que no tienen, pero que siempre cuentan con la misericordia y esperanza de tiempos mejores. Demos gracias por todo lo recibido, así como por todo aquello que nos hace mejores personas, mejores hijos, mejores padres, por el sustento, por el vestido, por el hogar. Que no concluya este día sin haberle dado gracias a Dios por todo lo que, merecida o inmerecidamente recibimos. Su bondad, su sabiduría, su amor son infinitos. Él sabe qué necesitamos. Él siempre provee. En el todo, sin Él, nada. Gracias por las bendiciones de hoy. Nos esforzaremos para ser dignos de tanta grandeza. Bendito sea Dios.

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1: En son las 12, mediodía, hora en que en la provincia de México, y en especial en esta radiodifusora, tenemos por costumbre elevar una plegaria al Supremo Hacedor para agradecerle todos los beneficios presentes, pasados y futuros, así como el preciado don de la vida. Acompáñenos usted cantando con nosotros con alegría, con amor.

0: Muchas gracias por habernos acompañado en esta pequeña oración. Y ahora, continuemos nuestro trabajo con amor, con alegría, con fe.
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4: Información deportiva. El encuentro de los equipos de la NFL entre el 49 de San Francisco y los Vikingos de Minnesota se efectuará hasta noviembre en el Estadio Azteca. Hacía 4 años que no venían ningunos equipos de la NFL a jugar en México y ya se maneja reventa. Todavía no salen los boletos a la venta, pero ya hay reventa. El boleto más barato cuesta 30,000 pesos y de ahí para arriba. Mis amigos, soy Edgardo Lozada Ruiz.
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8: Mi gente bonita, ¿cómo anda la racita el día de hoy? Les mando un abrazo con todo cariño. Soy Brenda Banda y me voy a quedar buen rato. Vamos a compartir, miren, buena música, buenos programas, buen ambiente, suficiente para pasarla muy bien, mis queridos amigos. Vamos a platicar por ahí algunos trucos para ahorrar en todos los sentidos. Van a ver qué cosas tan interesantes tenemos. A veces, como que ya lo sabemos, pero no lo ponemos en práctica. Y es hora de, pues, otra vez refrescar esta información, así como temas de salud, como datos curiosos, como escuela para padres y muchas cosas más. Ok, vámonos con más música. Lo sigo acompañando.

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4: Aquí ya saben que escuchamos excelente música, que tenemos la mejor programación y deseamos que se la pasen increíblemente bien. Soy Brenda Banda y pues también les quiero dar la bienvenida a las personas que nos acaban de sintonizar, que nos acaban de descubrir. Sabemos que se están reportando con nosotros. Les mandamos un abrazo con todo cariño y aquí van a ver que va a ser su lugar favorito por mucho. Buena música, buen contenido y siempre estamos trabajando para ustedes todos los días, ¿eh? Muchas gracias por hacer esto posible. ¿Les parece si nos vamos con más música? ¡Continuamos!

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2: Vámonos de lleno con los consejos de la abuela. En esta ocasión vamos a hablar del ahorro. Y es que cuando nos dicen ahorrar, ¿no? Esa palabra la podemos, comparar con una tortura, ¿no? No significa eso, ni vivir a pan y agua. O sea, más bien se trata de que casemos esas fugas de dinero que, sin que nos demos cuenta, pues nos ponen, ya sabes, como que al límite en el día a día. Entonces, aquí les van estos tips interesantes para no apretarnos el cinturón y pues ahorrar bastante. Vas a ver cómo vas a notarlo cuando vaya acumulándose pues esa ganancia de alguna manera que nos va a dar el hecho de dejar de tener esos malos hábitos. Miren, vamos a hablar de las fugas de dinero, por ejemplo, en la casa. Los que realmente hacen toda la diferencia y que a lo mejor son estos pequeños gastos hormiga, son la casa de vampiros de luz. O sea, todos los aparatos con ese foquito rojo prendido, la tele, el microondas, los cargadores. ¿Ya los ubicaste? Sí, todos tenemos. Bueno, siguen consumiendo luz aunque estén apagados, aunque estén con este multicontactos como interruptor. O sea, si lo tienes encendido, pues obviamente que está generando luz. Hasta la lucecita mínima, tú puedes decir, ay, es un foquito mínimo. De todos los aparatos, todos los días, todo el año, haz cuentas y vas a ver que va a ser un gran ahorro. Ahorita me voy a ir con otras reglas importantes, pero los dejo con buena música.

0: Ya son las 12 del día con 30 minutos y en esta ocasión Brenda nos ha presentado un dueto del grupo que vale lo que pesa, pesado, acompañado del Frisian con No Seré el Primero, seguido de Solana Quintanilla con Baila Esta Cumbia, 12 del día con 30 minutos, aquí en La Raza.
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15: La oración del camionero. Señor, primerísimo mío, solo te pido que seas mis faros que iluminen mi camino, guíes mi camión y mi carga a su destino, y me cuides de los asaltos y accidentes del camino. Te suplico me des tu fortaleza y serenidad para los momentos más duros y difíciles, quitando el sueño de mis ojos, la fatiga de mis brazos y el cansancio de mi cuerpo. Nunca permitas que conduzca en estado de ebriedad ni a exceso de velocidad, para no poner en peligro la vida de mis semejantes en el camino. Permíteme ganar honradamente el pan para mi familia. Y si algún día me mandas llamar, en mi último viaje, ten misericordia y llévame a tu santa presencia. Nunca desampares a mi familia ni a mis colegas que aún transitan en las carreteras de esta vida. Amén.
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17: Avanzamos con buena música y con más consejos financieros. Los consejos de la abuela el día de hoy hablan acerca de esos pequeños gastos que podamos tener, porque pues a lo mejor no los identificamos, pero miren, les voy a decir una regla de oro del súper. Nunca, pero nunca vayas al supermercado con hambre. Eso es algo básico, porque pues debemos de ir con una lista cerrada, que nos apoyemos en marcas propias, en genéricas del súper. Muchas veces la calidad es idéntica, ¿eh? Y te vas a ahorrar hasta un 30%. Si vas con hambre, no, hombre, hasta pones que las galletas de más, el cereal de más y cosas que a lo mejor no comprarías si fueras, pues, ya con calma, ya comidito y demás. ¿Cómo ves? Bueno, ahorita tengo más información después de buena música.

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2: Y gente hermosa, nos vamos con más de la buena música que les tenemos a diario. Y vaya que esto se está poniendo padrísimo. Vamos a plantear un reto que es el cambio, ¿no? El cambio suelto, ese que la monedita que se cae al suelo, que no la recogemos, que se pierde, que la traemos en la bolsa del pantalón, en el coche. Bueno, vamos a tener un frasco a la mano y vamos a echar ahí todas las monedas que nos vayan quedando. Y en el día a día, pues bueno, vamos haciéndolo, ¿no? Vamos haciéndolo de manera constante. Te vas a sorprender de cuánto juntaste cuando abras a fin de año. La verdad es que está impresionante. Háganlo, yo ya lo hice y la verdad es que, ay, te puedes hasta comprar algo que siempre has querido. Vámonos con más música.

0: Son las 12 del día con 45 minutos. Seguimos avanzando con la mejor música y la mejor programación en compañía de Brenda, que en esta ocasión nos ha presentado a nada más y nada menos que Alfredo Olivas con el tema De Sobremanera, seguido de Tribal Monterrey, acompañados de América Sierra y El Bebeto. El tema lleva por nombre Inténtalo, 12 del día con 45 minutos, aquí en La Raza.
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11: Mi gente hermosa, aquí estamos disfrutando de todo lo que tenemos para ustedes y por supuesto andamos haciendo algunas estrategias generales para el bolsillo, por ejemplo, para cuidarnos de esos gastos hormiga, esos gastos por impulso que ya los habíamos visto en otras ocasiones. Ahora, hay personas que dicen, oye, pero ¿cómo voy a poder ahorrar? Bueno, para empezar, cuando recibas tu dinero, págate a ti primero. O sea, tú eres lo más importante. En cuanto te caiga el sueldo o tus ingresos, separa de inmediato un porcentaje fijo para el ahorro. Aunque sea el 5%, el 10%, lo que tú consideres, pásalo a otra cuenta. si esperas ahorrar lo que te sobre a fin de mes, no, pues nunca te va a sobrar, ¿verdad? Se los digo por experiencia. Ya como que te olvidas, mira, lo tienes en otro apartado, ese dinero, y te olvidas de verdad que lo tienes. O sea, te olvidas que ese dinero existe, porque es mínimo, tal vez para el general que ganas, pero la verdad es que también hace la diferencia. Así es como vas a ahorrar, ¿ok? Creo que este es un muy buen tip, me gusta mucho verlo de esa manera. No esperar a que nos sobre, sino más bien ahorrarlo de inmediato, ¿ok? Vámonos con más música, mis queridos amigos. Vamos a cambiar a un tema súper padrísimo que les tengo más adelante. Ahorita les cuento, ¿ok? Vámonos con más.
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2: Mi gente, espero que esté disfrutando de la buena música, ya lo saben. La verdad es que nos la pasamos increíble, ¿verdad? Oigan, vamos a hablar de un tema que por ahí ya me lo habían estado solicitando. Si bien es cierto que en muchas ocasiones, pues a lo mejor te relacionas con personas que todo lo ven gris, que siempre le ven un problema a cada solución, ¿verdad? Esas personas que se quejan porque está lloviendo, porque hace frío, porque hace calor, porque está el viento, por todo en la vida. Entonces, en contraste están las personas vitamina. ¿Quieres saber cómo son las personas vitamina? Quizá tú seas una de ellas. Vámonos con más música.
3: Las 12:54.

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2: Mis queridos amigos, ¿cómo creen que ya nos ganó el tiempo y nosotros con este tema tan interesante en los datos curiosos? Ay, donde estamos aprendiendo cosas, por supuesto, que nos hacen diferentes a los hombres y a las mujeres. Aquí les va el último dato antes de despedirme, que de hecho son calurosos por naturaleza. ¿Sí o no? Nos estamos peleando de que bájale, apaga el ventilador. Su cuerpo quema calorías más rápido y genera más calor. Si en la casa tú te estás congelando, tú, mujer que me estás escuchando, y él anda en camiseta, pues no es necedad. De verdad, traen el radiador prendido. Bueno, aquí los dejo con esta información. También los dejo con buena música, invitándolos a que nos sigan acompañando. Soy Brenda Banda y nos escuchamos en la próxima emisión. No se la vayan a perder, ¿eh? ¡Los quiero muchísimo! Besos, abrazos, bye bye.
3: Las 12:59.

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4: Una en punto de la tarde, me da muchísimo gusto saludarle, estamos transmitiendo a través de las frecuencias de W Radio, hoy como todos los días, miércoles 2 de septiembre del año 2026, impresentable del duende, ¿cómo le va?
5: Charlie, querido, mitad de semana, hermano, un gusto saludarte, también a mi querida Lely Paz y a todo nuestro amable y fiel auditorio de Así las Cosas con Loret. Pues sí, mi Charlie, lo que hay que escuchar, lo que hay que oír, de veras, cada día me sorprendo más, porque el discurso se estrella con la realidad. Ya lo estaremos platicando.
4: ¿Cómo estás, Arely Paz? Qué gusto saludarte.
6: Hola, Carlos Duende, de aquí hasta las 3 con mucho, mucho que contar.
4: Pues vamos de una vez a nuestros 5 temas de sobremesa, las 5 cosas que nos parecen las más importantes del día miércoles 2 de septiembre del año 2026.
2: 1.
4: Ayer la presidenta abrió el discurso político más importante del año, que es el de su informe de gobierno, segundo informe de gobierno, hablando de lo importante de la austeridad, de la honestidad, de evitar los lujos. Y hoy le preguntó a la presidenta, oiga, pues ¿a quién iba dirigido eso? Todos sabemos a quién iba dirigido eso. A un señor que se llama Andrés Manuel López Beltrán, y le dicen Andy, que se da la vida de millonario, siendo una de las grandes figuras del régimen, y que acabábamos de ver un día antes, echándose una botella de vino de 20,000 pesos. Y antes lo habíamos visto comprando obras de Yayoi Kusama, que acaba de morir, por cierto, entonces ya es más rico Andy López Beltrán, seguro esa pintura ya vale más, el viaje de lujo a Tokio, el shopping, la primera clase, ya sabe. Pero dice la presidenta Sheinbaum que no llevaba destinatario, que sus llamados a gobernar con humildad y sin excesos no llevaban destinatario. Hoy fue cuestionada sobre, pues no más en su informe, llegaron funcionarios con camionetotas de lujo a Palacio Nacional, con escoltas. Han estado circulando los viajes en avión privado de la gobernadora de Quintana Roo, Mara Lezama. Hoy salió el tema de los relojes de lujo de la secretaria de Turismo de Sheinbaum y de su esposo, apareció en la portada del Reforma. Los vinos caros de Andy López Beltrán. Asientos VIP en partidos de béisbol de las grandes ligas en los Estados Unidos, cuando tenía visa, claro. Y hoy Sheinbaum fue clara. La gente puede sancionar electoralmente a los morenistas aficionados al lujo.
7: A todas y a todos, de todos los partidos, a todas y a todos. Se debe gobernar con humildad, con sencillez, sin extravagancias, cercanos al pueblo. Eso es lo que la gente quiere. Y eso son, o esa es la manera en que debemos comportarnos.
8: ¿Considera que se le está haciendo caso?
7: Pues es dependiente de cada quien, ¿verdad? Es decir, si hay alguna ilegalidad, pues se investiga. Pero si no, pues es un asunto de cada quien, y a cada quien lo evalúa el pueblo. Y sí, la gran mayoría de quienes venimos del movimiento nos comportamos de esta manera. Quien no lo haga, pues también el pueblo lo va a sancionar electoralmente.
4: La presidenta insistió en que nada de ruptura con Andrés Manuel López Obrador, el expresidente de México, que le está retirado de la vida pública, que nunca le ha hablado para molestarla, que está concentrado en escribir su segundo libro. Escuche usted.
7: Como ya no tienen los que pues, no están de acuerdo con nosotros, muchos argumentos. Entonces ahora el argumento que quieren como que permee es que hay una profunda división entre el presidente López Obrador y su servidor, que ahora los obradoristas y los claudistas, ¿no? Así pusieron, que es absolutamente absurdo. Primero, que es importante que lo sepan todas y todos, el presidente Andrés Manuel López Obrador ha sido sumamente respetuoso con nuestro gobierno. No ha mandado ningún mensaje que diga, haz esto, haz aquello, no estoy de acuerdo con esto que hiciste. No ha habido una sola llamada que me haya dicho, haz esto, haz aquello. Esta idea de que detrás de la presidenta está gobernando López Obrador, pues es una idea muy machista.
4: Entonces ya no me queda claro. O hay una profunda división entre López Obrador y Sheinbaum, o está gobernando Sheinbaum, gobernando López Obrador y esta es una idea muy machista. O sea, ¿de qué se está quejando la presidenta que dicen a los que ella califica como sus rivales, ¿no? Lo de la derecha, ¿ya? Pues o es una cosa o es la otra, ¿no? A ver, ¿qué sí hay? Pues hay una gran división en Morena. Obviamente la presidenta Sheinbaum tiene a sus candidatos, López Obrador tiene a los suyos y los gobernadores tienen a los suyos. Y son 17 gubernaturas las que están en juego. Y hay muchos aspirantes. Y cada uno está a ver en qué termina, cómo termina resolviendo Morena este dilema y a ver si no se fractura. Pero de que hay una división en Morena, hay una división de en Morena, pues a ver. Me parece que los dos ejemplares más característicos de este pleito pues son el secretario de Seguridad Omar García Harfuch y el junior tóxico Andy López Beltrán. Pues claro que están peleados. Y una cosa es que no estén peleados. Yo en lo personal no creo que haya ninguna división entre López Obrador y Sheinbaum. Pero hay claudistas y hay obradoristas. Hay unos que son más de la presidenta y otros que son más de Andrés Manuel. Y conviven en el gabinete, pero no se llevan, ¿eh? Están divididos. O sea, dígame usted qué tienen que ver Harfuch, Trevilla, Morales, Ebrard, Velasco, con Andy, Bobby, José Ramón, Adán Augusto, Marina del Pilar, Ojeda, Jesús Ramírez. Pues hay bandos, pues, ¿no? Pues sí, están divididos. Ya, y todos serenos, ¿eh? Tranquilos. Hemos visto, ha habido divisiones en el PAN, ha habido divisiones en el PRI. En el PRI le ha renunciado medio PRI a Lito Moreno. El PAN, lo mismo. A esta cúpula que ha ido mandando en el PAN, Anaya, Marco Cortés y ahora Jorge Romero le han renunciado un montón. No, pues en Morena también hay tremendas divisiones. Oye, pues escucha, pues hay muchos que dicen, yo no quiero que a mí me carguen los muertitos de Andy. Salió corruptazo, no tiene visa. No hay expediente de delincuencia organizada donde no mencionen a Andy, no hay escándalo en el que no aparezcan sus uñas. Oigan, ¿yo qué tengo que ver, no? Pues claro que hay división. Y la mejor expresión de esto es cuando la presidenta agarra y nos trata de vender la idea de que no hay división por el caso Rochamoya. ¿Cómo que no hay división si lo dejaron solo? Lo mandaron a volar todos a Rochamoya, quiso regresar de gobernador y se le fueron todos encima. ¿Cómo que no hay división? Escuche usted a la presidenta.
7: Ahora ya se inventaron de que hay una pugna interna y de que vamos a ver si la presidenta ahora sí pone a sus candidatos para demostrar que tiene el control del país. Quieren incidir en una división, eso sí quieren. Ellos quieren que haya una división. ¿Para qué? Pues para debilitar al movimiento que representamos. Pero otra vez van a fracasar.
4: A ver, agarro un caso que me viene a la mente. Guerrero. Se va a renovar la gubernatura de Guerrero. La gobernadora tiene su candidato. López Obrador tiene su candidata. Claudia Sheinbaum tiene su candidata. Y luego aparte hay otra candidata. Te perdono. Pero lo que no van a creer es que como si no se hubiera estado refiriendo, como si la presidenta Sheinbaum no le hubiera mandado todas las indirectas del universo en su informe de gobierno, Andy López Beltrán, que a todas luces no respeta a la presidenta Sheinbaum, porque una cosa es lo que dice en sus declaraciones y en sus posteos, y otra cosa es lo que hace en la vida real. Andy López Beltrán no respeta a la presidenta Sheinbaum, no la ve para arriba, la ve como una igual. Ahora sí que no, los dos somos hijos de López Obrador, tú eres su hija política y yo soy su hijo carnal, ¿no? No le tiene un respeto de superior. Pues nomás cómo la manda a volar con todo el tema de la austeridad. O sea, desde que empezó su gobierno, la presidenta Sheinbaum hizo una carta de todo lo que no debías hacer. Andy ha hecho todo eso, todo eso. Es un coyote del gobierno, ¿no? Bueno. Hoy pone en su cuenta de Instagram Andy López Beltrán, que apenas el lunes apareció en estas fotos que publicó Héctor de Mauleón en el Universal, bebiéndose una botella de vino de 20 mil pesos, codeándose con el dueño de Tequila Cuervo, Juan Domingo Beckman. Y dice así: hoy escuchamos a nuestra presidenta en su segundo informe y sus palabras resonaron con la fuerza del pueblo. Mientras yo sea presidenta de la República, defenderé la soberanía, la dignidad y la independencia de México. Y lo dijo claro, la soberanía no se negocia, no se entrega y no se comparte. Hago una pausa ahí. Para Andy López Beltrán, la defensa de la soberanía es súper importante, porque la presidenta Sheinbaum considera la soberanía mexicana es igual a la visa de Andy López Beltrán. Entonces, en la medida que defiende la soberanía, defiende que no le quiten la visa a Andy, que ya se la quitaron, pues a ver si se la regresan, ¿no? Entonces, no es que Andy sea un delincuentazo, no. Para la presidenta, le quitaron la visa a Andy por una invasión a la soberanía. Pues Andy feliz con ese discurso. Sigo con el mensaje de Andy López Beltrán, hablando él del mensaje de la presidenta, del informe. Dice, su mensaje es contundente. México es y será siempre un país libre. Y la honestidad no es un discurso, sino una forma de gobernar que da resultados. Lo escribió Andy López Beltrán. El mensaje de la presidenta es contundente. La honestidad no es un discurso, sino una forma de gobernar que da resultados. Que no sea cínico, descarado. Andy López Beltrán hablando de honestidad. No. Jaime Brajero, ¿cómo te va? Buenas tardes.
9: ¿Qué tal, Carlos? Buenas tardes al auditorio. Fíjate que después del mensaje presidencial en Palacio Nacional de ayer, hubo también mucha actividad en la Cámara de Diputados. Por ejemplo, la secretaria de Gobernación, Rosa Isela Rodríguez, entregó de manera impresa y también digital el segundo informe de gobierno de la presidenta Sheinbaum ante el Pleno del Congreso de la Unión en una ceremonia que duró escasos 2 minutos aquí en el recinto de San Lázaro. La funcionaria, Carlos, entregó el documento y se fue sin decir una sola palabra, igual que el año pasado. Eso sí, se echó casi 10 minutos en ingresar al salón de plenos, recorrer el pasillo en medio de aplausos, saludos, fotografías, abrazos, incluso saludó de beso a algunos legisladores. Por ejemplo, así como un poco a regañadientes, recibió un beso en la mejilla del diputado Cuauhtémoc Blanco. Bueno, cumplido este trámite, de inmediato iniciaron los posicionamientos de los partidos sobre este segundo informe presidencial. Por Movimiento Ciudadano posicionó el senador Luis Donaldo Colosio, que criticó que Morena tenga tanta concentración del poder en unas cuantas manos. Y por el PRI, el senador Alejandro Moreno, quien, por cierto, finalmente, Carlos, no sacó los altavoces, estos megáfonos, ni tampoco el ataúd que ya tenía preparados, con los que había amenazado de hacer todo un escándalo y reventar la sesión. Y es que el líder morenista, Ricardo Monreal, fue personalmente a pedirle tanto a Alejandro Moreno como al panista Ricardo Anaya que se comportaran con civilidad. Al parecer así, la operación prosperó y se logró este pacto de no agresión, y entonces se quedaron guardados los megáfonos y también el ataúd. Bueno, en su discurso, el periodista repitió que el narcogobierno de Morena lo quiere callar, pero que no lo van a doblar, y que para callarlo tendrían que matarlo. Además, reiteró su insistente llamado a la oposición de conformar un gran bloque para enfrentar al partido guinda y derrotar

0: No hay espacio para la indiferencia. Hay que dar la batalla por la gente. Los errores que cometió el PRI en el pasado no los volveremos a cometer.
1: Bueno, eso fue lo que prometió Alejandro Moreno. Y por el PAN subió a tribuna Carlos, el coordinador de ese partido en el Senado, Ricardo Anaya, quien hizo varias recomendaciones para atender los problemas de narcotráfico, la violencia y aplicar justicia en México. Incluso propuso una comisión plural de legisladores para que investiguen el caso del huachicol fiscal y hasta recomendó empezar por indagar a una empresa vinculada con este delito. Vamos a escuchar.
2: Una comisión especial para investigar el huachicol fiscal, integrada de manera plural, presidida por la oposición, con acceso irrestricto a padrones, pedimentos, cuentas. Y yo les digo por dónde podemos empezar, porque lo dice una carpeta de investigación de su fiscalía. La empresa se llama Portacelis.
1: Carlos, de inmediato tuvo respuesta a la senadora de Morena, Marta Lucía Mícher, quien subió a tribuna a nombre de su partido. Les dijo que no aceptan lecciones ni recomendaciones de la oposición, sobre todo de quienes van al extranjero a vender a la patria. Y además dijo, los carteles delictivos no surgieron con Morena, sino con los gobiernos del... Y el PRI, por cierto, Carlos, que la senadora morenista, Marta Lucía Mícher, dijo que los programas sociales no se pagan con los impuestos de todos los mexicanos, sino se pagan gracias a los ahorros que genera la austeridad republicana de los gobiernos de la Cuarta Transformación. Vamos a escuchar.
3: En 2026, más de 42 millones de personas son derechohabientes de los programas para el bienestar. Y ya estuvo bueno que anden diciendo que es que ese dinero es de nuestros impuestos. ¡Mentira! Es de una austeridad republicana.
1: Carlos, ya un poco después reculó y trató de aclarar que lo que quiso decir, que las pensiones y becas no solo se pagan con los impuestos, o sea, sí se pagan con los impuestos, pero no solamente con ellos. Bueno, así con esos fuertes debates, Carlos, comenzó el nuevo periodo de sesiones en el Congreso de la Unión, donde los partidos volvieron a darse con todo, pero afortunadamente ahora sin violencia física. El reporte que tenemos.
4: Bueno, muchas gracias, Jaime. La presidenta Sheinbaum adelantó que como parte de su gira de fin de semana, mañana viajará a Morelos y Durango. Luego el viernes estará en Zacatecas, San Luis Potosí, Aguascalientes, Colima, Jalisco, Nayarit. Y el domingo llegará a Nuevo León y Coahuila. Todo esto para hacer su segundo informe en los 32 estados del país. Hoy la presidenta trató de matizar lo dicho por Malú Micheri, pues dejó claro que sí, que el dinero de los programas sociales sale de los impuestos, porque son parte del presupuesto público, que los programas de bienestar alcanzan ya el billón de pesos. Dijo la presidenta que la próxima semana van a enviar el paquete económico 2027 y que vendrá con algunos ajustes, sobre todo para las pequeñas y medianas empresas. Desde ayer, el presidente de la Comisión de Hacienda de la Cámara de Diputados aceptó que el paquete económico del próximo año podría venir con algunos impuestos más altos para botanas, para refrescos, para bebidas alcohólicas. Vamos con Valeria Moy, quien encabeza el INCO, es comentarista financiera de este programa y además es la cumpleañera del día. ¿Cómo estás, Valeria? Muchas felicidades.
5: Hola, Carlos.
4: Tres títulos el día de hoy, o sea, tres títulos.
5: Oye, qué barbaridad, qué honor. Oye, bueno, pues sí, ya hemos hablado muchísimas veces de las presiones que enfrentan las finanzas públicas en México. Hemos hablado todo el tiempo de cómo el bono ya está cotizando en niveles de bono basura, a pesar de todavía tener el grado de inversión. Y esto es porque las calificadoras están viendo las presiones reales que tienen las finanzas públicas. Entonces, lo que todos sospechamos, y ya nos están dando pistas, ya las sospechas ya están bastante sustentadas en lo que nos dice el presidente de la Comisión de Hacienda, o sea, ya no son solo sospechas, es que van a meter nuevos impuestos que obviamente te van a decir que no son nuevos porque entran en la categoría del IEPS. El IEPS son estos impuestos, impuesto especial sobre producción y servicios, que son impuestos que aplican a bienes muy específicos. En teoría, la teoría te indica, Carlos, que estos bienes son bienes que son dañinos o que hacen algún daño a la sociedad o a las personas y por lo tanto hay que ponerles un impuesto más alto y en teoría también, pues con eso que recaudas del impuesto más alto, pues contrarrestar los daños que se generan. Esa segunda parte, Carlos, nunca la vemos, pero esa es la teoría. Entonces, ¿por qué van ahora? Pues ahora van bastante

0: básicamente por impuestos o por un IEPS mayor al alcohol y por un IEPS mayor a las comidas saladas. ¿Te acuerdas que antes eran las azucaradas? Bueno, ahora vamos por el sodio. Entonces,
1: y en las, o sea, como que las botanas saladas, ¿no? Y las cosas
0: enlatadas. Todo lo salado, ¿no? O sea, todo lo enlatado que normalmente tiene un alto contenido en sodio. También todas las, te imaginas, las papas fritas que se venden en todas las tienditas. Todo lo que tenga un alto contenido en sodio, que es muchísimo en términos de comida y de botanas y demás, ¿no? En términos de alcohol, pues ahí sí vamos a ver qué proponen, porque hoy por hoy el impuesto, el IEPS al alcohol, es muy diferenciado dependiendo del grado alcohólico que tenga la bebida. Entonces, por ejemplo, cuando tiene la bebida hasta 14 grados de alcohol, el impuesto es 26.5%. Si está entre 14 y 20, el impuesto es de 30%. Cuando la categoría alcohólica es más alta, más de 20 grados, como el tequila, el mezcal, el whisky, el vodka, el ron, todo eso, el impuesto es 53%, o sea, el IEPS es 53%, y además le pusieron desde este año una cuota específica adicional, que es 58 centavos por litro, es como un extra. Si se van por este impuesto, pues seguramente se irán, yo creo que por los tres rubros, ¿no? Por los tres grados alcohólicos, pero vamos a ver qué sucede. La duda que a mí me genera, Carlos, es, ¿y esto les cubrirá el hueco fiscal? Porque yo creo que no, Carlos, porque por más que se recaude de IEPS, que sí ha sido una fuente de recaudación importante.
1: Esto aparte ellos lo dicen que lo están haciendo por el tema de la salud, ¿no? O
0: sea, sí. Ah, bueno, eso es como lo que ponías de la diputada o senadora que decía que las transferencias no se pagan con impuestos. Bueno, o sea, que alguien le explique que todo se paga con impuestos, o sea, todo el gasto público se paga con impuestos. No sé cómo ponerlo con más evidencia, ¿no? Entonces, esto no va a ser por salud, esto va a ser recaudatorio, como han sido todos los IEPS que se han puesto, ¿no? O sea, así como el de las azucaradas, el de todo es recaudatorio. Y bueno, pues vamos a ver qué sucede. La semana que entra tendremos más información, a ver qué sucede con estos impuestos, pero no creo que cubran el hueco fiscal que se está generando, porque el hueco fiscal no se va a tapar con un IEPS al alcohol o con un IEPS a las papas fritas, ¿no? O a las comidas saladas, pues, ¿no?
1: Gracias, Valeria. Gusto saludarte y que tengas un
0: igualmente
1: feliz día. Pásatela súper bien.
0: Muchísimas gracias.
1: Ya desconecta.
0: Gracias.
1: Entrégate ya. Los placeres mundanos. Así. Felicidades,
0: Sare,
1: Valeria.
0: Intentaré. Un beso, bye.
1: Valeria Moy, quien encabeza el IMCO y es comentarista financiera de este programa, 1.22.
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1: De la tarde con 26 minutos, así lo marca el reloj de W Radio.
2: 2.
1: No es lo mismo los morenistas que tienen visa que los morenistas que no tienen visa. No son lo mismo los morenistas que se llevan muy bien con Estados Unidos e intercambian información que los morenistas que andan huyendo de Estados Unidos y tienen denuncias en las cortes americanas por vínculos con el crimen organizado. Pues sí están divididos unos y otros. Yo imagino que unos no querrán pagar las facturas de los otros, ¿no? Entonces tenemos que, pues hace unos días, y creo que esto fue el ejemplo perfecto que cristalizó todo, ¿no? Pues mientras Harfuch se codeaba con el director de la DEA y era el invitado de honor de la DEA a su conferencia internacional en Argentina y le daban trato de héroe, pues a Andy López Beltrán le quitaban la visa. Estados Unidos considera a Harfuch un aliado en el combate al crimen organizado y a Andy López Beltrán un obstáculo en el combate al crimen organizado, así de sencillo, ¿no? Entonces hoy la presidenta Sheinbaum, para tratar de decir que no hay división en Morena, arma todo un complot en donde empieza hablando del gobierno y termina hablando del gabinete de seguridad, porque al parecer la única unidad que sí puede garantizar que existe es la del gabinete de seguridad, que pues ahí sí todos se coordinan, se llevan muy bien y todos se entienden bien con Estados Unidos. Escuche usted cómo la presidenta Sheinbaum empieza a hacer malabares, empezando con la clásica, ¿no? De que todo es una conspiración del imperio yanqui para dividir a un gobierno independiente, pero no nos van a dividir porque el gobierno está unido. Bueno, el gobierno, el gabinete de seguridad está unido, ¿no? Así, así como lo escucha.
15: Ellos buscan de una u otra manera para debilitar a los gobiernos, porque este es uno de sus objetivos, y particularmente gobiernos independientes que defendemos la soberanía, dividirnos internamente, generar divisiones al interior del gabinete de seguridad, generar divisiones al interior del gabinete federal, son tácticas que usan ellos de injerencia. Lo que pasa es que se topan con pared, porque el gabinete de seguridad del gobierno de México tiene una coordinación y una unidad enorme. Piensan que por hablar bien de uno y mal de otros van a generar al interior división, pero pues fracasan en eso.
1: Bueno, Estados Unidos no ha hablado mal de nadie del gabinete de seguridad. Se lleva perfecto con todos. Eso es una trampita retórica de la presidenta. Escuche usted lo que siguió diciendo sobre el tema.
16: ¿No considera que este sea un voto por el secretario?
15: No,
16: de...
15: lo que buscan es y también influir en las elecciones nuestras. No hay ni división ni problemas, ni si hablan bien de uno y mal del otro, generan problemas internos entre nosotros.
1: Insistió en que Estados Unidos está en temporada de elecciones y que están usando políticamente a México. Dijo que hasta el momento no se le ha dado a México información de nuevos nombres de funcionarios mexicanos vinculados al crimen, como lo ha advertido Terry Cole, el director de la DEA. Sheinbaum insistió que Estados Unidos debe ocuparse de sus asuntos y que lo importante es fortalecer el lazo de colaboración y cooperación que tienen ambos países. Y entonces salió el tema de Rocha Moya. La presidenta dijo que Estados Unidos no ha mandado las pruebas que respalden que el gobernador con licencia de Sinaloa esté metido con el cártel de los Chapitos.
15: Hasta ahora la respuesta de Estados Unidos ha sido que no tendrían por qué para la... Lo que ellos pidieron es detención urgente con fines de extradición, que no tendrían por qué mostrar alguna prueba adicional. Eso es lo que hasta ahora han contestado. Todavía podrían presentar alguna prueba, ¿verdad? Pero hasta ahora no.
17: En un acto de confianza, México no diría, lo extraditamos para saber si en un juicio, ver qué es lo que traen de pruebas en contra de él, ya que se puedan desahogar en Estados Unidos.
15: No, porque no, ellos también nos piden pruebas. O sea, es una relación recíproca.
17: Precisamente sobre su discurso del segundo informe de gobierno ayer, hablaba, destaca el asunto de que al interior no hay divisiones y no hay rompimientos. Yo quisiera preguntarle si esto no se traducirá en la defensa a ojos cerrados de quien tenga que enfrentar la justicia.
15: No. Lo contesto así con toda tranquilidad y certeza. Cuando la fiscalía hace investigaciones, encuentra, hay pruebas suficientes y considera que hay un delito, pues corresponde a la fiscalía hacer su carpeta de investigación.
1: Qué arrinconada está la presidenta con este asunto. 130 días contra las cuerdas. Y entonces le preguntan, oiga, ¿por qué Andy López Beltrán y Adán Augusto López, que aparecen en el expediente del huachicol fiscal desde el verano del año pasado, no han sido citados a declarar? O sea, ¿por qué el secretario de Marina López Obrador, Rafael Ojeda, que aparece como que sabía todo, no ha sido siquiera citado a declarar? A ver, ¿ya citaron a declarar a Andy López Beltrán? ¿Ya citaron a declarar a Adán Augusto López? ¿Dónde está el citatorio del exsecretario de Marina de López Obrador, Rafael Ojeda, cuyos sobrinos eran los de la red de huachicol fiscal? Nada. ¿Ya citaron a declarar a Milcar Olán? No, es que es un descaro, pues. Es un descaro. ¿Y a Bobby López Beltrán ya lo citaron a declarar? Escuche usted lo que dijo la presidenta.
15: Que conteste la fiscalía. En este caso, yo le pedí a la fiscalía que pudiera presentar, así como presentó otros casos recientes, que en este caso pudiera presentar cómo era la red del huachicol, para que se vea que no hay nada que esconder, absolutamente nada. Y que al contrario, pues son muy buenas estas detenciones.
17: Si hubo un llamado a declarar a Rafael Ojeda y se acudió o no, solo para verificar pues que hubiera sido
15: sí,
17: así.
15: Si es necesario, pues lo llamarán, y si no, pues ya que lo diga la fiscalía.
17: Sí, también porque, por ejemplo, la familia de los Farías Laguna en algunas entrevistas han dicho, bueno, se preguntan por qué si en una declaración de testigos se menciona a Andrés López Beltrán y a Adán Augusto López, por qué ellos no están en la misma circunstancia que los hermanos Farías. Es como...
15: Lo tiene que explicar la fiscalía y es muy claro cómo, a partir de qué viene todo esto y cuáles son las pruebas de... sustentadas, repito nuevamente, en nuestro sistema penal acusatorio, porque pues no es nada más que alguien diga o que un periódico diga.
1: Y luego le preguntaron sobre si hay investigaciones en torno a Milcar Olán, el íntimo amigo de Andy y Bobby López Beltrán, pues el que se sabe es el prestanombres del clan, por la cantidad de contratos que tiene por el gobierno, porque todos hemos escuchado su voz en las grabaciones, que por cierto, el presidente López Obrador en su momento dijo, las grabaciones son verdaderas, diciendo cómo corrompías, cómo eran los actos de corrupción, diciéndolo así flagrantemente. Escuche usted lo que dice la presidenta.
15: Todo sí, se investiga, desde así. Todo. No hay nada que no se investigue, pero pues tiene que basarse en evidencias científicas, porque si no, pues es lo que dice una revista, un periódico, una red. Entonces todo se investiga, tanto administrativamente como penalmente. Entonces, ya que la fiscal puede informar de toda esta investigación alrededor del contrabando de combustible.
17: Y también si Hacienda tiene información en torno a Milka Roland.
15: Sí, también la Secretaría de Anticorrupción y de Buen Gobierno.
1: ¿Y luego? ¿Y luego? Oiga, yo no sabía, honestamente, qué tan profunda estaba la división en Morena. Pues hasta que el propio régimen nos empezó a dar las señales. O sea, cuando la presidenta Sheinbaum decide cerrar el discurso político más importante del año, que es el del segundo informe de gobierno, hablando de la unidad, de que no hay divisiones en Morena, que no hay rupturas, pues si no las hubiera, no lo tendría que decir, ¿no? No sería ni tema de conversación. Y no bien terminó la presidenta su discurso, ya estaba la dirigente nacional de Morena, Ariadna Montiel, que pues hizo famosa, ¿por qué? Pues porque es la que transaba con los programas sociales para usarlos en favor de Morena. Así, tal cual. Eso es ese delito electoral se profesionalizó con Ariadna Montiel. Así, tal cual. Nunca la van a acusar de nada. Es una delincuente electoral. La dirigente de Morena la pusieron ahí porque fue una gran delincuente electoral usando los programas sociales que ella administraba como secretaria del Bienestar en favor del partido. Y adiestrando a todos los servidores de la nación para que llegaran a extorsionar a la gente, a decirle, usted no vota por Morena y este dinero se lo vamos a quitar, acuérdese. Eso es profundamente ilegal. Esa mentira extendida es ilegal. Es un delito electoral. Bueno, pues esa es la dirigente de Morena. Y bueno, la presidenta no había terminado de decir lo de que ya... que hay unidad, que cómo creen que hay ruptura. Y sale corriendo Ariadna Montiel, la dirigente de Morena, y dice, no, claro, unidad, no hay ruptura. Y salen las gobernadoras y los gobernadores, no, unidad, no hay ruptura. No, pues entonces están bien divididos, ¿no? Si no, no sería tema. Evangelina Hernández, ¿cómo te va? Hoy tuvieron que repetir el asunto, Evangelina.
18: ¿Qué tal, Carlos Auditorio? Muy buenas tardes. Efectivamente, el día de hoy la presidenta nacional de Morena, Ariadna Montiel, pues volvió a repetir que no hay división al interior del partido, que están muy unidos, juntos y que además son muy felices. Dijo también, Carlos, que es una mentira que exista esta ala dura en el partido. Dijo que no existen los duros. Mira, vamos a escucharla.
19: Pues es una narrativa que han construido en la que nosotros no vamos a caer en la división. Quisieran que nos dividiéramos y seguimos unidos y seguimos juntos. Y ayer la presidenta recalca esto cuando pasa lo del gobernador de Sinaloa. Ah, no, que los duros lo convencieron y cuando dicen eso, ¿no? Pues nosotros nada más nos reímos. Yo no veo ninguna división. Andrés Manuel Chico era parte del Comité Ejecutivo Nacional, ya no lo es. No se preocupen por nosotros, estamos muy juntos, muy unidos y felices.
18: Carlos, en conferencia la dirigente de Morena también se refirió a los vuelos privados que ha realizado la gobernadora de Quintana Roo, los criticó, por supuesto, los calificó de frívolos, estridentes e innecesarios y ratificó pues su convicción de que todos los funcionarios públicos deben ser austeros y humildes. Y fíjate que en la conferencia se volvió a ir otra vez en contra del presidente del PRI, Alejandro Moreno, y dijo que anda de rogón pidiendo alianzas electorales para el próximo año. Vamos a escucharla.
19: Alito anda ahí de rogón con los demás, ¿no? Que quiere que se alíen y demás, pero también Fox anda visitando al PAN, a los de Somos México, y lo que debe quedar claro es lo que siempre les hemos dicho. En México hay dos proyectos, nada más. El nuestro y todos los que representan el viejo régimen. El PRI tiene aquí 7%. Entonces, cada vez están más disminuidos y buscan pues, aliarse para ver qué logran.
18: Carlos, parte de la información.
1: Gracias y estamos en contacto.
18: Gracias.
1: 1:39.
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1: Se reportó un asesinato múltiple en el Estado de México. Mario Rodríguez, adelante.
2: Excelente tarde, Carlos, te saludo con mucho gusto. Se trata nada más y nada menos que de Jonathan Samuel Meléndez Ochoa, tecladista de la banda Camilo VII y sobre todo también de su familia. La Fiscalía General de Justicia del Estado de México refirió que ayer, 1 de septiembre, alrededor de las 23:50 horas, tuvieron en este caso conocimiento elementos de la Policía Municipal de Atizapán de Zaragoza sobre el hallazgo de 4 víctimas privadas de la vida. Entre ellas se encontraría este músico de 38 años de edad, su esposa de 35, que en dicho sea de paso, Carlos, se encontraba embarazada, la hija de ambos de 3 años y una mujer de 21 años, esto justo en un fraccionamiento ubicado en la zona Esmeralda del citado municipio. Asimismo, bueno, pues se tiene conocimiento que un menor de 6 años, bueno, pues fue localizado con vida. En esta tesitura, bueno, pues elementos tanto de la Fiscalía Estatal como de la Secretaría de Seguridad y Protección Ciudadana, en coordinación con la Secretaría de Seguridad de la Ciudad de México, lograron la detención de 2 sujetos. Uno de ellos sería Diego Esteban, identificado como socio de Jonathan, y bueno, pues también es señalado como el probable autor de este homicidio múltiple. Asimismo, también fue detenido Gerardo N., quien también es investigado por su probable participación en estos hechos. Sin embargo, Carlos, bueno, pues ya ambos se encuentran en manos de la justicia mexiquense. Asimismo, también una fuente acaba de confirmar a este comunicador que, bueno, pues aparentemente Diego tuvo la oportunidad de entrar precisamente al domicilio de Jonathan con previo consentimiento, es decir, habría abusado de esta calidad de socios que tenían y logró entrar con total libertad precisamente a este complejo ubicado en la Atizapán de Zaragoza. En esta tesitura todavía estamos pendientes, se prevé que, bueno, durante las próximas horas continúan las diligencias, eventualmente sean trasladados, ya nos adelantan que podría ser, en este caso, a un penal del oriente del Estado de México por su probable participación en este multihomicidio, el cual, de acuerdo con la misma fuente, pues probablemente estaría motivado por una diferencia de carácter económico entre estas dos personas.
1: Estamos al pendiente, muchísimas gracias. Por cierto, la Secretaría de Defensa Nacional anunció que desplegó a 600 elementos para reforzar la seguridad en el estado de Guanajuato. Concretamente van a estar patrullando las áreas conurbadas de los municipios de León e Irapuato. Ya sabe usted que pues, Guanajuato es uno de los estados más calientes del país. 1:46 p.m.
0: 4.
1: 11 personas murieron y 80 más resultaron heridas en los bombardeos de las últimas horas por parte de fuerzas estadounidenses en Irán. Irán respondió con ataques a las bases de los Estados Unidos en Jordania, Bahrein, Kuwait e Irak. Hoy en sus redes sociales el presidente Trump anduvo jugueteando con la idea de renombrar el Estrecho de Hormuz. Le quiere llamar el Estrecho de Trump. Dice que todo esto por el control que ya tiene Estados Unidos. Por cierto, ¿se acuerda que el gobierno de México defendió a Nicaragua en la Organización de Estados Americanos? O sea, quería la OEA condenar a Nicaragua porque Nicaragua, el dictador de Nicaragua, Ortega, pues ya había anunciado que ya no iba a haber elecciones para que la oposición no pudiera ganar, porque entonces eso era el avance de la derecha y la derecha era muy mala para su país, tenía que ganar la izquierda, entonces ya no iba a haber elecciones. Cuando dijo eso el presidente de Nicaragua, el dictador de Nicaragua, lleva décadas en el poder, la Organización de Estados Americanos, la OEA, quiso hacer un pronunciamiento en contra de Nicaragua por esto y México no se sumó al pronunciamiento en contra. Protegió el gobierno de Claudia Sheinbaum a la dictadura de Daniel Ortega. Esta fue la declaración de Daniel Ortega sobre el tema de que ya no quería hacer elecciones.
3: Veo que se olviden. Aquí no volverán a haber elecciones. Hay que hacer las leyes que les pongan un muro, un bloque a los golpistas.
1: Y pues la cumplieron. Ayer hicieron las leyes. La Asamblea de Nicaragua aprobó una reforma constitucional que en pocas palabras prohíbe la participación de opositores en las elecciones. O sea, sí va a haber elecciones, pero sin participantes de la oposición. ¿Cómo le van a hacer? ¿Cuál es el truco? Ah, pues dicen, si tú estás señalado de vendepatrias, de traidor a la patria, de injerencista, de solicitar la intervención extranjera, de no puedes ser parte de las elecciones. Ah, no, pues está fácil, ¿no? Te lo digo, Nicaragua, para que lo escuches, México. Qué parecidito está este discurso. Y luego ya hicieron una reforma para ampliar el mandato presidencial de 6 a 7 años, lo cual pues, no tiene ningún sentido porque de todas maneras pues llevan reeligiendo ese ya cambiaron la constitución para poderse reelegir eternamente, ¿no? Ya ni le cuento cómo está Nicaragua en términos de crisis económica, de violencia, la tragedia humanitaria que hay, ¿no? O sea, ya el régimen en Nicaragua llegó al grado, ¿se acuerda que lo conversamos el otro día con Ligia Urroz? De quitarle la nacionalidad a los opositores. O sea, si tú criticas al dictador, te despojan de lo nicaragüense. ¡Qué cosa! ¿Estamos listos o qué? 1:49.
0: 5.
1: Mi querido Beto Lati, arráncate con la última de sobremesa.
4: Querido Carlos, qué gusto en esta sobremesa, día en el que ha caído la primera anotación, el primer gol de Armando La Hormiga González en el fútbol europeo. Anotó para el conjunto del Olympiacos frente al Larissa en el torneo de Copa Griega, victoria del cuadro de los denominados gavros, los boquerones, las anchoas, un pez común por ahí en el Egeo, llegando al puerto del Pireo, de donde proviene el conjunto de Olympiacos. Y Olympiacos se impone 4-0, abrió el marcador La Hormiga con un remate de cabeza picando el balón, posteriormente sirvió una asistencia, gol y asistencia, victoria por goleada del conjunto rojiblanco, lo que son las cosas, ¿no, Carlos? Era de rayas rojiblancas con las Chivas, es de rayas rojiblancas, pero ahora en el puerto del Pireo, jugando para Olympiacos, el equipo más querido, más popular de la liga griega, La Hormiga, que el domingo había debutado, fallando un gol cantado. Qué maravilloso que en aquella ocasión fue como relevo, ahora fue como titular, iniciando, y responde a la oportunidad haciendo gol y dando una asistencia. Carlos, complemento esta sobremesa con la Leagues Cup, que esta tarde-noche tiene sus duelos semifinales. Son a partido único. Toluca enfrentando a León, 7:00 p.m. América enfrentando a Rayados de Monterrey, 9:00 p.m. Los vencedores se van a encontrar en la gran final de esta Leagues Cup. Los perdedores en el duelo por el tercer y cuarto lugar serán este fin de semana, en virtud de lo cual, razón que propicia que la actividad en la Liga MX de esos cuatro equipos, Toluca, León, América, Rayados, se posponga, 4 partidos pospuestos para este fin de semana. Así que Toluca, León a las 7, América, Monterrey a las 9. Querido Carlos, adelante, ahora le seguimos.
1: Venga, muchísimas gracias, Beto Lati. Ahí están los 5 de sobremesa, 1:51.
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1: Una de la tarde con 55 minutos, o sea, 5 para las 2. Ya llegó el duende.
17: Aquí seguimos, querido Charlie, con más información. Muchachos, las habíamos olvidado, pero en esta ocasión las presento aquí en tu espacio, mi Charlie. ¿Qué? Les voy a empezar a dar sus paliacates. Aquí están sus guayaberas y se las quieren poner.
1: ¡No me diga! ¡Tenemos bombas!
17: Las bombas, hermano. Sí. ¿Qué? Las bombas yucatecas, mi Charlie, de tu tierra. Ah, venga, Areli, puedes ponerte estos. Este paliacate, Areli, es para ti. Ahí está, gracias. Gracias, agárralos. Está, gracias. Sin miedo. Ya saben que son dos estrofas, ¿eh? Hasta la segunda nos reventamos del bab. Bueno, venga, échale, Ibetsita. Vámonos con todo. Vámonos, se vale bailar. Venga, va, pero báilale, hermano, báilale, hombre. Eso. Venga. Ah, mira, Areli Paz girando en un tacón, ¿eh? Qué cosa, qué cosa. ¡Boba! Sheinbaum lo dijo en su informe y llamó a la austeridad. El problema es que en Morena no se les da la humildad. Le aventó el mensaje a Andy y el saco le entró a Chepina. Tuvo que editar sus fotos y todavía no termina. ¡Boba! ¡Qué bonito, hermano! ¡Mira nada más! ¡Gírale, gírale! ¡Eso, eso! ¡Qué bien, Areli! ¡Qué bien! ¡Muy bien, Areli Paz! ¡Muy bien eso! ¡Mira el paliacate arriba! ¡Chequen, chequen! ¡Chequen cómo muevo el paliacate arriba! ¡Paliacate arriba girando! ¡Bomba! ¡Ay, hermano! Primera plana del periódico Reforma.
1: Chepina, los excesos. La Secretaría de
17: Turismo. Sí, hermano. Josefina Rodríguez, ¡qué cosa! Una foto a bordo de un yate de la secretaria de Turismo Federal, Josefina Rodríguez, junto con su novio, Iván García, por cierto, procurador ambiental de Tlaxcala, en donde pues se les ve con un reloj Cartier a ella, de aproximadamente 140 mil pesotes, él con un Rolex Judgemaster de 400 mil pesos, aprox, no vale menos. También un short Moncler de entre 7 y 10 mil pesos. Bueno, magnateando durísimo. Incluso en otra fotografía se aprecia a ella con, pues con un anillo que puede costar hasta 900 mil pesotes, dependiendo el quilataje. Pero bueno, hermano, zapatillas de 17.500, el vestido aproximadamente dicen que 30 mil. Magnateando durísimo. Josefina Rodríguez, la secretaria de Turismo Federal, junto con su prometido. Ah, pero cuando se trata de las fotos al público, que borra todo, hermano. Que borre el reloj que traía ella, el reloj
1: no borra la
17: novio.
1: Foto, o sea, publica la misma foto, pero es sin el correcto. Reloj y sin la pero marca sin el... de la... No.
17: Así es, hermano, imagínate, nada más, bueno, pues obviamente en redes sociales la tundieron porque decían, aquí están los que se dicen diferentes, miren nada más las joyas de la secretaria de turismo, los excesos, pues la presidenta que se queda nada más en el discurso. Hay que decirlo, hermano, porque no es de otra. A pesar de los constantes llamados de la presidenta Sheinbaum, pues a practicar la austeridad, la pobreza franciscana, su propia secretaria de turismo, Josefina Rodríguez, magnateando a todo lo que da y hasta incluso a bordo de un yate. Ahí nomás lo aviento al aire, chéquense.
1: Entonces, ¿qué es? Que, la austeridad, hermano, es el puro bla, bla, bla, güey.
17: Obviamente, obviamente, que era solamente ya, en el discurso.
1: Ya llegaron, pues ahora sí, a arrear pa' casa.
17: Ah, claro, a servirse con la cuchara grande total. Ya están ahí, por cierto, 37 años es la secretaria más joven del gabinete de la presidenta y pues dice, perdón, pero comper, presidenta, yo aquí sí voy a magnatear a pesar de su discurso. ¡Vamos! Con la siguiente bomba. Échale, Ivetita. Venga. Eso. Bien, muy bien. Ah, mira, hermano, ya te soltaste, hermano. Por fin, Charlie. Te soltaste. Bien. Ah, mira, a ver, yo te sigo en ese paso, Are. Yo te sigo. Venga. Eso. ¡Bomba! Christopher Landó fue claro. No todos son bienvenidos. Disparó lejos el dardo. Y salió en varios sentidos. Marco Rubio fue muy claro. Tenemos la vara alta. Y si no, que le pregunten a Ana Patricia Peralta. ¡Bomba! ¡Qué bonito! Era nada más. ¡Qué chulada! ¡Qué chulada, hermano! ¡Qué bonito! Que, mira nada más. No, y sí le bailan, sí le bailan, lo reconozco. ¡Qué bárbaro! Fíjate cómo remato con... Ahí está, con rodilla, remate con rodilla. Charlie, Ana Patricia Peralta, alcaldesa morenista de Benito Juárez, Quintana Roo, Cancún, para que la gente lo entienda, pues resulta que le quitaron su visa. Y no nada más a ella, hermano. O sea, esto lo da a conocer el periódico El Financiero. En donde pues revela que le quitan su visa y que además pues ella estaría también con su esposo sin visa, Lucio Galileo Lastra Abreu, y hasta con su suegro, Lucio Galileo Lastra Escudero. O sea, ella, a su esposo y a su suegro le habrían quitado la visa. Todavía no se dan a conocer las razones, pero pues dicen que también está siendo investigada por la Fiscalía General de la República por un presunto desvío de recursos y una posible relación con el cártel de Sinaloa. El Financiero da a conocer esta información en donde, bueno, pues estaría sin visa la alcaldesa de Quintana Roo, supuestamente porque también está ligada a la empresa Invesmar, que también estaría con Ernesto Rufo Appel, asociada ahí. Entonces, bueno, hay varias líneas de investigación, pero ella dice que no es cierto, que son nuestros nervios. O sea, que no. A través de un comunicado y también en una entrevista dijo, a ver, la información que está circulando en las últimas horas es falsa. Mi documentación se encuentra en orden, dice la alcaldesa de Benito Juárez, Quintana Roo, pero nunca pone ahí la foto de su tarjeta, de su visa, o que diga, miren, aquí está mi visa vigente. No, simplemente dice que no va a entrar en especulaciones ni en polémicas innecesarias, pero que es falsa la información. Vamos a ver, porque ya está circulando en redes, lo publica el diario El Financiero, y la señora estaría sin visa junto con su esposo y junto con su suegro. Ah, me acordé de Marina del Pilar. En fin, es lo que tenemos el día de hoy, querido Charlie.
1: ¡De regreso a las cloacas!
17: ¡Regresaré!
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1: Son las 2:03 p.m. así lo marca el reloj de W Radio. Tengo en la línea al presidente de Coparmex, Juan José Sierra Álvarez. Han presentado los resultados de Data Coparmex, medición 2026. ¿Y qué dicen? Que la confianza de los empresarios para invertir en México se desplomó. De 40% a 23%. Imagínense lo que estamos hablando. Una caída de prácticamente 17 puntos porcentuales, porque es 39.5 a 23, pero números cerrados 40 a 23. Hoy solamente 2 de cada 10 empresarios de Coparmex consideran que es buen momento para invertir. Juan José Sierra, muchísimas gracias por tomarnos la llamada. Muy buenas tardes.
11: Muy buenas tardes, Carlos, y buena tarde a tu auditorio. Un gusto saludarte.
1: Gracias. ¿Por qué pasó esto y en qué lapso de tiempo?
11: Sí, mira, Carlos, decirte que esta medición la venimos haciendo desde el 2020. Es Data Coparmex, es las encuestas que hacemos a los socios en nuestros 71 centros empresariales. Por lo tanto, son encuestas que contestan los empresarios socios de Coparmex, no son percepciones. Y te comento un dato que es un antecedente. Último semestre del 2024, antes de los aranceles de Trump, ni para echarle la culpa a Trump, pero al presidente Trump, pero sí después del anuncio de la reforma judicial, ahí ya había bajado 12.8 puntos porcentuales. Se situó a niveles de pandemia, donde 4 de cada 10 empresas socias en el último semestre del 2024 no veían un buen momento para invertir. Así se mantuvo todo 2025. Y justo en este levantamiento, que se hacen 2 en cada año, en el primer semestre del 2026 se desplomó 16%, la cifra más baja de ánimo para invertir desde que se tiene registro, desde el 2020 que se hace este ejercicio, Carlos, donde solo 2 de cada 10 empresas socias ven un buen momento para invertir. Y nos contestaron, Carlos, primer lugar, incertidumbre económica, segundo lugar, inseguridad, y tercer lugar, inestabilidad política. Y si te damos otro dato...
1: ¿Incertidumbre económica es Trump fundamentalmente o atribuyen también factores internos?
11: Es en lo externo y en lo interno, efectivamente. Yeah. Efectivamente es en lo externo y en lo interno, pero además te doy otro dato. Las expectativas de crecimiento de las empresas socias pasó de 60.20% a 50%. ¿Y esto qué está demostrándonos, Carlos? Que la empresa mexicana pasó de expandirse a resistir. Y ahí están los principales obstáculos, como son la inseguridad y la falta de certeza. ¿Qué es la reflexión que tenemos que hacer, Carlos? ¿Por qué México no crece cuando tenemos una gran oportunidad en la relocalización de las cadenas de suministro ante nuestro gran socio comercial? Y es que no crece porque no hay confianza. Falta esta confianza que necesita la inversión nacional y extranjero, porque muchas veces nos obsesionamos con la inversión extranjera directa, que tenemos que ver la de nuevas empresas, que esa es la que bajó y se situó en 7.8% solamente. Pero no vemos el mercado interno, que son las micro, pequeñas y medianas empresas que están padeciendo, que están subsistiendo, y que muchas de ellas no solamente no piensan en la quincena, Carlos, piensan en lo que pueden vender hoy, que le dé la posibilidad para abrir mañana sus negocios.
1: Ayer la presidenta habló de una economía boyante, la economía mexicana, dio esta cifra que usted citaba hace un momento, la inversión extranjera directa récord, sin decir que el 93% de esas inversiones son reinversiones, o sea, no es inversión nueva, pero habló de empleos, de que todo va de maravilla. ¿Cómo ven ustedes esta parte económica del informe de ayer?
11: Mira, Carlos, cuando nosotros no solamente vemos las respuestas de los empresarios socios de Coparmex, que lo dimos a conocer en una rueda de prensa, en un comunicado, pero además visitamos yo al frente de esta institución de Coparmex, ya le di la vuelta y media a los centros empresariales, a las 71 ciudades, platicando con empresarios, con socios de Coparmex, y te diría que pues esta es la realidad que padecen las micro, pequeñas y medianas empresas en todo el país. estos obstáculos para invertir. Preocupa mucho la extorsión, Carlos, que está desbordada en el país. Y la extorsión que es parte del cobro de piso por parte de la delincuencia organizada, Carlos.
1: Esa era mi siguiente pregunta, porque una de las cosas que más presume la presidenta es que ha abatido los índices delictivos. En la parte de seguridad de este estudio que ustedes hacen entre los propios empresarios mexicanos, ¿cómo está el tema? O sea, si hay una baja en la percepción de inseguridad, hay menos extorsión, hay menos robo a las empresas, hay menos gasto en cuidarse, ¿qué detectan?
11: Sí, lo que estamos viendo, primero yo te diría que la mayor exigencia y reclamo de los empresarios en todas las regiones del país cuando yo voy a los centros y visito es la inseguridad. Ese es el mayor reclamo y exigencia.
1: O sea, más que la incertidumbre económica, que los aranceles, que la reforma judicial, que el SAT, lo que más es las extorsiones del crimen organizado.
11: Y yo te diría que llama la atención, Carlos, porque en la encuesta de data Coparmex, ya el 20% de las extorsiones a los socios de Coparmex es por personas que se hacen pasar por autoridad o es por una autoridad. Ah, y yo recibo quejas.
1: O sea, ya cuando hablo del SAT, pues son las extorsiones del SAT, pues, ¿no?
11: Yo recibo las quejas en algunos municipios y estados, Carlos, de que la autoridad, en aras de hacer cumplir la ley, se convierte en el mayor de los extorsionadores por los montos. Y esto está preocupando en varias regiones del país. Está en las encuestas, 20%. Y la extorsión, Carlos, en la medición que hacemos de Data Coparmex, pasó de tercer lugar, luego se situó en segundo lugar y hoy está en primer lugar de los delitos. La extorsión, le sigue el robo de mercancías con segundo lugar, y tercer lugar es el robo a transporte y delitos cibernéticos.
1: ¿Cómo sienten la estrategia del gobierno frente a la inseguridad?
11: Carlos, reconocemos que hay un cambio en la estrategia de entrada, que era fundamental para el país. No podíamos seguir con la estrategia anterior. Este cambio de estrategia, reconocemos que ha hecho un esfuerzo, que se ha reducido algunos delitos, pero que sigue siendo en algunas regiones del país alarmantes, y creemos que sí necesitamos en el tema de extorsión las unidades antiextorsión en las fiscalías estatales y los inhibidores de llamadas en los centros penitenciarios, Carlos. Uh-huh. Esto es muy importante. El 60% de los socios de Coparmex, la extorsión es telefónica, ha sido en un 60%, y la mayoría de estas llamadas también salen de estos centros penitenciarios. Creo que es muy importante estos inhibidores, que desde que tengo uso de razón lo vengo escuchando, Carlos, no sé tú.
1: Sí, también. Muchas gracias, Juan José Sierra Álvarez, presidente de Coparmex, por estos minutos para W Radio. Muy buenas tardes.
11: Fuerte abrazo, Carlos, y gracias.
1: Hasta luego. 2:11.
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1: Vero Méndez, ¿qué nos tienes? Adelante.
18: ¿Cómo estás, Carlos? Buenas tardes. Dos políticos señalados por presuntos nexos con el crimen hoy se abrazaron, se saludaron. ¿En dónde? En el pleno del Senado de la República.
1: Qué bonito, qué bonito.
18: Antes de mediodía, querido Carlos, Enrique Insunza, el poeta de Badiraguato, señalado desde Estados Unidos de ser narcotraficante y de señalar apoyar a los chapitos, pues abrazó y saludó muy efusivamente a Dan Augusto López, el que contrató a Hernán Bermúdez Requena como secretario de seguridad, siendo el líder de la organización criminal La Barredora. Los dos se saludaron, los dos intercambiaron un diálogo, y quien estaba ahí un poco como guarura, imagínate la escena, Gerardo Fernández Noroña, así vigilándolos, así como que para que nadie se les acercara. Bueno, pues después de que se abrazaron, se saludaron, Enrique Insunza pues abiertamente le dijo a la presidenta de la República, lo que usted dijo de que pidiéramos licencia, pues a mí no me tocó el saco, no me quedó el saco, porque usted no me lo dijo directamente. Dijo Enrique Insunza que la presidenta nunca le habló para pedirle que pidiera licencia, se retirara del cargo y se pusiera pues a disposición de las autoridades. Vamos a escuchar a Enrique Insunza.
19: ¿Qué se debería hacer en su camino? ¿Pedir licencia?
20: No, a mí la presidenta, a quien yo respeto profundamente como jefa del Estado mexicano, no me comunicó nada, no me solicitó nada, y creo que una característica que debe de primar en el caso de los ejercicios de quienes tenemos también representación popular directa, las y los legisladores, es actuar con estricta responsabilidad. Es mi caso.
18: Y fíjate, Carlos, bueno, pues todo mundo podrá
1: pero no hay división, no, se llevan todos de maravilla. Contamos con un extraordinario ambiente laboral. ¿Qué tal? No.
18: Así, qué bárbaro. Y bueno, Carlos, bueno, si te sientas con Morena, saludas a los de Morena, abrazas a los de Morena y votas con los de Morena, pues Enrique Insunza sigue siendo prácticamente senador de Morena. El que saltó esta mañana por el regreso de Enrique Insunza al Senado de la República fue el líder priista. Dijo que a algunos colegas de la oposición les falta fuerza y agallas para enfrentar a estos narcopolíticos, lo que a él, dijo, le sobra. Vamos a escuchar.
2: Y si hay un opositor en este país, porque yo lo veo en la calle y la gente, es tu servilleta. Aquí el único que tiene cojones para enfrentar a estos pinches narcopolíticos de Morena es tu servidor. ¿Dónde están todos los demás? Bola de cínicos, cobardes, que no hablan. Hay un problema también.
18: Y es que, Carlos, ayer el líder priista hizo una convocatoria a nivel nacional para...

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5: Dos de la tarde con 19 minutos, así lo marca el reloj de W Radio.
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5: María, ¿qué te parece este llamado de la presidenta a la austeridad en Morena como uno de los primeros temas, el primer tema que abordó en su discurso de segundo informe?
9: Otro llamado, Carlos, porque ya lo había hecho el año pasado y no le hicieron caso, ¿no? Entonces, Carlos, esto fue en abril de 2025, ¿no? ¿Te acuerdas que les exigió lo mismo, que se apegaran a los principios de austeridad, de sencillez, de honestidad? Luego escribí una carta para la dirigencia, ¿no?, en la que reprobó el uso de camionetas lujosas, de aviones privados, de escoltas. O sea, lo mismo. A muchos les quedó el saco en ese momento. Muchos se lo pusieron después, Carlos, y hasta ahora, ¿no? Los últimos escándalos son los de Mara Lezama, la gobernadora de Quintana Roo, con el supuesto pago privado de vuelos que evidentemente no puede.

0: de pagar con su sueldo de gobernadora y el de la secretaria de turismo, ¿no? Josefina Rodríguez, que además pues borra las marcas de su ropa y de sus accesorios en redes, ¿no? Pero sí, las mantiene, eso sí, en su perfil privado. Los episodios, Carlos, de estos que se acumulan, ¿no? El de Monreal y Aces, Mario Delgado, por supuesto, Andy López Beltrán, ahora Lezama Rodríguez y un largo etcétera, pues van erosionando una de las principales ventajas morales y electorales de Morena, ¿no? La idea central, muy repetida, de que sus gobiernos eran distintos de los anteriores. Como decíamos, Sheinbaum ya los apercibió más de una vez y cuando insiste, Carlos, como ayer, pues la pregunta que surge es ¿por qué la presidenta no consigue que la obedezcan? ¿No? ¿Por qué su autoridad no se siente? No creo pesa, que la desobediencia... No creo que esta desobediencia le cueste a ella, ¿no? En su persona. Pero sí se está convirtiendo en un problema de credibilidad, Carlos. Porque si la apuesta política de Sheinbaum es que ella representa a un segundo piso, ¿no? O sea, una etapa distinta del movimiento, una etapa mejor, pues cada vez que Andy López Beltrán aparece de viaje o con una botella de vino carísima en la mano, o un dirigente viaja en helicóptero o en avión, o un legislador trae un reloj de cientos de miles de pesos, pues es una falla a la promesa de la presidenta. Y la siguiente pregunta, Carlos, creo que también es obvia, es ¿por qué no puede detenerlos? Creo que Morena todavía tiene una posición muy privilegiada, pero ella tiene que empezar a dar señales políticas que sí se sientan, ¿no? De peso. Porque puede seguir ganando elecciones, pero puede ir perdiendo la narrativa. Morena llegó al poder denunciando privilegios, corrupción, mafias, ¿no? Políticos alejados de la gente, uso abusivo del dinero público y una vida de lujo de los gobernantes. Y con las imágenes que nos están regalando todos los días, Carlos, saliendo de Prada, ¿no? Usando Cartier, viajando a Bale o a Madrid, pues la oposición va a obtener algo que no había logrado construir cero de manera eficaz por ella misma, ¿no? Que es un relato bien sencillo. Son exactamente iguales que los que criticaban. Y ese sí, Carlos, creo que es un mensaje electoralmente bien, bien peligroso.
1: María, muchísimas gracias. Como siempre, te mando un abrazo.
0: Otro para ti, Carlos.
1: María Scherer, comentarista de este programa. Son las 2 de la tarde con 23 minutos.
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1: Arráncate, querido Beto.
5: Con todo gusto, Carlos, y como siempre le pasa al niño que dejó la tarea para el domingo en la noche o ya para el lunes en la mañana, pues a cada que cierra un mercado de pases nos encontramos con historias del absurdo o de lo que no alcanzó a hacer, o como la mamá que llegó a la papelería y pues ya estaba cerrada, o que ya se había agotado el mapa, o que la impresora no tenía papel, o lo que tú me digas. ¿Qué sucedió? Pues que el Mónaco tenía palabrado a Eric Lira pensando en que su plaza de extracomunitario quedará liberada por la partida del estadounidense Balogun al Everton. Pero todo fue de último minuto. Eric Lira estaba listo, pasó pruebas médicas. Balogun fue negociado al Everton. El Everton no aprobó una circunstancia médica. Entraron en discusión. En esas estaban cuando vio el Mónaco que no se iba a hacer lo de Lira y retuvo a Camara, futbolista al que había vendido al Chelsea, el Chelsea a su vez sustituyendo a Enzo, el argentino que se iba al Manchester City. Entendiendo esto, el Everton ya no tuvo la posibilidad de alcanzar a firmar a Balogun, el Chelsea ya no firmó a Camara y Eric Lira se quedó en México. Escuchamos lo que dijo Thiago Scouro, director general del conjunto monegasco, en relación con el fichaje fallido, muy lamentable, del mundialista mexicano Eric Lira.
6: On this, we were also very sad yesterday by the situation with Eric Lira,
5: por lo que pasó ayer con Eric Lira, la relación con Cruz Azul. Queremos agradecerles y valorar la manera en la que hicieron todo con nosotros. El trato estaba hecho, el futbolista estaba listo para viajar. Todo estaba solamente para apretar un botón, pero todo se complicó porque el traspaso se hacía a partir de que se fuera Balogun. Y como eso no se hizo, no pudimos traer a Eric Lira, que era nuestro deseo. Realmente espero que encuentre un lugar para dar un gran salto en Europa. Lo merece, una gran persona, todos los contactos que tuvimos. Y fue parte de los eventos lamentables que tuvimos ayer. Hemos hablado con el jugador para decirle, lo sentimos, no lo pudimos hacer. Es un humano y entendemos que es la parte difícil de este mundo y de este mundo de las transferencias. Las palabras que da... Pues sí, Eric Lira fue el daño colateral en este caos que se armó ayer. Otro daño colateral, que el Chelsea se quedó sin mediocampista para suplir a Enzo, y que lo de Balagún, que parecía que estaba hecho el futbolista, el delantero, para el Everton tampoco se realizó y ahí quedó enredado Eric Lira. Querido Carlos, por otro lado y más allá de estos temas, chécate estas cifras con las que me he encontrado a partir de lo que ha concluido en el mercado de este verano. En los últimos 10 años, el equipo que ha gastado más dinero en fichajes es el Chelsea. 3.100 millones de euros. Segundo lugar, el City. 2.370 millones de euros. O sea, son cifras tremendas. Estamos hablando de 3 billones. 10 años, desde 16-17 hasta esta 26-27. Luego el United, el París, la Juventus. Pero hay otra manera de ver esta tabla, que es el saldo de los equipos entre ventas y compras. Y entonces se va a la cabeza, en este caso, el United, que ha estado desastroso desde que se fue Ferguson, y de eso ya pasó más de una década, con $1.5 billion, como dirían en Estados Unidos, o 1.400 millones. Luego vendría en la lista, ni más ni menos que el conjunto del Arsenal, que ya es campeón de Inglaterra, el Chelsea, el City. El Barcelona tiene un balance de los últimos 10 años de menos 442 millones de euros, y el Real Madrid se encuentra con menos 386 millones, la balanza entre lo que vendieron y lo que compraron. Son números muy sensatos para los dos equipos españoles, ¿no? Me llamó la atención esta cifra, toda vez que ha terminado este mercado de fichajes, ya se reabrirá en la ventana invernal, y entonces esperemos buenas noticias para Eric Lira. Queda la perspectiva de alguna liga menor, las grandes ya cerraron, como la griega, como la turca, como la neerlandesa, pero las principales ya han cerrado, Carlos.
1: Qué cosa, qué cosa. Muchísimas gracias, Beto Lati, te mando un abrazo.
5: Un abrazo a todos, saludos.
1: Hasta luego. Son las 2 de la tarde con 27 minutos, así lo marca el reloj de W Radio. Oiga, fíjese que hace un ratito subió el expresidente de Colombia, Gustavo Petro, que acababa de salir de hablar con la presidenta de México, Claudia Sheinbaum. Aparece una foto de Petro, traje completo, en el Zócalo de la Ciudad de México, con la bandera mexicana ondeante atrás. El expresidente colombiano, ya sabe usted qué personaje tan locuaz, un día reconocía los resultados de la elección en la que perdió, otro día no lo reconocía, luego los volvía a reconocer, los volvía a desconocer. Fue a la ONU, se lamentó a Trump, luego se fue a Times Square de Nueva York, hizo un llamado a que el ejército estadounidense dejara de obedecer a Trump. Regresando a Colombia le quitaron la visa y dijo, oye, pero ¿por qué me quitaron la visa? O sea, imagínense, este es Petro. Perdió su elección, ¿no? Perdió la izquierda, perdió su candidato y ganó la derecha en Colombia, Abelardo de la Espriella. Pues Petro, hoy taquillero en la UNAM, conferencia en la UNAM, plática con la presidenta de México, la doctora Claudia Sheinbaum, pues ya sabes, de sus compadres, ¿no? De los izquierdistas latinoamericanos. Son las 2 de la tarde con 29 minutos. ¿Qué hecho tan estrujante el que sucedió en Michoacán? Recuerda que le comentamos ayer que el ejército ya había confirmado el abatimiento del R5, de este individuo por quien Estados Unidos ofrecía $3 millones por información que llevara su captura. Acusado, pues ya sabe usted, de ser líder de una de las bandas que tiene asoleados a los michoacanos, especialmente a los productores aguacateros. Ya ve que el tema del aguacate ha sido un tema muy tenso entre México y Estados Unidos por cómo han amenazado a funcionarios estadounidenses, empresarios estadounidenses, los integrantes del crimen organizado, por el cobro de extorsiones. Estados Unidos impidió que siguieran exportándose aguacates, tuvo que ir todo el gabinete de seguridad de Sheinbaum a resolver el asunto. Estados Unidos volvió a abrir la frontera. Bueno, en medio de todo esto estaba el R5. Cuando muere, se informa que lo abatieron a él y a un escolta que iba con él, un acompañante escolta, porque los dos habían abierto fuego contra el ejército. Bueno, ya se supo quién era el escolta que murió abatido ahí. Un niño. Sí, un niño. ¿Qué nos dice esto de la profundidad de la penetración del crimen organizado? ¿Qué nos dice esto de la permisividad? ¿Qué nos dice esto del abrazos no balazos, no? Del vamos a combatir las causas. Yasmín Ferreira, platícanos, adelante.
7: Gracias, Carlos. Buenas tardes a ti y al auditorio. Efectivamente, este niño sicario o escolta, pues fue abatido junto con Luis Enrique Barragán Chávez, líder del Cártel de los Reyes, el alias el R5 o el Huicho, el pasado lunes, esto en el municipio de Tocumbo, durante un enfrentamiento en esta región aguacatera. El adolescente de entre 13 y 15 años, Carlos, de edad, fue identificado como Jesús Sandoval, alias el Chuchito Nini, y quien era escolta del líder criminal. Los dos fueron abatidos en este enfrentamiento con el ejército mexicano. Con los elementos castrenses cayeron abatidos, tanto el R-15 como el Chuchito, quien además, pues no solamente era su sicario, su escolta, sino era su sobrino. El cuerpo del menor de edad ya fue reclamado por sus familiares para pues realizar los funerales allá en el municipio de Los Reyes. Ante las bajas penas, Carlos, contra los adolescentes y menores de edad, pues en Michoacán y en todo el país, estos niños pues son
1: carne de... Ha sido un tema fuerte en Michoacán también por el tema de las matanzas escolares, ¿no?
7: Así es, recordemos en meses anteriores a este otro chamaco de 15 años de edad que entró a su colegio, entró a su escuela y asesinó a dos maestras. Está en el albergue tutelar y nada más ha recibido como pena, como sanción, 3 años de internamiento que no de prisión. Ahí está pues el debate de que se debe de legislar para que los adolescentes o los menores de edad pues sean castigados como un adulto. Y mientras, bueno, pues son usados como carne de cañón por los grupos delincuenciales en sus actividades ilícitas al no tener estos niños, penas judiciales. Así las cosas, y sí, Michoacán ha estado en ese debate, en ese escenario, con varios ya casos de niños que delinquen, adolescentes, pues niños, Carlos, pues a los 15 años son niños. Sí, de 13 años también, y bueno, pues hoy el Poder Judicial pues tiene un gran trabajo junto con el Legislativo precisamente en este sentido, bueno, de incrementar las penas. Pero por lo pronto, Jesús de 15 años fue abatido junto con su tío y líder criminal.
1: Gracias, Yasmín, estamos atentos. Oiga, fíjese que acaba de sacar una comunicación la gobernadora de Chihuahua, la panista Maru Campos, porque ella no fue al informe de gobierno de la presidenta Sheinbaum. Ya ve que hay un pleitazo, ¿no? Y la presidenta Sheinbaum la ha acusado de, pues, prácticamente traición a la patria. No prácticamente, traición a la patria. ¿Por qué? Por haber permitido el gobierno de Chihuahua un operativo con agentes de la CIA, aparentemente sin decirle al gobierno federal donde murieron, ¿se acuerda usted? En el regreso, dos agentes de la CIA y bueno. Todo para desmantelar un mega narcolaboratorio que había ahí en Chihuahua. Esto ha sido motivo de disputa que, por cierto, le ha costado muchísimo a Morena en el estado de Chihuahua. O sea, Morena traía grandes números en las encuestas, casi le diría que caminando iba a quedarse con la gubernatura de Chihuahua, y ya no trae esos números, particularmente por la manera en cómo la presidenta Sheinbaum decidió ponerse del lado de los criminales. Defender a Rocha Moya por aliarse con los chapitos y atacar a Maru Campos por aliarse con la DEA para combatir los narcos. Y entonces pone la gobernadora de Chihuahua, entiendo que fui la única gobernadora que no asistió al informe, y eso ha generado especulaciones. Al respecto les digo que uno sabe bien cuando una invitación es por compromiso y cuando por consideración. Después de las acusaciones que se han formulado en mi contra, después de la ofensiva que se emprendió por cumplir con mis responsabilidades de gobierno, no me pude sentir invitada por consideración. Y sí, efectivamente, en un acto de prudencia, por consideración a la propia presidenta, incluso decidí no asistir y atender agenda aquí en el estado. A muchos mi presencia iba a resultar incómoda. En los tiempos que corren de polarización que se siembra desde el poder, no podemos esperar actos auténticamente republicanos. Y yo no me represento a mí, sino a los chihuahuenses. Siempre tendré disposición de colaboración con el gobierno federal por el bien de los chihuahuenses, etcétera, dice la gobernadora. Qué cosa, ¿no? Son las 2:35.
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1: Vamos a quitarnos la mirada del ombligo, vamos a hablar de algunos de los temas que están en el tablero de la geopolítica internacional y se reflejan en las portadas de los diarios más influyentes del mundo. Esta foto no le va a gustar a Donald Trump y es una foto grandota que aparece en la portada del Financial Times, uno de los diarios más influyentes del mundo financiero, saludándose el presidente de Rusia, Vladimir Putin, y el presidente de Irán, Masoud Pezeshkian. Pero si no le gustó la foto, el título le va a gustar menos. El Financial Times revela que de manera secreta, Rusia ha estado ayudando a Irán a desarrollar misiles crucero supersónicos con la tecnología más avanzada. Estos son los misiles que no pueden interceptar con la misma eficacia los sistemas antiaéreos de los Estados Unidos. Son los misiles que logran penetrar el famoso domo de acero de Israel. Son estos misiles supersónicos que viajan demasiado rápido y digamos que a muy poca elevación de la Tierra, lo cual complica muchísimo el poderlos interceptar, el poderlos hacer explotar. Lo que dice el Financial Times es que hasta ahora no hay evidencia de que Irán ya haya usado estos misiles, pero que desde el 2023 comenzó este programa de apoyo por parte de Rusia a Irán. Hubo una reunión de altísimo nivel. La reunión se llamó la Cumbre de la Organización de Cooperación de Shanghái. Se celebró en Kirguistán, terminó ayer. Fue una cumbre geopolíticamente muy pesada. A ver, si uno ve nomás la lista, pues no son países alineados con Estados Unidos, ¿no? O sea, China, Rusia, India, Irán, Turquía, Pakistán, Bielorrusia. El secretario general de la ONU, que Trump lo detesta. Bueno, pues todos esos se reunieron y de esa reunión hubo además una reunión bilateral entre Rusia e Irán. Esto nos dice muchísimo. Aparece, por cierto, en el otro gran diario influyente en el mundo financiero, el Wall Street Journal, una pieza que le voy a hacer, la voy a leer porque parte de una anécdota tremenda. Y dice así. En una cálida tarde, Jibril el Manco, Yahya Ali, y su nueva esposa salieron a dar un paseo de luna de miel por la playa a las afueras de Al Gaidá en Yemen. Jibril es somalí y su esposa es yemení. Se habían conocido a través de una persona en común, un traficante de armas que ayudaba a Jibril el Manco a comprar armamento de grado militar para los rebeldes hutíes en Yemen. Jibril después introducía clandestinamente estas armas a Somalia para entregárselas al Shabab, el grupo insurgente islamista, pues que prácticamente gobierna grandes zonas del territorio de Somalia y combate para derrocar al gobierno formal somalí, pues digamos que apoyado por Occidente. La naciente alianza beneficiaba a ambos bandos, a Al-Shabaab, la filial de Al-Qaeda con más dinero en el mundo, pero que necesitaba armas y entrenamiento. Y los hutíes que tenían armas, conocimientos tecnológicos y entrenamiento, pero requerían el dinero de Al-Shabaab. Entonces, pues era un intercambio muy feliz. El tema es que esto convirtió a Jibril, el Manco, que era el enlace, en un objetivo. Y el 12 de febrero, 4 meses después de que se casara con Budor Mushid, la pareja salió en su vehículo Toyota Corolla a dar un paseo al atardecer. Sonó el teléfono de Budor, se estacionaron, ella bajó del auto para contestar y Estados Unidos mató a Jibril con un arma muy particular. Segundos después de que su esposa bajara del Toyota Corolla, un misil estadounidense atravesó el techo del coche. Ojo, no explotó. Cortó físicamente el automóvil. Describen el misil como si fuera un abrelatas convertido en arma. Jibril murió instantáneamente, su esposa sobrevivió. Y esto aparentemente es un nuevo tipo de arma que se llama Hellfire R9X. Un misil que sustituye la explosión por cuchillas que matan al objetivo, pero reducen los daños alrededor. Aunque la pieza no identifica públicamente este modelo, ¿no? Entonces, aquí hay dos temas. Primero, el armamento que están utilizando, pero dos, el asunto de una alianza que parecía bastante improbable, porque los hutíes son chiitas y están respaldados por Irán. Y Al-Shabaab es sunita y pertenece a la red Al-Qaeda. Ojo, Al-Qaeda y los ayatolas de Irán se han odiados siempre. Sunitas, chiitas, o sea, no se quieren nada, pero, pues particularmente en fechas recientes, los ha unido su odio a los Estados Unidos, la guerra de los Estados Unidos, y el tema de Israel por los ataques. Entonces, pues imagínense cómo está el asunto y cómo se están aliando pues, los que estaban divididos ahora en esta nueva realidad geopolítica. Efecto Trump. Hablando de efecto Trump, ha aparecido prácticamente en todos los medios la historia de Alejandro Betancourt. Alejandro Betancourt se volvió multimillonario en el gobierno de Hugo Chávez, el ex dictador venezolano, y es hoy el consentido de Trump, que lo acaba de nombrar algo así como el rey del petróleo venezolano. Como Estados Unidos no puede invertir directamente en Venezuela y ser, pues digamos que, socio del gobierno venezolano por todas las sanciones, ¿qué hicieron? Ah, fácil. Vamos a crear una empresa que administre el petróleo venezolano. Esa empresa, el dueño va a ser Betancourt. Oye, pero estaba con la dictadura de Chávez, sí, nomás que ahorita es de nosotros. Y en esa empresa, el 30% de las acciones van a ser del gobierno de Estados Unidos. Así es como va a funcionar la toma de las reservas del petróleo venezolano. Que, por cierto, ya andan diciendo, Chevron dijo que podrían, en cosa de 5 años, duplicar la producción. Porque tener las reservas, pues sí, suena muy bonito y muy estratégico, lo que sea. Pero tener las reservas no significa que las puedas sacar pasado mañana. O sea, toma miles de millones de dólares y muchísimos años. Entonces, bueno, ya Chevron está diciendo, puedo duplicar la producción venezolana, que anda como 1.5 millones de barriles al día, al cabo de 5 años. Entonces, pues me parece que es cosa bastante relevante. Pero esto nos vuelve a contar la historia de que la estrategia de Trump es que los gobiernos se alineen a él. No anda buscando cambio de régimen, democratización, ¿no? O sea, pues en Venezuela se quiere aliar con los chavistas y los maduristas. Y en Cuba, pues con el sobrino de Castro, ¿no? Y así. Hablando de Cuba, fíjese que apareció un reportaje en el New York Times en el que cuenta que Expedia, este gigante de las reservaciones turísticas, se está enfrentando en las cortes a familias cubanas exiliadas en Estados Unidos por tierras expropiadas hace décadas. Y entonces te cuenta la historia de un señor que se llama Mario Echevarría, que tiene 87 años de edad, cabello cano, encorvado, y que reclama una indemnización contra Expedia Group por no haber obtenido su permiso al reservar habitaciones en hoteles construidos en Cayo Coco, Cuba, sobre un terreno que le confiscaron a su familia en 1960. Y entonces, este juicio civil que dice Expedia, oye, pues nosotros creíamos que actuábamos de manera legal, o sea, nosotros no sabíamos todo ese asunto. Pero es el segundo juicio que enfrenta Expedia en los últimos 18 meses basado en lo mismo, en ser una empresa en Estados Unidos que está dando reservaciones de sitios que pues aparentemente están en litigio, y esto puede ser pues un tema verdaderamente interesante. Y cierro con algo, si empecé con algo que no le iba a gustar a Donald Trump, cierro con algo que no le va a gustar a la doctora Sheinbaum, a la presidenta de México. Hoy aparece en la portada del New York Times una historia que dice: las mujeres enfrentan una creciente amenaza en la guerra de los cárteles. Está basada en Mazatlán, México, y dice: ha pasado casi un año desde que su hermana menor Cecilia desapareció. Y Nadia Berreyesa apenas duerme. Pasa las noches buscando pistas, rastreando los últimos movimientos de Cecilia y revisando minuciosamente mensajes, fotografías y videos que pudieran revelar qué ocurrió con ella. Una imagen que recibió mostraba a una joven de cabello largo y rizado, igual que el de Cecilia, arrodillada y con los ojos vendados, las manos atadas, rodeada de hombres armados. Los investigadores dijeron que la imagen había sido generada por inteligencia artificial. Otro video enviado por Facebook mostraba a una mujer siendo agredida sexualmente. Quien lo envió exigía una recompensa. Dijo Villarreza: no creo que sea ella, conozco perfectamente su cara, pero sigue siendo horrible ver eso. Y entonces te cuenta la historia de cómo hay cada vez más mujeres víctimas de desaparición, víctimas de la guerra de los cárteles en México. Y con esto nos quitamos la mirada del ombligo.
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1: El resumen de lo que tenemos justo en este momento, Arely Paz, vamos contigo.
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16: 2:49 PM, otro hecho violento en Sinaloa. Un estudiante de 17 años fue asesinado a balazos frente a Ciudad Universitaria. La víctima fue identificada como Junior Alexis, alumno de la Facultad de Contaduría y Administración de la Universidad Autónoma de Sinaloa. Y no fue el único hecho violento que más pasó en Sinaloa. Daniela Casanova, muy buena tarde, cuéntanos.
17: Hola, ¿qué tal? Muy buenas tardes, Arely. Pues comentarte que justo este hecho se suma el asesinato del director de Protección Civil de Mazatlán, Óscar Roberto Osuna Tirado, quien fue atacado a balazos cuando circulaba en una camioneta oficial por la avenida Gutiérrez Nájera en el sector Montuosa. El funcionario se dirigía a una reunión de seguridad en la Cuarta Región Naval. La Secretaría de Seguridad Pública confirmó que 2 personas resultaron lesionadas y fueron trasladadas a un hospital. Hasta el momento no hay detenidos y tampoco se ha informado el móvil del ataque. Y justo como bien lo comentas, en Culiacán, un estudiante de 17 años de la Universidad Autónoma de Sinaloa fue asesinado a balazos. Este hecho fue lamentado y fue condenado por parte de la Universidad Autónoma de Sinaloa, en donde pertenecía este estudiante. Así las cosas, y así el reporte desde Sinaloa.
16: Muchísimas gracias. Muy buena tarde, Daniela.
17: Pendientes, buenas tardes.
16: Omar García Harfuch, secretario de Seguridad, confirmó que fueron detenidos 2 hombres señalados del asesinato de 4 personas en el Estado de México. Se trata de Diego Sebastián y Gerardo. Están señalados del asesinato de Jonathan Samuel Meléndez, tecladista del grupo Camilo VII, quien fue asesinado junto a su esposa, que estaba embarazada, una niña y una mujer que trabajaba con ellos. Se confirmó que un niño de 6 años fue encontrado con vida. Uno de los detenidos era socio del músico asesinado. Los empresarios están preocupados porque el crecimiento económico tiene que cristalizarse para que se mantenga la generación de empleos y desarrollo de las empresas. Así lo dijo en W Radio el presidente de Coparmex, Juan José Sierra. Aseguró que la extorsión sí está asfixiando a los empresarios del país.
18: Preocupa mucho la extorsión, Carlos, que está desbordada en el país. Y la extorsión, que es parte del cobro de piso por parte de la delincuencia organizada. La mayor exigencia y reclamo de los empresarios en todas las regiones del país cuando yo voy a los centros y visito es la inseguridad. Ya el 20% de las extorsiones a los socios de Coparmex es por personas que se hacen pasar por autoridad o es por una autoridad. Ah, y yo recibo quejas.
1: O sea, ya cuando hablo del SAT, pues son las extorsiones del SAT, pues, ¿no?
18: Yo recibo las quejas en algunos municipios y estados, Carlos, de que la autoridad, en aras de hacer cumplir la ley, se convierte en el mayor de los extorsionadores por los montos.
16: El discurso choca con la realidad. Sandra Tapia, muy buena tarde.
19: Arely, te saludo. El presidente y vocero del Movimiento Nacional por la Salud y de Padres de Niños con Cáncer, Israel Rivas, criticó lo dicho por la presidenta Claudia Sheinbaum durante su segundo informe de gobierno, en el que la mandataria destaca avances en el sistema público de salud. En redes sociales, Rivas cuestionó estas cifras presentadas por la mandataria y sostuvo que aún existen pacientes que enfrentan dificultades para obtener medicamentos y tratamientos. Incluso recordó las recientes manifestaciones relacionadas con la atención en la unidad médica de alta especialidad del Hospital de Pediatría del Centro Médico Nacional Siglo XXI. Escuchemos.
20: Es terrible, pero sobre todo es más grave no solucionar el problema y no darse cuenta que su ineptitud, su corrupción están causando la muerte de cientos de miles de personas. Son unos inhumanos, irresponsables, porque han colapsado el sistema de salud en México y no lo quieren aceptar porque no quieren perder elecciones. ¡Qué manera de mentir, presidenta Sheinbaum! De negar la realidad y de no resolver un problema tan grave como el de la salud.
19: Arely, ese reporte, buenas tardes.
16: Buenas tardes, Sandra. Hasta aquí la información, Carlos.
1: Gracias, Arely.
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1: Muchas gracias, Arely Paz, por todo el día de hoy.
0: Gracias, comen rico.
1: Gracias, querido duende. Impresentable del duende. Muy buena tarde.
21: Igualmente, querido Charlie, buena tarde.
1: Y sobre todo, muchas gracias a todos ustedes por habernos escuchado. A nombre de todos los que hacemos este programa, mañana en Punto de la Una, aquí les esperamos. Soy Carlos Loret de Mola. Muy buenas tardes.
22: Estoy aquí.
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9: Gobernadoras y gobernadores de la transformación respaldaron el segundo informe de la presidenta Claudia Sheinbaum, destacando el combate a la pobreza y récords en inversión pública. ¿Sabías que Carlos Torres Piña transformó la fiscalía para que pudiera atenderse mejor el maltrato contra Michis y Lomitos? Porque en campaña todos pueden tomarse fotos con un perrito, pero muy pocos pueden demostrar que cambiaron la vida de cientos de peluditos con acciones reales.
10: Decidimos ampliar el área que tiene que ver con la Fiscalía de Medio Ambiente y la Unidad de Maltrato Animal para reforzarla con diferentes perfiles, ampliar esta área con más personal. La idea es que podamos no nada más ampliar la área aquí en Morelia, sino que también se creen otras unidades al interior del estado, y esto tiene que ver con una política integral que es importante hacer la suma y el ejercicio de las inquietudes que se hacen por parte de las diferentes asociaciones.
9: Irán lanzó ataques con misiles contra bases estadounidenses en Medio Oriente en respuesta a los recientes bombardeos de Washington en la región.
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2: Las 3:15.

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2: 3 de la tarde con 17 minutos y en esta ocasión pudimos escuchar a Grupo Tabaco con su tema Del Paraíso al Suelo y asimismo Obsesión hizo aparición para traernos Mi Trochita Cumbia. 3 de la tarde con 17 minutos aquí en La Raza.
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0: Ya son las 3 de la tarde con 31 minutos y en este segmento escuchamos a Liberación con Enamorado de un Fantasma, seguido de Juan Carlos el Conde con Hoy lo pago caro. 3 de la tarde con 31 minutos y no te despegues, que enseguida llegan las aventuras de Calimán, aquí en La Raza.
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0: Todo estaba dispuesto en la base de Riversong para el lanzamiento de una cápsula espacial modelo Géminis, llevando a bordo a Doris McLaren y a Calimán. El proyecto consistía en provocar un nuevo ataque de los platillos voladores. Calimán planeaba que al ser secuestrados Doris y él mismo serían llevados hasta la base secreta de los misteriosos hombrecillos azules del espacio y por consiguiente conocerían el centro de operaciones del enemigo y sabrían a ciencia cierta si los astronautas Jim McLaren y Fred Haviland estaban aún con vida. El plan era sumamente peligroso, ya que servirían como blanco de los platillos voladores y tendrían pocas probabilidades de salir con vida. Calimán había pedido al general Clark que la cápsula Géminis fuera adaptada con un mecanismo manual que le facilitara abandonar la misma en el momento deseado con solo manipular un mecanismo sencillo. Eran las 3:12. Faltaban escasas 2 horas para que se llevara a cabo el lanzamiento. Doris McLaren y Calimán penetraron a la sala de acondicionamiento e inspección médica, donde se harían los últimos preparativos para tan arriesgada empresa. Doris y Calimán avanzaban por los pasillos al final de los cuales estaban las salas donde serían equipados con los trajes espaciales.
1: Admiro su sangre fría y temeridad, Doris. No da muestras de nerviosismo.
2: Calimán, durante meses he recibido el adiestramiento necesario para una misión de esta naturaleza. Son muchas las veces que he hecho estos ensayos y ahora por fin llega el momento en que pondré en práctica los conocimientos adquiridos.
1: Sin embargo, Doris, aparte de los peligros naturales que hay en cada vuelo especial, ahora la amenaza de ser atacados por los platillos voladores convierte nuestra misión en una acción suicida. Doris, aún es tiempo de que recapacite y desista del vuelo.
2: No daré un paso atrás, Calimán. Estos son los momentos definitivos en los que todos debemos luchar sin escatimar esfuerzos y ni medir el peligro. Mi hermano Jim McLaren y Fred Haviland fueron secuestrados por el enemigo desconocido y tengo la esperanza de que nos encontraremos con vida.
1: Eso será en el caso de que nos secuestren a nosotros y nos lleven al mismo sitio donde suponemos que están los capitanes McLaren y Haviland. Aunque no debemos descartar la idea de que el enemigo opte por destruirnos a nosotros. Me imagino que habrá pensado en eso.
2: Sí, Calimán. Tal vez estamos a unas horas de iniciar un vuelo sin retorno.
1: Y aún así, su decisión es inquebrantable.
2: Tanto como lo es la suya.
1: Bien. Magnífico, Doris. Admiro su sangre fría y valor. Y su compañía en la cápsula será el mejor aliciente y la ayuda más valiosa. Recuerde que yo la estoy adiestrado para vuelos espaciales y tal vez fracase.
2: Confío en usted plenamente, Calimán. Ha recibido la instrucción que requiere un astronauta, pero aún así tengo la confianza absoluta que sabrá salir avante de la prueba.
1: Su confianza es una prueba de amistad. Bien, Doris, hemos llegado a la sala médica. Pase usted. Estamos en el umbral de nuestra misión. Adelante, Doris.
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0: Calimán, seguido de Doris McLaren, avanzó con paso firme hacia el grupo de médicos y científicos que los esperaban para realizar un complicado examen que pondría en claro si los astronautas estaban capacitados física y mentalmente para su misión. Los azules ojos de Calimán escudriñaron aquella sala en donde se reunía el grupo de médicos y donde había un sinnúmero de aparatos y computadores electrónicos que servirían para probar los reflejos mentales, las reacciones físicas, la presión sanguínea y todo lo necesario para soportar la fuerte presión atmosférica y los cambios físicos que experimentarían dentro de la cápsula durante su arriesgado vuelo. Qué lejos estaban de imaginarse Calimán y Doris McLaren, así como todos los científicos y técnicos de la base, que eran vigilados estrechamente. A miles de kilómetros de Riverstone, flotando en el espacio, estaba la base donde el jefe rojo del espacio, haciendo funcionar potentes cámaras de televisión, vigilaba los preparativos de lanzamiento. A su lado, el traidor O'Connor miraba sorprendido las pantallas luminosas, donde se apreciaba con todos sus detalles las rampas de lanzamiento donde los técnicos de Riverstone colocaban el potente proyectil Mercurio que serviría para llevar hasta su órbita la cápsula tripulada por Doris McLaren y Calimán. La voz del jefe rojo del espacio se dejaba escuchar con tono siniestro. Colocado en un lugar desde donde O'Connor no podía verlo detalladamente, permanecía con el rostro cubierto por un rojo capuchón.
12: Observe usted, agente X-219. En la base de sus antiguos camaradas se hacen preparativos para un lanzamiento.
13: Sí, señor. Resulta asombroso que podamos observarlos estando a miles de kilómetros.
12: Mediante un sistema de satélites artificiales diseminados en el espacio, puedo vigilar cualquier punto de la Tierra. Cada satélite es un retransmisor de imágenes televisadas que las potentes pantallas de mis naves captan con toda fidelidad. Cuando el hombre en la Tierra apenas hace ensayos con satélites llamados teleestrellas, nosotros podemos captar cualquier punto de la Tierra y mandar inclusive mensajes a nuestra base secreta. Pero observe usted, agente X-219. Sus antiguos camaradas dan los últimos toques para un lanzamiento. Preparémonos, pues, a darles un recibimiento especial en el espacio. No saben qué les espera. La muerte. Y sucumban durante el ataque. Será un gran espectáculo presenciar una cacería en el espacio.
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3: Ya regresamos con Calimán, el hombre increíble y sus aventuras emocionantes.

0: la base de Riverton, continuaban los preparativos para el gran lanzamiento. Los técnicos ya habían colocado el poderoso proyectil Mercurio que impulsaría la cápsula Géminis hacia el espacio, llevando como tripulantes a la hermosísima pelirroja, la teniente Doris McLaren y a Calimán. Nadie podía imaginarse siquiera que todos los movimientos eran vigilados por el jefe rojo del espacio desde su estación espacial, valido de potentes satélites artificiales que hacían las veces de cámaras televisoras que captaban todos los movimientos en la base. Calimán y Doris habían pasado ya satisfactoriamente los exámenes médicos y los técnicos se disponían a colocarle los trajes espaciales. El general Clark, visiblemente preocupado, comentaba con Calimán.
1: Lo felicito, Calimán. Los médicos están realmente asombrados después de examinarlo física y mentalmente. Aseguran que su salud y fortaleza son espléndidos.
2: Lo celebro, puesto que la misión que vamos a emprender requiere de un control absoluto físico y mental.
1: Otro tanto puede decirse de usted, Doris. Los médicos afirman que está usted en magníficas condiciones para realizar con éxito la prueba.
3: Luego entonces, el adiestramiento y el fallo realizados durante tanto tiempo, ahora rinden sus frutos.
1: Física y mentalmente están ustedes preparados para el gran vuelo. Aunque el peligro, ustedes bien lo saben, es primordial.
2: Dígame, general, la cápsula ha sido acondicionada conforme a los planes, ¿verdad?
1: Sí, Calimán. Se ha colocado en cada asiento un mecanismo especial, una palanca instalada en las partes laterales de los asientos, que al accionarla hará funcionar un expulsor automático que los lanzará fuera de la cápsula. Saldrán despedidos en sus mismos asientos y cuando estén a una distancia prudente de la cápsula, automáticamente se abrirá un juego de paracaídas. Por supuesto que solo harán uso del propulsor estando a una distancia adecuada de la Tierra. Si intentaran abandonar la cápsula en la estratosfera, morirían instantáneamente.
3: Comprendo, general. La terrible depresión a esas alturas desintegraría mis cuerpos en fracciones de segundo.
1: Así pues, no deben intentar abandonar la cápsula estando a una altura mayor de 60.000 pies.
2: Bien, no lo olvidaremos, general.
1: En cuanto al sistema de comunicaciones, todo ha sido revisado cuidadosamente. La cápsula tiene contacto con una cámara televisora que transmitirá sus imágenes hasta la oficina de control de vuelo. Y la comunicación se llevará a cabo por medio de alta frecuencia y radar ultrasónico.
2: Sabemos de antemano que si los platillos voladores interceptan nuestro viaje, los mecanismos de comunicación dejarán de funcionar.
1: Sí, tuvimos esa amarga experiencia durante el vuelo del capitán Fred Havilland. Recordarán que su último mensaje delató que la cápsula era atraída por una fuerza centrífuga emanada de los platillos voladores.
3: Sí, general. Es así como esos extraños seres del espacio secuestraron a nuestros pilotos. Esa misma suerte correremos nosotros.
1: Doris, aún es tiempo de que desista de esta misión.
3: Usted sabe que no lo haré, general. Me anima la idea de que así sabremos si mi hermano Jim McLaren y mi prometido Fred están con vida, prisioneros en alguna base secreta.
2: Pero no olvide que bien pudieron sacrificarlos, Doris.
3: Es la incógnita que revelaremos en esta misión.
1: En tal caso, no tengo nada más que agregar. Son las 3 horas con 53 minutos. La hora señalada para el lanzamiento es a las 5:13. Tienen el tiempo suficiente para acondicionar su equipo y descansar. Buena suerte.

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2: Las 4 con 1.
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4: Productores de bebidas alcohólicas respaldan la reforma al IEPS para transitar de un esquema ad valorem a uno ad quantitatem que reduzca la inequidad fiscal. Anuncian el calendario de boletos para el regreso de la NFL a México en este 2026 con el Estadio Banorte de Monterrey como sede confirmada. María Vargas, representante de Jalisco, se coronó como la nueva Miss Universo México 2026 tras destacar en el certamen nacional.
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2: Es un muñeco. Gracias. ¿Cómo están? Pues ya llegamos. Es mi miércoles 2 de septiembre de 2026. Señoras y señores, puro para arriba. Mis mejores deseos para todos ustedes en este 2 de septiembre. Estamos iniciando ya el mes patrio. También vamos a platicarle. Hay un ratito muy importante para los caballeros, para todas aquellas damas que nos vienen oyendo. Hay un dato muy importante. Según, se lo voy a detallar más al rato, ¿ok? Según septiembre es el mes para invitar a comer a tu hombre. Uh-huh. ¿Quieres saber más? Bueno, aguántame poquito, aguanta Fante, la coca es tuya. Más adelantito te voy a detallar este asunto para que sepas qué rollo. O sea, gacha, hombre, llévalo a comer al vato, hombre. Oye, también voy a platicarte sobre las mujeres son las causantes de toda discusión en una pareja.
3: Ah, caray. ¿Ya vas a empezar, Isaac? ¿Tan temprano vas a empezar?
2: Gringa viajó a Honduras para casarse con su novio deportado por el ICE. Hay un nuevo artista, bueno, no es nuevo, pero hay un nuevo resultado de un artista que es número uno nuevamente a nivel global. ¿Quieres saber qué artista es? Te lo cuento más al ratito. Y bueno, también te voy a platicar sobre, según, todavía no están los resultados terminados de estos estudios, que los hombres le ponen más atención. Uh-huh. A sus amigas que a sus novias.
3: A ver.
2: Ahorita, espérate. Vamos a platicar
3: eso. Isaac, a ver, quiero saber eso.
2: Ahorita, espérate. No se mueva. Iniciamos. Por acá se encuentra la chiquita.
3: Hola, saludos a todos.
2: Te pongas de malas.
3: Pónganse ese besito donde quieran, mis muchachones. Ya saben que yo soy muy generosa.
2: Carnal.
4: Ay, carnal, aquí andamos a ti a toda mandarina. Aquí el compa chuletas a toda madre.
2: Livni Medina en los controles, porque el Picochulo no vino el día de hoy, aparte está en la producción también.
3: ¡Ay, Livni!
2: Así es que, amigos, se pone bueno este asunto. Iniciamos aquí. El show de Isaac y la Banduca.

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2: Tal vez tenemos muchos motivos para sentirnos mal. Y como lo hemos platicado anteriormente y muchas veces, es válido ponerle atención a todas nuestras emociones. Es muy sano. Y vívelo. Pero no te aferres a quedarte ahí. Aférrate a sentirte bien, porque eso es lo que va a hacer que tengas grandes beneficios para tu vida. Hay que tener momentos, pero sí te quiero decir algo. La mente se controla, porque si no la controlas, va a ser un desastre en tu vida. Controla tus emociones, contrólalas ahora, agárralas. Y aférrate a siempre a que tu vida esté bien. No es fácil, pero tampoco es difícil. ¡Ánimo, plebes! Seguimos con más música. ¡Súbele! Aquí. En el show dice que la banduca.

0: Ya son las 4 de la tarde con 15 minutos y está Isaac y la Banduca en cabina en este miércoles 2 de septiembre presentándonos excelentes temas y excelente música. En esta ocasión aperturó su emisión con nada más y nada menos que Den Muñoz con Como Quieras Quiero, seguido de Sara Ángel y Una Razón para Odiarte. 4 de la tarde con 16 minutos aquí en La Raza.
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1: Épale, señoras y señores, gracias por estar aquí con nosotros. Este es el show de Isagi Lavanduque. Aquí conviviendo, disfrutando con todos ustedes. Muchísimas gracias, señoras y señores. Contentos en la vida. Contentos, ya sabes. Oiga, fíjese que según un estudio revela que la mayoría de las discusiones de pareja comienzan por culpa de las esposas.
2: ¿Ya vas a empezar?
1: No, es en serio, no lo digo yo, lo dice el estudio.
2: ¿Y por qué no dices un estudio donde los hombres también son bien tontos y se portan mal? Parecen niños.
1: Pero ustedes se comportan como nuestra madre y no son nuestra madre, ¿entiendes? ¿Entiendes eso?
2: Pórtense como hombres entonces.
1: Aunque nos portemos como hombres, ustedes las mujeres siempre están ahí y dale que dale y dale que dale.
2: ¿Seguro?
1: Seguro.
2: ¿Seguro, seguro? ¿Y cuando dejan ahí todo su cochinero tirado en la sala, cuando uno ya tiene limpiecito y ustedes dejan todo su cochinero? ¿Cuando no lavan su plato, cuando van y orinan al baño y dejan ahí la tapa arriba y toda manchada? ¡Ay, no! ¡Qué asco! O sea, está bien que mucho amor les tengo uno a ustedes, pero también, o sea, hello. Nosotras las mujeres ya estamos hartas de eso. Por eso muchos hombres se quedan solos como perros y las mujeres solteras, y no importa. Solteras, pero no solas. ¿Capiche o no capiche?
1: Cuidado, cuidado con esta afirmación. Las investigaciones sobre conflictos de pareja no permiten concluir que las esposas sean simplemente las culpables. Los problemas suelen surgir por comunicación deficiente, estrés, expectativas diferentes, problemas económicos o patrones de interacción que va acumulándose ahí con el tiempo.
2: ¿Ves? O sea, no nomás es así, nomás así de que hay, la mujer es... Qué bueno que lo estás explicando.
3: Ey, porque ya la traeba contigo, güey.
1: Sí. Además de iniciar una discusión, no significa necesariamente ser responsable del conflicto. A veces, plantear una preocupación puede ser un intento de resolver un problema. En una relación saludable, la pregunta no debería ser ¿quién tiene la culpa?, sino ¿cómo podemos resolverlo juntos?
3: Pues sí, güey, pero las mujeres siempre dicen que tú tienes la culpa, así es que tú lo tienes que arreglar y que no estés fregando y que tú siempre eres el que la haces enojar.
2: Bueno, pues entonces quédense solos. Si no quieren batallar con una mujer, como ustedes dicen que batallan, la mujer Isaac les trae paz a los hombres.
3: ¡Uy, sí!
2: Acuérdense que detrás de cada hombre existe una gran mujer.
3: ¡Uy, sí!
2: ¿Qué? ¿Defiéndete?
1: Sí, cierto. Sí, cierto.
3: No le saques, no le tengas miedo, güey.
1: Así que opina de esto. Mucho más de tu música favorita. Súbele más música aquí. En el show de Isagi Lavanduque.
4: Cántele, compa Raúl. Mejor dicho, cantémosla juntos.

0: Ya son las 4:04 de la tarde con 30 minutos y en esta ocasión Isaac nos presentó dos temas. El primero de ellos a cargo de nada más y nada menos que Kevin Ortiz con una de Rosas acompañado de Ulises Chaides, seguido de Raúl Ortega con Pepe Morfín y el tema Yo le cantaba. 4 de la tarde con 30 minutos aquí en La Raza.
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3: 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La mala noticia es que en la actualidad se da antes de los 30 años, debido al estilo de vida que llevamos. 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Por lo menos cada 6 meses, el estar tomando un frasco de 500 mililitros es suficiente para hacer esa limpieza, esa detoxificación en nuestro hígado. 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Cuando lo tomamos por 15 días, creo que es más que suficiente si lo hacemos por lo menos cada 6 meses, 3 veces al día por 15 días. Esto va a generar un cambio total en tu organismo, ya que EPANAT es un desengrasante natural del hígado. Recuerda que EPANAT es hepatoprotector, además que ayuda a regenerar esta glándula llamada hígado. 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Y bueno, hay algo de cierto en esto. Sin embargo, lo que más perjudica al hígado son los lácteos, los azúcares, los refrescos, la harina de trigo, las harinas, el arroz refinado. 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Muy buen día.
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8: Mucho más música, amigos y amigas. Thank yous. Por arriba. Gente, que un morro estadounidense, bueno, una morra estadounidense, viajó a Honduras para casarse con el hondureño que fue deportado por ICE.
9: Lo que no sabe esta morra, güey, que el vato que fue deportado para Guatemala,
8: ajá,
9: es que fue a visitar a su morrita.
10: Ay, no seas amarranavajas, por favor.
8: Una historia que ha conmovido a muchos. Este morro de 27 años llamado Joshua se casó en Honduras con Jessica, una estadounidense de 29 años que decidió viajar hasta Guatemala para reencontrarse con él y llegar juntos al altar.
10: Ay, Isaac, el amor es precioso, el amor es bonito. Y la verdad, o sea, ella le quiere arreglar. Ese es amor verdadero y ojalá y él le pague con la misma moneda de no portarse mal.
8: La pareja planeaba casarse en los Estados Unidos, pero todo cambió cuando el morro fue deportado tras pasar aproximadamente un año bajo custodia de ICE. Jessica nunca dejó de apoyarlo y cumplió la promesa de viajar a Honduras para estar junto a él. Incluso tomó un mes vacaciones para conocer el país y acompañarlo en este momento especial. Ella nunca lo dejó solo.
10: ¡Wow! Ay, todavía hay historias de amor. O sea, el que diga que el amor no existe, la verdad, es pura envidia. La verdad.
9: Pues es que hay doñitas de 50, de 40 años que quieren encontrar a su principito todavía.
10: ¿Y qué tiene de malo eso? ¿Qué tiene de malo? ¡Estúpido!
9: No, nada, no. Sí lo van a encontrar. A lo mejor en 30, 40 años o nunca, pero a lo mejor sí lo encuentran, ¿verdad?
10: A ver, ven para acá.
9: No, porque me...
10: ¡Estúpido! Uno tiene derecho a vivir el amor también, no importa la edad, porque la edad es solamente un número y punto. Te callas.
9: No voy a decir nada.
8: ¿Qué te pasa? Te lanza, pobrecito. Y bueno, durante la visita la morra conoció lugares como el Picacho, la Choluteca, Nacaome, y aseguró que Honduras le parecía hermoso. El amor no tiene barreras, fue lo que afirmó este compa que fue la morrita a visitarlo hasta Guatemala. Y bueno, esta historia que demuestra que ni la distancia ni las fronteras pudieron separar esta pareja.
10: Qué bonito los dos, la verdad. La verdad, qué padre.
8: Bueno, ahí les dejo el dato. Es 2 de septiembre de 2026, señoras y señores. Es miércoles, mitad de la semana. Seguimos, por supuesto, que yes, aquí. En el show dice que la banduca.

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2: Los clásicos son parte de nuestra vida, porque son recuerdos que se provocan en nuestra mente y en nuestro corazón, y eso es inevitable. Por eso te voy a dejar con esto de Los Acosta, se llama Voy a pintar un corazón. Música en tu memoria para siempre. Como cuando andas por allá en la Ciudad de México, en Chiapas, en Veracruz, y ahora por todo el mundo. Ellos son Los Acosta. ¡Suele!

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2: 4:45 PM. Seguimos avanzando con la mejor música y la mejor programación en compañía de Isaac, que en este segmento nos ha presentado a Edén Muñoz con Eva María, seguido de Voy a pintar un corazón, que estuvo a cargo de los Acosta. 4:45 PM, aquí, en La Raza.
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9: Oigan, oigan, oigan, oigan, oigan, oigan. Fíjense que les traigo una nueva. Hay un artista que volvió a lograr romper la machine a nivel global. Ni siquiera te vas a imaginar quién. ¿Cristian Nodal? No. ¿Ángel Aguilar? Tampoco. ¿Bad Bunny? Pues no. Es nada más y nada menos que Natanael Cano. ¿What? Canta tan hermoso, güey. Fíjate, fíjate. El rey ha vuelto. La superestrella global, Natanael Cano, regresa a la cima, a los charts de Spotify con su nuevo álbum, Natanael Cano Volumen 1. A 3 días de lanzamiento, este cantautor nominado Latin Grammy vuelve a coronarse en el puesto number one como el artista más escuchado en Spotify México. Con todo respeto, a mí ni me va ni me viene, pero sí, lo que no entiendo, y no es envidia, se lo juro, no entiendo cómo puede ser el artista más escuchado de todo México.
10: Claro. ¿Quién es más de mí? ¿Quién es el bobo?
9: Ese no es, güey. Ese es el de tu boda. Ese es el Oscar Maidon. Bueno, ahorita cantan todos igual, güey. ¿Te acuerdas en las bandas de aquellos tiempos de que... ¿Cuál banda será tú? Ya decía... Ah, la banda Machos. Ah, la banda Maguey. Ah, fulanita banda. Desde la reina de las bandas. Ya echaban el gritito. No necesitaban decir el nombre como ahora los grupos que dicen... ¡Cristian Nodal! O es... Banda MS. O... ¡Iu! Bueno, el recodo, pues está bien. Con el IU ya sabíamos que era el recodo, ¿eh? Pero antes sí, como que sí estaba un poquito más... Se distinguía un poquito más las... Pero de todas maneras, de repente, como que sí, hoy está pegando a la banda Machos, hay que crear una banda así para que... para superarlo. Y ya conseguías al vocalista y decías... ¡No manches, güey! Se parece a Raúl Ortega, a la banda Machos, güey. Con este mero lo vamos a hacer, güey. Y de volada agarraban disquera para competir con la banda... con la X o... oye. Pero ahorita, ¿quién quiere competir con Natanael Cano?
7: Pues hay muchos, Isaac, pues, como que dijiste ahorita, la de la boda y todo eso. O sea, sí hay gente.
9: No, y deja tú, el Tito Ballesteros y todos esos llenan de conciertos, güey. En cambio, la banda Machos ahorita no llenan ni 100 personas, güey. Qué feo caso.
7: Pues hay que aceptar la moda nueva, Isaac, ni modo.
9: Es que yo no me veo echándome un bote con Cristian Nodal. Bueno, Cristian Nodal sí, pero con Natanael Cano, ¿no? ¿Cómo puede ser el número uno a nivel global? O sea que hasta los chinitos lo oyen, güey. Déjate nomás. Los rusos y los ucranianos y los españoles. La cosa es que el vato es el número uno como parte del lanzamiento Natanael, que la neta pues ha llenado unos recintos maravillosos como el Pepsi Center de la Ciudad de México, la más tumba de experiencia de Natanael Cano, pues ahora sí que en los Estados Unidos, México, o sea, unos escenarios de primera, carnal. Tómala. Ya ni los 90s tour, ¿verdad, güey? Que son como 20,000 güeyes cantando canciones viejitas, ¿verdad, güey? Ya todas flacas, las muchachas antes estaban algunas y ahorita nomás están bien flaquitas ya, y ahí medio se mueven, ¿verdad? Así se me afiguran así los de OV7. Se me figuran los de Laura Bozzo cantando, güey. Este, güey.
7: No manches, qué grosero.
9: No manches. Mucho más música, amigos. 2 de septiembre 2026. ¡Viva México! Regresamos. Seguimos aquí. En el show dice que la banduca.

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2: Eso, muñeca, thank you, pero arriba, pero arriba.
3: Ya es 2 de agosto, no, 2 de septiembre, perdone usted, 2 de septiembre 2026. Sí, pues se queda ahí, ¿no? Con la viadita, va, mijo.
2: Chale, carnal. Estás bien menso, güey.
3: Ah, güey, es que agosto ni lo sentí, güey.
2: No, pues tú ya estás bien aguango, ya no sientes nada, güey.
4: ¿Está bien qué?
2: Bien guango.
3: ¿Cómo sabes, güey?
2: Ya te probé.
4: ¡Oh, my God!
3: Ya te no hagas caso a este, güey. Oye, pues ya Miley Cyrus dice adiós.
4: ¿Cómo?
3: Miley Cyrus sorprende al cambiar oficialmente su nombre artístico. ¿No sabe usted quién es la Miley Cyrus? Que todo el mundo sabe. La Hannah Montana, güey. ¿Te acuerdas de la Hannah Montana?
4: Sí, la chica. Es de Disney, no sé, algo así. Cuando yo estaba chiquita la miraba.
3: Ay, no manches.

0: Bueno, pues esta morra ya se está cambiando el nombre, carnal. ¿Quién sabe por qué? La cantante estadounidense Miley Cyrus decidió marcar una nueva etapa en su carrera al dejar de utilizar oficialmente su emblemático apellido como parte de su identidad artística. A partir de ahora, esta artista va a presentar su proyecto musical simplemente como Miley. Una decisión que ha llamado la atención en sus seguidores y que representa una nueva imagen dentro de su trayectoria.
1: A lo mejor, ¿verdad? Se peleó con su papá, ¿verdad, güey?
0: El cambio llega como parte de una etapa de renovación para esta cantante, quien busca continuar evolucionando musicalmente y consolidar una identidad propia más allá del apellido que la acompañó durante gran parte de su carrera. Y bueno, esta noticia rápidamente generó reacciones entre los fanáticos, sorprendidos por la decisión de una de las artistas más reconocidas de la música pop.
1: ¡Wow! Oye, güey, como la Dana Paola también dijo, ya no quiero ser Dana Paola y ahora nomás soy Dana, ¿verdad? Y como que ya no le funcionó mucho, ¿verdad, güey?
2: Pues es que a mí la Dana Paola sí que digas, pues no, no, pues no sé qué canta, la verdad, en serio.
1: ¡Ay, qué gacha es!
2: Pues es que desde que salió El Mundo de Caramelo, que se me hizo pues una chica fita, ¿verdad? Como dice la Victoria Rufo, Isaac.
0: Gracias, así.
2: Pues, pues la verdad no sé, no me gusta, no me gusta.
0: ¿Por qué?
2: Ya te dije. ¿A ti te gusta?
0: Pues no, la Miley Cyrus está chida, la neta. Mira, por ejemplo, te voy a platicar aquí sobre los artistas que se han cambiado los nombres. Por ejemplo, la Dana que tú acabas de decir. Dana, la mexicana Dana Paola, decidió actualizar su nombre artístico a Dana tras el lanzamiento de su nuevo álbum. The Weeknd, el cantante canadiense, nació como Abel Maconen, pero adoptó el famoso nombre artístico para buscar una identidad más llamativa.
2: ¡Ay! Pero él canta bien bonito, la verdad.
0: Y bueno, hay muchos artistas como John Lennon, Elton John, perdón, que se llama Reginald Canet.
1: No, pues qué bueno que se lo cambió.
0: Gachaste, güey. Lady Gaga, ella pensaba lanzarse como Stephanie Joanna Angelina. Uh-huh. Ese es su nombre de pila. Y bueno, adoptó Lady Gaga, inspirado en la canción de radio Radio Gaga de Queen. Interesante, ¿no? Pues a ver cómo le va a la Miley Cyrus, que espero que le vaya muy bien. Pues sí, canta chido, la neta, la morra, güey. 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
1: 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Está bien buena, güey. Ay, qué bonito lambe el martillo.
0: Este, güey. Me alboroté, güey.
1: Ay, sí, güey.

0: rolita, pues, te la compartimos, por supuesto que llegues en este martes. Miércoles, perdón, mitad de la semana.
1: Estás bien baboso, güey.
0: Aquí. En el show dice que la banduca.
2: Las 4:59.

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3: El ejército mexicano abatió a El Huicho de los Reyes, presunto líder criminal en Michoacán, tras un intenso enfrentamiento armado en la región Tierra Caliente. El turismo se fortalece escuchando a quienes todos los días trabajan para mostrar lo mejor de Michoacán, comenta Fabiola Laniz, que le dio mucho gusto encontrarse con hoteleras y hoteleros de Morelia para dialogar sobre los retos y oportunidades que se tienen para seguir impulsando un estado con más turismo, desarrollo y prosperidad compartida. Un migrante mexicano que testificó contra el narcotráfico en Estados Unidos vive escondido tras ser deportado por error a Guatemala y México.
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6: Chiste, chiste, es un chiste malo de chuleta.
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2: Es miércoles 2 de septiembre de 2026, señoras y señores. Por arriba. Muchísimas gracias a todos ustedes. Oiga, hablando de que estamos entrando en septiembre, déjeme decirle que septiembre es el mes nacional de lleva a un hombre a cenar.
3: ¡Auch! Pobres ilusos. ¿Perdón? ¿Septiembre que no es el mes patrio?
2: Sí, pero puedes invitar a comer a un hombre. Qué gacha eres, güey. Bueno, pues, aunque usted no lo crea, esto está saliendo en redes sociales. ¿Realmente existe el mes de llevar a un hombre a cenar? Dicen por ahí que el amor se demuestra con detalles y las fechas especiales siempre nos dan la excusa perfecta para romper esquemas. Septiembre ha empezado a sonar en redes sociales como el mes ideal para cambiar los roles tradicionales y tener ese gesto especial con esa persona que siempre cuida de ti. Pero más allá de la tendencia, los memes y los debates sobre los presupuestos que rodean por internet, la verdadera pregunta es: ¿cuándo fue la última vez que sorprendiste a tu pareja solo porque sí? Más allá de la cifra que decidas gastar, sea una cena elegante o un cafecito con un postre bajo las luces de la ciudad, lo que realmente marca la diferencia
4: es la intención.
2: Exactamente, es la intención. Es el tiempo de calidad, el espacio para conversar sin pantallas de por medio, sin celulares, sin Netflix, y la capacidad de crear un recuerdo que se quede grabado para siempre. Porque al final del día, los mejores momentos no se miden cuánto costaron, sino cómo te hicieron sentir. Y tú, querida amiga, que me vienes oyendo en este momento, en el carro, en la casa, en la chamba, en la bocina, en Alexa, qué sé yo, ¿te sumas a la iniciativa o prefieres las sorpresas espontáneas? ¿Qué te gustaría? ¿Te gustaría darle un detalle a tu hombre? ¿A tu caballero? Sorpréndelo.
3: A mí me gustaría cocinarle.
2: No. Ey, porque el mandado lo va a comprar el marido. No. Llévalo a cenar. A que lo atiendan como todo un rey, como lo que es el vato. ¿Capiche?
3: Ay, bueno, lo voy a intentar.
2: Esta mujer. Lleva, pobre Pedrito, te va a dejar.
3: Nadie le va a hacer todo lo que yo le hago.
4: ¿En dónde?
3: Donde yo se lo haga, nadie se lo va a hacer como yo. Por eso, Pedro Fletes, pues es que tú sabes si te vas.
2: Siempre hay alguien mejor que tú.
3: Que no haya, Isaac. Siempre hay, mira, tengo hombres formados allá afuera. Es cosa de que yo mande un WhatsApp y como hormigas se me van a poner allá afuera los hombres a mí.
2: No más. No agarre el rollo a esta morra, güey. Déjala, que pase el tiempo.
3: Aunque pase el tiempo, mira, estas grandotas que tengo aquí.
2: ¿Por qué te agarran las boobies?
3: Esas enloquecen a los hombres, Isaac. Una mujer con esos tamaños no debe andar llorando por un güey.
2: ¡Gasto, madre! No, que se las tiene bien grandotas, la neta. Ya, cállate tú también. Amigos, más música. Feliz miércoles, mitad de la semana. Seguimos aquí. En el show de Isaac La Banduca.

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1: Ahora sí, buenas tardes, Raza. ¿Cómo están en este miércoles que ya estamos en ombligo de semana? Un día todo melancólico porque el clima lo amerita. Amaneció otra vez como medio nubladón y apenas se agarró como lloviznando hace un rato, ¿no? Como que no se ha querido soltar bien una lluvia así buena, pero ha estado fresquito el clima, milagro. Oigan, y para amenizar este bello clima del día de hoy, también tenemos unas canciones espectaculares, entre ellas que acaba de sonar Perdóname por Anakin Larios. Seguido de esto sonó Si tú te vas por Montes de Durango, así que no se me despeguen porque tenemos muy buena música para amenizar toda esta tarde de miércoles.
0: La Raza 92.5. ¿Cómo están, señoras y señores? Por problema. Fíjate que hay un nuevo estudio que dice que los hombres tratan mejor a sus amigas que a sus novias.
2: Oh my God. Lo bueno que Pedro Fletes no tiene amigas. Tiene prohibido tener amigas. De repente llegan las señoras ahí a las muchachas con sus hammers o con sus camionetotas o sus carros así. Llegan ahí que se les ponchó una llanta. Luego se le quedan viendo los brazos. Por eso tiene prohibido andar en camisetita Pedro Fletes, ahí en la llantera.
0: Fíjate que una supuesta investigación de la Universidad de Michigan afirma que los hombres podrían mostrar más paciencia, atención y generosidad emocional con sus amigas que con sus parejas románticas.
3: Es que yo tengo la respuesta.
0: A ver.
3: Es que, güey, uno, güey, como ya se está acá siendo el delicioso con la novia, y pues ahora está siendo lindo acá uno con la amiga para que le suelte. ¿La pinche?
2: Ay, ¿no es cierto? ¿Sí?
3: No creo yo tampoco.
2: ¿No haces que las intenciones hay? ¿Por qué te ríes, esa?
3: No, sí, no le hagas caso a este güey no va bien amarrando navajas aquí.
0: Según esta versión, la diferencia tendría que ver con las expectativas. En una amistad habría menos presión por cumplir un determinado papel, mientras que en una relación puede venir acompañada de mayores exigencias emocionales. La historia asegura que los hombres estudiados eran más propensos a escuchar sin interrumpir, recordar los detalles personales y ofrecer apoyo espontáneamente cuando hablan con una amiga.
2: Isaac, ¿tienes amigas?
0: No.
2: Dime la verdad, perro.
0: No. Sin embargo, conviene tomar esta afirmación con cautela. No está claro que exista un estudio de la Universidad de Michigan que haya demostrado exactamente esos resultados, por lo que no debería presentarse como un hecho científico confirmado. Ahí está. Al final, escuchar, prestar atención y demostrar apoyo no debería depender de la etiqueta que tenga una relación. ¿Crees que los hombres son más atentos con sus amigas que con sus parejas?

0: Pues ya te dije, si está buena la amiga, sí. Y está más buena que tu morra, sí. Este vato.
1: Vámonos con más música, señoras y señores. 2 de septiembre de 2026. Seguimos aquí. En el show de Isaki La Banduca.
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1: Cuando en aquel entonces, la chancluda de la casa, ya sea la tía, tu hermana o tu mamá, andaban echando la trapeada. Y tú jugando a los carritos y te daba un trapeadorzazo. ¡Órale! ¡Quítese! No me interrumpa que estoy cantando mi canción de Los Temerarios. Clásico de clásicos, esto se llama Enamorado de ti.

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2: Ahora sí, continuamos con la bella programación y acabamos de escuchar un rolón de esos que son para dedicar, que fue Enamorado de Ti, claro que sí, por Los Temerarios, una selección de nuestro compañero Isaac, que como siempre tiene los mejores gustos. No se me despeguen, ya casi entramos en su programación favorita, El Ring Musical.
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3: Señoras y señores, ya está aquí el Bigote Baby y su caballo Palomino.
4: Y arriba con ese ánimo. ¿Cómo les amaneció? El uyuyuy. Señores y señores, en este día el uyuyuy andaba alterado y aceleradísimo. ¡Córrele que te alcanza! ¿Cómo les amaneció el entusiasmo el día de hoy, compañeros?
5: Hola, amigotitos, muy bien, la verdad. Vienes muy guapo el día de hoy. Te pusiste tu perfume, además bañaste al caballo. Mira nomás qué bonito viene con
4: arroz.
5: Con su cola esponjada viene.
4: Sí, bien bonito. Es que íbamos a salir, en una película, yo el Palomino. Vamos a grabar la película aquella. Eran cuatro de a caballo. Ahora van a decir, era cuatro el Palomino. Que venían de Mativí. Van a contratar a mí el Palomino.
3: ¿Y Don, cómo estás?
4: Pues bien, compañeros. Gusto de volverlos a ver por acá en este día tan maravillosamente hermoso.
3: ¿Qué nos traes el día de hoy, Bigotón?
4: Oyes, vamos a darle un consejo a todos los caballeros.
3: A ver.
4: Que cuando van a dejar a su vieja, se lleven todo. No le deje carro, no le deje televisión, no le deje ni casa, porque después van a meter al otro. Bueno, vamos a escuchar una historia de un caballero. Yo me voy hasta con la televisión porque esa me la dejó mi mamá. Y como me la dejó mi mamá, yo me la llevo. Adelante, David.
6: Hombre, Gregorio Rojas Peraite, voy a hacer esta denuncia porque me dejé de mi mujer, me quiero dejar y me quiero llevar todos mis trastes que son míos y ella no quiere para meter y parece algún otro hombre con mi cama, con mi nevera, con mi mueble, con mi televisor y todo eso y no se lo puedo dejar y es imposible dejarse.
7: ¿Qué tiempo tienen ustedes?
6: 7 años.
7: 7 años. ¿Procrearon hijos?
6: No.
7: ¿Y entonces por qué viene el conflicto entre ustedes dos?
6: No, que me quiero dejar de ella ya.
7: ¿Y por qué?
6: Me quiero dejar porque ella es una mujer mayor y tiene 50 y pico de años, tiene hasta nieto y todo eso. Y
7: cuando tú la conociste, ¿qué edad tenía ella?
6: No sé, pero tengamos
7: 43 años tenía.
6: 7 años tenemos nosotros, seguro 43.
8: ¿Por qué la problemática?
6: Que me quiero dejar de ella.
7: Entonces
6: tú te quieres llevar todos los trastes para que ella no meta otro. Para que no meta otro, así mismito, porque tengo televisión que me la dejó mi mamá y murió, y eso es como un recuerdo que yo no tengo.
7: Entonces, ¿la casa quién la paga?
6: Entre los dos la pagamos.
8: O sea, ella quiere partir los trastes.
6: Mi nombre es...
4: Pues acabaron ustedes de escuchar para que no les pase, porque yo me pongo como ejemplo, ¿verdad? Porque yo cuando le compré su auto a mi ex, ¿sabes el coraje que me dio cuando los veo pasar al canijo manejando el auto que le compré a mi vieja en mi casa, en mi mesa y todas esas cosas? Se siente gacho. Entonces lo que está diciendo este compa está muy bien. Llévese los trastes, la televisión, los muebles, llévese todo. Y al otro que llega, que le cueste, que le compre carro, que le compre televisión, que le compre cama y que le compre todo. Porque ha de ser muy fácil sacarte a ti, meter al otro, ya con todo, hasta con la casa.
9: No, pero bien, cuando tú y Elizán estaban allá en La Poderosa y se ponían a llorar juntos sobre ese tema, porque estaban igual de babosos, ¿te acuerdas? El Isaac te decía, no le dejes nada. No, es que pobrecita, que ella, que no sé qué. Y tú le decías, no, que yo, que es pobrecita, ¿verdad? Que me quiere mucho y me pinta las uñas, que me corta las uñas de las patas, que me baña y me cuida. Y el Isaac te decía, no te confíes. Y mira, ya trae otro, ahora le lava las patas a otro güey.
4: Sí, por eso lo que está diciendo aquí el caballero es muy cierto. Él está diciendo, ¿Para qué? ¿Por qué la está dejando? Porque ya se enamoró de otro vato. Él lo dijo al principio. ¿Para que meta otro galán? Mejor que el otro le compre todas las cosas. Porque es muy fácil para una damita, con todo respeto, que nos corran y lo saquen y metan al otro lo que a uno le costó en años comprar mesas, sillón, refrigerador, estufa, cama, carro y todo, para que otro nomás venga y disfrute lo que a uno le costó, pues no se vale. Entonces, llévense todo lo que usted compró.
9: No, y carnal, que ¿y sabes qué? ¿Sabes qué? Hay vatos, ¿verdad?, que tienen su casa de Infonaví, ¿verdad?, que la sacan así a toda mandarina, dicen, ya estoy listo para casarme, llevan a la morrilla, ¿verdad?, o a la señora, ya luego salen mal, y el que sale botado de la casa de Infonaví es el vato, y todavía le siguen cobrando.
4: Ah, no, pues sí, porque pues ese es el dueño, pero pues uno a veces por caballeroso, te sales y le dejas todas las damitas por ser caballero.
9: Pero ¿sabes qué? Pero bien dicen, bigotes, ¿verdad?, que cuando tú actúas con bien se te duplica, ¿verdad? Entonces, cuando tú actúas como caballero, ¿verdad?, siempre aparece otro caballero, o sea, siempre se duplica.
4: Pues sí, pues es como me dijo una ex, al hombre no se le llora, se le suple. Y es cierto, la mujer siempre le suple. O sea, está 100% comprobado que la mujer siempre va a tener otro. Cuando te está corriendo a ti, es porque ya tiene el otro. Eso es así es, así no, es.
9: Cuando la mujer ya te está proponiendo que ya se den un tiempo, es porque ya hay otro. Este güey.
4: Lastimosamente así es.
9: Ahorita regresamos con el Bigote Baby y su caballo Palomino.

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9: Ahora sí, para antes de entrar al ring musical, acabamos de escuchar una de las últimas canciones de este bloque, que fue... No me digas que te vas, por el artista emblemático Alejandro Fernández. No se me despeguen de la frecuencia, porque en unos minutos más estamos con ustedes.
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11: Ya está aquí. Nuevamente. El Bigoteo Baby. Y su caballo palomino. Ese mendigo caballo, ¿qué crees que anda haciendo ahora?
12: ¿Qué?
11: Resulta que se metió de gitano y anda poniendo cines en todos los ranchos. Y fíjate que sí está funcionando, pero la bronca es que nomás pone las películas que le gustan. Me recuerdan a... Chicaite.
12: ¿Y eso, Bigotes?
13: ¿Y qué tiene?
11: Pero hay películas bien bonitas que a la gente le gustan, pero no. El mendigo caballo nada más quiere poner las películas que le gustan a él.
13: Puras de caballo, puras de caballo. Así, blanco y negro, una que otra de color.
11: Esteban.
13: Porque al público le vamos a dar lo que no le gusta. Al público le vamos a dar lo que nos gusta a nosotros.
11: Fíjate, conclusión del tema, por favor.
13: Conclusión del tema, caballeros. Si usted en este momento está en una separación, usted está a punto de dejar a su mujer, o al revés, o si usted, señora, le dio todo a su marido, llévese todo para atrás y que a la otra que le compre el nuevo marido. Así debe de ser, pero en la mayoría de los casos son hombres los que se quedan en la calle, entonces llévese hasta el tenedor, llévese hasta el perro, llévese hasta los calzones.
14: ¿Es en serio lo que estás todo. Diciendo? ¿Es en serio?
13: Sí, es en serio. No deje nada.
14: Claro que no, mejor empieza tu vida de cero. Mira, bigotes, no.
13: Le cueste.
14: Te voy a poner el ejemplo y te voy a matar.
13: Señora,
14: te vas a matar solito.
13: Señora,
14: te voy a explicar.
13: ¿Quién es usted para contradecirme?
14: No, yo soy yo y soy una mujer y punto. Y te callas el hocico. Pero te voy a explicar por qué. Y te vas a fregar tú solito. Te voy a explicar por qué. Mira, desde que yo te conozco, llevas 2 matrimonios, ¿verdad? Les has dejado todo a ellas, ¿ok? Que se lo queden. ¿Sabes por qué? Porque se siente más bonito que ahora el bigotes que está solterito ya tiene 2 carros y se los compró con su sudor. Ya tiene refrigerador, ya tiene su televisión nueva, ya tiene todo él en su casa y bigotes ya no va a meter a nadie porque ya no es tonto. Entonces se siente más bonito. ¿Para qué quieres todo el cuchitril ese que utilizaron los dos todo viejo? En cambio lo que tú tienes es nuevo. He dicho ¡bravo para mí!
13: Ay, ay, ay.
14: Bravo
13: ay,
14: para
13: ay,
14: mí, bravo para mí, bravo para ay, mí. ¿Me vas a contradecir?
13: Yo sé que ahora que no tengo mujer me alcanza para más. Porque me dejaban uno de hombre siempre le da todo a la mujer.
14: Y ya muebles de tu casa. Y no trae malos recuerdos. Todo es nuevo. Todo lo estás comprando tú. Déjate de estupideces de que se traiga todo.
13: No. Pero hay ocasiones que no se puede. Yo porque estoy en las posibilidades.
14: Hasta
13: de hacerlo,
14: dos carros tienes, bigotes. No hasta 2 carros tienes ya. Uno muy bonito, el otro está viejito. Pero pues le ha ayudado a Isaac a mover sus cosas ahí de un lugar a otro. O sea, hello.
11: No, y una cosa, fíjate. El Isaac se divorcia y ahí le habla el bigotes, ¿eh? Vente para que me ayudes a mover mis cosas para otra casa. Y ya se rejunta otra vez, se reconcilia el Isaac y ahí va el bigotes con su camioneta, ¿verdad? A traer los muebles para atrás. Y otra vez lo corre.
13: Yo le digo a la Isaac, no te vas a divorciar.
11: Y otra vez
13: que está tu casa.
11: Y otra vez
13: no
11: lo
13: vas a para que el otro venga y nomás disfrute lo que está costado a ti. Yo así le digo a mi compa Isaac, así le digo, no te vas a divorciar, Isaac. No, aguanta ahí está, aunque... Aunque como dijo...
11: ¿De qué hablan? ¿De qué hablan?
13: Canta,
11: ya, cállense.
13: Una canción de... A ver, producción, pon una canción de esta canción que dice Camas Separadas.
11: Ya, cállense ya. Los dos, ¿de qué hablan, güey? Ya, por favor.
13: De un compañero que...
11: Pero esa camionetita que se compró el bigote, ¿verdad? Es una Toyotita que aguanta todo el cochinero del Isaac. Va a un lado y luego para otro. Y ahí anda el bigotito haciendo el paro. Que, por cierto, dice el Isaac que necesitas venir otra vez, ¿verdad? Porque necesita mover otras cosas.
13: No,
11: ya lo corrieron
13: otra
11: vez.
13: Si la ocupas, te la vendo. Para que la tengas ahí. Y nomás le quita los asientos y mira, para tu negocio.
11: ¿Cuánto quieres por ella, amigo?
13: Lo hablamos fuera de cámara. Fuera de cámara, ni fuera de televisión.
11: ¡El bigote, baby!
13: ¡Vámonos!
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2: Señoras y señores, vámonos ahora con la frase pirateada del día. Y dice así: no te aferres a nada. Déjalo ir. Cierra ese ciclo y sé tú mismo. Expresa lo que sientes. Ve en busca de lo que sueñas y elige el camino que te haga feliz.
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2: Gracias, amigos y amigas. Ya nos vamos. Cuídate mucho. Te cuídate, bendiga, te proteja, te llena de cosas. Chuques para no sentir a todos los dios que te la pases. Es miércoles. Miércoles 12 de septiembre 2026. Señoras y señores, muchísimas gracias. Chiquita, despídete.
3: Hasta mañana. Besitos. Pónganse este besito donde más les guste.
2: Írala.
3: Es un besito, Isaac. No pasa nada. Los besos reales se los doy a mi Pedro Fletes, que te amo. Me encanta porque ayer llegó todo cochino, todo oloroso, así a gasolina, Isaac, a aceite. Y eso que nada más cambia llantas. Y dice que cambió una llanta de un tráiler y dice que la analizó y que pensó en mí. Así le hizo, mira.
2: ¡Ya, hombre! No nos estés especificando, aquí no nos interesa. Ay, porque yo sí me imagino cosas y hay mucha gente que se imagina también. Y es que la chiquita aquí tiene unas tepalcuanotototas.
3: ¿Ya? No me estés vendiendo.
2: No te estoy vendiendo. Ojalá te vendiera, me hiciera rico yo. ¿Te animarías a hacer que yo fuera tu padrote?
3: Claro que no. Yo no me vendo, fíjate. Pedro Fletes es el amor de mi vida y yo estoy con él, nada más, con él.
2: Sí, porque te da dinero, es que si no te diera dinero, también anduvieras con él.
3: Le ayudaría a la llantina, la verdad, para salir juntos adelante.
2: Ah, qué bonita. Esas son mujeres de verdad.
3: Y aparte ya voy a correr a la chacha, Isaac, porque está coqueteando con el Pedro Fletes y yo le voy a cocinar.
2: ¡Puta, lo vas a matar! ¡Chale! Dale pues, chuletes, despídete. Ahí nos marchamos aquí mañana, aquí en la rueda de Difusora. El más pastor, el más manudo, el más hermoso, el más chulote, le dice, hay que guacho para la otra. Limni Medina en los controles técnicos junto con la producción, muchas gracias. Se la pasan ustedes muy bien. Gracias. Hasta la próxima.
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8: Información deportiva. La Leagues Cup se reanuda hoy entre equipos mexicanos, la semifinal. Toluca contra León a las 7. El partido es en Houston. América Monterrey a las 9:30. El partido es en Los Ángeles, California. Se retiró del fútbol mexicano profesional el Cata Domínguez Julio César a los 38 años de edad, después de 20 años de jugar con Cruz Azul y el San Luis. Mis amigos, soy Edgardo Lozada Ruiz.
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